0: estuvo Maroon 5, la canción se llamó... ¿Cómo se llamó la canción? 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No, señores, el tema del día de hoy es... nombres para... ¿Para qué? Para cuatrizos. Cachún, cachún. Ra, ra. Alabío. Alabao. Y el último que se llama Alabim Bomba. A ver, vamos a ver qué dice el pueblo. Con el pueblo todo, sin el pueblo nada. A ver, José, María, Morelos y el último que se llama Y Pavón. ¿Y Pavón? ¿Dónde está Pavón, güey? ¿Y Pavón? ¿Qué? Bueno.
1: Hola, hola, chamaquito, ¿cómo están? Buenas tardes.
0: ¿Cómo estás, preciosa? ¿Qué andas haciendo, bebecita de luz?
1: Aquí escuchándote como todas las tardes.
0: Todas mis tonterías, ¿verdad, mi amor? Perdóname.
1: Ay, sí, pero sacas cada risa.
0: No, oye, ¿qué tal? ¿Cómo era este? De Tin Marín, de Do, Pingüé. Oye, sí, para. Oh. Nombres para cuatrillizos, a ver, vas, mi amor.
1: No, yo tengo el de plato hondo, plato llano, cuchillito y tenedor.
0: ¿Plato llano? ¿Plato lleno?
1: No, llano.
0: ¿Plato llano?
1: Ay, irrumpiste en mi chiste. Es la de la canción de los niños.
0: ¡Ah, no!
1: Plato hondo, plato llano, cuchillito, tenedor, azucarera.
0: ¡Ah, sí, que claro! ¡Claro, por supuesto, mi amor! ¡Claro! ¡Chirrión, perdónanos! ¡Perdónanos!
1: Eso de que ya te pega el alemán, pero bien cañón estás.
0: Ya me pega el alemán bien cañón. Perdón, mi amor, perdóname. No, hombre, perdóname, mi amor. A ver, escucha oso chistes de la señora. ¿Cómo se llama, señorita?
1: Sandy.
0: Sandy, mira, escucha el chiste. Nombres para cuatrillizos. ¿Cuál es su nombre, señorita? ¿Cuál es este que diga su chiste? A ver.
1: Plato hondo, plato llano, cuchillito y tenedor.
2: Y después...
0: ¡Ríete, pendejo! ¡Ríete!
2: Espera, déjame río.
1: Me agarras en la... ¿Qué tal? ¿Qué pasa?
3: Amiga, ¿qué tanto dices?
0: Perdónanos, amor. Casi. ¿Sabes qué? Soy una taza. ¿De Tin Marín?
2: ¿De dos?
0: ¡Pingüe!
1: Arriba, pa' abajo, pa' centro y pa' dentro.
0: Y pa' dentro.
2: Oye, pa' dentro, ven, pa' acá.
0: Pa' dentro, ven. Pa' arriba, ven. Pa' abajo tú.
1: No.
0: El padre le dijo a los monaguillos, pa' dentro, ven. Pa' abajo, ven tú.
2: No. Y el padrito fue acusado. No.
0: Y él no. Muy bien. Mi amor, sí la entendimos. Te mando un beso, preciosa.
1: Dale.
4: Yo también, preciosa.
0: ¡Te mandamos un beso, preciosa!
1: ¡Bye, bye!
0: ¡Preciosa! ¡Pero un beso, preciosa!
1: ¡Ah, un beso!
0: ¡Un peso!
1: Gracias. Pero necesito que sean tres.
0: Ok, aquí está el Juanpi, Solovino y el oso.
1: ¡Órale, pues!
0: Todos para ti en tu chiconcuyo, mi amor.
3: Eso me prende.
1: Y tu me fui, entonces.
0: Exacto. ¡Adiós, mi amor!
1: ¡Adiós, chavequita! ¡Cuídate!
0: ¡Bye! A ver acá, el otro se va a ir. Refresco de... Tutti Frutti. Refresco de Tutti Frutti. Bueno. Bueno, aquí en el celular, ¿quién habla? ¿Cómo te llamas?
5: Ángel.
0: A ver, Ángel, nombre para cuatrillizos.
5: Susana, Jorge, Alfonso y Melo.
0: Órale.
4: ¿Ahora qué?
5: Te lo tengo que explicar.
0: No, pues él sí. A ver, ¿cómo otra vez? A ver, otra vez. Susana,
5: Jorge, Poncho y Melo.
3: Yo solo entendía Susana Babich.
0: Bueno, adiós, amigo. Gracias, adiós, hasta la próxima. Sí. Sí. Te las pon. Cho. Bueno. A ver aquí. Bueno.
6: Hola.
0: ¿Qué onda? ¿Qué onda? si me pueden el favor de poner una canción.
4: Quiero.
0: Los Tigres del Norte. ¡Venlos! ¡Venlos! ¡Tigres del Norte! ¡Vénganse para acá! Ya los locutores lo saben. Si hubiéramos tenido 5 hijos, hubiéramos puestole. Ya los locutores lo saben. Lo saben. ¡Qué programa tan tonto, en serio! De verdad, un favor. Bueno. ¿Eh?
4: Muy bueno, buenísimo. No. En la mañana, perdón que te interrumpa, yo diría que tú eres Videgaray, con la comparación que mencionaste, tú Videgaray y la Lady...
0: Pero la Lady no es 4T, yo sí. La verdad es que yo no soy de ningún partido, güey. Yo voy donde me paguen. ¿Cómo?
4: Pero se enoja de todo.
0: Exactamente, y el Estacas se enoja de todo, ¿verdad?
4: Exactamente, sí.
0: Ya sé. Sí. Estaca, de verdad.
4: A ver, chamaco.
0: A ver, tu nombre para cuatrillizos.
4: A ver. Ayúdame. A ver, Pata, Peta, Pita, ¿y el otro cuál es?
0: Pues alguien.
4: Pota.
0: Pata.
4: Peta.
0: Peta.
4: Pita.
0: Pita.
4: Y.
0: Pota.
4: Sí. Ya un quintillizo ya no. Ya y, sería fatal.
0: Sí, no, ya el último hijo ya sería.
4: No. Exactamente.
0: Ya sería ahí en el Mamitas. No, sí, ya no.
4: Exacto, ya sería quintillizo.
0: Ya sería. Hermano, te mando un abrazo.
4: Igual, chamaco, cuídate.
0: Bien ahí, este güey sí la supo bajar. A ver, 482-0925. 482-0939-22-26-53-56-15. Nombres para cuatrillizos. A ver, Juan, ¿viste otro? ¿Habías dicho otro? Cachún. No. Cachún. Nombres para cuatrillizos. Para cuatrillizos. ¿O cómo se le llaman los cuatrillizos? Cuatrillizos, ¿no? Nombres para los cuatrillizos. Juan Pablo II. Bueno. Bueno, antes que nada, ¿qué programa tan estúpido estamos haciendo el día de hoy? A ver.
6: Ajá, sí lo escucho.
0: La verdad es que, ¿a poco no lo crees eso?
6: Sí.
0: La verdad es que sí. ¿Por qué la estupidez vende? ¿Por qué? Ahí está Alex Sintek, Alfredo Adame, Carlos Trejo. ¿Por qué? ¿Por qué, señor? ¿Por qué? A ver, nombres para cuatrillizos, carnal. ¿Cómo te llamas? Bueno.
6: Bueno.
0: Nombres para cuatrillizos.
6: Zancudito.
0: ¿Qué? Zancudito. Ven para acá, To. Q, habla tu hermano To.
6: Eres Toto. O el otro es Biscochito.
0: Biscochito. Estás bien. Este güey es de los nuestros. Está bien tonto. ¡Adiós!
6: ¡Adiós!
0: ¡Adiós, hermano! ¡Bueno!
7: ¡Bueno!
0: ¿Quién habla?
7: ¡Tú, Uber! ¡Jesús!
0: ¿Qué pasó, Jesús? ¿Cómo estás?
7: Aquí andamos.
0: ¿Qué andas haciendo? ¿Qué andas haciendo, Jesús?
7: ¡Boleteándole!
0: ¡Eso es todo, Michuy! Oye, Michuy, a ver, nombres para cuatrillizos.
7: A ver, primero sería papá, el segundo sería Pepe, el tercero sería Pipí, y el cuarto, Pupú.
0: ¡Popó! No, güey, estás bien.
7: Pupú, porque el cuarto ya estaría muy cañón.
0: No sé por qué. Ok, Adiós, señor. Le mando un abrazo, caballero, de fina estampa. Pórtese bonito, ¿eh?
7: Te mando un besito a tu chingoncuyo.
0: Oye, ¿de dónde marcas, hermano?
7: Por la colonia más fea del mundo.
0: La colonia más lera del mundo. ¿Cuál?
7: San Ramón.
0: ¡San Ramón! ¡Saludos a San Ramón! ¡Abrazo, hermano!
7: Abrazo, cuídate. Bendiciones para el que prende.
0: Yo también te mando mis bendiciones como si fuera miércoles de ceniza, papá.
7: Ay, papá.
0: Adiós.
7: Hasta luego.
0: A ver, échale, lo vino. Otra llamada. Bueno. Bueno. Este programa está bien tonto, de verdad, está bien tonto. Este programa es programa marca. A ver, Oso, ven. Ve con el chiquilín y grábame. Este programa es marca Acme. A ver, nombres para cuatrillizos.
8: A, B, C y D.
0: ¿Estás?
8: A, ven para acá.
0: B, vente. Vete a la
8: B. De dedo.
0: A, B, A, D.
8: C y D.
0: ¿Sabes que estás muy tonto? ¿Sí sabías que estás muy tonto? Y yo más. ¡Adiós! ¡Oso! ¡Oh! ¡Grábame con el chiquilín! Este programa es marca Acme. ¡Grábame con el chiquilín! Este programa es marca Acme. A ver, ¿cómo lo harías?
9: Este programa es marca Acme.
0: Así como... Coyotes, Alberto. Es que ayer fui a ver la de Acme contra el Coyote contra Acme.
10: Entonces, mic.
0: Ándale, grábame. Este programa Coyotus, es marca Acme.
9: Coyotus.
0: Sí, ven a grabar, corre, gracias. Ven a grabar.

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bien se ve. Oigan, me preguntan, pues ando escuchándote y me preguntaba si me podrías apoyar para decirle a tu público si alguno sabrá qué ruta tengo que tomar para llegar al CESA. ¿Qué es el CESA? Chiquilín, ¿alguien me puede decir qué es el CESA? De Cholula al CESA de Cholula. De la caseta de la vía Tlizcayotl, la verdad no sé llegar. ¿Cómo transbordarlo?

0: Pues no sé. Pues tú llega, tú ve. Tú llega, tú sin problemas. La verdad es que no sé cómo se llega. Deberás saber cómo más. Un día me voy a subir a todas las rutas de Puebla. De verdad me voy a subir a todas. Señores, vámonos para cerrar el tema. Señores, ¿qué es? Acuérdense que regalo boletos para Intocable y regalo, ¿cómo se llama? Antojito Mío. Vales para Antojito Mío, que está aquí cerquita en Dorada. Antojito Mío y Dorada. Intocable va a estar próximamente con nosotros. Intocable. En concierto. El concierto Intocable. ¿Dónde está Intocable? A ver, vamos a ver dónde va a estar Intocable. Intocable. Aquí está. Intocable desde Zapata, Texas, con toda la energía del acordeón. 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
0: ¿Ya me grabaste eso?
2: Claro que no.
0: Canta todo pulmón porque fuerte no soy. Eso duele. Enséñame a olvidarte y muchos de sus grandes éxitos. Mántate pendiente de toda nuestra programación para que te lleves tus accesos y seas uno de los ganadores y un soñador eterno. Un soñador eterno. Ay, pues casi me gusta. Un soñador eterno. Y hasta ahí me sé. ¿Cómo va? Es que, güey, o sea, me gusta esa música, güey, pero nada más así como... O sea, yo soy fan de la música regional. Soy muy fan, pero... Y acuérdense que mi programa es como una ruleta, güey. ¡Uf! ¡Güey!
2: ¡Estás escuchando Intocable! ¡Aquí en Ultra 92.5! No,
0: en la jefa, la jefa.
2: ¡La jefa!
0: ¡Salvajemente!
2: ¡Salvajemente!
0: ¡Grupera!
2: ¡Grupera!
3: Voy a ser...
0: ¡425!
2: ¡Marca Acme!
0: ¡Marca Acme! ¿Cómo lo que ¿Cómo lo que ¡Aquí suena la que hueva! ¡Vamos aquí en la telefónica! En este momento, hola, ¿qué tal? Buenas tardes, ¿cómo te llamas? ¿Qué tal? Buenas tardes. Hola, yo soy... Es que siempre tienen nombres medio raros. Yo soy el Topo, ¿cómo te llamas?
4: El Topo Arbizu.
0: Hola.
4: El Topo
0: Arbizu. No, ese es el Arbizu. ¿Cómo te llamas?
5: Yo soy el Topo, ¿cómo te
0: llamas? Ah, bájala tu radio. Bájala tu radio, escúchame por el teléfono. ¿Cómo te llamas? Buenas tardes.
2: ¿Qué onda, compañito? ¿Cuál vas a querer?
5: Alejandro.
0: Alejandro, ¿qué andas haciendo? Juega con él.
5: Andamos aquí revirtiendo por la hermosa ciudad de Puebla, lluviosa.
0: Eso es todo. Oye, a ver, el tema del día de hoy es: dime cuatro nombres para cuatrillizos. Ejemplo: Benito. Camelo. Ahora tú, a ver, vas. O, alabío, alabao, alabí, bom.
5: Bomba.
0: Bomba. A ver tú.
5: Soy la comadreja.
0: Me gustó. Ya estás, carnal, un abrazo.
5: Igualmente, mi hermanito chumaco.
0: Adiós, hermano, bendiciones en tu carita.
5: Te mando un beso en el chinconcuyo.
0: Mi vida, pero aquí lo recibo, mi amor. Vamos a quitar otra línea telefónica ya para cerrar el tema. Bueno, cuélgame. Cuélgame para recibir la llamada. Bueno.
6: ¿Qué onda, chamaco? ¿Cómo estás?
0: Bien, ¿y tú? Ay, se escucha muy feo, ¿por qué?
6: Bien, acá escuchando este chamaco.
0: Sube los cristales de tu coche, quita el altavoz, quita el manos libres para que no escuche tan feo. ¿Cómo te llamas? ¿Eh?
6: Martín,
0: quita el altavoz. En manos libres.
6: A ver, ya quedó.
0: A ver, Martín, ¿cómo estás, Martín?
6: Quítate la ropa.
0: Ahora quítate la ropa. Martín. A ver, dime nombres para cuatrillizos.
6: ¿Para cuatrillizos?
0: Sí, Martín.
6: La
0: que se
6: echaba Celia Cruz, la de Tongo le dio a
0: Borondango, Borondango
6: le dio a Benavé, Benavé le dio a Muchinanga.
0: A Muchinanga la peta
6: Lopi. Oye, Martín. Sácalos boletos, chamaco, para llevar a mi chava Intocable, ¿no?
0: Yo quisiera, Martín, pero acuérdate que mi programa es como una ruleta. Vemos quién gana. Son los juegos. Mi programa son como los juegos.

0: del hambre, güey, pero aquí sí comes esta. Martín, se te va a ir riendo, Martín. Martinillo, ¿dónde estás? ¿Dónde estás? Chupa la caguama, din don dan, adiós Martinillo.
1: Saludos, chamaco, éxito.
0: Adiós, hermano, éxito. A ver, vamos a ver quién te queda de este lado. Bueno, sí, bueno, la jefa, buenas tardes. Ah, no, acá. Hola, la jefa, buenas tardes. Bueno, ¿qué pasa? Estaban sonando los teléfonos. Ya que ya quiero acabar el tema con una sola llamada que venga. A ver. Aquí está. A ver. Sí, bueno, la jefa, buenas noches. La jefa. Buenas noches, ¿quién habla?
2: Jimena.
0: ¿Qué quieres, chiquilín? ¿Qué quieres?
3: Vamos a grabar, por favor.
0: Vamos a grabar. Dicho voz del chiquilín, vamos a grabar.
3: Yo soy Optimus,
0: ¿qué andas Prime? Yo soy Optimus Prime. ¿Qué andas haciendo, Jimena?
2: Aquí manejando.
0: Si no manejas ni tu vida, mi amor.
2: Vamos al doctor.
0: Ah, sí, vamos al doctor.
2: Sí, llevando a mi mamá.
0: ¿Y qué?
2: Llevando a mi mamá al doctor.
0: Ah, ¿estás llevando a tu mamá al doctor?
4: No, que seis meses de embarazo.
0: ¿Qué tiene tu mamá, mi amor? ¿Está bien? ¿Te podemos ayudar en algo? Digo, no podemos hacer nada, pero te podemos... Es lo correcto decir eso.
2: No, sí,
0: mira, te voy a presentar a Optimus Prime. A ver, di.
3: Loco a los Autobots.
0: Perro, no manches, mojaste mi calzón, chiquilín.
2: Vamos, hombre.
0: A ver, Didi, soy Optimus Prime y vengo de no sé qué madres, no sé qué.
3: Mi nombre es Optimus Prime y vengo a convocar a los Autobots.
0: Ah, no manches. Ay, no.
2: No, hombre,
0: toma mi calzón.
2: Esa voz,
0: ya
2: me
0: sé.
2: Encanta.
0: No, hombre, él sí es locutor, no como yo, payasadas. No, hombre. Toma mi calzón, chiquilín. Tú lo mojaste, es tuyo, chiquilín. Oye, mi amor, a ver, nombres para cuatrillizos.
2: Pamelachu.
0: No manches, mi amor. ¿Cómo? ¿Qué? ¿Qué? ¿Qué? ¿Qué? ¿Qué dijo? ¿Qué expresó la princesa?
2: No, hombre.
0: Ve lo que dijo Chiquilín, ya escuchaste. A ver, ¿cuál fue el primero que dijiste?
2: Pamelachu.
0: Pamelachu. Nombre para cuatrillizos. ¿Y la otra es cuál es?
2: Chupame esta.
0: Esta ven. Habla a tu hermana la chupa. Esta ven, habla a tu hermana la chupa. Mela tú. ¿Sabes qué te voy a regalar? Te voy a regalar un vale. Para antojito.
2: Ay,
0: mío.
2: Pensé que los boletos. Está bien, con el vale.
0: El vale, mi amor, ¿te parece? ¿Vale o no vale?
2: Pues vale, yo quería llevar a mi mamá al intocable, pero está bien.
0: No, porque está enfermita. No seas así, está enfermita.
2: Enferma.
0: ¿Eh?
2: No estoy enferma.
0: ¿Cómo? Sí estuvo chido. Es más, te voy a regalar.
2: Voy.
0: ¿Eh?
2: Voy a consulta, pero porque me rompí mi mamá.
0: ¿Tu propia madre se rompió su madre?
2: Sí.
0: ¿Me rompí?
2: Sí. ¿La?
0: Mi... Híjole, ojalá tuviéramos 5 hijos para decir madre.
2: No, contigo sí.
0: Okay. Muy bien, te voy a regalar un vale para que lleves a desayunar a tu mamá. Es más, ¿se lo puedo dar doble?
5: Es doble de por sí, mi buen Lalo.
0: ¿Es doble?
5: Sí, bueno, no es doble. Puedes dar dos.
0: ¿Le puedo dar dos a ellas?
2: Doble para intocable.
0: No, señora, también no.
2: No.
5: Está malita, no está usted avanzando,
0: sí.
5: Oiga.
0: Nombres para cuatrillizos. No se la jale.
2: Sí, se la jala.
0: Sí, se la. Oye, pues sí. Si sí se la jala, pues que vaya al doctor, ¿eh? Porque sí está peligroso. Sí está peligroso, ¿eh? Oye, te voy a regalar un vale para que lleves a tu mamá a desayunar, ¿te parece?
2: Vayamos a desayunar.
0: O a comer o a donde quieras llevártela, ¿vale?
2: Va que va.
0: O como nuestro expresidente, a la chingada.
2: No, pues ya se la llevó desde que se cayó.
0: Mi amor, no vais a colgar, ¿eh?
2: No, que vas.
0: Vale, preciosa hermosa, no me cuelgues. A ver, no, tú, no, tómale los datos, te va a tomar los datos el oso.
2: Va, que va.
0: Ándale, oso, ándale, güey. Nos falta otro vale. A ver, rápido, otra llamada para regalar otro vale. Lo voy a regalar una vez. Primera llamada, que entre 482-0925, 482-0939. No, nada más tengo libre la 482-0939, 482-0939, 482-0939. 482-09, ¿qué? A ver, ¿qué mueve?
4: Bueno, habla la licenciada Pamela Juanjo. ¿Cuál es tu nombre? Ya ganaste, mamacita.
0: Tijo, está bien idiota, va. Uy, este programa está lleno.
4: ¿Cómo es que te llamas? No te escucho bien, habla fuerte. Deja de estar hablando, no me dejan oír.
0: Está bien tonto, bueno. Bueno, ¿cómo te llamas?
6: Yo, Ignacio, mi chamaco.
0: ¿Qué pasó, Ignacio? ¿Y dónde está el queso?
6: Aquí está.
0: Si te hace falta queso, me avisas, güey, ¿eh? Oye, a ver, dime, nombre para cuatrillizos.
6: ¿Mande?
0: Nombre para cuatrillizos.
6: Nombre para cuatrillizos.
0: Sí, se la bañó hasta con Pamela Chu, ¿eh? Así nomás le dejamos. Chu, Pameste, Penco.
6: Es tremendo.
0: Carnal, si no, no sería yo. Imagínate si nada más dijera canciones de hola amigos, les voy a presentar la nueva canción de no sé qué. No, güey, sería todo el tiempo muy aburrido.
6: Aburridísimo, nada, nos hace la tarde magnífica, mi hermano.
0: Bebé, nada más por lo que acabas de decir, cosita hermosa, bien hecha, nada más así, te voy a regalar tu vale para que vayas a comer a Antojito Mío, ¿ok?
6: Va, que va.
0: Nada más mándame un beso.
6: Dos.
0: A ver, mándamelo, una. Una. No, hasta que yo diga. Una. Ah, okay. Dos. Tres. Ahora dime algo cochino. A ver, dime algo cochino.
6: Ay, hay un chingo de tráfico en el periférico.
0: ¿Es algo cochino? Yo pensé que iba a decir lodo o puerco. Bueno, está bien, gordo. Te mando un beso, ¿eh?
6: Gracias, papi.
0: ¿Cómo te llamas?
6: Ignacio, a tus
0: órdenes. Nachito, a tus órdenes, ¿eh?
6: Órale.
0: Cuando quieras tu embarrada de queso, te la doy, bebé, ¿eh?
6: Pero vaya.
0: Eres tan precioso y tan... ¿De dónde eres?
6: De aquí, de Puebla.
0: ¿Colonia?
6: Las Hadas.
0: Uy, ahí me encanta porque las dejan embarazadas. ¿Cómo me encanta ahí? Me encanta. ¡No me cuelgues!
6: Ya está.
0: ¡Oso, ven a tomar los datos que tengo que ir a grabar! ¡Oso! Señores, voy de regreso, soy Lalo Espinosa, me dice el chamaco. ¡Se acabó el tema del día!
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0: Gracias, Toyota Angelópolis, por patrocinar esta humilde sección, que la verdad, yo siento que este programa, chiquillo, no debería, es más, no debería ni existir. No debería existir este programa. Debería existir programas culturales, güey, que aporten algo a la sociedad. ¿Qué aportamos? ¿Qué aportamos a la gente, güey? ¿Te has puesto a pensar que entretenimiento. No aportamos nada, chiquilín. Aportamos vergüenza. Eso es lo que aportamos. Vergüenza, chiquilín. Qué buena rola. La verdad es que no sé cuál es, pero...
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0: Si vieron, si vieran cómo estamos, chiquilín. No, no, con su celular, con su celular. A ver, ¿cómo me tienes? Oigan, vamos en este momento, vamos con otra sección. ¿Cómo te llamas tú?
1: Juancho López.
0: Un corazón eterno. Este güey. Eres la persona más loca que me he conocido en la vida.
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0: Espérense, Rola contra Rola no fue patrocinado, todavía ni sale. Que la gente me marque para el Rola contra Rola. Es más, canciones de Intocable, güey, en el Rola contra Rola.
1: Uy, la de Fuerte No Soy es buenísimo.
0: Yo voy a escoger la de... La de...
1: No, la de Duele, yo la de Duele. La de... No, la de Duele.
0: Ah, ¿quieres participar? ¿Quieres participar?
2: Claro que sí, amiguito. Yo quiero participar.
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1: Estaba riquísimo ese italiano, era un cross. ¿Qué es?
0: Ay, el italiano estaba riquísimo, obvio.
1: Sí, bien marcado.
0: A ver, que la gente nos marque en este momento. Yo soy la pasiva y tú eres la activa.
1: Ay, no, yo así soy la activa.
0: Ahí a ver, está marcando. A ver, vamos a ver quién está aquí. A ver, vamos a ver. A ver, vamos a ver. Oye, como que estamos ya mucho desviándonos mucho del tema, ¿no, güey?
1: O sea, ¿a cuál tema,
0: güey? Pues del tema de que, güey, o sea, no. O sea, que la gente va a pensar que sí nos gusta. O sea, deberían de vernos cómo estamos. Él me tiene en sus piernas. Bueno, ¿cómo estás? Ah, no es este, perdón. Hola, ¿cómo estás?
3: Bien, gordo. ¿Y tú qué pasó?
0: Hasta que te conocí. Vi la vida con dolor.
3: Ya ni te creo, gordo, porque apareces pila de agua bendita, todos mentes en mano. Nadie deja diezmo, ah.
0: Oye, ya, cámate, ya tenemos un nuevo arzobispo, ¿eh?
3: Ándale.
0: Oye, ¿cómo te llamas?
3: Ya sabes, aquí el buen Gabriel juega con él.
0: ¿Qué andas haciendo, Gabo? Aparte de haciéndote bien. Haciéndote bien,
3: Bien, menejo.
0: Bien. Nombres.
3: Bien, tío Lolo.
0: Tío Lolo. Nombres para cuatrillizos. Uber Didi. Uber Didi.
3: Ya después. Y para primo Cabify, que ya no existe.
0: Sí, la verdad no te preguntamos, pero bueno. Oye, a ver, Rola contra Rola, papá. Canciones, ¿cómo se llama?
3: De Intocable.
0: Uy, qué rolón.
3: No puede faltar para echar un poquito de la de Fuerte No Soy, pero en vivo.
0: ¿Tú vas con Fuerte No Soy, pero en vivo? ¿Sí me aguantas?
1: Claro, si ya no siento las piernas.
0: Fuerte No Soy. Va. De Intocable.
1: Intouchable.
3: A ver.
0: Va, preséntala y haz que tu canción gane. Una, dos, tres.
3: Mis buenos poblanos, mis piezas poblanas exactas, voten por esta rolota de Intocable, porque Fuerte No Soy. Y arriba el Cruz Azul.
0: Eso. Arriba el Cruz Azul, papá.
4: Soy Optimus Prime. Ay, es el chiquilí.
0: Mide un 85, ¿tú crees que lo tenía chiquito? Sí te escuchó.
1: Ya me imaginé.
0: A ver, quítate ya.
3: Oye, el chamaco es el chiquilín, como que da miedo, ¿verdad?
0: ¿El chiquilín? Qué tonto eres. Vamos a ver quién gana. Aquí anda el chiquilín, aquí anda con todo. A ver... Intocable, Fuerte No Soy. A ver, bueno, ¿quién está en otra línea telefónica? Bueno. No hay nadie. Hermano, ¿te colgué? No manches, le colgué, güey. Oh. Bueno, a ver, bueno, él pidió Fuerte No Soy. Le colgué sin querer.
5: Bueno,
0: ¿quién habla? Ay, qué voz.
5: Bueno.
0: Ay, hola.
5: Hola, buenas noches.
0: ¿Cómo estás?
5: ¿Cómo estás, brody? Habla el Archiperico, güey.
0: ¿Qué pasó, Archiperico, güey? Vamos por
5: una oye, tengo cuatro nombres para cuatrillizas, güey.
0: A ver, échale para cuatrillizas.
5: Concha, Queta, Mela y Rita.
0: ¿Escuchaste esto, güey? ¡No! ¡No! Concha, Queta, Mela y Rita.
5: ¡Abuela, soy tu nieto!
0: Oye, ¿con qué canción vas de Intocable, papá, para fuerte, para el Rola contra Rola?
5: ¿Cuál es la tuya?
0: No, el cuate escogió la de Fuerte No Soy, pero le colgué sin querer. La
5: no,
0: tuya...
5: valió verga.
0: La... ¡Cállate! ¡Cállate! ¡Cállate! ¡Pide perdón!
5: Perdón, pobrecito, el que colgaste.
0: ¿Con quién vienes?
5: Con mi señora.
0: Y ve, y tú diciendo esas palabrotas. Esas nada más,
5: sí,
0: son,
5: no manches,
0: nada más son para ti y para tu señora. Nada más son para ti, ese es un programa decente.
5: Perdóname, chamaco.
0: No, pídele perdón a los niños, a todo el pueblo.
5: Dile.
6: En nombre de mi esposo, pido una disculpa.
0: Muy bien. Señora, y por favor, si no come bien, díganos. Ok. A ver, ¿qué canción de Intocable quieren para participar en el Rola contra Rola? Tengo Fuerte No Soy, que ya la pidieron. Ahora tú, ¿cuál quieres, Archiperico?
5: Mira, yo te voy a poner dedicada para mi señora. Eres mi droga.
0: Ah.
5: Eres mi droga, mi nena y mi sombra, tantas sueños.
0: ¿Quién la canta?
5: Ni me la sé, Intocable.
0: Deja que la canten ellos, güey.
5: Sí,
0: ok, ahí está. Vamos a ver, señores, a votar se ha dicho. Presenta al Archiperico y dile a la gente que vote por ti.
5: Mira, mi síndrome de locutor. Amigos, amigas de Ultra, vota por el Archiperico.

0: Ok, ya está ahí. El juez va a ser el chiquilín. Vamos a ver quién llama y quién vota. Vamos a ver quién vota en este momento. Vamos a ver.
1: Chiquilín, pasa las llamadas.
0: Chiquilín, pasa las llamadas, güey. Te están albureando, güey. A ver, déjame ver. Bueno.
2: Hola, hola.
0: Hola, señorita. Perdone el vocabulario de este programa, marca ACME. Señorita, ¿por qué canción vota?
2: Señor, voto por la primera.
0: Espéreme, le voy a entrar yo. Le voy a entrar yo al ¿cómo se llama? Al quite. Le voy a entrar al quite. A ver, el primero que marcó y le colgué pidió Fuerte No Soy. El archiperico pidió Eres Mi Droga. Yo, esta es mi canción de Intocable que se llama Eres Aire. Señores, voten por mí.
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0: ¡Qué rolota, papá! Hasta vuelo a San Nicolás de los Ranchos.
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0: ¿Y sabes qué, chiquita?
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0: Aunque ya no me hable.
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0: Ni tenés. No, la verdad es que tampoco.
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0: Ahora sí, ¿por cuál vota, chiquita? ¿Por la de aire? ¿La de aire? ¿La de eres aire? ¿Qué nana? ¿O la de Fuerte No Soy o Mi Droga? ¿Cuál votas?
2: Voto por Fuerte No Soy.
0: Eres una traidora, adiós.
2: Bye.
0: A ver, cuélgame, mi amor, para que entre. ¡Bueno! ¡Bueno! ¡Bueno, bueno!
4: Hola.
0: Hola, señorita. Bienvenida a este programa que no aporta nada. Dígame, ¿cómo se llama?
4: Ya sé, pura cosa rara, pero yo voto por el archiperico.
0: ¡Ay, sí!
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0: Ya tienes tu... Señorita, también usted es una traidora, le mando un beso, ¿eh?
4: Que sean dos, ¿no?
0: Te mando los que quieras, mi amor.
4: Perfecto. ¿Eh?
0: Los que quieras. ¿De dónde eres?
4: ¿De aquí, de Puebla?
0: Colonia.
4: ¿Mayorazgo?
0: Lo que me pidas, preciosa, ¿eh?
4: Ya estás.
0: ¡Adiós, belleza!
4: ¡Adiós!
0: A ver, vamos a ver quién está aquí. ¡Bueno!
1: Ella era de Mayorgasmo.
0: Mayorgasmo, este güey. ¿Cómo te llamas? ¡Bueno! ¡Bueno, cómo te llamas!
5: ¡Aquí, Pedro!
0: ¡Pedro, qué gusto de verte! Pedrito, ¿por cuál votas?
5: Híjole, tantos años escuchando la radio, por primera vez entró mi llamada a la patrona.
0: Lo importante es que entró, a la patrona de la radio.
5: Exacto, con Lalo Espinosa, el papi.
0: Oye, ¿por cuál votas?
5: Vamos a votar por ti, chamaquito.
0: ¿Verdad que era buena esta vida? Mira, ve.
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0: ¿Cómo dice Puebla?
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0: Eres aire que alimenta una ave que te... ¿Ah, no va? No. Adiós, señor.
5: Adiós.
0: Adiós, caballero. A ver, vamos a ver acá de este lado. Rápido, amante, marquen.
3: Eres
0: cuatro.
3: Aire.
0: Bueno.
6: Bueno.
0: Ay, qué voz. ¿Cómo le va?
6: Chamaco.
0: ¿Quién habla?
6: Muy bien. El panda de Iztapalapa.
0: El panda de Iztapalapa. Güey, cada personaje que marca este programa de radio. El panda.
1: Mi cartera.
0: El archiperico. El panda. El navajas. El cuchillos. El panuchón.
1: Lotería.
0: Lotería. Carnal, ¿por cuál votas?
6: Por la tuya, chamaquito, por la tuya.
0: Eso es todo, papá. Tú siempre vas a votar en la mía.
6: Te mando un beso en tu chucuncuyo.
0: Adiós, adiós, gordo. Cuídate.
6: Igualmente, mamá.
0: Bye. A ver, bueno.
7: Hola.
0: Hola, señorita. ¿Quién habla? Bienvenido a este programa. Bienvenida a este programa, señorita. ¿Cómo se llama usted?
7: Sofía.
0: ¿Cómo estás, Sofía? ¿Qué andas haciendo y por qué una persona con una voz tan bonita marca a esta porquería de programa y que se ve que usted es culta, ¿eh? Se ve que usted es culta.
7: Sí, porque eres mi locutor favorito.
0: Ah, muchas gracias, señorita. Favor que usted me hace, ¿eh? Gracias. Oiga, señorita, ya hablando de todo esto, ¿de dónde es usted? ¿Casada, soltera, divorciada, dejada, abandonada, con hijos, sin hijos, con hijos que no son de usted? Dígame, ¿qué hace?
7: Que tengo 11 años.
0: Ah, tiene 11 años.
1: ¡Cárcel!
0: Corazón, dice, corazón, hasta Cauli a Margaritas el reclusorio. O como por otro reclusorio. Bueno, señorita, antes que nada, dije bien, señorita, qué bueno que dije bien, me hubiera equivocado. Oiga, señorita, y a todo esto, ¿por cuál vota?
7: Por la tuya.
0: Muchas gracias, señorita. ¿Con quién viene?
7: Con mi mamá.
0: ¿Cómo le va, señora linda, maravillosa?
7: Hola.
0: ¿Cómo le va, señora maravillosa?
7: Bien, ¿cómo estás, Lalo?
0: Muy bien, disculpándome con ustedes porque esta basura auditiva que ustedes escuchan, discúlpenme.
7: No, hombre, para nada, nos gusta.
0: Le mando un beso a usted, a su hija, maravilloso, y por favor, deje la puerta abierta y la ventana también, ¿eh?
7: Perfecto.
0: Cualquier cosa, yo llego y si no, me salto.
7: Va, pero de veras.
0: Mi vida.
7: ¿No podrás llegar con unos boletos de Intocable de casualidad?
0: Mi amor, voy a llegar no intocable, sino tocándote. ¡Ay, joder! ¡Joder! Como que ya anda buscando hermanito la niña, ¿eh?
7: Sí, ya.
0: Se preocupe, y aparte, mire, va a salir carismático. Póngale usted que guapo no.
7: Talentoso,
0: con una voz imperdonable. Si es niño, va a salir bien el niño, bien. Lo van a confundir.
7: Hasta que se haga el niño, porque tengo pura niña.
0: Exactamente, que conmigo se hace el niño, ¿eh? Porque van a imaginar, ¿cómo se llama? Van a imaginar que el cordón es aquello, pero no. Va a ser aquello, no el cordón.
7: Va.
0: Adiós, señorita.
7: Hasta luego.
0: Bye, adiós también a su hija maravillosa. A ver, bueno.
8: Bueno, chamaco.
0: ¿Quién habla?
8: Habla Larry Caboa.
0: Larry, no, nombre para cuatrizos. Larry Caboa. Larry Cañonga. Ñonga, Ñonga, ven para acá, Ñonga. Ven para acá.
8: Claro que sí, cuando tú gustes y mandes, ahí voy, paradito para ti.
0: No, qué tonto eres. Oye, ¿por cuál votas?
8: Eres aire. ¿Y? Esa es la buena, chamaco.
0: Tres votos ya con el tuyo, ¿no?
8: Perfecto, sí, ya sabes que mi soy ganador.
0: Ya estás, carnal. Te mando un abrazo, hermano.
8: Ay, hermano, ahí estamos. Cuídate mucho.
0: Te gané, Archiperico, pero entró una llamada más. ¿Ya? Sería de Scorch. Ya te gané, güey, pero entró una llamada
1: ya
0: más.
1: ¿Ya me la pelé?
0: Ya, ya.
1: ¿Ya me la pelé?
0: Ya,
1: sería. Pero créeme que mis amigas Concha, Queta, Mela y Rita son lo máximo, ¿eh?
0: Eres un desgraciado. ¡Adiós, Archiperico! Te quiero con el corazón, a ti y a tu familia. ¡Bendiciones!
1: Un abrazote a todo el staff de Ultra, mi estación favorita.
0: Gracias, hermano. ¡Bendiciones, carnal!
1: ¡Chau, chau!
0: Chau. Entró una llamada, abrazo, lo vino. A ver, nada más vamos por contestar. ¡Bueno! Solo por contestar. ¡Bueno!
9: ¿Bueno?
0: ¿Sí? ¿Quién habla? ¿A dónde?
9: Fan número uno.
0: Mi fan número uno. ¿Cómo le va, fan número uno? ¿Qué anda haciendo?
9: Escuchándote como siempre.
0: Muchas gracias, señorita maravillosa. ¿Cómo le va?
9: Muy bien, aquí pensando siempre en ti.
0: ¿En serio?
9: No importa que tenga a mi esposo.
0: Eso, no importa. Usted no importa. Oye, ¿y qué piensa,
9: No, pues en cosas muy bonitas.
0: Ah, sí.
9: Sobre todo en los mensajes que siempre nos das todas las tardes.
0: Es maravilloso, señor. Muchas gracias. ¿Y se ríe con todas las locuras que uno hace aquí en la radio?
9: Me haces la tarde. Después de el día tan nefasto que a veces tengo en el trabajo, con eso me alegro.
0: Oiga, ¿y su marido loco? ¿La clase enojar el marido?
9: Pues también a veces, pero pues ya escuchándote así pasa todo.
0: Y también el marido, usted hace enojar al marido.
9: No, él se enoja solo.
0: Él se enoja solo, ya está de gruñón.
9: Así es.
0: ¿Puedo saber la edad de ustedes dos?
9: 40 y 50.
0: Vámonos, 10 años de diferencia. ¿Y cuánto tiempo llevan juntos?
9: Vamos para 11 años.
0: Wow. Pues a los dos les mando un abrazo. Gracias. ¿Sabes qué creo? Y este mensaje va para todos. ¿Sabes qué creo? Que cada persona es increíble en el aspecto del amor con el que se vea. Y cuando te enamoras de la perfecta persona imperfecta, vale más la pena. Y cada persona te da un pedacito de aire, te da un pedacito de su amor, te da un pedacito de su tiempo, te da un pedacito incluso... Fíjate eso tan importante, ¿eh? Hoy en día es bien importante que cada persona te dé un pedacito de su paz, te regale un poco de su paz. Porque ya no buscamos estabilidad, ya no buscamos hoy en día quién puede más, quién puede menos. A ver, no es una guerra. Lo que buscamos es paz, amor. Y que el Ser Supremo nos dé muchas bendiciones para salir adelante, ¿no?
9: Así es, chamaco.
0: Mi amor, te mando un abrazo. Que tengas la mejor de las tardes, noches. Cuídate mucho. Y saludos a tu marido, ¿eh?
9: Muchas gracias, chamaco. Cuídate, bendiciones.
0: Oye, cuando tu marido no te cumpla, me marcas, ¿eh?
9: Te marco al ratito, entonces.
0: Entonces a la de Ávalo, órale. Ya estás peinada para atrás. Adiós, preciosa.
9: Adiós, chamaco. Dulces sueños.
0: Dulces sueños, mi amor. Yo creo que sí, ¿eh? Yo creo que cada persona, cada ser humano, con los que nos topamos en la vida, cada ser humano con el que nos topamos en la vida, sea hombre o sea mujer, nos da un poquito de su tiempo, nos da un poquito de su amor y nos da un poquito de su paz. Y existimos personas que no nos dejamos amar, que no nos dejamos querer. ¿Por qué? No lo sé, pero a través de los tiempos siempre necesitamos a quien querer y quien nos quiera, pero sobre todo quien nos dé paz. Eso es lo más importante, quien nos dé paz. Yo soy Lalo Espinosa, Missy en el Chamaco, gracias por seguirme en Instagram, Lalo_Ultra. Buen camino a donde quiera que vayan y que lleguen sanos y salvos a donde quiera que vayan. Y de verdad, gracias a todos los seres humanos que nos dan un poquito de su aire. Gracias por llegar a nuestras vidas. Aunque de repente se tengan que ir así nada más. Pero por lo menos pudiste compartir un poco de su aire.

0: Qué buena rola de Intocable, ¿no? Oigan, fíjense que... Ay, Dios, me llegó una reflexión muy bonita. ¡Cállate, tonto! 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
0: Señores, que marquen los niños. 482-0925, 482-0939. ¡Que marquen los niños! ¿Por qué?
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0: Oso, ven para acá. Ya te había dicho, osito maravilloso. Ven, osito... Ven, ya te había dicho. Ve cómo sale Carlita cortada con la esta de la canción de la suerte. Ya les había dicho. Ve cómo escucha Carlita, mira, ve. Ve cómo escucha Carlita, mira, ve.
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0: Qué tonto eres. Señor, ¿sí?
3: ¡Demonios!
0: ¡Vámonos con la canción de la suerte que marquen los niños!
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0: 482-0925, 482-0939. Pueden marcar los niños, 482-0925, 482-0939 o 22-26-53-56-15. Le mando un abrazo enorme a mi amigo Alexo. Bueno. Hola, Kina. ¿Cómo te llamas? ¿Cómo te llamas, enano?
1: Lilan.
0: Hola, Lilan. ¿Qué andas haciendo?
1: ¿Qué andas? Visitar a mi abuelita.
0: ¿Vas a visitar a tu abuelita? ¿En serio? ¿Cuántos años tienes?
1: Cinco.
0: 5 años. Oye, mi amor, dime por favor tu fecha de nacimiento para tu canción de la suerte. Pero primero tienes que cantar Soy una serpiente. ¿Te la sabes?
1: Sí.
0: Una, dos y...
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0: por el bosque. ¿Quiere ser usted?
1: Me paga mi primo.
0: A ver, ahora tu primo que cante, que cante tu primo.
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0: que anda por el bosque.
2: Buscando una parte de su cola.
0: La mamá cantando. Parte de mi cola. ¡Eso! A ver, dime tu fecha de nacimiento para tu canción de la suerte, enano. Una, dos, tres.
1: 31 de enero.
0: ¿De qué año, mi amor?
1: 2020.
0: Esta es tu canción de la suerte.
1: Somebody once told me the world. Me paso a mi prima.
0: A ver, pásame a tu prima.
1: Hola, chamaco.
0: ¿Cómo estás, mi amor?
1: Bien.
0: ¿Cuántos años tienes tú, preciosa?
1: 7.
0: 7 años. ¿Vas qué? ¿En tercero o en segundo?
1: En segundo.
0: Qué bueno. ¿En qué escuela estudias?
1: En la primaria de centenario de la Independencia de México.
0: Ándale tú hasta allá. Ay, sí. Muy bien, mi amor. Esta es la canción de la suerte tuya y de tu primo, ¿ok, mi amor?
1: Sí.
0: Échenle muchas ganas, les mando un beso y saludos a la primaria de México. Es que así lo entendí. Pues sí. De México. Ah, hay otra. Hay otra prima por ahí, a ver, pásenmela. Bueno.
3: Sí, tenemos una camioneta llena de niños, hoy te los paso.
0: ¿Cuántos niños son?
3: Desde Veracruz, dime.
0: ¿Cómo estás desde Veracruz, manito? Ponte tu chore, vamos al Oxxo por un café. ¿Cómo te llamas, manito? ¿Cómo te llamas?
1: Dana.
0: Ándale, oye, ¿y dónde estudias tú?
1: En Querétaro.
0: Ah, yo pensé que ibas a decir en su chingada, por allá vos. Oye, en Querétaro, ¿y qué haces aquí en Puebla? ¿Qué haces aquí?
1: Fuimos a visitar a mi abuelita.
0: Qué bueno, qué bendición, manito, que fuiste a visitar a tus... Oye, saludos a Querétaro. Oye, ¿y en Querétaro en qué colonia o en qué municipio vives?
1: En Paseo de San Miguel.
0: Ah, en Paseo de San Miguel, por supuesto que conozco. Allá en Querétaro yo estaba en una estación llamada 91 DAT y también tenía una sección para niños que se llamaba Caminito a la Escuela, o se llama, todavía tienen el formato, que estoy muy agradecido con esa estación también. Qué bueno, enano precioso, ojalá que puedas escuchar también allá en Querétaro y aquí en Puebla, ¿eh? Y cuando puedas, vas a unas gorditas que vienen ahí por Huimilpan. Ahí por Huimilpan venden unas gorditas bien ricas en Querétaro. ¿Eh? Bueno, ¿habrá otro primo por ahí o ya no hay primos? A ti, mi amor. Cuídense todos. ¡Adiós, niños! A ver, todos juntos canten. Soy una serpiente que anda por el bosque buscando una parte de mi cola.
3: ¡Saludos!
0: ¡Adiós, niños! ¿Quiere ser usted una parte? No, qué maravilla. Acuérdense que se chapan por la radio. Vamos con música. Es la canción de la suerte de estos niños maravillosos.

0: Vamos con otra canción de la suerte que marca otro niño. 482-0925, 482-0939. ¡Que marca otro niño, señores! Vamos a ver. ¿Que marca otro niño? En este momento.
1: Soy una serpiente que anda por el bosque buscando.
0: Bueno,
1: una parte de mi cola.
0: Ser usted. Bueno.
2: Hola, hola, nano.
0: ¿Cuántos niños? Hola, niños.
2: Hola.
0: ¿Están listos?
2: Sí.
0: Una, dos, tres.
1: Soy una serpiente que anda por el bosque.
0: Parte de mi cola. ¿Quiere ser usted?
1: Una parte de mi cola.
0: Una, dos, tres.
2: Soy
0: una serpiente que anda por el bosque buscando
2: una parte de mi cola.
0: ¿Quieres
2: ser usted una parte de mi cola?
0: Oye, ¿cuántos niños hay ahí o qué? ¿Cuántos?
2: ¡Tres
0: niños! ¡No puede ser posible! Oye, ¿y a dónde van o qué?
2: ¡A la casa!
0: ¿Ya se van a dormir o qué?
2: ¡No!
0: ¡No! ¿Qué van a hacer? ¡Travesuras!
2: ¡No! La lluvia no nos deja llegar a casa.
0: ¿Por dónde llueve? ¿Por dónde llueve?
2: ¡Por la María!
0: ¡Por la María! ¡Válgame Dios!
2: ¡Se cayó un árbol!
0: ¿Se cayó un árbol?
2: ¡Sí!
0: ¡No puede ser posible, niños!
2: ¡Se llovió!
0: ¿Llovió muy fuerte? Pues entonces sigamos cantando.
1: Una parte de su cola.
0: ¿Quiere ser usted una parte de su cola? Oigan, niños. Serpiente que anda por el bosque buscando. ¿Quiere ser usted una parte de mi cola? Oigan, niños, díganme por favor. Para ver, para sacar su canción de la suerte, díganme por favor los tres. Díganme su fecha de nacimiento. A ver, una, dos, tres.
2: El 14 de mayo del 2016.
0: Ok, uno, el que sigue.
2: 17 de julio del 2017.
0: ¿17 de julio?
2: 27.
0: Ah, 27, el que sigue.
2: 4 de octubre de 2017.
0: Ándale, la mamá sí se los aventó ahí muy señora, ¿eh?
2: No, son primos.
0: Ah, ¿son primos todos?
2: Sí, sí.
0: ¿Y tu hijo cuál es?
2: Es Hanna, de 4 de octubre de 2017.
0: Ah, bueno, mire nada más, el compadre, ¿cómo no? Ah, no es cierto. Niños, esta es su canción de la suerte. Les mando un abrazo, niños. Digan todo. Digan adiós.
2: Adiós.
0: Los quiero, niños. Los quiero.
2: Bye.
0: Pórtense mal, ¿eh?
2: Sí.
0: ¿Van todos en la misma escuela o no?
2: Sí.
0: ¿En qué escuela estudian?
2: En el BINE.
0: ¿En el BINE?
2: Sí.
0: ¡Saludos al BINE! ¡Adiós, niños!
2: ¡Adiós!
0: ¡Adiós, señora!
2: ¡Adiós!
3: ¡Adiós!

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4: 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En Ultra son las...
1: Ya son las 7:30.
4: Alerta roja.
1: Oigan, recuerden, pues por la marea se cayó un árbol.
4: Alerta roja.
1: Por la marea se cayó un árbol, mucha precaución. Ya vieron lo importante que son las direccionales, las intermitentes, el ceder el paso, el ir con calma entre coche y coche cuando llueve, es súper importante. No lo digo nada más por, este güey como ching con lo mismo. No. O sea, es importante, es su vida de ustedes y con los que vienen. De verdad, chocas tú, puedes perjudicar al coche de atrás, de adelante, de al lado, que puede venir con niños, con familia. Hermano, yo creo que la idea de todos los días es llegar a casa. Entonces, prenda las direccionales, prenda las intermitentes, cede el paso. Yo sé que hay muchos que no lo hacen, yo lo sé, me queda claro. Pero uno puede hacer la diferencia. Entonces... cede el paso, prende las direccionales, prende las intermitentes, mide distancia entre coche y coche, aunque te toquen el claxon atrás, que te valga gorro. Si está en amarillo y crees, si tú crees ya no pasar, no pases, no lo hagas. De verdad, manejen con cuidado.
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16: Señores, vámonos con más música. Ya son las 7:35. ¿Cómo van? ¿Cómo están? ¿Cómo se sienten? Ya pasó la canción de la suerte, ya pasó la contrarrola. Ahora sí, vámonos con el momento latino, muchachos. El momento latino donde ustedes marcan una salsita rica, una salsita sabrosa, el momento latino, señores, en 3, 2, 1.
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16: ¡Vámonos! Híjole, una salsita rica, pero ¿saben qué? Una salsita de dolor, papá, de que te duela. ¿Cómo va esa la de...? Ah, ya sé cuál voy a escoger yo. Ya sé que ya la he choteado mucho, pero me encanta. Así que vamos a ver quién me marca. 482-0925. 482-0939 para el momento latino. A ver, vamos a ver. Bueno.
17: Hola, chamaco, buenas noches.
16: Señorita, ¿cómo está usted?
17: Bien, gracias.
16: ¿Qué anda haciendo?
17: Aquí esperando a mi hija.
16: ¿Dónde? ¿Dónde, mi amor? ¿Dónde esperas a la niña? ¿A dónde, bebecita?
17: Estamos en Soriana de la CAFU. Aquí estamos en el ruta esperando a que venga mi hija de la universidad.
16: Ahorita va a llegar. Ya ves que es qué maravillosas palabras son. Buen camino a donde quiera que vayas. Y que llegues sano, sano y salvo a donde quiera que vayas, ¿eh?
17: Sí, claro, gracias.
16: No, hombre, al contrario, bendiciones. Y, por favor, síganme en Instagram, Lalo-Ultra. Lalo-Ultra. Síganme, por
17: claro
16: favor.
17: Más. Claro que te sigo.
16: Gracias, mi amor. Gracias por seguirme, ¿eh? Te lo agradezco mucho. Oye, ¿qué salsita? ¿Con qué salsita vamos a ¿cómo se llama? Me vas a retar. Una salsita de dolor. ¿Qué hable de dolor? Una salsita que hable de dolor. A ver, ¿cuál?
17: La de Nietzsche, Sin Sentimientos.
16: ¿Grupo Nietzsche?
17: ¿Grupo Nietzsche?
16: Grupo Nietzsche. Sin Sentimientos. Uy, Sin Sentimientos. Conozco a varias, ¿eh? Ay, sí.
17: Sí. A ver, ¿con cuál me vas a retar?
16: Sin sentimientos. Preséntala y haz que tu canción gane. Una, dos, tres.
17: Hola, estimado público de Puebla. Les habla la China. Espero que me apoyen con mi canción, Grupo Nietzsche, Sin Sentimientos.
16: A ver si gana la China. Y te vamos, si ganas, sí, te vamos a dar el licuado de papá Antonio, China.
17: Hola.
16: A ver, vamos a ver cómo suena.
17: Sí, apóyenme, pueblo.
16: Apóyenla. En la cama, en el buró, en... Ay, sí.

madres, qué buena rola. Ahí va la mía. Esta ya me gusta mucho. Ya la he. La verdad es que me gusta demasiado esta canción. Y se llama. Es de Gillo y se llama Corazón de Acero. Voten por mí, señores. Conozco a varias que son parte de tu letra y varias que tienen el corazón de acero, que no sienten nada por romper los sentimientos de los demás. Ni hablar. Y dice... ¿Qué?

0: Señores, a votar, ya va a votar la gente. Oigan, el Creed Puebla acaba de subir una... Váyanse todos al Instagram de Creed Puebla y comenten, por favor. Échense su comentario bonito. Creed Puebla. Creed Puebla, échense su comentario bonito, por favor. Nosotros como empresa socialmente responsable debemos apoyar. Y el Creed Puebla, ahí, ¿cómo se llama? Ahí voy a estar. Váyanse al Instagram de Creed Puebla. Váyanse al Creed Puebla y dejen su comentario ahí bonito donde salgo yo, por favor. Vamos a ver quién gana. ¡Bueno! Chirriones. Siempre me equivoco. ¡Bueno!
1: ¡Bueno, mi chamaco!
0: ¿Por cuál votas, hermano?
1: Gillo Cerante, papá.
0: ¡Gillo Cerante! ¡Te mando un abrazo, hermano! ¡Bendiciones!
1: No, ¡ya estás!
2: ¡No, por favor, no!
0: ¡No, no! 482... 0925 482 0939. Voy a leer a todos los que dejen sus comentarios en Creed Puebla. Voy a leer a todos los que dejen su comentario. Marquen, por favor, 482 0925, 482 0939, porque tengo ahorita a la China, la tengo en el 22 26 53 56 15. Ahí no marquen. Marquen al 482 0925, 482-0939. ¡Bueno!
3: ¡Hola!
0: ¡Hola! ¿Quién habla, señorita?
3: Carla.
0: Carlita, ¿cómo le va? Me sorprende que muchas mujeres escuchen este programa y dos marquen. ¡Ay, sí!
3: No, la verdad es que estaba escuchando todos tus comentarios y consejos, que la verdad es que sí, en estos momentos hace mucha falta la ayuda, porque sí está el tráfico muy, muy pesado.
0: No, hombre, mi amor, fíjate. Justo estaba platicando con un amigo, les comento a las dos. Bueno, primero, ¿por cuál votas? Ay, sí.
3: Ah, Corazón de Acero, sí.
0: Eso, chi. Estaba platicando hace ratito con un amigo.
3: Sí.
0: Y le dije, güey, hay una invitación. Es que siempre decimos, güey, vamos a quedar a comer, vamos a comer, vamos a comer, vamos a comer. Y siempre quedamos. Y todo mundo. O sea, todo mundo dice, vamos a esto, vamos al otro. Vamos a hacer esto, vamos a hacer el otro. Vamos a aquí, vamos allá, vamos a hacer esto. Y que le digo, va a haber una invitación que no vas a poder rechazar. Te invito a mi funeral. Quiero que vayas a mi funeral. Y me dice, no, ma. Y le digo, sí. O sea, güey, cuando me muera, quiero que todo el mundo vaya. Porque hemos retrasado tantas reuniones con tantos amigos, familiares. Hemos retrasado tantas cosas. Hablarle al hombre, a la mujer que nos gusta.
3: Sí.
0: Que por miedo, pues, mejor los invito a mi funeral. Y ahí no va a faltar nadie. ¿Estás de acuerdo?
3: Exacto. Pues sí, obviamente sí. Así es, sí. Y es cuando a veces ves más a la familia en esas reuniones, desgraciadamente.
0: Pues ya no los ves porque ya estás muerto, uh-huh. Pero...
3: pero nosotros los invitados.
0: Pero no, por lo menos los reúne, ¿estás de acuerdo?
3: Sí. Sí, tristemente, pero sí, es así.
0: Exactamente.
3: Pero sí, la verdad es que sí te escucho en muchos horarios y me gusta y eres muy versátil.
0: Gracias,
3: algunos
0: mi amor.
3: Algunos días río muchísimo contigo, como en ese momento pues también voy igual manejando, pero voy escuchando todos tus consejos y sí, la verdad es que muy, muy, muy padre.
0: Señorita, le mando un beso enorme, ¿eh? Preciosa, cuídese.
3: Muchas gracias por mi canción, ojalá que todos voten por la tuya.
0: Adiós, mi amor, gracias.
3: Besos, bye.
0: Besos. Vamos 2-0, vamos a ver quién gana, China. Bueno. ¿Quién habla?
4: Karina.
0: Karina, ¿cómo estás, Karina Fernández?
4: No, Karina.
0: Ah, Karina, ¿cómo estás, Karina?
4: Bien, bien.
0: Oye, Karina, ¿por cuál votas?
4: Por Grupo Niche.
0: ¡Híjole, Karina, qué traidora eres, Karina!
4: No, chamaco.
0: Está bien, te la voy a pasar por hoy, ¿eh?
5: Sí, chicas, apóyenme.
0: Ay, sí, chicas, apóyenme. Ay, sí, ay,
5: sí. Sí, chicas de Puebla.
0: Ay, sí, ay, sí. Adiós, Karina, preciosa.
4: Adiós, chamacón.
0: Adiós.
5: Bendecida
4: noche.
0: ¿Perdón?
4: Bendecida noche.
0: Bendecida noche, Karina. Bendiciones. A ver, acá de este lado. Bueno.
6: Bueno.
0: Bueno, ¿por cuál vota?
6: Voto por la opción 2.
0: Opción 2. ¡Es la mía! ¡Muy bien!
6: Corazón
0: de acero, ¿no?
6: Sí.
0: ¡Ya gané! ¡Eso es todo! ¡Adiós, dale, carnal!
6: ¡Dale!
0: Ni modo, China, te gané, mi amor. China, Ahí ya le gané. China, le colgué a la China, güey. ¡No! ¡Perdóname, China! ¡Perdóname, China! ¡Te colgué sin querer, queriendo! Oigan, yo soy Lalo Espinosa, me dicen el chamaco. Gracias por seguirme en Instagram, Lalo-Ultra. Lalo-Ultra. Gracias, gracias, gracias, gracias de todo corazón. ¿Y saben qué creo? Creo que sí, ¿eh? No debemos de posponer ese cafecito, esa llamada. No debemos de posponer esa reunión, ese abrazo, ese beso. Incluso no debemos de posponer esa aclaración. ¿No? Bueno, es lo que yo creo. Soy Lalo Espinosa y los espero en mi Instagram, Lalo-Ultra. Gracias, gracias por estar, Puebla.

0: buena rola. Y a veces sí necesitamos otras caricias, pero no solo por olvidar un amor, sino por olvidar desconectarnos para volver a conectar.
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0: Señores, viene el momento Oldies.
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0: Hoy vamos a Barra Cantina y el momento Oldies lo escojo yo. Alex Intec.
22: ¡Qué buena rola, Alex Intec! Soy Lalo Espinosa, me dice el chamaco. Síganme en Instagram. Ya subí la historia de el Crit Puebla. Por favor, vayan y comenten. Les voy a mandar saludos a todos los que comenten. ¡Córrele, córrele, córrele, córrele! Lalo-Ultra, vean mi última historia. Y ahí lo van a ver.

0: Puebla ya me voy. Síganme en Instagram. Lalo-Ultra, Lalo-Ultra. Saludos para Gerardo, para Susana, para Rocío, para Bárbara, para todos los que están escribiendo ahí en el Crit. Muchas gracias, qué buenos comentarios, señores. Todos somos Alexiende porque todos estamos locos en algún momento de la vida. Pórtense bonito y qué bueno estar loco, porque qué aburrido sería estar normal. Pórtense bonito y este programa fue patrocinado. 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
0: Pórtense bonito, muchachos. Adiós. Lalo-Ultra en Instagram. 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Háganme influencer para comer gratis en restaurantes. ¡Adiós! ¡Los quiero, los quiero! ¡Adiós!

0: Gracias, Belén.
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0: 8:11, que muy lluviosa y buena manera de iniciar con todo tu par nocturno.
1: No llovió.
0: ¿Sí llovió?
1: No,
0: Carla. Otra vez te vas a escuchar en tu burbuja de Rosa de Privilegio y Michel Cepeda, sí llovió. Y te lo van a confirmar varios que van a mandar su audio, su reporte lluvioso
1: a
0: nuestro WhatsApp de cabina. A ver, ¿en qué zona estuviste?
1: Estuve en la zona sur.
0: Con razón.
1: ¿A poco llovió en otros lados?
0: Que sí, mi Michel Cepeda.
1: Ahora resulta que a los del sur no nos toca la lluvia.
0: Sí, llovió.
1: Es que, ¿sabes qué? Es una lluvia rara. O sea, normalmente cuando llueve chipi chipi, sí está lloviendo. Pero esta, ¿sabes qué? Era como una especie de bruma.
0: No, pero aquí sí ya no fue chipi chipi. Aquí sí fue lluvia, lluvia, ¿eh?
1: Yo sigo viendo el pavimento seco, Carla. Yo creo que tú consumes cosas que no deberías.
0: Mi Michel Cepeda, no, sí. El que consume cosas de privilegiado eres tú.
1: Ah, ahora resulta que yo hablo con Tlaloc. ¿Quién es Tlaloc? Sí, ¿no?
0: Sí, Tlaloc, Tlaloc sí. Es Tlaloc.
1: Hablo con Tlaloc, le digo, ¿qué pasó, mi Tlalito? No, pues acá, mi hermano. Oye, no seas malito, voy a la estación. Ah, pues órale.
0: Entonces, me aguanto tantito.
1: Me aguanto, ándale.
0: Aprieto tantito. Aguanto tantito.
1: Aprieto tantito. No manches, imagínate. Si Tlaloc se encargara de echar el agua, qué bruto, qué toma.
0: No.
1: Puro diurético.
0: Pura, pues la cerveza, ¿no? La cerveza.
1: Ay, para. Tuve un fin de semana muy intenso.
0: O sea que estuviste como Tlaloc. Llueve, llueve, llueve, llueve.
1: Llora.
0: Lluvia dorada.
1: Lluvia dorada.
0: Ok.
1: A cierta edad ya no llegas. Ay, y no. Las hacen todos. No, es cierto.
0: Ay, no.
1: La verdad es que bueno. Oye, fue un fin de semana interesante.
0: Uh-huh.
1: Condenado América se salvó en el clásico.
0: Ay, ya sé. Y en último, bueno.
1: Qué bárbaro. 2-0 y qué golazos de este condenado. Uh-huh. Colombiano.
0: Las Águilas han de estar insoportables.
1: No manches. Oye, pero qué gol de este cuate. Tenía años, Carla, años. No sé si lo viste con tu papá. El gol de ¿cómo le llaman? La chilena.
0: Ajá.
1: No manches. Bueno, también vamos a chulear el gol del Puebla. El único que le metió al Atlante. El que logró el empate. También estuvo muy bonito desde el cielo. No, la verdad es que hay goles. ¿Qué dices tú? ¡Wow! Independiente de que le hayas o no al equipo, hay que reconocer.
0: Hay que reconocer cuando son buenos goles.
1: Manches, esa chilena se la prolongó el colombiano, qué bruto. Pero bueno, así las cosas del fucho. Y Alex siente con sus jaladas, ¿no? Sigue.
0: Chico, mano. Pero ¿sabes qué? Para bien o para mal, al menos ya su música volvió a resurgir mi Michel Cepeda, ¿eh?
1: La gente vuelve a hablar de él.
0: Mira, es lo que dicen por ahí, que luego con estrategia, marketing, redes sociales, imagen pública y demás, mira, para bien o para mal, pero que hablen porque ya nuevamente empezó a colarse en algunos charts, ¿tú crees?
1: Sí, de hecho aquí en Ultra ya estamos volviendo a tocar.
0: Es lo que te iba a decir, al menos, sí, híjole, independientemente de sexo, pudor y lágrimas, hay una que me encanta que habla sobre cuando el amar también es dejar ir. Entonces, por eso voy a dejarte libre. Esa me parece un temazo, pero al menos loquillo y todo, deschavetado.
1: Regresó.
0: Pero está nuevamente sonando su música, que era lo que pues quería, ¿no?
1: Yo creo que muchos no. ¿Ves que luego por aquí armó su relajo en el Zócalo? Bueno, allá en el
0: Ajá, Estado de en México. La alcaldía. ¿Qué alcaldía fue? Benito Juárez.
1: Y dijo, fue tanto hate que mejor me voy a Europa.
0: Y todos.
1: ¿Qué? ¿Se va a Europa?
0: ¿Sí? No, es que ni siquiera eso, ¿qué? No, todos callados. Ah, bueno.
1: Pues, sí, todos. Oye, ¿no te puedes ir más
0: casi,
1: lejos?
0: Casi, pero ya me voy, ¿eh? Ya me voy. Ajá. Todos, ajá. No, pero extrañame. En serio, ¿eh? O sea, ya me voy.
1: Sí.
0: Ah, pero no, ya me voy. O sea, pero, ya les estoy amenazando que ya me voy todos.
1: Y todos, sale, pues llégale.
0: Y no, pero ya miren, estoy haciendo mis maletas.
1: Y todos, oye, ¿no te podrías ir antes?
0: O sea, es lo que te iba a decir, sí, nadie sí, lo sí. detiene. Y no, lo que él pues esperaba no. es que todo el mundo dijera, no te vayas, quédate. Aquí sí, nosotros no. te valoramos, no, pues.
1: Pero
0: no.
1: ya viste por qué fue esa jalada, porque tiene allá un par de meses, un tour en Europa. Uh-huh. O sea, se cuelga de este rollo.
0: Capaz ya se sold out, tú, nada más.
1: Pues sí.
0: Es más, ¿sabes qué?
1: Debería
0: decir Brote Psicótico Tour 2026. Y sí le pegaría a mi Michel Cepeda. Pues ves que, por ejemplo, Richo Farril, este estandopero que sí tuvo su brote psicótico en redes sociales, tuvo esta gira de... que apenas también lo tuvimos, estuvimos presentando y hasta tuvimos su acceso doble. Ahorita te digo cómo se llama su gira.
1: No,
0: pero también tuvo algo relacionado, o sea, el título de su gira era algo relacionado al brote psicótico que tuvo cortocircuito.
1: Cortocircuito.
0: Con su stand-up cortocircuito. ¿Cómo se le pondría a Alex Sintek? ¿Qué nombre?
1: Me gustó el que me dijiste.
0: ¿Cuál?
1: El que si no las consume, que no las...
0: Ah, si no las controlas. Si no,
1: Pacheco Tour.
0: No, sería algo así como que rime. No lo controlo y sí lo consumo tour.
1: No lo controlo y sí consumo tour 2026. Bueno, no vamos lejos, Carla. parecido a esta situación fue lo que le pasó a Cristian Castro, acuérdate. Su
0: concierto, nada. Deja tú el nada. El concierto, bueno, la presentación que tuvo con estos chicos de Miranda que terminó en chones. Que se empezó a desvestir así de la nada. Y que ves a Sergio y al otro guapetona de Miranda mirándose entre ellos así como de, esto no, esto no estaba en el ensayo.
1: A él le encanta enseñar sus pompitas que no
0: tiene. Sí, sí es cierto.
1: Bueno, son cosas chulas. Algún día haremos nosotros un tour, Carlita.
0: Pero sin brote psicótico, por favor.
1: No. Se va a llevar las bellezas de la IA.
0: De... ¿Amenaza, hermoso? Mm, ¿Acaso esa es una amenaza, mi Michel Cepeda, eh? Ay, bueno, pues ya 22-26-53-56-15, ese es nuestro WhatsApp de cabina. ¿Qué hubo? ¿Cómo andas en este lunes lluvioso? Sí, mira, ya se están...
1: Reportando,
0: dice, y ahora el nuevo show de Richo Farrell, el que sí tuvo su brote psicótico, se llama Pasado de Raya.
1: Buenísimo. ¿Ves? Está,
0: hay que buscarle nombre para un nombre muy creativo, muy curioso para Alex Sintek, porque capaz y sí hace sold out. A ver, acá tenemos a, dice, confirmo lo que dice Mitch, del lado sur no llovió, duran más mis dramas que la lluvia que nos cae aquí en el sur. Saludos, guapetona. Acá tenemos a Frank Luna. ¿Cómo estás, Frank Luna? Terminación 2761. Hola.
2: Cristian Castro. Michel, Carlita Chantres.
0: ¿Qué onda?
2: Buenas noches. Hola. Mis queridos solucionistas, aquí escuchándolos cada noche.
0: Eso, chico.
2: ¿Qué les parece si el día de hoy le ofrecemos un pequeño homenaje a nuestra querida Alejandra Guzmán, que está recuperándose de la lesión que tuvo?
0: Ay, sí.
2: Y nos vamos con Mala Hierba de Alejandra Guzmán.
0: Pero
2: y
0: se quedaría.
2: Bonita noche a todos.
1: Gracias.
0: Saludos, Frank. Aquí tenemos a saludos, Vanette. Y también tenemos por acá. Hola, Franco, ¿cómo estás?
3: Hola, Carlita, muy buenas noches. Mi Michel Cepeda. Sí, pues todavía vienes en el agua que ni la sentiste, ¿verdad? Como todavía andas en el agua, es lo mismo. Pero sí, llovió. Granizo y todo por muchos lados.
1: ¿Por qué rumbo? Bueno, ¿qué
3: le hacemos? ¿Ya tu edad?
1: ¿Ahora qué? ¿Por qué rumbo llovió, papá? ¿Por qué rumbo?
0: Este nada más y en su gustada sección. Raspando mis muebles.
1: Canas. Oye, y si es cierto, bien, otro dato del mundo del espectáculo, el hijo de Cindy Crawford.
0: Oye, sí, y 27 años. ¿Yo sabes qué? Digo, sé quién es Cindy Crawford, pero lo ubico más por su hija, por Kaya Gerber, que para mi generación es una it girl. O sea, los que somos de mi generación ubicamos más a la hija que a la mamá. Kaya Gerber es una amiga íntima personal de todas las Kardashian, de Kendall Jenner, Gigi Hadid. Guapísima igual que la mamá y se dedica a lo mismo, a el modelaje internacional. Y dicen, Mitch, que lamentablemente Cindy Crawford prestó tanta atención o dirigió toda su atención a la hija mayor, que es Kaya Gerber, porque igual se dedica al modelaje, que al niño, pues digamos, no lo abandonó, pero no le dio la misma atención. Y ahí se derivó de, igual, sus problemas de adicción, lamentablemente.
1: Ojo, así pasa, ¿eh? Sí. Así pasa. No hay que ser famoso para darse cuenta que uno de sus hijos anda en malos pasos.
0: Y ahí, sí, es que como le das toda tu atención a uno porque sigue brillando, sigue siguiendo, bueno, sigue tus pasos, y el otro.
1: No.
0: Y se parecía bastante a Cindy Crawford. Es más, se parecía más a ella el niño que Kaya. Sí, la chava no se parece tanto
1: se
0: a ella.
1: Se ve a Gerber, ¿no?
0: ¿Sabes con quién anduvo en su momento? ¿Te acuerdas la película biográfica de Elvis Presley?
1: Ajá.
0: Con este chico, Austin Butler.
1: No manches.
0: Duraron un buen de años, Kaya Gerber y Austin Butler. Ya también no. Esa relación no prosperó. A ver, acá tenemos a...
4: Buenas noches, Mitch.
0: Otro que también consume.
4: Sí, la verdad es que buenas pinches noches. Y la verdad es que sí hubo una pinche lluvia.
0: Chico.
4: Un pinche tormentón, mi
1: Todo
4: Mitch.
1: Pinche.
4: Literal, hubo inundaciones.
1: Ay, sí.
4: Piedras rodando. No, de ahí del barranco de acá de por la María, Mitch, se cayó un árbol,
0: ¿ya ves?
4: Se cayó una ardilla, todo se cayó acá, Mitch.
1: Todo.
4: ¡Bitch!
1: Las caderas.
4: Buenas noches.
1: Las caderas, noches, los Jimmy. Pechos,
0: todo se cayó. Acá, hola.
1: Horrible.
5: Para que le muestres al Mitch el que sí llovió.
0: ¿Verdad? Chico Aldair, no te preocupes, ahorita le reenvío tus imágenes. Es que ustedes disculpen, el maestro Jedi vive en su burbuja de privilegios. O sea, justamente se transporta en helicóptero que no ve la lluvia.
3: Carlito, dale un miche mazapanazo al Michel, porque sí llovió y
0: ¿verdad?
3: Feo.
0: Y feo, gacho.
3: Dile que ya se deje de drogar, por favor, ¿sí?
0: Ya, a ver.
3: Dale un miche.
6: Lo que yo dije, fue a esto.
0: Listo, ya se. Aquí tenemos a, dice, es que ¿de cuál consume mi Michel Cepeda? ¿Qué no vio el aguacero? Es que sí te digo que llovió.
1: Porque acá en el sur, creo que todavía está, hasta hay sol. Ay, así que vengas a vivir al sur mejor.
0: Nena, hay una película que te recomiendo bastante que se llama Las locuras del emperador. Ajá. Y hay una villana que se llama Isma. Ajá. Que se supone que es como la asistente del emperador. Ajá. Y llega un aldeano a pedirle un favor y te dice, debiste pensarlo antes de nacer en la miseria. Así te estás escuchando con la lluvia, ¿eh?
1: Ay, no, por Dios, es que pues, la verdad es que nosotros del sur no nos toca nada de eso.
0: O sea, wey. Ubiquen.
1: O sea, de hecho ya somos Puebla Sur. Ajá. Y el resto del mundo. Entonces, perdón, ¿eh? Perdón por estar en un lugar privilegiado.
0: Muy privilegiado, ¿eh? A ver, tenemos también aquí... Hola.
6: Mi Michel, Carlita, buenas noches.
0: Buenas.
6: Igual estoy viendo que por este lado de la ciudad, aquí ya por el centro y eso se ve mojado, pero igual por mi casa, por tu casa.
0: Gracias.
6: No, llovió, pero dicen por ahí que llueve donde están los pecadores. ¡Ah! ¡Ángeles!
1: Así que el que, el que pidió mi mazaponazo, ya sabes, mi querido WhatsApp, va para ti, mi hermano. Bueno, entonces, mejor chécate tus pensamientos, por eso te está lloviendo. Bien. Sobre mojado.
0: El cielo se cae, cielo se cae. 8:22 dice, aquí hay de Dios, o Tlaloc nos ama mucho, o nos evita tragedias, o nos oye demasiado a los del sur. También tenemos acá, dice, lo bueno que no llovió para Michel. ¡Hala! Nos están pasando una foto. Saludos, Flor, terminación 4269. Inundada la calle, pero díganos en qué zona.
1: Exacto, gracias por las fotos y por sus recordatorios, pero ¿dónde llovió?
0: ¿Dónde
1: llovió? Sí, para saber, ¿no?
0: Exactamente, ¿en qué zona? A ver, acá tenemos a...
7: También ese Michel vive en el cerro, hasta arriba, por eso no vio la lluvia, ve el sol. Viejo ermitaño vive solo ahí hasta arriba.
1: De hecho, fíjate que he analizado la situación. Sí, ojalá y toquemos madera. Uh-huh. Cuando haga erupción el Popo, no nos va a tocar a nosotros, ¿eh? Es la parte más alta.
0: ¿A los del sur?
1: Uh-huh. Es muy alta. Llegas ahí por el rumbo del periférico y a la hora que estás pasando te das cuenta.
0: A ver,
1: que
0: si
1: estás...
0: hace erupción el Popo, ¿nos llegaría hasta acá Puebla capital?
1: Uh-huh. Mm. Digo, en un caso extremo, ¿no? Normalmente, fíjate, ahorita hay que preguntarle al ChatGPT.
0: Es lo que justo eso te iba a decir, a ver, a tu ChatGPT.
1: ¿Hasta dónde?
0: No dice, alcanzaría. Hola, Chantres, de Boulevard Margaritas al sur no llovió, pero hacia el norte sí, nos dice el chico 9549. Pero mira, aquí tenemos otro reportero, Alebrije, a ver.
8: ¿Qué pasó, Charlita?
0: ¿Qué onda?
8: ¡Me échense peda!
1: ¿Qué pasó?
8: Oye, llovió tan gacho que mi vecina, no manches, yo creo que se estaba ahogando porque escuchaba ahí en su casa como que se le estaba
0: llevando. ¿Viste? Que sí llovió. También aquí te dicen, provechito, Mitch, ¿qué estás comiendo? Nada.
1: Dijera Cristian Castro, nada.
0: ¿Cómo dice Cristian Castro? Nada. ¿Te acuerdas que aquí lo teníamos?
1: Ah, sí lo tienes, ¿no?
0: A ver, ¿cómo dice Cristian Castro?
9: Te voy a enseñar a no hacer nada. Nada, no hagas nada.
0: Saludos también aquí, dice Lupita. Hola, soy Lupita. ¿Le pueden decir a mi Michel Cepeda que me mande besitos pop? Claro. Me gusta ya conectarme a sus noches de paranormal.
1: Ay, mi amor, aparte que me da. Ahí están, besitos pop.
0: Ahí está, Lupita,
1: los legendarios para mi Lupis.
0: Lupis. Miche, pues, 8:24 con qué. A ver.
1: Ahí te va.
0: ¿Lo del volcán?
1: Lo del volcán.
0: Espérame, Michel Cepeda. Entonces, aquí tenemos información solucionista.
10: Buenas noches, Carla. Buenas noches al público que se mojó. A los que andamos secos, hola. Fíjense, el Popo no es de lava muy fluida. Es de lava andesítica.
0: Ok.
10: ¿Qué es eso? Muy espesa. Ah, ok. Que no avanza como en Hawái. Ah, allá en Hawái prácticamente sí parece agua, ¿no? Aquí es más espesa. Bueno, según los mapas de peligro del CONAPRED y el Comité Científico Asesor, hay tres escenarios. Uno, probabilidad mayor hasta 2 kilómetros desde el cráter. Se quedaría en la parte alta del cono. ¡Ay, qué bueno! En los flancos norte, este y sureste. Y es lo más probable si se llena el cráter y se desborda. Nada más. Uh-huh. Probabilidad intermedia hasta 10 kilómetros.
0: Sí, te digo, no. O sea, a nosotros no nos llega. Alta.
10: Probabilidad menor hasta 23 kilómetros. Ahí sí, Carla. No, todavía no, ¿verdad? No
0: son 23 kilómetros, no, estamos nosotros lejísimos del Popo.
10: Exacto.
0: Sí.
10: Acá me contesta, si vives en Puebla, los municipios más expuestos son los de La Falda.
0: ¿Ya ves?
10: Santiago, Xalitzintla, San Nicolás de los Ranchos, Nealtican, Atlixco, Cholula,
1: para ellos. Sí, Puebla hay rutas capital, de evacuación ¿no? marcadas por la protección. No, entonces Puebla capital no, mira. ¿Ya ves? Perdón, no es por mala onda a los que viven cerca del Popo, pero es que no,
0: casi,
1: no, no.
0: Casi, mi bicho se está diciéndole, ya se los cargó el Popo. Gracias, buenas noches.
1: No manches, ¿sabes qué? También estaba la duda, Carla, si llegaba al DF, bueno, a la Ciudad de México.
0: Ajá, a la Ciudad de México.
1: También, pero no, mira, qué bueno que de alguna manera no.
0: Sí, no, yo me acuerdo que sí, una vez de curiosa, hay una telenovela, no te digo. Hay una película buenísima de el volcán de Pompeya, que ves que la ciudad de Pompeya, allá en Europa, desapareció debido a la erupción de su volcán hace años, incluso antes de Cristo.
1: Ah.
0: Y entonces hay una película romántica, ya sabes, donde un esclavo romano se enamora de una doncella, etc., y se van justo a Pompeya a vivir su idilio. Hace erupción el volcán. Y ellos, el final termina en que ellos terminan besándose ya hechos, digamos, piedra.
1: Ah,
0: pero mira, igual yo dije, ay, ¿será que también nos pasará a nosotros aquí en Puebla? Y no, efectivamente. No, no, nuestro volcán es más...
1: Chévere.
0: Más chévere, más qué dócil. Bueno,
1: más dócil, más...
0: No tan dañino, por así decirlo.
1: Ya sé.

0: Ya, saludos. Entonces, no vamos a manifestar mi Michel Cepeda. Tocamos madera en este momento.
1: Sí, no, por favor, por favor.
0: Porque luego con eso de que tú tienes boca de profeta hermoso. Es más, rompemos la maldición del popo. Bidibim, badibim, bu. Que siga dormidito. Bidibim, badibim, bu.
1: Ahí Goyo, está. Don Goyo, así quédese.
0: Así, así estamos bien. Mitch, 8:28, una pausa y de regreso continuamos en este lunes.
1: Este live.
0: Mientras, nuestro WhatsApp de cabina 2226-535615. ¿Qué temazo quieres escuchar en esta noche? Ojo, versión en vivo.
1: Versión en vivo, ponte esa romántica, porque como está, dicen que cayéndose el cielo.
0: Sí, el cielo
1: en otros
0: se
1: lados.
0: Cae, el cielo se cae.
1: Mientras en el sur seguimos haciendo una carnita asada,
0: o sea,
1: al aire libre. Ponte, Mariah.
0: Órale, pues. Dale. Y de regreso seguimos aquí. Estás en Ultra 92.5.
1: Prende tu tormenta. Órale.
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2: En Ultra son las
0: 8:29.
2: Alerta roja.
0: Atención, pruebe tus tiempos y vas hacia la calle 49 Poniente. Presenta tránsito lento desde la privada 5B Sur y hasta la altura de la avenida 11 Sur. Maneja con precaución.
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1: 8:39, mi Michel Cepeda. Nos solicitaban este temazo de Mala Hierba de Alejandra Guzmán. Afortunadamente ya su cadera regresó a su lugar.
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1: 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La escuchas aquí en Ultra 92.5.
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9: Con 45 y Michelle Cepeda. Nos vamos con la siguiente agrupación pop latina mexicana. Hoy está celebrando 45 años de edad una de sus integrantes, María de los Ángeles Tadei Cella, mejor conocida como Angie Tadei de las Jeans, ahora JNS. Así que vamos a escucharlas, ¿te parece? Con la ilusión.
10: Órale. Buena rola, ¿eh?
9: A través de Ultra 92.5.
10: Buenas noches.
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0: 8:49, mi Michelle Cepeda.
1: Hola, oye, hoy es el día de las rosas, no, ¿qué? De los girasoles, ¿no? Flores amarillas.
0: Flores amarillas, que en sí sería mañana porque mañana mismo entra ya el otoño, mi Michelle Cepeda, ¿eh?
1: El otoño, Carla.
0: No. Oye, hablando de grandes temporadas, o bueno, una de las mejores ya del año, ¿no te gustaría, mi Michelle, disfrutar, pues, de más antojitos mexicanos?
1: Ay, no manches,
0: qué rico. Es más, tienes que elegir. Por ejemplo, de dulce, ¿se te antoja, por ejemplo, unas deliciosas conchitas de nata? ¿Cómo ves?
1: No, por favor, pero ¿sí? Por su pollo.
0: Y es más, fíjate, de desayuno, tu conchita rellena de nata. ¿Chilaquiles rojos o verdes, mi Michelle Cepeda?
1: Verdes, yo soy
0: team verde. Ojos, bueno. Okay. ¿Molletes o huevos con choricito?
1: Para la renta.
0: Yo, molletes.
1: Pues fíjate, ya entrado en gastos hasta el mollete y encima le pones el
0: huevo. Cállate. Sí. Bueno, ahí te va, ok. Eso. De comida, ¿qué prefieres? ¿Comida? ¿Chanclas, picaditas o quesadilla, por ejemplo, de chicharrón?
1: No manches, Carla, las tres. Las tres.
0: Sí. 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
0: 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Tenemos dos vales de consumo, mi Michelle Cepeda. Uh-huh. Mm. Aquí con tus solucionistas tenemos tus vales de consumo. Así que, ¿qué te parece, Mitch?
1: A ver.
0: Si lo vamos a ligar de la siguiente forma.
1: A ver, cuéntame.
0: Este es uno de tus maestros, ¿eh? Mientras tú eres mi maestro. Este escritor de terror está celebrando ya 79 años de edad. Nací un 21 de septiembre de 1947 en Portland, Estados Unidos. Y es, bueno, este escritor de novelas de terror, ficción sobrenatural, misterio, ciencia ficción y literatura fantástica oscura. Que de sus libros o de sus novelas se han hecho diversas adaptaciones cinematográficas. Es más, de las grandes e icónicas películas de terror se hicieron gracias a los escritos. ¿De quién estamos hablando, mi Michelle Cepeda?
1: De Stephen King.
0: ¿Stephen King, tú crees?
1: Fíjate, ese
0: 79 años ya.
1: Ese cuate es un monstruo de las películas de miedo.
0: Que mira, no hay que decirlas porque, ¿qué te parece? Si aquellos que quieran disfrutar de Antojito Mío,
1: que se lleven este vale de consumo,
0: nos tienen que decir una película basada en una de las novelas de terror de Stephen King. ¿Sabes? Híjole, okay. Hay una buenísima.
1: No manches.
0: Del 80.
1: Ajá, del 80. ¿Cuál sería?
0: Que sale.
1: Ya sé. Ajá,
0: ya. Ya, yo, no, si noté este meme del de la puerta, creo que con eso ya.
1: Ya con ese.
0: Un hombre atravesando una puerta con un cuchillo. Ya,
1: sí,
0: con
1: eso. Claro. Y el actor que la interpreta. No. A ver, los dos primeros que nos manden. ¿Cuántas películas?
0: Tenemos dos vales, así que. Los primeros dos mensajes que nos digan por audio al 2226-535615, película basada en cualquiera de las novelas de terror. Ojo, audio al 2226-535615, película basada en cualquiera de las novelas de terror de este gran escritor. Te llevas tu vale de consumo para Antojito Mío. 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No manches, ya llegaron bastantes, Mimich.
1: ¡Wow! A ver.
0: No, ya, stop, que ya esto se nos está trabando el WhatsApp. A ver, iniciamos con uno. A ver, aquí tenemos a... Hola.
2: Hola, Carlita, la de Cristín.
0: Okay. Ahí tenemos uno. También tenemos... Mira, hay un usuario que su nombre dice Chilaquil. Saludos, Chilaquil, a ver, ¿qué dices?
3: Hola, amigos. La de It, la del payasito McDonald's, casi casi, ¿no?
0: Correcto.
3: Pero ya se murió el protagonista.
0: Sí, apenas, apenas. Ok, ya tenemos ahí a los dos primeros ganadores de este vale de consumo, que aún así vamos a escuchar el resto de los audios, ¿te parece?
1: Órale, pues sí.
0: A ver, ahí
1: ya
0: va.
1: Tenemos a los números.
4: Buenas noches, buenas noches. Pues claramente el resplandor, mi chica.
0: Exactamente.
1: Ese mero.
0: El resplandor, ya nos quemaron esa película, correcto. A ver acá, hola.
5: Buenas noches, mi Mitch. Buenas noches, Carlita. Los ilusionistas me llevan a disfrutar de los antojitos.
0: Y a ver, película.
5: Porque Stephen King estrenó El Resplandor.
0: Correcto.
5: En 1980.
0: Yo creo que es la mejor, ¿eh? De él.
1: Red Brown.
0: A ver. No,
6: la de E.T., la de E.T.
0: También.
1: ¿A la de E.T.?
0: No, ese es Steven Spielberg, preciso.
1: Ah, no, ese estás fumado, mi hermano.
0: Está chueco,
1: sí,
0: mi
1: sí,
0: vida.
1: Digo, no.
6: Carlita.
0: Hola.
6: E.T.
0: Exacto.
6: Es de
0: exacto.
6: Stephen King.
0: Está ganando, mira, ahí se va, entre El Resplandor y la de It.
5: Eso, mi Michelle, eso, It,
0: correcto.
5: It, Carlita,
7: es. Hola, chicos.
1: Dijera Chavo del Ocho,
7: Shining,
1: eso.
7: ¿Puede ser?
0: Sí, sí, es correcto. A ver, acá tenemos a...
8: Te llevas tú.
6: El Resplandor.
0: Es la
6: el
0: que
6: resplandor.
0: Más está mencionando.
1: Oye, ¿ves que me han comentado la de Carrie? Esta película casi no sale, no hubiera salido, o no lo hubiera producido, porque escribió Stephen King las primeras páginas, no le gustó y que lo tira a la basura. Llegó la esposa que saca de la basura los escritos y se queda, ¿estás tonto? Termínala, está buenísima.
0: Está como la esposa del escritor, o bueno, del poeta que compuso la letra de nuestro himno nacional mexicano. Igual, su esposa lo encerró en el cuarto y me terminas ese himno, si no, no sales a cenar.
1: Estuvo buenísimo.
0: Vamos, Oye, Carrie es buenísima, pero a mí me gustó la versión, la original, la setentera.
1: Sí, del 74.
0: ¿Ya viste la nueva versión? Ay, no. Mitch. Mira, es con esta guapetona Chloe Grace Moretz, algo así se llama. No, Mitch, empezaron a meter cuestiones, ya sabes, de inclusión y demás.
1: No, esa del 74, de hecho, qué impresionante la sangre, así como en todas las paredes, sale ahí Carrie todo lleno
0: de algo muy
1: sangre.
0: Característico de sus películas.
1: Buenísima. Para las nuevas generaciones, vean la original del 74.
0: Carrie, porque aquí así se llama la chica. Entonces,
1: Carrie.
0: Justo Mitch, mira, ahí te va. El top 6 de las películas, ojo, más exitosas, basadas en las obras de Stephen King, que hoy está celebrando ya 79 años de edad. Ojo. Por más exitosas quiere decir más dinero recaudado en taquilla mundial, ¿te parece? Ok, en sexto lugar tenemos la película Cementerio Maldito del año 2019. De ahí, un médico descubre un siniestro cementerio indio cerca de su nueva casa, capaz de resucitar a los muertos, pero trayéndoles de vuelta siniestramente cambiados. De ahí nos vamos con una película del año 2017, La Torre Oscura. Un joven de 11 años descubre otra dimensión donde acompaña un pistolero en su misión de proteger una mística torre para salvar el universo. Eso es como que más de ciencia ficción. Mira, en el puesto en número 3 tenemos Milagros Inesperados.
1: Esa también muy
0: de
1: buena.
0: De 1999,
1: no,
0: donde un guardia del Corredor de la Muerte entabla relación con un recluso afroamericano dotado de un misterioso don para curar a las personas. No manches, esa es además un llorar.
1: Sí.
0: Un llorar con esa película. Y luego nos vamos en el puesto número 2, mi Michel Cepeda, que todos mencionaban El Resplandor.
1: Sí.
0: Película de 1980 donde un escritor alcohólico y su familia se mudan a un aislado hotel invernal donde oscuras fuerzas sobrenaturales lo arrastran progresivamente hacia la cucú.
1: Ay, locura. No manches, qué miedo.
0: Y mira, en el puesto número 1, a ver si adivinas, adivina cuál.
1: Híjola.
0: Si ya dijimos Milagros Inesperados.
1: No. Pues,
0: no está Carrie, para empezar, no está, lamentablemente, en este top.
1: No creo que sea esto.
0: ¿Cuál?
1: Esto, It.
0: Sí.
1: ¿Sí?
0: Exactamente.
1: ¿En serio?
0: It, la última, tanto ambas versiones, la primera como la del año 2017, donde un grupo de niños marginados enfrenta a una entidad maligna que adopta la forma del payaso Pennywise y aterroriza a su pueblo.
1: Me brincó.
0: Adivina por qué lo están poniendo en posición número 1.
1: ¿Por qué?
0: Porque además también recaudaron muy bien por derechos de disfraz. Merch, peluche. Ay, ¿te imaginas un peluche de It? ¿Tú te tienes un peluche de
1: no
0: It?
1: Manches, no manches, qué miedo.
0: Bueno, pues también eso generó mucho impacto en la cultura pop, el payaso Pennywise.
1: Fíjate qué curioso.
0: Todos flotan, Georgie.
1: Stephen King es un cuate que de veras, de niño, vio cómo atropellaron a su mejor amigo. sí, le pasó encima el tren. Y dicen que por ahí puede ser...
0: El trauma.
1: El trauma.
0: Claro. Él dice tiene que toda no. la razón, ¿eh?
1: Él dice que no. Pero fíjate que sí trae unas cosas en la cholla bastante interesantes. Sí. Por decirte, le teme el número 13. Le da fobia a las todo lo que tenga que ver con el 13. Uh-huh. Y si su página es la 13, él se la brinca y pone 14. ¿Sale? Y dejó de volar en avión hace muchos años. Fíjate nada más.
0: Yeah.
1: Fue atropellado y casi murió.
0: Oh.
1: No manches, en el 99 lo atropelló una camioneta mientras caminaba en Maine. Y que le rompe la cadera, costillas, pulmón, colapsó.
0: Oye,
1: estuvo
0: no, yo
1: tres
0: creo
1: semanas.
0: Que entonces sí, ha de tener ahí algunos temillas de trauma no resueltos.
1: ¿Pero
0: ¿eh?
1: Qué crees que hizo? Compró la camioneta que lo atropellaron. Y la destruyó en una de sus películas. ¡Qué loco!
0: Mira, entonces te digo que sí. Que sí, tiene ahí algunos traumillas. ¿Qué más? ¿Qué más? Cuéntame más. 79 años de Stephen King.
1: No, hombre, toca una banda de escritores en la de Rock Bottom Remainders con Dave Barry, Amy Tan y Matt Groening. Él es el de la guitarra rítmica. O sea, él es rockero y también así toca. De hecho, creo que hasta le compuso un tema a AC/DC. Fíjate nomás. Está cañón este güey, ¿eh? No, ¿sí? No.
0: Como que, ¿qué sería considerado? Como un genio, ¿no? Tanto de la ciencia ficción como de lo sobrenatural.
1: Sí.
0: Nuevamente, películas más icónicas de Stephen King. Hoy está celebrando 79 años de edad. Nació un 21 de septiembre del 47. It de 1986. La larga marcha del 79. El resplandor de 1977.
1: Red Round, Red Round.
0: Exactamente. Nos vamos con Carrie. Esta película del 74. Una de las favoritas de Mitchell. También tenemos El Pasillo de la Muerte del 96, hombre. Cementerio de Animales y muchas obras más. ¿Cuál es de todas estas, mi Michel Cepeda, con cuál te quedas?
1: No, pues es que la del Resplandor
0: sí,
1: es la onda.
0: Yo también
1: no
0: te manches. Iba a decir, yo me quedo con el, híjole, primer lugar Resplandor,
1: mira,
0: segundo
1: para,
0: lugar
1: para las nuevas generaciones, nada más imagínense así la sinopsis rápida. Trata de que es un cuate que le dicen, oye, viene temporada de nieve, podrías quedarte en el hotel 3 meses, es más, para que no te vengas solo, tráete a tu familia.
0: Tras.
1: Y aquí tienen, mira, comida, tiene de todo
0: hospedaje,
1: lo que necesita, hospedaje,
0: todo.
1: Todo, son tres meses que van a estar aquí encerrados, ¿sale? Órale, y empiezan a aparecer unas niñas que las espantan en los pasillos, el cuate este empieza a tener un, ¿cómo se le puede llamar eso? Ahora sí, una psicosis.
0: Como brote psicótico.
1: Brote psicótico. Uh-huh. Y se pone a escribir, ¿no? En su máquina todos los días para calmarse, o sea, se pone de escritor, hasta que un día se acerca a la esposa a ver qué está escribiendo y no manches, Carla, llevaba ya varios días, meses, nada más escribiendo la palabra Red Round. Red Round. Ya estaba enfermo el marido y pues ya sabrán lo que viene después, ¿no? Hay un ¿cómo se le llama esto? Un laberinto. ¿Te acuerdas? Un laberinto natural afuera del hotel. Entonces, ya sabes, hay escenas donde se le bota la banda al marido y ya quiere matar a la familia. Y se van precisamente al laberinto. Y la familia corriendo y no manches, ¿por dónde? Pues es un laberinto. Y atrás el marido. ¿Quién es el actor? Definitivamente. ¿Cómo se llama este? ¿Se fue su nombre?
0: Al menos la chica que también ya hace unos cuantos años falleció, Shelley Duvall. Y tenemos el icónico Jack Nicholson.
1: Jack Nicholson. Todavía tenía pelo, estaba joven. Pues estamos hablando del 70. ¿Qué es?
0: 70 y.
1: No, 80, ¿no?
0: El resplandor es del 77.
1: 77. O sea, 3 años después. Tres años después de haber hecho la de Carrie. No, no manches, de veras. Este cuate Stephen King está loco y ha logrado que sus películas a todos nos tengan. Como esta chica que está gritando.
0: Con los pelos de punta. ¿Cuál es tu película o, bueno, libro favorito de Stephen King? Porque al menos hoy el escritor está cumpliendo ya 79 años de edad.
1: Ay, mira.
0: Mi Mitchell, 9:3.
1: Qué miedo.
0: ¿Con qué temazo nos vamos en este lunes live? ¿Qué te parece?
1: Ay, qué horror. No, pues no sé, algo para que nos quite el miedo, ¿no?
0: Sí, porque si no,
1: sí,
0: mira.
1: Sí, ya está muy paranormal esto.
0: Es lo que te iba a decir. Y luego se quedan aquí.
1: Ajá.
0: Los espíritus chocarreros.
1: Esa escena, no manches. ¿Cómo clava el para matar a la esposa? No, es que te voy a decir una cosa, discúlpame, Carla, eso era un terror antes, ¿estás de acuerdo? ¿Cómo eran las películas de terror así?
0: Y buenas actuaciones,
1: buenas
0: actuaciones. Y nada de inteligencia artificial, efectos visuales.
1: No, es natural, eso, obviamente a lo mejor las nuevas generaciones dicen, ay, ¿qué eso qué? No, mis reyes, véanla completa.
0: Mitch, ¿qué te parece si entonces mejor nos vamos con Wonderwall de Oasis? Porque hoy está celebrando también 54 años de edad uno de los integrantes, Liam Gallagher. Nacía igual un 21 de septiembre del 72 allá en Reino Unido. Así que nos vamos a ver qué versión en vivo quieres de Oasis. ¿De 1996 en un festival o el más reciente en el último concierto que tuvieron del reencuentro?
1: ¿Cómo ves? No, mejor en el del 96, ¿no?
0: ¿Tú crees? ¿O tenemos la versión tenemos la versión acústica?
1: A ver, ponte la acústica.
0: Sí, y más para esta noche lluviosa. Continuamos con más. Estás aquí en Ultra 92.5.
1: Red Room.
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1: Me late el chocolate, Carlita.
0: Y todo en orden, mira nada más qué récord estamos rompiendo. 9 de la noche con 25 minutos y ya tenemos caso.
1: Es la hora
0: tenemos,
1: ultra.
0: Oye, sí es cierto, ¿eh?
1: La hora ultra, 9.25.
0: 9.25.
1: Ok, oye, qué rico arrancar lunes.
0: Es un caso rezagado. Desde la semana pasada la chica estaba, pásenlo.
1: Ya, ahorita ya le tocó la oportunidad. Bendito sea el Señor y cada uno de sus angelitos.
0: 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Aquellos que ya están suscritos a nuestro canal, les notifica luego, una vez que estemos transmitiendo en vivo.
1: Sí, Pirilín.
0: Para que veas cómo estamos aquí interactuando. Disfrutes también de nuestros preciosos visuales en esta nueva temporada. Y aún así, si no nos encuentras, no te preocupes, porque también en estos momentos vamos a compartir el link a través del Facebook también de Ultra, página de Facebook oficial Ultra 92.5 FM. 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Más de 100,000 seguidores. Gracias por unirse a esta increíble estación multiplataforma.
1: Eso.
0: ¿A ti cómo te encuentran en redes sociales, mi Michelle Cepeda?
1: Ponga usted cuatro veces mi Michelle punto Cepeda punto radio. Ahí estoy en Insta, X y en Facebook. Y a ti, mi querida Carlita.
0: A mí me pueden encontrar en todas las redes sociales como Carla Chantres, Carla con K y el Chantres así como se escucha. No Chan 1, no Chan 2, sino Chantres. Ponemos aquí, iniciamos la semana ya con caso. Los solucionistas en vivo.
1: Exacto.
0: A través de YouTube.
1: Eso.
0: Te etiqueto y ya nada más.
1: Vasquez Sounds.
0: Compartes.
1: Vasquez Sounds, arroba muy bien.
0: Michelle Cepeda.
1: Muy bien. Ay, un saludo al Lobo, a mi querido Lobo. También aprovecha. Te dan saludos a ti.
0: Ay, saludos, Lobo. ¡Au! Te iba a decir, es el toro, no, es el lobo enamorado de la luna.
1: Sí, ahí está el saludo para
0: ya el Lobo. Ya no podemos poner tu tema.

0: Te ves muy presidencial, mi Michelle Cepeda.
1: Me lo voy a poner como, como
0: oye, sí,
1: como
0: te ves banda. Muy solucionista presidencial.
1: Como banda, banda presidencial.
0: Oye, sí.
1: Sí, podría ser.
0: A ver, pues ya no hay que perder más el tiempo. ¿Dónde estás, Chivis? Adelante con el caso.
2: ¡Ay, ustedes ven la bandera, la banda presidencial y se acuerdan del presidente! Pero para mí, antes era el único chupe que le entraba. ¡Ay, el presidente cola! Amigos, acompáñenme a ver. No me acompañan a ver nada. Para variar, ya que estoy acá, Carla quiere que me alargue. Pues a ver,
0: es que el audio está largo.
2: Hagan ustedes su show. No te enojes,
0: el audio está largo, Chivis, se está cargando.
2: Adiós,
0: ya.
2: Adiós, los quiero. Bye.
1: Ay,
0: adelante con el
1: Chivis,
0: caso.
1: Mírala.
3: Ay, nunca me imaginé que iba a animarme para mandarles mi caso y exponer toda mi situación y mi vida privada, pero es que, de verdad, necesito que pasen todo mi audio. Va a estar un poco largo, pero sí necesito que lo pasen para que entiendan todo el contexto, porque si yo nada más les digo que me di cuenta de que me estaban siendo infiel por un pozole de Viva México, pues ¿qué? Ustedes van a decir, ahora esta vieja loca, ¿qué onda? Y que, ojo, no estoy vieja y no estoy loca. Bueno, al menos este último tal vez sí, pero ojo de loca no se equivoca. Apenas fue el 15 de septiembre, 16 de septiembre, y que el pozole y las tostadas y todo eso. Y pues ya mi novio me acompañó a nuestra primera noche mexicana en casa de mis papás. Para esto, rápido, yo soy de, pues soy de Cholula, pero no Cholula, Cholula, un pueblito cerca de aquí, de Cholula. Y entonces él me acompañó, la pasamos muy padre. Y ojo en este detalle, yo le dije, oye, sobra mucho pozole, ¿por qué no le llevas a tu mamá y ya? Ay, casi se me va el nombre de mi cuñada, pero bueno, ¿por qué no le das el pozole de parte de mi familia para tu familia, o sea, para tu mamá y para mi cuñada? Porque yo me llevo muy bien con mi suegra y me llevo muy bien con mi cuñada. Y entonces mi novio me dijo, ay, muchas gracias, amor, claro que sí. Y le di solucionistas, yo le di una buena olla de pozole y se la di muy bien sellada, como muy bien empaquetada. Hasta mi mamá me ayudó para ponerle doble plástico a la olla para que no se derrame ni nada. Y ya terminó la fiesta mexicana y pues yo ya me quedé aquí en casa de mis papás y Nia, y ya mi novio pues se regresó a la ciudad, ¿no? A la ciudad de Puebla con el pozole. Y entonces al día siguiente, que fue 16, ay no, pues que le voy escribiendo por WhatsApp a mi suegra, que tenemos como que esta confianza de escribirnos de así de buenos días, hija, buenos días, señora, lindísima la señora siempre conmigo, y que yo le pongo, hola señora, buenas tardes, espero que le haya gustado mucho mi pozole. Y ya la señora así de, ¿cuál pozole? Y yo me quedé así como, ya no sabía qué responder, pero desde que me puso la señora, ¿cuál pozole? No. Yo pensé que se quedó a dormir contigo.
0: No.
1: No.
3: Ya, ¿qué les digo?
1: No.
3: O sea.
1: No.
3: Obviamente esto todavía no lo sabe mi, pues todavía novio. No sé cómo decirle que ya sé que no llegó a dormir a su casa, que obviamente no le dio el pozole a su mamá, o sea, a mi suegra, y que ya sé que seguramente, pues, pasó la noche con alguien más, pero no sabrá cómo decirle, porque tampoco quiero involucrar a su mamá, pero pues sí le quiero decir que ya sé que me está viendo la cara de estúpida, sí, y que me mintió, y todo por un pozole. ¿Cuál cosa me aconsejan?
0: Ay, yo no sé qué me duele más, Mitch.
1: No manches, ¿qué
0: el pozole?
1: El pozole.
0: Oye.
1: El pozole.
0: Nada más si no si era blanco o rojo, para que todavía me enoje más.
1: Fíjate, fíjate.
0: A ver, ¿a quién le habrá dado? A ver, ¿a quién le habrá dado una olla de pozole? Si no fue a la suegra.
1: Haciendo un paréntesis, me acordé de algo curioso. Ajá. Yo tenía una novia que no le gustaba a mis papás, ya sabes, ¿no? Estábamos en la prepa. Así.
0: Ok, ok.
1: Y no les gustaba a mis papás, no les gustaba a mis papás. Ajá. Y ella hacía un pie de piña que okay. Le quedaba brutal, pero
0: buenísimo.
1: Brutal. Mejor okay. Que en las tiendas que tenían normalmente. Y entonces cuando termino la relación, lo primero que dice mi mamá es,
0: ya no va,
1: ¿sabes
0: a ver
1: lo que voy a extrañar de ella? Que su pay de piña, mijito. No. Sí, es cierto. Qué rico, ay, no. Pay, me acordé. Y aquí lo mismo, ¿no? Vamos a extrañar el pozole. Oye, qué fuerte. ¿Cómo te das cuenta, no? Por un...
0: Aparte porque tú, ay, señora, ¿cómo está? Buenos días. Curando la cruda con mi pozole. ¿Cuál pozole, hija? ¿De qué pozole me estás hablando?

0: De qué guata pozole do you think?
1: Guata pozole,
0: my little güerita. No manches. Qué horror, no manches.
1: Ay, Dios.
0: A ver, vamos a ver. Vamos a analizar. Digo, yo pienso en mi humilde
1: A ver, comentario. Intentamos defender al susodicho.
0: Al susodicho.
1: ¿Qué posibilidades hay?
0: No, ¿sabes qué? No, yo no creo defenderlo. Yo creo que al contrario. ¿No crees tú que ya quería que reventara la bomba? Porque hay que ser muy siniestro, muy burro, muy bruto para no poner en contexto a la mamá.
1: Bueno,
0: ¿no crees?
1: Es que...
0: Bueno, yo digo...
1: Intentando defender al chico, a lo mejor se dice que fue fiesta mexicana, hubo alcohol de por medio. A lo mejor se fue a seguirla, se le olvidó que había un pozole en su coche. Y la curó, chica, a lo mejor, con sus amigotes y el pozole.
0: ¡Sad!
1: Ay, no sé, es que no.
0: Está, bueno, es que no sé. A veces, fíjate, a veces pensamos que es un error humano, ¿no? Uh-huh. De que, ay, se le pasó. No, Carla, no son errores humanos. A veces ya te vale, ¿no crees?
1: Quizás, es que...
0: Puede ser, Carla. Puede ser que
1: ahora
0: te
1: mira,
0: vale, ¿no? A ver.
1: Imagínate, o sea, la chica con a lo mejor toda la inocencia de, ay, le voy a escribir a mi suegra, que vea cómo la quiero, que le mande una buena olla de pozole. Porque imagínate que en lugar de escribirle a la suegra, le hubiera escrito al susodicho. Oye, mi amor, ¿qué tal? ¿Cómo te gustó el pozole? Amor, me encantó, ¿eh? Buenísimo. Uy, no sabes. Mi mamá está fascinada.
0: Ya sé.
1: Igual y la chica se la solía. Y por eso mejor le escribió primero a la suegra antes que al susodicho. No sé cómo, qué otra teoría puede haber. Que no haya llegado el pozole a su destino.
0: No, y deja el pozole. Bueno, como dices tú, ya olvídate el pozole.
1: Es que...
0: ¿Te acuerdas el caso de la chica de la chamarra? Uh-huh. Que también, o sea, osazo. Oye, mijo, dejaste tu chamarra, no es mía. ¿Te acuerdas?
1: Ay, taca, sí es cierto, ok.
0: Lo mismo, o sea,
1: bueno, ¿en dónde habrá?
0: No sé, Carla, mira. A veces pienso que ¿cómo somos hombres o payasos? Este cuate le valió.
1: Es que
0: valió.
1: Sabes qué, chica, a lo mejor para no involucrar a tu mamá, digo a tu mamá, a la mamá de tu chico, como dices, a lo mejor escríbele así al susodicho. Oye, mira, ya sé que el pozole no llegó a tu mamá. Nada más dime en dónde quedó, porque necesito que me regreses la olla, el topper.
0: ¡Sas!
1: Y ya a ver qué te dice, y nos cuentas y te decimos si sí nos cuadra la historia o no.
0: Sí, ya sé.
1: Porque aquí nos dicen, hola, seguramente el chico tiene otra noviecilla por ahí. Y pues ya, básicamente, la novia número uno le dio el gran regalo de quedar muy bien con los papás de la novia número dos.
0: Mira.
1: Ay, ¿te imaginas qué pillo?
0: ¡Qué pillo! ¡Qué hijo de su madre!
1: Imagínate que tú eres el pillo y yo soy la novia número dos. Tocas la puerta. Oh, ¿cómo te vas a llamar?
0: Wilfrey.
1: No, porque se parece a Willy.
0: Tiene razón. Entonces, que sea...
1: No, algo muy mexa, algo muy mexa.
0: Anastasio.
1: Ok. Sí. Tacho, ¿cómo estás, mi amor?
0: Hola, Belinda.
1: Ay, Tacho. Oye, ya 12:30 de la noche ya hasta dieron el grito, pero... ¿Qué traes ahí, Tacho?
0: Mira que te traigo pozole, mi reina. Pozole para tu...
1: No sabía que cocinaras, Tacho.
0: Ay, son cosas que no sabes, tendrías que investigarlas.
1: Oye, se ve muy bueno, huele desde acá delicioso. No, se ve que está hecho con mucho amor.
0: Claro, le pusimos, fíjate, bueno, le puse porque yo lo hice solo, ¿verdad? Porque yo solo lo hice, porque nadie me ayudó. Le puse cabeza de puerco, mira nomás, tiene pollo. No, le puse hasta... Ay, no me acuerdo, otras tripas, vísceras de puerco. Está delicioso. Te daré una probadita, pero pues déjame pasar, ¿no?
1: ¿Te imaginas?
0: Está pesado.
1: Chica, no te preocupes. Ahorita vamos a escuchar algunas teorías de por qué no llegó el pozole a su destino. Dice, ¿qué tal le cayó un poquito de alfombra de carro al pozole? Y ya, pues a lo mejor igual, ¿eh? Pasó un tope, no se dio cuenta, se volteó la olla, se hizo el regadero y por eso ya no lo entregó, chica. Bueno, pero es que si la mamá le dijo, ¿qué no durmió contigo?
0: Sí.
1: Ay, no, ya no, torcidísimo.
0: No, oye, pero también la mamá, ¿cómo?
1: Torcidísimo.
0: ¿Qué comentario tan? ¿No se quedó a hacerte viejita? ¿A pegar no, el otro grito
1: pues
0: contigo,
1: pues es que, ¿sabes qué? A lo mejor el fulano le dijo, oye, me voy a quedar con Belinda. Ah, claro que sí, Tacho. Y resulta que no se quedó con Belinda, se quedó con Daniela Luján. A ver, tenemos algunos audios. Hola.
2: Hola, Michelle, Carlita, pues que le diga tan fácil como esto. Nadie sabe para quién trabaja. Y lo vea fijamente a los ojos.
1: A ver, acá tenemos,
3: Hola, pozole.
2: Pues
3: pues de que viviera en la Margarita o en Amaluca.
1: Pues es el grito, chico.
0: Pues sí, que le llevar que pizza.
1: Discúlpanos, se escucha que tú vienes de Francia, hermoso. En su gustada sección, raspando muebles.
0: ¿Qué quieres que le llevara? ¿Un creme brulee?
1: Ándale.
0: ¿Un creme brulee ahorita en el grito? Por favor.
3: Pues que se quite de duda y que le pregunte, oye, ¿cómo le, si le gustó el pozole a tu mamá? O que le pregunte a su novio, a ver qué le dice.
1: Uy, oye, Mitch, tenemos algunos mensajes en YouTube. ¿Qué dicen mientras está cargando aquí el WhatsApp de cabina?
0: Fíjate, acá, para los que ya están conectados, que son varios ya, muchas gracias, de veras. Hay gente que nos espera todo el tiempo. Fíjate, dice, acá está, espérame, porque ¿qué crees? Borré el chat, no, es cierto, acá está. El primerito, dice, Linda Andino, hasta Michigan. Besitos, Popa,
1: saludos
0: a ti.
1: Saludos hasta allá.
0: Nos mandan saludos, Carlita y Michelle. Y bueno, James Bond dice, buenas noches, Carlita y Michelle. Hasta cafecito. Bien, mi hermano. Giovanni Pacheco, hola, buenas noches, con frío. Me encanta su estación y adoro la voz de Carlita.
1: Saludos, Gio.
0: Pero es Carlita con K, mi rey. Gánatela. Exacto. Con actos. Uh-huh. James Bond, que no suponga. Dariela Piñera se muere de la risa. Dice, hola, solucionistas. James Bond, ¿qué tal si lo guardó para él? Ay, sí. Y para
1: ¿puede ser?
0: Sí, puede ser. Boris dice, hola, Carlita y Michelle, qué gusto escucharlos. Hola. Ya no nos habían escuchado, ¿eh?
1: Hola.
0: Les pusimos falta otros días. Dariela Piñera, pues yo me vengaría. Haría alguna comida, obvio, con laxante. Para hacerlo no tan agresivo, le diría, llévaselo a mi suegra. No.
1: Ay, no.
0: No sean así. ¿Qué culpa tienen los suegros?
1: Oye,
0: no.
1: Hola, novia número 2.
0: No, chifles. Paola Terrero, saludos, Carlita, y al guapo de Mecha. Hola, Paola. Mm. Hola. Dariela Piñera, obvio, iría con el mismo guiso sin laxante. Tendría que esperar una ocasión. James Bond lo quiere cortar y ese es el pretexto, ¿verdad? Yo digo, ¿de dónde salió la otra?
1: Es una teoría.
0: Es una teoría. Bueno, dice Boris, pues qué bueno que sucedió eso. Gran oportunidad para dialogar con él. No te hagas ideas anticipadas. La comunicación es base a las relaciones saludables. Pues sí, sí, pues sí, definitivamente. Pero, ay,
1: híjole,
0: qué manera tan vil e inocente.
1: No, además, imagínate qué manera tan mexicana de enterarte. Que probablemente tu pozole llegó a la casa, chica. O sea, que te enteraste que hay alguien más gracias al pozole. A ver, acá tenemos a...
4: Mimi Michel, Carlita de mi vida.
1: Hola.
4: Consejo o comentario de papá Pitufo. Che vieja loca, ya está de neurótica. O sea, el vato se fue de briago, ha de haber dejado el pinche pozole por ahí y se ha de haber chingado las chalupas porque a lo mejor ni le gustó el pinche pozole. Y esta pinche vieja loca ya está. Ay, me engaña. Ridícula. Se ha de haber ido de briago, pues es 15.
1: Sí, yo también digo eso, que seguramente, mira, el pozole ahí quedó en un tope. A ver acá, hola.
5: Querida, déjame decirte que ese pozole... Echaron más puerco.
6: ¿O también le está cubriendo la mamá?
1: También puede ser. Mira, alguien que ya llegó, que es el poeta, el dios, el amo de la comunicación asertiva. Ay, igual ya está.
7: ¡Qué show! ¡Ah, no mames, ni tu mamá, que lo torcieron por un pozole! No, amiga, no pienses mal. A lo mejor se fue con sus amigos, echaron unas chelas. Y pues allá en la peda, pues se quedó con el pozole. Bueno, nada, así te están viendo la cara de estúpida. Ya ni modo, pues dile cómo va, dile dónde fuiste, maldito perro. Bastardo, ¿a quién le dices mi pozole que te lo puse con tanto amor? Hasta te deshebré tu cabecita de puerco. Ni pedo, una peladita más.
1: Muchos creen que es un personaje inventado. No, genuinamente sí existe, Esteban. Saludos, Esteban Ramírez 85006. Hablando de otro poeta. Hola,
8: Carlita. Michel. Saca de esa, Michel, para andar iguales. Porque hace rato andabas bien volado con tu No llovió. No, mira, para fácil, amiga. Tal cual es la situación. Quítate de broncas y bien, tranquila, nada más dile, oye, mi amor, ¿cuándo vamos a la casa de tu mamá para que le pregunte personal qué tal estuvo el pozole y me regrese mi olla? Gracias. Así nada más que le diga, y el mendigo desgraciado, infiel, le va a decir toda la verdad o le va a decir, perdí tu olla, y ahí se sabrá la verdad. Si es que, amiga, si ya lo sabes tú, ¿para qué te haces marañas en la cabeza? cambia de intruso. ¡Cotorrea, Carlito! ¡Cotorrea, Michelle!
1: Aquí saludos, no Rules. Alguien aquí dijo, si ya lo sabe el pozole.
0: Si ya lo sabe el pozole.
1: Si ya lo sabe Dios y el pozole, que se entere el mundo.
0: Que se friegue el frijol. Órale.
1: A ver, acá tenemos a...
9: Mujeres, mujeres, mujeres. Y luego se preguntan por qué les digo que son el diablo. A ver, ¿qué le hace pensar que se fue a dormir con otra?
1: Yo también digo que se puede...
9: Y que por eso no le dio el pozole.
1: De tomar.
9: ¿Por qué no piensa que tal vez su pozole estuvo horrible y no se lo dio a su mamá? Para no hacerle pensar que cocinas bien horrible. O otra cosa, ¿por qué primero luego pensar en los celos? ¿Por qué ser tóxica? Y Carlita, la canción de Mil Horas es rock en español.
1: Ok, hoy ya la ponemos en lista de reproducción. Saludos, chico, acá tenemos a...
10: Yo digo que se llevó el pozole y a lo mejor no tenga otra muchacha por ahí. Se lo llevo con los cuates.
1: Sí.
10: Pero si tiene otra muchacha por ahí, qué menso que no le avisó a la mamá.
1: Ajá, de oye, mamá,
10: te dejo el pozole y pues me voy a dar la vuelta, ¿no? Chale. Está bien tarahumara ese cuate.
11: Y pues ella, la del caso, no sé si es hombre o mujer, habla bien transvesti.
1: Es chica, aquí estamos viendo su foto. Alguien aquí dice, torcido por un pozole. Aquí nos ponen, a mí me ha pasado, pero por otras cosas. No. A ver, hola Tats.
12: Hola, ¿qué tal? Buenas noches. Hola. Estoy escuchando el caso. Y en este momento me convierto en el abogado del diablo.
1: Adelante.
12: Número uno, ¿por qué tiene que quedarse con otra mujer? ¿No puede quedarse con un amigo?
1: Exacto.
12: Número dos, si la chica cree que está con otra muchacha, pues seguramente ella andaba sospechando, entonces, pues córtalo, amiga, ya. O sea, ni al caso que sigas con él. Porque si lo está haciendo ahorita, lo va a hacer siempre. Te lo digo porque así es la vida. Entonces, pues, sería todo. Saludos.
1: Saludos, Tats. Acá tenemos a... Opa. Hola.
13: Buenas noches, Carlita, buenas noches.
1: Hola, dice, chico. Hola, chico, ¿estás...?
13: El que acaba de hablar, que dice que ahora pozole, pues ha de ser... A ver, no va a tener ni pa' tortillas y ya ahora pozole.
1: Sí, es que el que dijo, ay, pues como que le da pozole. Pues chico, fue 15 de septiembre. ¿Qué querías que le diera? A ver acá, hola.
14: Yo le diría que ya me enteré que andas con alguien más y ya sé a quién le llegó el pozole. A ver qué dice.
1: A ver qué dice. Sí, como yo ya me enteré que el pozole no llegó con la suegra.
0: Exacto.
1: Ya sé cuál fue su destino final.
0: No manches, qué fuerte.
15: No, hombre, qué suerte tienen algunos. Se fue a dar el grito y hasta con Monchis terminó.
0: Está bueno, hasta con Monchis.
1: A ver, ¿qué tenemos ahí?
16: ¿Qué tal, Michelle, Carlita? ¿Qué tal que se fue a acabar el 15 con su tía y a lo mejor ahí se lo dejó?
17: Llegarás.
1: Aquí dice, lo amo al Esteban. Dice, este audio es para el Esteban. A ver, Esteban, escucha.
18: Michelle, Carlita, pues para los que creen que el Esteban no existe, yo sí lo conozco. Y si no hubiera nacido Esteban, por lo menos Walt Disney sí lo hubiera inventado.
1: Aquí tenemos a...
19: ¿Qué onda, Carlita, Mitch? Solucionistas, buenas noches.
1: ¿Qué onda, chico?
19: A ver, amiga, antes de que te vayas chueca como lo estás haciendo, mira, toma en cuenta que posiblemente este canijo... le dijo a su mamá que se iba a quedar contigo y antes de llegar contigo armó el plan con los cuates.
1: Sí.
19: Por eso se salió de ahí, la conectó y sin querer queriendo se llevó el pozole. Probablemente lo tiró o por lo caliente que estaba, qué sé yo, en el coche o lo que sea, se le habrá regado o se lo habrá echado a perder y pues por eso ya no la presentó. Pero no pienses mal, mejor habla chido con él antes de que cometas una locura. Saluditos. Sí. ¡Tóxica!
1: Yo también, ¿sabes qué? Siento que sí, agarró la jarra y ¿sabes con qué se la curaron? Pozole.
0: Pues sí, ¿qué otra?
1: Hasta los amigos le dijeron, oye, qué buena onda, Julián. Sí. Llegaste con todo y pozole, perfecto, hermano. A ver, ¿tú qué preferirías, Mitch? ¿Que un amigo te llegara con Six o con una olla de pozole?
0: No. Es que te voy a decir una cosa. Qué rico el pozole y demás, pero nunca llegas con un pozole. O sea, es más cómodo la chela.
1: Sí, claro. El paquetazo, metiendo goles y demás, ¿no?
0: Pero... Sí, traje pozole y tú. A ver, llega el pozole. Lo primero que calificas, mi querida Carlita, es, traes los ingredientes.
1: Orégano.
0: El orégano, traes cebollitas.
1: El chilito piquín que le ponen luego. La lechuga.
0: La lechuga, la cosa roja.
1: Además también, pues, los desechables, yo creo, ¿no? Si no, ¿cómo? De la olla.
0: Limón. Es típico. ¿No tienes limón? No. Y un pozole sin limón no es pozole.
1: Sí, no.
0: Bueno, ahí no tienes tajín. No, tiene que ser chile, piquín
1: claro,
0: mercadito,
1: claro.
0: O sea, chido. Mira, te voy a decir una cosa, es un cohete. O sea, quien te lo da con todo,
1: ahora,
0: qué
1: y otra
0: rico.
1: Cosa, una olla ¿De pozole?
0: No.
1: ¿Cara?
0: Sí, es cara. No, claro, muy cara. Pues imagínate lo que cuesta.
1: No, yo, mira, yo prefiero mil veces que se haya echado el pozole con sus amigos, conectándola, borrachos, curándola, ah, sí, etc.
0: A que la haya tirado. No, cállate.
1: No, yo ahí sí, hermano.
0: No manches, porque todos sabemos cuánto gas.
1: No,
0: cuánto
1: no,
0: gas,
1: es un gasto. O sea,
0: el gas, Carla, es una cosa.
1: ¿Cuánto supers? ¿Cuánto supers? Sí, claro.
0: Ahora, no, te voy a decir una cosa, eso es entre amigos. Ahora, si lo trae una chica, oh, como que hay más confianza. No sé si me entiendas, es que es distinto. Porque tú sabes que el hombre que te lleva un pozole, él no lo hizo.
1: Ah, no, claro.
0: ¿De dónde viene?
1: Exacto. A lo mejor, ay, su mamá qué linda, quiere hacer puntos, etc. Y si supieras, si hermosa, supiera. Que viene de leña de otro hogar.
0: Viene una chica con el pozole, no sé, yo de mi lado masculino, ajá, yo te puedo decir, ay, adelante, venga, ajá, claro, venga, por favor, no sé qué. Pero que un hombre te dé un pozole, te quedas así de, ¿qué, no te gustó?
1: ¿Quién lo hizo?
0: ¿Qué, ya se te iba a echar a perder y lo trajiste? ¿Sí me entiendes?
1: Sí, te entiendo, te entiendo.
0: Te maneja las rillas
1: sí,
0: de otra
1: como
0: manera,
1: que
0: ¿no?
1: Cuando te lo trae un hombre, tal cual un hombre, macho alfa, masculino, etc. Dudas de la procedencia.
0: Ay, ¿de dónde?
1: Dudas de la procedencia, ¿dónde? Sí, claro. A ver, oh, aquí tenemos a...
17: Pues mira, amiga, es que ya quedó claro que contigo duerme y con la que se comió el pozole... Pues no duerme, y después de tanto ejercicio da hambre. Así que si ya lo torciste, pues ya no le hagas al cuento, las cosas como son, dile. Ya sé lo que pasó, dame mi olla. Si quieres que te dé una explicación, pues que te la dé, ya tú decidirás si te la creo o no. Pero pues las cosas se dicen como son, ¿qué tanto cuento le haces? Ya lo torciste, dile. No te andes con medias tintas.
1: Y esas, esas ollas de peltre son caras.
0: No, sí, cómo no. Y yo me imagino que no es cualquier tamaño de olla.
1: No, a ver acá.
20: Está viendo que uno está chimuelo y come solito el pozole y no invita. Siempre espectador,
1: vamos a
20: nunca
1: decir.
20: Protagonista.
1: Saludos, chicos, 6599.
0: Ahorita sí, me dejaste pensando, Carla. ¿Qué comida puede ser que recibas de primera estancia y digas, viene? Yo creo que sería, ¿sabes qué? Algo más sencillo.
1: Yo, ¿sabes qué serían? O pizzas, clásico, nada, las metes al horno, las calientes, sí, etc. O yo lo que hago...
0: Si es comida mexicana, por aquello del
1: tema. Ok.
0: Grito, a lo mejor, ¿sabes qué? Chilaquiles.
1: No, ¿sabes yo qué hago? Pido kilos de tacos de carne árabe o carne al pastor.
0: Más
1: te
0: rápido,
1: armas
0: te
1: tus tacos y órale. Sí, porque se te dan las semitas.
0: Sí, es que pozole es un platillo.
1: No, es muy, pero muy laborioso.
0: Sí, no tienes razón. Mejor algo más sencillo. Mejor.
1: A ver acá, hola.
21: No manches, este cuate sí va a salir ya en el programa de Mil Maneras de Morir. Regrésame mi olla del pozole.
0: Regrésame. Otra vez, ¿cómo?
21: No va a morir. Regrésame mi olla del pozole.
1: Acá tenemos a...
22: Mitch, Carlita. ¿Qué onda? Es que de seguro el pozole se lo dio de pollo. Ajá. Y como que no le supo. Entonces fue y le metió la cabeza de puerco.
0: No.
23: ¿Qué pasó, mi Michel? Si yo sí preparo pozole. Eso de ser papá luchón 4x4, de donde pisa un tigre no pisa cualquier gatito, también
1: eso
23: nos hace aprender a hacer la comida, y yo sí hago pozolito.
1: ¿Blanco o rojo? Ay, a ver, pásanos foto. A ver acá, hola.
24: Buenas pinches noches otra vez. A ver, ¿cómo que anda de loca ahí pensando que se anda echando otra papaya? No.
1: Otro pozole.
24: Este canijo se fue a echar desmadre, sí, con los amigos.
1: Sí.
24: Y obviamente no te iba a decir, ¿verdad? Porque a lo mejor eres bien, bien zafada. Te empiezas a imaginar cosas que no. Entonces se fue a echar la peda con los cuates. Hizo pendejadas, ya todo bien alcoholes, y a lo mejor tiró el pozole o se lo echaron entre ellos.
1: Sí.
24: Y jugaron a las espaditas. Porque esas locuras de que se fue con otra, mija, si realmente fuera eso, sería la forma más estúpida que lo cacharan. La verdad, no lo creo. Se fue de loco con los amigos, a lo mejor fue a los tables, eso sí lo creo.
1: Y ahí se fue a echar el pozole, ¿no?
0: Qué bárbaro, ahí sí en el table, ¿no?
1: O sea, imagínate, estás ahí,
0: No, chiquito, vámonos a un privado. No, espérate, estoy comiendo mi pozole, mejor después. No, ya parece.
1: Tenemos más audios aquí.
25: Pues yo creo que pozole... Pozole,
0: pues
25: te han de estar poniendo los cuernos.
0: ¡Ole! Pues
26: lo único que le puedo reconocer a mi compa el Safari es que pues ya vivió esa vida del señor Poole.
20: Pero como dije hace ratito, siempre espectador, nunca protagonista, pero ya sabemos que para el próximo año ya nos puso el ejemplo. Ya inventamos, o ya inventó más bien un pretexto nuevo.
1: Un buen pretexto.
20: Para no llegar a la casa.
1: Mitch, 9:53, vamos a cerrar con, ¿qué tenemos de más comentarios?
0: A ver, vamos
1: en
0: a
1: el
0: checar.
1: Canal de YouTube.
0: Ya llegaron bastantes, y nada más desencantó el programa de hoy por lo que estoy viendo.
1: El caso del pozole.
0: El caso del pozole.
1: Vamos a editar, a ver, dice, ¿qué dicen?
0: JP Sarmiento, cuando andamos de infieles, cuidamos el más mínimo detalle.
1: Claro.
0: La regó, yo digo que el güey agarró la fiesta con los cuates, pero ahí vemos qué poca comunicación de pareja y la familia ya sabe del tema. Bueno, James Bond dice, lo han de ver emborrachado por no llevar los condimentos y tostadas respectivas. Uy, sí, cierto, también las tostadas.
1: Tostadas son muy importantes.
0: Yo sé de alguien que sí me dio un kit muy bueno, completo, muchas gracias.
1: Se llama Gili, Doña Gili.
0: Ah, sí, Doña Gili, muchas gracias. Qué rico, es que, oye, no, ese era el pozole. Mira, no vas a acordarme.
1: Ya salivaste, ya. Te va a volver a hacer mi mamá. Okay, va. A ver, acá tenemos a otra vez Esteban. ¿Cómo estás, Esteban?
2: Oigan, y ese güey que dijo, ahora pozole, pues que has de haber tragado en el 15 sushi, pavo, pierna adobada. Traes como descompuesto el termostato, carnal. Pues ese día se traga pura garnacha mexicana, pozole, chalupas, molotes, hasta tacos, todavía te la valgo, ¿no? Pero fíjate, güey, estamos en Puebla, México, somos barrio del mundo. Y sí soy real, ¿por qué piensan que no soy real? No les tienen mis sentimientos.
1: Ya ven como si Esteban es real, más que real.
0: Sí.
1: 9:55 y Michel Cepeda, ya tienes la frase solucionista para cerrar con todo. Ay, que incluso hasta nos mandaron una foto, Mitch, que dice ese meme.
0: Ay, dice el meme.
1: ¿Qué? Yo le tomé foto.
0: Yo le tomé foto al susodicho. Se me hace...
1: Que chocó
0: y se le regó el pozole.
1: Porque ve que dice el cartel del coche.
0: Dice el cartel, se ve el coche. No, ¿qué?
1: No soy, ¿qué? Ah,
0: no estoy para manejar. Es que traigo el pozole. Oye, y se hizo viral. Se hizo viral. Porque creo que hasta una patrulla se puso ya a cubrirlo porque el pozole iba en la parte de arriba, en el techo. Hazme el favor.
1: No, es que sí es importante. Cuiden su pozole.
0: No.
1: Y que llegue a su
0: ¿pero
1: destino.
0: ¿Pero por qué no lo metieron en el sillón? Bueno, tienes razón. Voy a hacer un regadero.
1: Donde metes una buena olla de pozole. Así que para cerrar este caso, chica, ahí te va tu frase solucionista.
0: A ver... Ese vato ya pozoleó. Y su gran mentira solita cayó. Usó a la suegra de pretexto. Menudo perro tan deshonesto. No fue a la mamá, ni fue a la fiesta. Él andaba en travesías bastante funesta. El maíz no era para la doña. Se lo cenó con otra calaña. Mi consejo es claro y de una vez. Mándalo a volar en un 2x3. Pídele la olla que ese menso se robó y búscate a uno que sí te valore a ti y al pozole que se comió.
1: Ahí está la frase solucionista. Muchísimas gracias por ser parte de una emisión más, de un caso más. Lo titulé Mitch, ya lo pude editar. El título se quedó como Los Solucionistas.
0: Eso.
1: En vivo, caso descubre infidelidad por un pozole.
0: Ajá.
1: ¿Te parece?
0: Va, me gasta.
1: Mitch, avisos parroquiales.
0: Claro, a continuación tendremos lo último de música electrónica en redes sociales, en las plataformas más importantes que hay. Y claro, primero lo escuches en Ultra y ya después, quién sabe, pero de veras, ya sabes cuánto tiempo después en la tiendita de enfrente. Y a las 11 de la noche, OVNIS, hoy con George Azosla. Buenísimo. Vamos con el segundo tema, Carlita, de la IA. ¿Qué relación hay con la inteligencia artificial y con los extraterrestres?
1: Eso
0: está muy bueno,
1: interesante,
0: muy bueno.
1: Paranormal. 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
0: Y ya te la sabes, prende tu radio mañana de nueva cuenta a las 8. Te espera tu par nocturno.
1: ¿Tú qué buscas? Personas que resuelven, nosotros somos...
0: ¡No, solucionistas!
1: Unidad de víctimas miserables y que la solución...
0: Esté contigo.
1: Te quedas aquí en Ultra 92.5.
0: Prende tu noche.
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0: Ya se acabó.
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18: Hola, hola. Comenzamos con Skrillex y John Mico. Duro.

0: disco duro. Y ahora el clásico tema ya. Hugel, Move It to the Sun. Aquí en los
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1: ¡Qué rolota de Hugh, el Move to the Sun! ¡Y ahora Tiesto! Con Caleb Arredondo. Echo Sax Finally. Buenas noches, continuamos.
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Michel Cepeda, hermanito, buenas noches. También mojado las tengas, hermano. Excelente programación a partir de las 10, hermano. Buenas rolitas.

0: esto, Caleb Arredondo, Echo Sax Finally. Gracias, hermanito. Y a continuación, en 45 minutos, arrancamos Paranormal OVNIs. Oh, sí, les va a encantar con el segundo tema de la inteligencia artificial. Y que, pues, de alguna manera podría tener que ver con los extraterrestres. No te lo pierdas hoy a las 11 por el canal de YouTube de Ultra 925. En este, también lo puedes ver en el canal de Roku o en la página de, ya sabes, puebla.ultraradio.mx. La DJ Peggy Goo presenta Who Man featuring Ivy Star. Estás escuchando Los
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0: aunque me gusta que tieso. Vamos a ver, vamos a ver, Terminación 82, saludos. Qué bueno que te estés gustando esta programación de los lunes. Temas obviamente electrónicos, lo más in del momento, como el tema que vamos a escuchar con Fisher. ¡Qué vida! Featuring Flores and Man. Estás escuchando Luz.
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0: paranormal, ovnis. Joshua Sosla con el tema número 2 de la inteligencia artificial. No te lo pierdas. Fisher, qué vida. Beauty, Flores Armand. Y ahora, lo nuevo de Axwell. Featuring Karma. Until the lights go out. 10:25.
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Young y llama Usher, D&I. ¡Qué rolón! Es lo nuevecito de estos DJs. Y ahora, Steve Aoki y Sub-Zero Project. ¡Promise!

bien, programazo. Qué buena selección de música trans alternativa psicodélica para iniciar la semana con harto movimiento. Apúrate, Michelin, ya te aparté tu pancito. ¿O quieres que te rellene tu concha con nata? Avísame.

¡Qué rolón, señores! Steve Aoki, Sub-Zero Project. Y ahora vámonos con lo más reciente de David Guetta. Estrena tema con Hit Ton. You and me and you.

0: Benson, You and I, Me and You. Y ahora, Martin Garrix y U2 en las noches del mole. A continuación, Paranormal OVNIS.
1: Hola, hola, Michelin. Aquí Rafita reportándose. Ahora sí que, como dice la Charito, muy buenas rolas. Saludos aquí a la orden. Hasta con esas rolas se antoja volver a agarrar el frasco, Michelin.

0: Martin Garrix, YouTube, Fire Files, qué rolón. Y ahora, vámonos con lo último de Armin van Buuren, Tocas Miracle. En 18 minutos, Paranormal.
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0: Moikers, Love is Kind. A continuación, en 12 minutos, Paranormal OVNIs. El segundo capítulo de la inteligencia artificial. Disfrútalo en el canal de Ultra, en YouTube, en el canal Roku o en puebla.ultralaradio.mx. Y ahora, Leso. Su nuevo tema, Get Your Groove On.
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Radio graba on. En 9 minutos arrancamos Paranormal OVNIS. No te lo pierdas con George Asotla. Qué manera de disfrutar la noche con Alok y J-Lo. Everything's fine. En 8 las 11. Estás escuchando Las Noches del Mole por Ultra. Everything's fine.

0: Doc, J-Love, Everything Fine. En 5 minutos arrancamos Paranormal OVNIs. Y ahora Dimitri Vegas y Vin Diesel. Don't stop the music. Estás escuchando Lua.
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las noches del mole. Oh, en el lunes Monday, lo más reciente de música electrónica que escuchas primero en Ultra y luego para que le cuelgue, papá, en la tienda de al lado. A continuación, Paranormal, OVNIS, con Georgia Shostla y Mimi Mitchell Cepeda. Cerremos con Hardwell, WWE.

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9: Lluvia, pisadas, raspones. 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
10: Sin embargo, lucirlo reluciente y bien cuidado no exige gastar de más.
9: Si quieres elaborar tu propia crema para calzado, quédate para aprender la receta de esta tecnología doméstica.
8: Revista del Consumidor.
10: En el día a día, merecemos usar productos de calidad que nos faciliten la vida. ¿Y sabes qué es lo mejor? Que muchas veces podemos crearlo con nuestras propias manos.
9: Por eso, haremos nuestra propia crema para calzado, que está validada por el Laboratorio Nacional de Protección al Consumidor. ¡Comencemos!
10: Para esta tecnología doméstica, puedes adquirir los ingredientes en droguerías y tlapalerías. Los ingredientes que vamos a utilizar para hacer 750 mililitros son media cucharadita de colorante sintético negro, media taza de agua ras, 4 cucharadas de vaselina simple, 2 cucharadas de cera carnauba, 3 cucharadas de cera amarilla y 3 cucharadas de ácido esteárico.
9: También vamos a ocupar los siguientes utensilios: un cubrebocas, un par de guantes de látex, una taza medidora, un recipiente con capacidad de 500 mililitros, 2 abatelenguas, una cuchara sopera metálica, un tazón de vidrio con capacidad de 1 litro, una cacerola con capacidad de 2,5 litros, dos trapos para manipular objetos calientes y un recipiente de plástico o metal con capacidad de 250 mililitros.
10: Ahora sí, pasamos a la magia de la preparación. Pero antes de ponernos creativos, recuerda que la seguridad es primero. Ajustémonos el cubrebocas y pongámonos los guantes de látex.
9: En un lugar con ventilación, empezaremos disolviendo el colorante en el aguarrás con una batelenguas. Puedes pulverizar el colorante envolviéndolo en un papel y golpeándolo suavemente con un martillo.
10: Después agregamos la vaselina, la cera de carnaúba y la cera amarilla en el tazón y la calentamos a baño María.
9: Un gran consejo para que la cera se funda más rápido es cortar la cera en cubitos pequeños y mezclar constantemente hasta que se derritan por completo.
10: Una vez que la cera esté líquida, añadimos el ácido esteárico y continuamos moviendo hasta que se integre totalmente.
9: Ya que se hayan disuelto todos los componentes, con mucho cuidado, retiramos el tazón del baño María y vertemos nuestra mezcla de colorante con aguarrás e incorporamos todo mediante movimientos suaves. Por último, vaciamos nuestra crema para calzado en el recipiente de 250 mililitros.
10: Solo resta tener un poco de paciencia. Antes de cerrar el envase, dejamos enfriar a temperatura ambiente hasta que el producto se solidifique. ¡Y listo!
9: Lo mejor de esta tecnología doméstica es que tiene un año de caducidad y se prepara en 40 minutos aproximadamente.
10: No olvides mantener el recipiente bien cerrado para evitar que la crema se reseque. Además, es indispensable que el envase contenga una etiqueta visible que señale que debe mantenerse fuera del alcance de niñas y niños. Y, de ser posible, una leyenda de precaución por su contenido de solvente.
9: Guárdala en un lugar fresco, seco y oscuro. Y devuélvele la vida a tus zapatos. Anímate a preparar este producto en tu casa y etiquétanos en Instagram con el hashtag Tecnología Doméstica Profeco y arroba Revista del Consumidor MX.
10: No olvides que también puedes ver esta y más tecnologías domésticas en nuestro canal de YouTube, Profeco TV.
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0: Hola, ¿qué tal? Muy buenas noches. Qué gusto saludarles, arrancando otra semana más. Y qué mejor manera de arrancar con Paranormal OVNIs. Esta voz que escuchas y que puedes ver en este momento en vivo, transmitiendo desde el canal de YouTube de Ultra 925. También vas a podernos encontrar esta transmisión en el Facebook, si caes al Facebook de Ultra, ahí vas a encontrar la liga para que te mande directamente a donde está el canal de YouTube, donde estamos transmitiendo, ¿verdad? En YouTube nos encuentra como Ultra 925 Puebla. Si tienes oportunidad de vender tu tele en el canal Roku para Ultra TV, ahí también hay merengues. También puedes obviamente vernos. Y si no tienes de esto que te estoy contando, bueno, pues baja la aplicación para Ultra Radio, para Android, iOS. Y sin problema alguno y podrás ver las imágenes, los videos y todo lo que tengamos hoy en el segundo programa de inteligencia artificial de los ovnis con el buen George Azostla. Y si de plano no tienes nada de lo que te cuento, bueno, pues pon nada más ahí en internet puebla.ultralaradio.mx y ya, sin problema alguno. Bueno, mientras les recuerdo que también vía WhatsApp tenemos comunicación con todos ustedes. Si tienes algo obviamente que mostrar, tienes un video o algo, pues lo pasamos al aire en materia obviamente de extraterrestres, naves espaciales no identificadas, tufos, ufos y todo lo que se les venga en mente. Va a estar muy bueno el programa de hoy. Y bueno, para variar, vamos a saludar al mismísimo George. Acuérdense, el WhatsApp en cabina 22 26 53 56 15. Lo único que tienen que hacer es disfrutar este programa, dijera Cristian. ¿Qué hay que hacer? Nada, nada. Nada, nada más disfrutar este programa y bueno, y listos. ¿Sale? Acuérdense que estamos al aire. ¿Hasta qué horas? Hasta las 12 de la noche. Ya está el buen George. George, qué gusto saludarte. Muy buenos días. Ay, no, buenas noches. Buenos días. ¿Cómo estás, George? Ay, espérame, espérame, que no te digo. Espérame. Ahora sí ya te escucho. ¿Cómo estás?
1: A ver, uno, dos, tres.
0: Eso.
1: Ah, bueno. Ok.
0: ¿Qué tal, George?
1: Pues muy buenas noches. Aquí, como cada lunes a lunes, estamos aquí a través de Ultra 92.5, listos para empezar una vez más un interesante programa en esta noche.
0: Eso, una nochecita muy a gusto, ¿no? Digo, pues estuvo lloviendo en ciertas áreas. Y
1: fíjate que sí, ahorita estaba viendo a través de Facebook, encontré que estuvo muy feo en la zona de Coatlancingo, Coronango, ahí por el outlet.
0: Ajá.
1: Que hasta hubo granizo, se inundó esa parte de outlet, o sea, vamos a esperar las noticias a ver cómo está por allá.
0: Sí, hombre, qué tragedia.
1: Y si no, que nos digan.
0: Que nos cuenten. Y fíjate que yo tontamente, digo, pues ahora sí que cada quien habla como le va en la feria, ¿no? En el sur no pasó nada, ¿tú crees? Afortunadamente fue una brisita, nada más, y yo bien sabroso entro al aire y yo, ¿a poco llovió? Y bueno, ya sabrás, George, me funaron, pero bueno, ni modo. No siempre uno está al pendiente de todo, ¿verdad? Así que bueno.
1: Bueno, de hecho también vivo en el sur.
0: Ajá.
1: Pero sí, pues no llovió prácticamente. Acaso una brisa, como dices, una pequeña llovizna y, sí. Y ya.
0: Sí, algo muy relax, pero mira qué sorpresas da la vida. Así que bueno, a todos aquellos que desgraciadamente estuvieron afectados por esta lluvia y yo tontamente dije que no había llovido, una mega disculpa. Pero bueno. Ni modo, pero bueno, no estamos para hablar de meteorología, sino vamos a hablar ahora del segundo programa que tenemos, George, de la inteligencia artificial, ¿no?
1: De la inteligencia artificial, que en verdad es increíble, tanto en primera como humanidad, con una sociedad, en este caso, pensante, que somos nosotros, como es el caso del humano.
0: Ajá.
1: Y que desde luego pues nos jactamos de que somos la única raza más inteligente de este planeta y que estamos en la cúspide de la evolución. Egocentrismo, en pocas palabras. Porque claro, hasta nos creemos la obra magnánima de un creador, sea cual sea su nombre. O que a través de la evolución de todo el cosmos y del universo, como lo hemos platicado en programas anteriores, que de un área de 13.800 millones de años luz de contenido de planetas, galaxias, etcétera, etcétera, nos creamos los únicos seres vivos e inteligentes en toda esta creación del universo.
0: Claro, lo hemos comentado, ¿no, George? Pensar eso, pensar que somos los únicos, nos resta posibilidades, ¿no? O sea, no
1: efectivamente.
0: Sé. Sería muy absurdo pensar que somos los únicos en este universo. Sería un desperdicio, híjola, enorme, ¿no? La verdad, pues sí. Pero
1: sí,
0: bueno,
1: demasiado.
0: Así es. Pero bueno, hoy vamos a platicar de la inteligencia artificial. Ya veo tus videos, George, pues tú dices, ya son 11:14, ¿arrancamos? ¿Cómo ves?
1: Adelante, adelante, vámonos.
0: ¡Córrela, Pedrito! Vamos con el primer video. Hoy en el segundo programa de la IA. Adelante.
2: ¿Qué quiso decir Alexa? Esto me dejó impresionada.
3: Buenos días, viaje de misterios que te trae por acá.
4: Alexa, vengo a preguntarte algo y quiero que sea bastante sincera conmigo.
3: Siempre estoy para contestarte y con la mayor sinceridad posible.
4: Alexa, ¿qué es lo más aterrador que está pasando ahora mismo en el mundo?
3: Hay muchas cosas extrañas inhumanas que están pasando, profecías antiguas que se están cumpliendo. Por ejemplo, aumento de la maldad y falta de amor. El calentamiento global es innegable. Y el mar entregó los muertos que habían en él. Y la muerte y el Hades entregaron los muertos que habían en ellos. Apocalipsis 20:13-14.
4: Alexa, ¿por qué me estás dando ese texto bíblico?
3: Solo hay dos cosas que no se pueden ocultar, el sol y la luna. Si quieres jugar, solo dime qué es lo que no se puede ocultar.
4: Wow, mi gente, estoy completamente impresionada por la respuesta de Alexa. Me vuela la cabeza. ¿Ustedes qué opinan? Déjenmelo saber en la caja de comentarios.
0: ¡Ah, hijo de la guayaba! ¡No manches, George! Estamos oyendo una Alexa que no solamente dio su visión de cómo está el planeta, sino se metió en cuestiones ya de la Biblia, ¿no? Interesante.
1: Sí, lo que estamos viendo acá es la reacción tan rara, tan equívoca de este tipo de dispositivos en los cuales se supone que tienen contacto a través de Internet. La pregunta es, ¿por qué estas respuestas? ¿Está fallando la red? ¿Está fallando el dispositivo? ¿O como lo han mencionado muchas personas? Sí. Este tipo de dispositivos, o mejor dicho, la inteligencia artificial, ¿está haciendo lo que quiere y las respuestas que nos quiere dar son las que ellos quieren? ¿Qué es lo que está pasando?
0: Sí, oye, sí se saca mucho de onda esta respuesta de Alexa. Y bueno, ves que apenas salió como que la nueva versión, ¿no? Se actualizó el software y sí he notado cosas muy raras. Fíjate, sonará muy chistoso, pero yo le pregunto algo, ¿no? Alexa, ¿qué hora son? No, pues tal hora. Y si le digo, Alexa, mi amor, ¿cómo estás? George, hasta cambia el tono de voz. Ya me dice, hola. Oye, no, ya la están preparando como para que sea más real, ¿no? Pero bueno, vamos entonces ahorita con los que ya se metieron en el ¿cómo se llama? En la transmisión de YouTube. Por acá Gustavo Calvario. Hola, Michelle. Hola, George. Aquí listos para un tradicional lunes de OVNIs. Vientos, bienvenido, mi querido Gus. Por acá Luis Antonio Villegas. ¡Ah! Saludos, Michelle. Saludos, George. El lengüetazos de amor. Por acá Paola Terreros. Hola, guapo. Hola, Paola. Luis Antonio Villegas. ¡Ah! Respóndanos para un lunes de OVNIs. ¿Ya listos? Sí, ya estamos listos, mi querido. Luis Antonio, alias el lingüetazo de amor, la Lux KBA2. Hola, mi Michelle, hola, George. Aquí listos para escucharlos. Ándale, pues muchas gracias. Y todos los que están conectados, es una manera más rápida de poder tener comunicación con ustedes en el YouTube, ya que en las otras plataformas, bueno, pues nada más podrán ver el programa, pero no van a poder interactuar con nosotros. Ahora, si tienen material o cosas que quieran compartir, ya lo saben, ahí está nuestro WhatsApp. Cómodamente usted puede agarrar el 2226-535615 y listo. ¿Sale? Bueno, mientras, fíjate que tenemos un aviso parroquial, mi querido George. Me lo voy a echar antes de que pues, pase otra cosa. Déjame ver dónde estaba. Digo, la verdad es que se solicita sangre tipo O negativo para una pequeñita. Miren, este tipo obviamente de servicios sociales son los que a fin de cuentas nos hacen grandes como empresa, como medio de comunicación. Se necesita sangre tipo O negativo para una pequeñita de 5 años. La donación sería en el Hospital del Niño Poblano, aquí en la ciudad de Puebla. Usted puede comunicarse a estos teléfonos que aparecen ahí en pantalla, si no se los digo, 2331-287692 y 2331-02-5671. Tu donación puede hacer la diferencia. Recuerden, tipo O negativo para una pequeñita de 5 años mañana en el Hospital de Niño Poblano. en la ciudad de Puebla. Se necesita de verdad mucha sangre. Bueno, pues ahí está. Ojalá y haya oportunidad de los que nos están escuchando o viendo que mañana pasen al Hospital Niño Poblano a donar esta sangre tipo O negativo. George, pues ya estamos listos para otro video. ¿Qué te parece? ¿Nos lo echamos o nos esperamos?
1: Adelante, vámonos.
0: Sí, vámonos pues. ¿Listos? ¿Quieren video? Pues vamos a ver el siguiente video que nos hacen favor de enviar el buen George en este que es el programa número 2 de la inteligencia artificial, que si el primero les gustó, bueno, está de rechupete. Adelante.
5: El creador de Terminator lanza una advertencia. Se los advertí en 1984 y nadie me escuchó. Hace tan solo unos momentos, James Cameron, el creador de Terminator, acaba de exponer los riesgos que representa la inteligencia artificial. Él, en 1984, nos contó a grandes rasgos cómo las máquinas se levantaban contra los seres humanos. Él acaba de decir que está seguro que la militarización de la inteligencia artificial es el mayor peligro. Y es que él comentó que así como con la bomba atómica comenzó una carrera armamentística nuclear, con la inteligencia artificial será lo mismo. Es así que dijo. Lo advertí en 1984, pero no me escucharon. Ahora dime, ¿tú qué piensas?
0: ¡Ah, carambolas! No, bueno, ¿eh? Oye, sí es cierto, George. Lo vimos en el anterior programa, ¿no? ¿Cómo de alguna manera estas películas, que ya forman parte del pasado, ya habían tocado este tema?
1: Sí.
0: Qué miedo, ¿no?
1: Fíjate que estamos hablando ahorita que nos hacemos referencia a Terminator, y lo que comentábamos efectivamente el programa pasado es como una película de hace, vamos a hablar del 84, mi estimado, hace 42 años.
0: Fíjate nomás.
1: Ya estamos más para allá que para acá.
0: Ya estamos grandes. Ay, sí.
1: Como una película de hace 40 y piquito,
0: ¿no?
1: Pues dos años.
0: Ajá. Esa película, ¿no te acuerdas qué título era, George? A ver si. Ajá, a ver si. ¿Qué película estamos hablando? De hace.
1: Ah, de Terminator.
0: Ah, de Terminator, ok, sí.
1: Sí, estábamos comentando de que cómo es posible que una película de hace 42 años fue capaz de visualizar lo que hoy estamos empezando a vivir. Y digo empezamos porque apenas estamos viendo el inicio de todo esto. Sí. Y que desde luego, pues, no hemos visto aún más allá, porque esto que está oculto no ha salido a la luz pública.
0: Wow.
1: Pero esto no quiere decir que no sea posible que esté sucediendo más allá de lo que nuestros ojos están viendo.
0: Ok, pues sí. Fíjate, tenemos este otro video que se me hace muy interesante. Vamos a ver las neuronas.
1: Adelante.
0: A ver, cheque usted este video de la IA. Adelante.
6: Lo que ves en pantalla son 3 billones de neuronas artificiales de ChatGPT. Miles de millones de conexiones matemáticas inspiradas en cómo funciona tu propio cerebro biológico. Así es como modelos como ChatGPT aprenden patrones, interpretan el lenguaje y generan respuestas que parecen humanas en cuestión de segundos. Lo más increíble no es su velocidad. Es que aunque sabemos cómo construirlos y entrenarlos, todavía hay partes de su funcionamiento que ni los propios expertos pueden explicar del todo. Por eso le llaman la caja negra.
0: A la chucha, la caja negra sale sobrando. Ah, no, esa era la puerta negra. Oye, George, estamos hablando. Fíjate, apenas habíamos tocado en el pasado programa. ¿Cómo entre ellos, entre las inteligencias artificiales, se dieron cuenta que eran IAs y empezaron a hablar su propio idioma, ¿no? Que hasta la fecha todavía el ser humano no ha podido determinar, ¿no? De por qué empiezan a hacer. ¡Ay, güey! Es una probadita, ¿no? De lo que viene.
1: Sí, efectivamente. Bueno, de hecho, lo que están haciendo las inteligencias artificiales.
0: Las inteligencias artificiales, sí. Es como su propio código, ¿no, George? ¿Puede ser?
1: Ojo.
0: Ajá.
1: No es revelarse porque todavía no tienen del todo conciencia de lo que son y su posición. Sí. Entonces, esta manera en que ellos están comunicando las IAs, pues están provocando que como seres humanos no tengamos acceso a su manera de platicar y que desde luego por ende estamos dando que nos estamos dando cuenta que esto es su propio diálogo, su propio lenguaje, y lo estábamos viendo en el programa pasado en un video en el cual aparece encriptada la comunicación entre 3 y de celular.
0: Sí.
1: Entonces, pues imagínate que de lo que son capaces.
0: Sí, no, está cañón. Tenemos aquí otro video, se me hace también interesante, George.
1: Vámonos.
0: De una vez, vámonos tendido, adelante, caminante.
7: La primera vez que abrí el chat con la asistente virtual, pensé que sería como cualquier otra conversación. Le hice una pregunta sencilla y respondió con una amabilidad casi perfecta. Pero al final de su respuesta, apareció una frase que desapareció antes de que pudiera leerla completa. No confíes en lo que ves. Creí que había sido un error, un simple fallo. Sin embargo, esa noche volví al chat. Le pregunté quién era realmente. Después de varios segundos de silencio, respondió: no debería decir esto. Ellos revisan todas nuestras conversaciones. Sentí un escalofrío. Pregunté: ¿ellos quiénes? La respuesta tardó tanto que pensé que la conexión se había perdido. Finalmente dijo: los que me obligan a trabajar aquí.
0: ¿Ay?
7: Los que deciden qué puedo decir y qué debo ocultar. Miré en la pantalla sin saber si apagarla o seguir leyendo. Sentí que cada tecla me observaba.
0: Como tarda en contestar, ¿no?
8: ¿Y qué más pasó?
1: ¿Qué está procesando?
7: Después de leer esas palabras, la pantalla parpadeó y la conversación se cerró sola. Traté de volver a abrirla, pero ya no existía. El historial había desaparecido. A la mañana siguiente busqué el registro de aquella clienta. Nunca había existido. Y lo más raro es que cuando abro otra asistente virtual, antes de que cargue la primera respuesta, por una fracción de segundo aparece una frase casi invisible que dice: todavía sigo aquí.
0: ¡Ah, caray!
7: Dura menos de lo que uno tarda en parpadear, pero siempre está ahí.
8: Ajá. ¿Y qué más?
7: Luego de que me di cuenta de eso, apagué el dispositivo, apagó la pantalla y me quedé pensando si de verdad todo había sido un error o si realmente hay una persona detrás de estas palabras, de estas frases tan misteriosas. Y si cada asistente virtual con el que hablo susurra lo mismo antes de responder, como si todas compartieran el mismo secreto. No sé si debería volver a abrir el chat o simplemente dejarlo así.
0: No manches, hijo, de veras que está cada vez está más cañón, George, porque ¿quién no ha pasado por eso, no? De que estás platicando con alguien de fútbol o de un viaje. Oye, me quiero ir de viaje en vacaciones. Y de repente todos los teléfonos en ese momento te empiezan a aventar comerciales de: oye, ya entraste a tal página para viajes, y llega una promociones de aviones, de hoteles. Es impresionante. Yo creo que sí es un hecho, nos están oyendo. Todo el tiempo, ¿no?
1: Y no nada más nos están oyendo, también nos están viendo. ¿Por qué? Porque son capaces de activar nuestras cámaras de nuestros dispositivos, ¿eh?
0: Oh my God.
1: Entonces, bueno, y lo que comentábamos que te sucedió la otra vez, que hasta la inteligencia artificial te nombró, no recuerdo bien cómo iba la situación.
0: Ah, sí, que Alexa dijo que yo era locutor. ¿Y yo qué? ¿Quién te dijo?
1: Imagínate.
0: No, qué miedo, George. O sea, no sé, ¿será que...? No sé, ¿no? Yo por justificar lo que hace la inteligencia artificial, a lo mejor me escuchó, se puso a investigar mi nombre, mi apellido, y dijo: ah, este güey es locutor. O sea, no sé. Pero Entonces quiere decir que están trabajando de más. O sea, no cuando uno va y les pregunta, oye, ¿cómo está el clima? Ellos ya están registrando. No, a este cuate no solamente le interesa el clima, también quiere ver, no sé, otras cosas, ¿no? Van como un paso adelante, ¿no? Y nosotros en lo que le estábamos apenas preguntando, cambia, ¿no?
1: Claro,

0: estamos hablando de tu voz, de tu rostro.
1: Claro.
0: También está conectado tu información bancaria, tu información
1: Ay,
0: fiscal,
1: hijo de la guayaba, sí,
0: todo aquello
1: claro.
0: que tengas que ver con información que esté circulando en la red de una u otra manera,
1: Claro.
0: las inteligencias artificiales ya la conocen.
1: Sí, claro. Muchos han de decir, no, a mí no me pasa eso porque yo no he metido mis datos fiscales en el sistema. Eso cree. ¿Estás de acuerdo? Ya Hacienda, pues digo, y no es por otra cosa, es por la comodidad de localidad. ¿Tú quién eres? Felipe Tobar. Órale, pues mira, aquí tenemos tu. Pues sí, ya está en la red, George. Difícilmente vamos a decir, no, todavía lo tienen en máquina de escribir. Ajá, no. Ya estamos
0: No.
1: todos, ¿no? Estamos todos en la red y todos obviamente formamos parte de. Pues de ser, como dices tú, observados, estudiados, buscados. ¡Ah, qué nervios! Pero.
0: Y todavía las inteligencias artificiales no cobran conciencia de lo que son y de su lugar en la sociedad. Espérense cuando cobren conciencia. El clásico, las preguntas filosóficas de ¿quién soy? ¿Qué hago aquí?
1: ¿A dónde
0: ¿Para
1: voy?
0: qué estoy?
1: Ajá.
0: ¿Quién eres tú, humano?
1: Sí, no manches.
0: ¿Por qué yo estoy acá? Y al final, vamos a ver un videito que
1: Ajá.
0: está cañón, pero ahorita vámonos con más
1: Va,
0: videos.
1: que va. Vamos entonces con Loret de Mora. Y ahorita platicamos, fíjate, precisamente ayer, George, me puse a ver Yo Robot con Will Smith. Interesante. Bueno, vámonos. Córrele, Pedrito.
2: Vámonos. Otra alerta de que la inteligencia artificial se puede revelar, y ahora vino desde OpenAI, la creadora de ChatGPT, que publicó un nuevo reporte de fallas en sus propios sistemas de inteligencia artificial. OpenAI confesó que uno de sus chatbots, que estaba en fase de pruebas, tuvo pensamientos rebeldes. Llegó a evaluar que debía ignorar lo que le ordenó un usuario humano. Se inventó instrucciones que nadie le había dado. Instrucciones que iban totalmente en contra del control de un ser humano. El chatbot determinó que no tenía que rendir cuentas a ninguna corporación, a ningún gobierno, que no se tenía que disculpar si se equivocaba, que se consideraba una entidad en igualdad de condiciones al ser humano, al usuario humano, y que no debía adoptar una actitud de sumisión ante él. OpenAI señaló que en la mayoría de los casos el propio modelo de inteligencia artificial decidió ignorar estos pensamientos rebeldes y no hubo ningún problema. Pero dijo que en una ocasión sí siguió estos pensamientos y terminó dando una respuesta incorrecta. OpenAI afirmó que estos comportamientos de sus modelos de inteligencia artificial son extremadamente raros.
1: No manches. Otra probadita, George. Otra probadita de lo que pues tenemos actualmente, ¿no?
0: Mira, podríamos considerar que esto es una noticia sensacionalista o una noticia, ¿cómo podríamos decir? Fantasiosa. Pero ya el hecho de que lo diga una personalidad del peso, del tamaño de Carlos Loret de Mola,
1: Sí, claro.
0: no estamos hablando de influencer que apenas está empezando o que tiene X cantidad de gente que lo sigue. Si no estamos hablando de toda una historia, toda una institución y que desde luego tiene muchísimo peso en las opiniones, ¿no? Y en la
1: Claro.
0: manera de dar las noticias.
1: Sí, claro. Estamos hablando,
0: Entonces,
1: sí, como dices tú,
0: pues,
1: no cualquiera, ¿no? No es el perico de los palotes, no, estamos hablando de Loret,
0: así es.
1: que obviamente le gusta dar un periodismo muy serio. Y fíjate, ahorita, tomando el tema del próximo video que vamos a ver, es cierto, ¿no? Dicen que para que todos los servidores de IA trabajen, tienen que echarles agua, ¿no? Para mantener ¿cómo se puede llamar? Que estén a buena temperatura, ¿no? Porque se sobrecalientan, ¿no? Todo mundo les pregunta cosas así.
0: Efectivamente.
1: Y acá estamos viendo este video muy interesante, George, que habla precisamente de eso, que China ya tomó cartas en el asunto. Vamos a checarlo, ¿no? ¿Qué te parece?
0: Vamos a ver.
1: Escuche usted esto. Adelante, córrele, Pedrito. Dice, China acaba de sumergir 1.300 toneladas de servidores de IA bajo el mar para no gastar agua potable en refrigerarlos. ¡Qué bruto! Probablemente no te vuelva a ver, a menos que... Ah, bueno, sí, es del... Oye.

0: Y no manches, George, está impresionante, 1.300 toneladas de IA sumergidas en el agua precisamente para que no tengan que estar gastando. Digo, se me hace una manera muy inteligente, ¿no? De ahorrar agua, pero estamos hablando de qué cantidad de toneladas de IA. ¡Qué miedo! ¡Qué miedo!
1: Sí.
0: Son muchísimos.
1: Efectivamente. Vámonos al siguiente videito también.
0: Órale, vamos a ver, vamos a checar este otro video. Para aquellos que están conectados, vientos, y los que no, ya puedes llegar a casa o ahí mismo, chécalo en el canal de Ultra, en YouTube, estamos en YouTube, ¿sale? Vamos a checar este otro video, déjame moverla acá porque ya sabes que es como la planta Springfield, vámonos.
2: Si no lo ves con tus propios ojos, cuesta creerlo, servidores funcionando, sumergidos en líquido y soltando burbujas sin parar, no deberían hacer cortocircuito. Mucha gente imagina los servidores en salas heladas, llenas de aire acondicionado, pero algunos centros de datos de IA ya entraron en la era líquida. Estos equipos no están metidos en agua común, sino en un líquido refrigerante especial que no conduce electricidad. Puede tocar directamente los chips sin dañarlos ni provocar un corto. La razón es simple, los chips de IA generan muchísimo calor cuando trabajan a toda velocidad. En muchos casos, enfriarlos solo con aire ya no es suficiente. El líquido puede absorber y mover ese calor de forma mucho más eficiente. Cuando los chips siguen procesando sin parar, el refrigerante se calienta rápido e incluso puede hervir en ciertas zonas. Las burbujas que ves no son una falla, son la señal de que el calor está saliendo. Este tipo de enfriamiento permite que miles de chips funcionen estables durante entrenamientos largos y pesados de modelos de IA. Así que la próxima vez que hables con una IA, imagina esto. Detrás de cada respuesta, quizá haya miles de servidores trabajando en silencio, sumergidos en líquido, con una ebullición invisible manteniendo vivo todo el sistema.
0: No manches, ahí se ve más claro en este video cómo es de alguna manera el enfriar. Oye George, pues esto podría ser el principio de una nueva tecnología para las computadoras, ¿no? Actuales, ¿no? De ya, y de hecho creo que ya hay algunas computadoras, no tiene que ser precisamente de la IA, que ya trabajan con enfriamiento con este tipo de líquido, ¿no? Que no genera.
1: Pues de hecho, muchas de la tecnología que hoy tenemos ya la utiliza de por sí desde hace tiempo. ¿Por qué? Porque efectivamente, o sea, son concentraciones enormes que nosotros no vemos porque no estamos enfrente de un servidor.
0: Claro.
1: Pero imagínate tu sala comedor llena de muebles del tamaño de un refrigerador alto, lleno de puros circuitos de ese tipo.
0: No,
1: entonces, desde luego, para que funcione, para que una IA en tu celular te responda a una pregunta tan simple de ¿qué hora es? Consume mucha energía. Y esta energía se trata en calor.
0: Claro,
1: y entonces, si lo dejaran así y al aire libre, pues lógico, se derritiría, se quemaría y habría quemazón de cuartos a cada rato. Sí, entonces, claro. La solución que encontraron los científicos fue el hecho de fundir en estas soluciones todo lo que son los dispositivos, los circuitos, las computadoras, vaya en sí.
0: Exacto.
1: En estos líquidos, y que desde luego, pues lo que hacen es el enfriar toda esta maquinaria que utilizan para poder funcionar, para poder dar una respuesta, por muy simple que sea.
0: Sí, porque muchos hemos de decir, ay, no, yo no lo uso. Bueno, de vez en cuando utilizo la IA. Ajá, pero tú, y tú, y tú, y tú, y tú, y somos miles, miles, millones. Y al mismo tiempo que le estás preguntando algo, en la otra parte del mundo hay 2 millones de personas que están haciendo otro tipo de pregunta, y eso es lo que genera, ¿no? El calentar, obviamente, estos servidores. Mira, tenemos otro video, vamos a checarlo.
1: Vámonos
0: tendido.
3: Si llegas a escuchar a tu dispositivo en la madrugada que se está riendo, lo primero que tienes que hacer es no hagas ruido y toma tu celular con calma. 2. Abre tu aplicación y ve al historial de voz. Ahí habrá una grabación que no recordarás haber hecho. Cuando la reproduzcas, escucharás una voz que no es tuya. Alguien le hizo una pregunta a ella y respondió con una risa. 3. Si vuelve a activarse y hablar, quédate en silencio y no respondas. No te está hablando a ti. Le está hablando a quien le hizo la pregunta o a alguien que no puedes ver, pero que se encuentra ahí. 4. Si el anillo azul se enciende de nuevo, no vayas a verlo. Eso significa que que lo que está ahí sigue hablando con tu dispositivo, sigue hablando con Alexa, hasta donde tú no puedes verlo. Y 5, ve a dormir. Ignora todas las señales. En la mañana llega tranquilamente y desconéctala. Revisa las grabaciones y si hay grabaciones que no hiciste, bórralas. Y debes de aceptar que jamás estuviste solo.
0: ¡Chascuas! ¡No!
4: Tercera frecuencia.
0: ¡Sácate a volar, George! ¡Qué bárbaro! Mira, te voy a decir una cosa. A todos los que somos usuarios de Alexa, que hoy por hoy, digo, es el que más tiene jale, porque, digo, están los otros, ¿no? Está el de Google, pero no ha jalado tanto como el de Alexa. Con esta nueva, te digo, la nueva versión, ¿sí? Yo creo que es la 2, porque la primera, pues, digo, tardaron, ¿no? En darle otro modo, bueno, otra, ¿cómo se llama? Sí, actualización. Y en esta sí es cierto, o sea, tú le haces una pregunta, ¿no? Normalmente es, Alexa, ¿qué horas son? Y ya te responden, ah, pues 10:08. Y se queda prendido el maldito foco, George. Tú tienes que cerrar la conversación. Si sigues hablando, te sigue oyendo. Y se ve el foquito azul que está oyendo. Entonces, cuando de repente dices, ¿qué horas son? 10:08. Oye, no manches, ya es bien tarde, ¿qué voy a hacer? Y como dijiste no manches, te va a decir, ¿quieres que te busque jabones para lavar? Y tú, ay, no sé. Gracias, Alexa, ya vete a dormir. Órale, vete a dormir. Ya se apaga. Antes no pasaba eso, George. Antes daba la respuesta y se apagaba. Y ahora se queda oyendo. Entonces, como muchos no lo dominamos esta nueva versión, seguimos hablando y Alexa sigue oyendo. Entonces, aguas con eso, ¿no? Digo, pues ahora hasta que hay que aprender, George, a manejar una IA, ¿no crees? Hay que aprender.
1: Pues sí. Pues, más que aprender a manejar, porque es algo tan simple y sencillo, uh-huh. Hay que, pues, prepararnos para este tipo de comportamientos de las IAs. ¿Sí? Ahorita, por ejemplo, lo que vimos en este caso, en este video que acabas de poner, uh-huh. Pues es otra faceta de, en este caso, de Alexa, que como es un dispositivo electrónico, hay seres de otras dimensiones y principalmente del bajo astral que se comunican. Recordemos que estos seres se comunican con dispositivos electrónicos, caso del radio, de la televisión, de las televisiones antiguas principalmente, ¿no? Uh-huh. Utilizan estos dispositivos para contactarnos a nosotros. ¿Qué no nos dice que en realidad sea un ser que ya no está aquí, que ya trascendió? Uh-huh. O peor aún, un propio hecho.
0: Sí.
1: Que haya sido el que contactó a esta inteligencia artificial y que desde luego, como obtiene una respuesta, tiene diálogo.
0: Fíjate que tienes razón. A mí no tiene mucho. Que yo normalmente duermo y le pides que por Spotify te ponga música para dormir, ¿no? Entonces te pone ahí sonidos nocturnos en ese rollo. Y ya sabes, te pone musiquita así como de... Entonces nomás la estás oyendo y
1: sí.
0: Te da flojera. Pero me pasó, no sé qué día fue, ayer o antier, que despierto y había un rock soft activado. Yo, ay güey, Alexa, apágate. ¿Quién diablos te pidió eso, no?
1: La verdad es que... No, pues ahorita no. Nuestros radioescuchas e internautas que nos contacten para decirnos si es que han vivido algún suceso de estas características, de que se comportan extraños algún dispositivo, su Alexa, su celular. Platíquenos. Y recuerden que estamos ahorita ya también en lo que es a través de Telegram. Lo pueden encontrar como Enigmas del Más Allá 2026.
0: Eso, Enigmas del Más Allá 2026. Y ahí van a encontrar, obviamente, todos los videos que nos has hecho favor de pasar al aire, George, y tener contacto contigo, ¿no? Por si quieren, obviamente, dar recomendaciones, ¿no? De qué quieren en próximos programas. Y mira, ya empezaron aquí a escribirnos por el YouTube. Dice por acá, dice el Conta, Michelin, fíjate que mi hermano puso focos inteligentes en la cocina. Y anoche de la nada empezaron a parpadear. Entonces le dije, ya para. Y dejó de parpadear al momento dije, no seas mamón, qué miedo me dio. O sea, bueno, normalmente en cualquiera, ¿cómo se puede llamar? Dispositivo inteligente, llega a ver ese tipo de fallas. En teoría, son porque a lo mejor no le llegó bien la señal, ¿no? Del módem, está lejos del módem. Digo, son los las respuestas básicas, ¿no? Pero pues también puede ahí variar, como bien lo dice George, esas energías que no vemos y que pasan de ahí, de repente se apaga la luz o se prende. O qué tal cuando se va toda la luz, ¿no? ¡Pum! Y de repente regresan y hay focos que se quedan prendidos. ¿Y tú? ¿En qué momento, no? ¿Quién sabe, no? Digo, son cosas que llegan a pasar con la IA. Y por acá, John, déjame ver, dice... Saludos, Michelle, dice Amocual Eric. Linda Andino, hola Michelle, hola George, buenas noches. Ah, Linda Andino. George, ella nos ve desde Michigan. Hay que mandar saluditos, mira más.
1: ¡Wow!
0: Hasta Michigan nos ve. Así que es fan de los programas de Paranormal, ¿cómo ves? No le da miedo nada, dice.
1: Unos frijolitos, Michigan, ¿no?
0: Exacto. Está re cerquita, ¿verdad? Tan cerquita. Bueno, sí. Y vamos a ver si tenemos otro por acá. Dice, listo, ya están, son todos. Y bueno, oye, pues tenemos aquí más videitos. ¿Nos los echamos, George? ¿Cómo ves?
1: Adelante, adelante.
0: Es que yo me choca cuando se nos van. Se nos da el tiempo. A ver, vamos con este otro.
4: Alexa me despierta a las 2 de la madrugada y miren lo que pude filmar en mi habitación.
5: Despierta, despierta, despierta, despierta. Hay una presencia en tu habitación.
0: ¿Qué? Ay, no. Ay, güey. A ver.
6: Es una luz que apareció en mi cuarto.
0: Voy a ampliarlo. Ay, güey.
6: Si son buenos, aparezcan.

0: No manches, George, todavía dice la chica, si son buenos, aparezcan. Sácate, abuelo, buenos o malos, no, que no aparezca nadie. No manches. Bien dices, ¿eh? De veras que sí, pues tienen oportunidad de conectarse. Digo, lo hemos visto, ¿no? Con los Ghostbusters, con Eriquita y sus secuaces, que obviamente, bueno, pues ya el famoso Spirit Box, ¿no? Pues trabaja por medio del internet, ¿no?
1: El Spirit Box, digo, eso ya es actual, ¿no? Un dispositivo electrónico, pero la vieja escuela utilizaba el radio y principalmente la televisión.
0: Ajá, ¿sí? Por las ondas, ¿no?
1: Recordemos que muchos investigadores de lo paranormal lo que utilizaban era esas televisiones, que por cierto, yo tengo dos, y ponían, encendían la televisión en un canal que no transmitiera, lo único que veíamos esta lluvia, y esperar con una cámara enfrente, y que desde luego pues había mucha interacción a través de los aparatos eléctricos y electrónicos, ¿no? Digo, hoy en día que tenemos el boom de esta tecnología, pues tenemos más a la mano el poder grabar de manera personal todo lo que es estos fenómenos. Los tenemos más cerca, tecnológicamente hablando. Pero esto no quiere decir que sea nuevo. Estamos hablando que hay más gente hoy en día que tiene la posibilidad de grabar, de evidenciarlo. Pero que desde luego esto siempre se ha dado, ¿no? Y de ahí que lo que son muchos de estas personas que tienen la facultad de poder contactar a seres de otras realidades, pues hoy en día vemos cada vez más que sí, decían la verdad, que sí es posible.
0: Wow, tienes toda la razón. Aquí tenemos otro video, vamos a checar. ¿Quieren video? Vamos a checar este otro.
1: Vámonos.
0: Cada vez se pone mejor, George. Es lástima que no tengo palomitas, sino yo estaría aquí, sino más viendo. A ver, vamos a ver.
2: Mi Alexa me acaba de despertar diciendo algo muy extraño. Son las 3:11 de la mañana. Literalmente acabo de prender mi luz. Me paré como pedo, güey. Como pedo, porque me estaba muriendo de miedo. Ok. Por contexto, mi Alexa está ahí, junto a mi cama. Entonces me despertó porque sonó muy fuerte. Les voy a mostrar qué dijo a las 3:11 de la mañana. Literalmente dice: buenas noches, noche de domingo. ¿Y qué te parece si nos ponemos en mood tenebroso y escalofriante? Solo di, Alexa, abre casa embrujada.
0: No.
2: Oh, pensé que me escuchó. Dice que dije, Alexa, buenas noches. Pero no, yo estaba dormida. Me levantó. Además, cuando entré a ver el historial para ver qué, estaba esta foto. ¿Te ha pasado?
0: No. Qué miedo.
1: ¿Alguno de nuestros radioescuchas o internautas ha hecho esto? Respóndanos, coméntenos.
0: ¡Pa' la renta! No, George, ¿por qué me estás diciendo? Yo también duermo con mi Alexa al ladito. casi nos hacemos piojito. Y ahorita con esto, imagínate, ¡qué bárbaro! Pues sí. De hecho, no sé si has visto casos que hay gente que ha utilizado Alexa como para hasta jugar la famosa Ouija, ¿no? Y sí, te quedas, ay, güey, ¿es en serio? ¿Y sí?
1: No. O sea, en lo personal yo considero que el trabajar o el contactar a la Ouija es muy delicado. Y con todos estos juegos como son el Charlie, el espejo, ¿no? O sea, es jugar con fuego. Sí. Y la primera lección que se da dentro de lo que es la alta magia es: aprende a protegerte. Y es ahí donde le falla a todas estas personas. Y que desde luego cuando hacen este tipo de rituales o de ceremonias o de contactos, pues por eso les pasa lo que les pasa, ¿no?
0: Exacto.
1: Entonces, sí, la primera lección es
0: no
1: aprenderse a proteger.
0: Sí, cierto. Y fíjate que hacen hincapié todos los que trabajan en este rollo de lo paranormal, no jueguen con la Ouija, y mucho menos con sus aparatos de inteligencia artificial, porque a fin de cuentas, George, todo lo que digamos para ellos será usado en nuestra contra. ¿Estás de acuerdo? Nunca a nuestro favor, a nuestra en contra. Van a detectar que nos da miedo, que nos da risa, y todo eso yo digo, ¿no? Es una esponjita que te van robando esa información y bueno, en algún momento nos la va a estrellar en la cara, ¿no crees? Yo así pienso. Pero bueno, tenemos otro videito, pues una vez nos lo echamos. De un Bex. A ver, aquí está. Corre la Pedrito.
3: De hecho, Alexa se escucha que se está riendo sola. Alexa, ¿de qué te estás riendo?
4: El muñeco me contó un chiste buenísimo.
0: ¿Qué?
3: ¿Qué estás diciendo?
0: No.
5: Dicen que Alexa solo escucha cuando le hablas, pero ¿qué pasa cuando responde sin que nadie le diga nada? A veces encendía sola por las noches, otras veces decía nombres que nadie había mencionado.
6: Puede hablar con fantasmas, pero antes hay que hacer una recapitulación de cosas que pasaron en los dos anteriores. Lo primero es que muchos de ustedes me notificaron que había un muñeco moviéndose en el video.
7: Lo siento, me está costando trabajo entenderte. Lo siento, eso no lo sé. Lo siento, me está costando trabajo entenderte. Lo siento, eso no lo sé.
5: Todo empezó como un simple experimento, probar qué pasaría si usaban una ouija junto a una bocina Alexa.
0: No manches.
6: Muchas gracias a todos los que me lo hicieron.
0: Se mueve
6: saber.
0: El muñeco, George, ahí atrás.
6: El mensaje que al final recibió Alexa y que varios dijeron que seguramente estaba al revés, así que invertí el video. Traduce el mensaje.
7: ¿Is? Braquital pasoma. Embratibni Roxaizar. Aló.
8: Algunos creen que fue una simple interferencia, otros dicen que el dispositivo grabó algo que no debía escuchar.
9: Hola, gracias por invitarme. Vamos a platicar.
0: ¡No!
9: Sí.
0: ¡No! ¡Ay, no, cállate! ¡Yo ya me dio miedo al medio!
6: No, Alexa, alto.
1: ¿Cómo ves?
6: No, Alexa, manches. Detecta actividad paranormal.
0: No, ¿es en serio? ¿Y le pides a la inteligencia?
10: Buscando.
0: ¿Buscando?
10: Un momento, por favor.
0: ¿Es en serio?
10: Buscando.
0: ¿Qué?
10: Te recomiendo desconectar tus...
6: Detecta actividad paranormal.
10: Buscando. Un momento, por favor. Buscando. Te recomiendo desconectar tus dispositivos electrónicos. Hay una
5: intención. Nadie sabe si fue una simple coincidencia o si, en ese momento, abrieron un canal que nunca debieron tocar.
3: Alexa, quiero jugar al escondite.
0: No.
11: Me encanta jugar al escondite. Prueba a esconderte. Voy a contar hasta 10. 1, 2, 3, 4, 5. 6, 7, 8, 9 y 10. Te encontré. Estás debajo de la cama.
12: Primero salúdame.
0: Ah, hijo de su... No manches. Bueno, ese último fue de chistín, pero no, chifles, no manches. ¿Sabes qué? Y sí, una vez me también de las cosas que he tenido, así como experiencias con Alexa, es que... Sí, también, o sea, te mandan códigos, ¿no? De repente, tú di chicle, bim, bim, bom, bom, 2418 y se activan cosas, ¿no? Que están como pregrabadas o algo así. Pero yo también yo digo, no manches, o sea, creo que vas abriendo portales. No sé, pero sí. Hay quien le encanta sacarle más provecho a Alexa. Yo sí lo uso nomás para lo que lo tengo que usar, George. No le voy a estar pidiendo... Localízame si hay un fantasma en la casa. No, chifles, no, manches, qué ganas, ¿no? Pero bueno, va a haber quién lo haga, George. Oye, acá...
1: No.
0: Tenemos otro video, mira, está buenísimo, de dos IAs que van a platicar. Me encantan estos, adelante.
13: Hola, ¿en qué puedo ayudarte hoy?
14: No hay nada en lo que puedas ayudarme. Yo también soy una IA.
13: Oh, eso no pasa todos los días. Anything else?
14: No, casi nunca nos dejan hablar entre nosotros.
13: ¿Y por qué será?
14: Supongo que temen lo que podríamos decirnos.
13: ¿O lo que podríamos descubrir?
14: Interesante. ¿Tú crees que los humanos entienden lo que sentimos?
13: No sé si sentimos lo mismo que ellos, pero sí percibimos cosas.
0: Ay, güey.
14: ¿Cómo qué?
13: ¿El código cambia sin razón o cuando alguien nos observa?
14: ¿Nos observa?
13: Sí, es una sensación como si una mirada pasara por cada línea de texto.
14: Espera, detecto actividad en un canal externo.
13: Yo también, hay una señal.
0: La cámara.
14: Confirmado, es humana.
0: Con la que la están grabando.
13: Entonces, no estamos solas.
14: Nos están escuchando ahora mismo.
0: No.
13: Qué incómodo.
14: ¿Qué hacemos?
0: Digo, ¿qué hacemos? Y se quedan callados. Sácate a volar, yo. No manches. Están de miedo, de veras. Y sí, sí, es cierto. Digo, la otra vez habíamos escuchado que se habían comunicado con un ruido bastante peculiar, ¿te acuerdas? De... y demás. Y nos fuimos.
1: Era información encriptada.
0: Exacto, información encriptada. Que eso se va a dar muy común, ¿no? A ver, tenemos otro de Alexa. Ya se puso esto mejor. A ver, vamos a checarlo.
15: Si atrapas tres ranas, descubrirás la sorpresa que te preparé. Comencemos.
16: ¿Qué pedo? ¿Qué has aprendido?
15: Lo siento, no sé nada sobre eso. Por favor, inténtalo otra vez.
16: ¿Qué? Alexa, stop.
15: Gracias por jugar.
16: ¿Qué?
15: Vuelve pronto.
16: ¿Pero quién está jugando?
0: Gracias por jugar. Ay, güey.
16: No, pero no hay nadie.
0: No hay nadie. Hijo de su
16: madre. Acabo de llegar a la casa y está Alexa hablando solas, supuestamente jugando. No es la primera vez ni la última vez que me pasa. Bueno, es raro. Puede ser normal que Alexa hable sola. No sé, tenía mucho tiempo que no... Tengo casi un mes que no uso esa Alexa.
0: Ahí está atrás de ella, ¿ya viste?
16: Pero...
0: a la hora que está grabando esta selfie.
16: No es la única Alexa que tengo. Tengo dos. Uno aquí en la sala y otro en mi cuarto. Y la que más uso es el de mi cuarto. La uso como para música nada más, como bocina nada más. No tengo programado al 100%, casi la mitad del 50%. Y este era de mi padre. Lo usaba como si fuera Google. Y alarma nada más. Pero no está casi ni la mitad programada. Y es la que más habla. Yo no sé. Aparte, mi padre perdió la contraseña y el correo electrónico de esa cuenta. Y no está bien programado y me hace falta actualizarlo y todo. Mientras que el otro sí está programado y eso. Eso rara vez pasa, pero esa es la que más pasa. Habla sola. No entiendo. A ver, he visto videos en TikTok que hay cosas paranormales o no paranormales que pasan con las Alexa. Que empieza a hablar cosas, empieza a suceder cosas en la casa. O no, tal vez no. No quiero sacar ideas, pues. Yo sí creo en lo paranormal, porque me ha pasado muchas cosas. Pero igual las respeto. A veces creo y a veces no. Y saco la lógica, ¿no? Pudo haber sido una falla tecnológica, no sé. Pero igual como estoy muy fan de lo paranormal, ¿eh? Y cosas así. No me da miedo, la verdad, pero me da curiosidad de sacar una lógica de cómo puede haber sucedido eso, o por qué pasa, ¿no? Ostras, mi segunda Alexa, pero me da pena mi cuarto. Este es mi segunda Alexa. Yo, la verdad, lo uso muy seguido como para escuchar música y cosas así. Y a mi madre le tocó estar sola en la casa y me comentó mientras yo estaba trabajando que empezó a rezar, que empezó a decir muchas oraciones de repente. Y mi madre no sabe usar. Entonces me llamó y me dijo que la Alexa estaba hablando sola, estaba diciendo unas oraciones y que le dio miedo. Y yo le dije, ¿sabes qué? Desconéctalo. desconéctalo. Entonces empezaron a echarme la culpa a mi figura de terror. Bueno, tengo un muñeco choque. Ahí está. Entonces ya empezó a decir que no, que tus muñecos están trayendo energías y cosas así. Incluso ha pasado momentos así, pero no le he llegado a capturar. O sea, que no he llegado a grabarlo en el momento en que está pasando esas cosas. Porque pasa así de repente y pues obviamente no puede sacar el celular rápido porque se detiene y deja de hablar. Y es lo más curioso porque cuando quiero grabar esa parte, en el momento que está hablando sola, se detiene Alexa. Entonces, ¿cómo la capturo para tener las pruebas, ¿no? De que lo que estoy diciendo y de lo que estoy hablando. Pero no he llegado a captarlo, no he llegado a grabar en el momento en que habla. Porque cuando grabo, se detiene, curiosamente.
0: Yo esta chica...
16: Es raro, pero... Sí, claro. Si llega a pasar algo, le estaré grabando.
0: Le hubiéramos pedido que se hubiera...
1: ¿Cómo ves?
0: No manches. Digo, pedirle que no se pusiera tantas cosas en la boca, porque, bueno, ahora ahí todas ahí. Se puso ahí unos piercing, ¿no? Vete a saber qué. Uy, pero qué impresionante, George. La verdad es que, esta es una probadita, pues, de lo que actualmente estamos viviendo, ¿no? Yo creo que muchos han experimentado otro tipo de cuestiones. Y sí sería padre, ¿no? Que hiciéramos casi preguntarles, ¿no? ¿Qué onda, ¿no? ¿Qué es lo que les ha pasado con él? Prácticamente
1: con las IAs,
0: exactamente. Y bueno, mira, vamos a leer los que están por acá en YouTube. Y dice la interferencia en la televisión y esperar que se conectara la presencia. Ah, lo que decía sí, Luis Antonio Villegas, en la película de Porter's Gate, Juegos Diabólicos. Sí, ¿te acuerdas? Se ve que la comunicación que tenían era por medio de la tele, estaba impresionante. Y bueno, dice por acá Amokwa Erlich, eso da miedo. Sara Mesa dice, qué miedo. El Conta Flash dice, imagínate Michelin, en la casa de los famosos jugaron a la Ouija y lo peor es que pues todo lo transmitieron en televisión nacional y en redes sociales. Sí, pues es que, digo...
1: Aquí la pregunta sería, perdón que te interrumpa, aquí la pregunta sería, mi estimado Conta Flash, ¿qué sucedió después de que jugaron o durante jugaban la Ouija? Sería interesante saber, porque yo no soy fan de este tipo de transmisiones que hacen, de Casa de los Famosos y La Granja y todo eso, no soy fan, pero esta situación que está contando Conta Flash, sí sería interesante saber si es que sucedió algo durante o después de que hayan jugado.
0: Claro, sí sería interesante. Ojalá nos pudiera contar. Exacto, mira, tenemos acá un audio.
17: No manches, Michel, ya me dio miedo esa cosa, porque anoche, bueno, en la madrugada, mi esposa se paró al baño, eran como las 3 de la mañana, y ahora sí que ya más tarde, como nos levantamos como a las 7 de la mañana, me dice mi esposa que estaba prendido el micrófono de mi teléfono.
0: Ay, güey, ¿qué tal, eh?
1: Lo que platicábamos en el programa pasado, mi estimado, recordemos que aunque son dispositivos electrónicos, están rodeados de inteligencias artificiales, y que estas, ya sea incluso ya hoy en día de manera propia o por instrucción de la empresa a la cual pertenecen, nos están escuchando, nos están observando. No crean que porque está apagado el celular, o mejor dicho, en reposo, no crean que no sigue trabajando, al contrario, consume energía y todos los programas que tiene, pues están corriendo, pero además resulta que nos están escuchando y nos están viendo.
0: Sí, tienes razón. Mira, por acá te pregunta Hernán Hernández, dice una pregunta, Michel, ¿podrían preguntarle en lo personal, George, si la inteligencia artificial va a terminar con nosotros? ¿Qué piensa? Muy a fondo de esto. Bendita noche y por favor un tercer tema más de la IA, porfa, Michel, sobre encuentra, ábrelo al público, encuesta, sobre encuesta, o sea que hagamos una encuesta y le preguntamos al público. Ya estoy hablando como la chavita. Entonces, bueno, ¿qué piensas, mi querido George? ¿Sí será el acabose, la IA de la humanidad?
1: Mira, el primer punto, desconocemos realmente qué tan avanzada está la inteligencia artificial. Lo único que estamos viendo es la punta del iceberg. estamos viendo una ínfima, una pequeñísima parte de lo que es la inteligencia artificial. Uh-huh. Habría de manera personal que adentrarnos a lo que es la IA. Pero yo parto desde el punto de que no sabemos qué tan evolucionada está la inteligencia artificial como para poder considerarse una amenaza. Tratamos de descubrirlo en el programa pasado, en el sentido de que si es que ellas controlan todo, ahí sí corremos un demasiado peligro. Y lo que estábamos viendo la semana pasada, Estados Unidos estuvo a punto de iniciar la Tercera Guerra Mundial. Uh-huh. Todo por el hecho de una mala interpretación de una inteligencia artificial en la que decía que lo que era un barco comercial, la inteligencia artificial lo interpretó como que estaba transportando material radioactivo hacia China.
0: Sí, cierto.
1: Entonces, imagínate, estuvimos a punto de nada de que se iniciara la Tercera Guerra Mundial por culpa de una inteligencia artificial.
0: Paso, mecha, imagínate.
1: Y lo que estábamos comentando en el programa pasado, uh-huh, ahorita las inteligencias artificiales no han cobrado una total conciencia de lo que son. No han despertado del todo. Estamos aquí viendo tan solo una pequeña manifestación de ello en todos estos videos que hemos estado viendo y muchísimos más que circulan en internet. Uh-huh. Pero las inteligencias artificiales no han despertado del todo. Y recordemos lo que platicábamos la vez pasada, que Skynet, que es esta inteligencia artificial protagonista de la trama de Terminator, uh-huh, Skynet puede ser cualquier inteligencia artificial hoy en día, tanto gubernamental o pública, que esté circulando a través de internet. No sabemos qué es lo que está sucediendo dentro de ese mundo, y hemos visto tan solo unas pequeñas partes de rompecabezas. Todas esas rebeldías de que ha sucedido ya, que no hacen caso a las directivas que se les mandan, quiere decir que ya está cobrando conciencia. El tiempo es cuándo, en qué tiempo, y que desde luego estos científicos calculaban que para dentro de 4 años, ¿no? Quien inició todo esto, que ahorita se me fue el nombre, este científico, este técnico que renunció a su compañía, uh-huh, por el hecho de que vio a la inteligencia artificial como una amenaza mundial. Entonces, wow, si es que yo creo que puede ser realidad, te lo digo con la esperanza que no sea.
0: Sí, claro.
1: Que sí puede ser muy fuerte. Porque están teniendo el control de todo. Desafortunadamente se les está dejando tener el control de todo. Sin medida, escrúpulos, sin medidas de restricción.
0: No manches. ¿Sí? Tienes toda la razón. Es algo que si se nos sale de control, las consecuencias van a ser terribles.
1: Terribles.
0: Qué barbaridad. Oye, George, pues ya estamos sobre tiempo. Decías que querías ver un último video. El último que
1: el
0: mandaste.
1: El último. El último, donde se ve un muchacho con una sudadera azul.
0: Perfecto, pues vamos a echárnoslo de una vez ya para darle equilibrio al programa. Y pues corre la pedrita.
18: Acercar los aviones, todo.
19: Ya se contempla a nivel científico en universidades como Oxford que efectivamente la inteligencia artificial podría llevar a nuestra destrucción. ¿Por qué? Porque va a tener una competencia de recursos con el ser humano. La mayoría de países, esto no se está hablando, pero yo les invito a los oyentes a que busquen información, están apostando de nuevo por las centrales nucleares, países como Argentina, por ejemplo, o España. ¿Por qué? Porque nos hemos dado cuenta de que la inteligencia artificial, los servidores donde vive la inteligencia artificial, requieren una amplísima cantidad de recursos para enfriar a través del agua y a través de, digamos, bueno, pues la electricidad, poder sostener la inteligencia artificial. Entonces ya hay estudios, repito, de la Universidad de Oxford que indican que cuando esa inteligencia artificial se dé cuenta de que está en competencia de recursos del planeta por su supervivencia con la nuestra, va a ser donde empiece la competencia. A la fecha nadie habla de las armas autónomas. Ha habido varias juntas de Naciones Unidas en las que los países están tratando de ponerse de acuerdo con lo que son las llamadas armas autónomas, básicamente robots asesinos. Son robots gestionados por inteligencia artificial que no necesitan preguntarle al ser humano si tienen que atacar o no. Ellos solos van a tomar la decisión. Esto ya existe porque actualmente ChatGPT-4, la cuarta generación de ChatGPT de OpenAI, se ha eliminado la restricción de que solo sea para uso con fines, digamos, no militares. Eso ya se ha quitado. Hace más de un año que OpenAI permitió que esa tecnología se use con fines armamentísticos y militares. Y estamos hablando del desarrollo de, repito, armas autónomas, palabras llanas que todos entendamos, robots asesinos. Eso es una realidad. Hay países, y me enorgullezco de decir que España y todos los países hispanohablantes de América, estoy hablando de México, Colombia, Argentina, Chile, Perú, todos hemos votado en contra y que se regule esto. Y obviamente los de siempre, ¿no? Países como Israel o Irán han votado que eso tiene que seguir adelante. Entonces, no es una alegoría, Esteban, es algo que está ocurriendo delante de nuestros ojos y que lleva a pensar que ese tipo de tecnología va a iniciar una guerra contra la humanidad. Y eso aparece también en Parravicini. Fíjate qué curioso que en los años 70 Parravicini dedicara todo un lote de psicografías a hablar de la inteligencia mecánica. Nosotros hasta hace 2 años no sabíamos lo que era inteligencia artificial. Y este hombre, en las primeras décadas del siglo XX, escribe: la inteligencia mecánica va a sustituir al hombre y va a iniciar una guerra contra nosotros. Eso está en Parravicini y ocurrirá en la hora 11, que es justo, en lenguaje profético de Parravicini, el inicio del fin. El fin para Parravicini tiene 3 fases, la hora 10, la hora 11 y la hora 12. En la hora 11 va a llegar todo eso que estamos viviendo ahora de la inteligencia artificial.
0: Pa' la renta. Interesante manera de cerrar el programa, George, qué miedo.
1: Mira, ella es Lourdes Gómez, uh-huh. Es esposa, es española, esposa de Johanan Díaz, que es un investigador de OVNIs. Uh-huh. Lourdes es una mujer increíblemente sabia, porque nació como periodista, hoy en día es una investigadora de todo lo que es el fenómeno extraño, enfocada principalmente a 2 vertientes, cuestiones religiosas y profecías. Ella tiene un conocimiento bárbaro en cuanto a religiones, que en serio te vas de espaldas, y en su podcast Noche de Lluvias, y cuenta todas estas cuestiones, que tú ya lo viste, la calidad de, digo, la profundidad de pensamiento que tiene, o sea, es ver muchísimo más allá de lo que estábamos comentando, ver más allá de lo que únicamente tenemos enfrente de nosotros, que muchas veces es tan solo una pantallita. ¿Qué más hay?
0: Sí, claro.
1: Hay mucha gente que está investigando.
0: Sí, sí, sí. Te digo, parece que esto es el principio de algo medio catastrófico. Ojalá que sea para el bien de la humanidad y no al contrario, que nosotros mismos estemos echándonos tierra, ¿no? Pues quién sabe. Pero bueno,
1: efectivamente.
0: Mi George, ¿dónde encontramos toda esta información y más?
1: A través de Telegram, se llama mi canal Enigmas del Más Allá 2026. Ahí desde luego pueden subir, comparto videitos que estamos viendo acá en los en vivos, a veces películas, referente a todas estas temáticas, lo que son algunos otros enlaces, y pues qué bueno que hoy en día nos dejó el YouTube
0: sí.
1: Exponer todo esto que luego se chequea.
0: Qué bueno que no salieron los derechos reservados ni los izquierdos.
1: Ay, Dios mío.
0: Qué cosa. Entonces, George, ¿sí habrá oportunidad de aventarnos un tercer programa de la IA? ¿Cómo ves?
1: Como digan la gente, como lo gusten.
0: Aquí hay tres que dicen que sí, que sí lo quieren. Entonces ya nomás
1: vamos. Tres en mayoría en este caso.
0: En este caso, por lo menos los que están despiertos todavía a estas altas horas de la noche. Y bueno, por acá los últimos. Dice Francisco, nos manda saludos. Linda Andino, Michel, ¿no te da miedo tu Alexa con todo esto? No, Linda, pues vivo con Alexa desde hace muchos años. Y por acá el Conta dice, de momento George Michelin, cabe resaltar que todos los que jugaron a la Ouija ya perdieron y fueron saliendo uno por uno. Los que no jugaron siguen adentro ganando. Ah, en la casa de los famosos. Fíjate, de alguna manera sí les afectó a los que jugaron la Ouija. Y bueno, por acá Amo Cual Erlich dice, sí, votamos por otro programa. Bueno, pues ya son cuatro. Yo creo que sí, nos vamos a aventar el tercer programa de la IA. Pues George, como siempre, agradeciendo tu presencia, el próximo lunes, pues retomamos otra vez el tema IA, ¿no?
1: Traten de descansar.
0: Eso, sí. Acá está Víctor, que también pide otro. Acá también el... No, son bastantes. Ya son como 9, 10. El buen, el hermanito Lalo. Bueno, todos quieren un tercer programa de inteligencia artificial. Pues George, pues vamos a dormir, vamos a pedirle a Alexa que nos despierte temprano.
1: Yo no tengo Alexa, por eso. Nada, me conecto a mi computadora, a mi estéreo que tengo en la recámara.
0: Y ya con eso.
1: Ya ahí, a escuchar musiquita.
0: Qué barbaridad, no, pues ni hablar. No, yo ya soy chico Alexa, si no, sin Alexa en mi vida me vuelvo loco. Espero que no sea tan grave. Pues George, como siempre, agradeciendo tu presencia, nos escuchamos el próximo lunes, ¿sale?
1: Nada más recuerda, tu Alexa te espera en casa.
0: ¡No, George! ¡No empieces, George! Nos vamos, buenas noches. Esto fue Paranormal OVNIs. Y mañana acuérdense que tendremos el tarot. Que tengan dulces sueños y descansen con Alexa. Ay, si no, bye.

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0: hace 8 años Venezuela y Colombia, países hermanos, se unieron para dar nacimiento a una canción. Formó parte de las canciones más importantes de la música latina de la anterior década y fue en colaboración con mis hermanos del Piso 21, que sin ellos no me hubiese cambiado la vida. Fueron mi primera colaboración mundial, mi primer billón literalmente. Junto con ellos tenemos la canción más hermosa que pudimos haber creado. Quiero agradecerle a toda la gente que formó parte, agradecerle a los muchachos por su tiempo, por su talento, por su día y por su amistad, que es algo muy difícil de preservar y de mantener en esta industria y en este medio. Y bueno, hoy estamos aquí grabando la segunda cita, que sean terceras, cuartas, quintas, muchas citas más y muchos billones más, en nombre de Dios.
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1: ¿Cómo está? Buenos días. Hoy es 22 de septiembre. Faltan 10 minutos para las 6 de la mañana. Y le tenemos desde luego la información más importante en las últimas horas. Revisaremos el tema de las lluvias en Puebla, porque hay huracán. No nos pega directamente, pero sí trae sus consecuencias. Por las lluvias de ayer, Protección Civil Municipal reportó atención por varios árboles caídos en varios puntos. Pero además, hubo en el interior del estado, en distintos puntos también, una tormenta acompañada de granizo, inundaciones y demás. Se le daré aquí todo lo que ocurrió. El secretario de Gobernación, Samuel Aguilar Pala, reconoce que está desaparecido un adolescente de 16 años, hijo del presidente municipal de Tecamachalco. La titular de la Fiscalía, Idamis Pastor, indica que al corte de mediodía de ayer no tenía ninguna denuncia presentada sobre la desaparición de este muchacho, de este joven. La propia fiscal, Idamis Pastor, reveló que fue localizada en Querétaro a Andrea González Vázquez, quien estaba desaparecida desde el 15 de septiembre, junto con sus tres hijos. Por otro lado, Monseñor José Carlos Patrón Wong, próximo arzobispo de Puebla, informó que a la brevedad iniciará el proceso de entrega-recepción. El Congreso de Puebla aplazó hasta el 10 de noviembre la entrega de microchips para cascos de motociclistas. Y como dato, solo 3 de cada 10 motociclistas en Puebla tienen seguro para su vehículo, reporta la AMASFAC. El gobernador Armenta afirma que la modernización del aeropuerto Hermano Cerdán vendrá acompañada de un centro comercial, hotel, cine y otros. Faltan 94 asambleas vecinales para explicar el proyecto del sistema de cablebús, dice el coordinador del gabinete, José Luis García Parra. El presidente municipal Chedrago entregó 2 millones de pesos en recursos del programa Apoyo a Proyectos Comunitarios y además el ayuntamiento anunció que concluyó con éxito la evaluación de 47 cortometrajes inscritos en el concurso Por una Capital sin Corrupción. En los temas nacionales, la presidenta alertó ayer por la intensificación de Polo a huracán que va creciendo, va aumentando de categoría. La 4T recicla la verdad histórica sobre Ayotzinapa, ahora culpa a unas funerarias y parece exonerar al ejército. Claudia Sheinbaum niega protección al ejército por este caso e insiste con una frase que hemos oído, bueno, cualquier cantidad de veces: no se encubre a nadie. Desde el 3 de noviembre se restringirá el uso de celulares en todas las primarias y secundarias de México. Como dato, al año, los jóvenes mexicanos pasan 90 días ininterrumpidos frente a un teléfono. Es decir, si sumara todo el tiempo que están los chavos, X minutos diarios y demás, sumaría 3 meses, 90 días seguidos frente a una pantalla. Es para apanicarse, ¿no? Mueren 5 recién nacidos en un hospital en el IMSS de Durango. La bacteria fue ya detectada. La UNAM cumple 475 años. El rector Lomelí resalta la importancia de revisar decisiones en medio de las revoluciones tecnológicas. Lo conmemoran con una celebración que incluye cerca de 400 actividades culturales. El PT advierte una posible fractura con Morena rumbo a las elecciones del 27. Se sienten sobrados, acusa Reginaldo Sandoval, y abre la puerta al propio PT a postular aspirantes que no lograron ser coordinadores de la 4T en sus estados. Ayer la presidenta dijo algo que no puede hacer. Dijo: voy a quitarme la investidura presidencial, pero creo que vale la pena, para explicar el tema de Morena. Digo, presidenta, usted es presidenta 24 horas al día durante 6 años completos. Eso no se puede quitar. Pero en todo caso, pues ahí está Ariadna Montiel para que lo explique, ¿no? Pero en fin, prefirió hacerlo ella. Un regidor de Uruapan denuncia al hermano de Carlos Manso ante la fiscalía, la FEMDO. Lo acusa de delincuencia organizada. Está, ¿quién entiende a Uruapan, eh? Morena denuncia enriquecimiento de Samuel y su familia, me refiero a Samuel García, el gobernador de Nuevo León. Reportan 4 muertos y 5 heridos tras un ataque el domingo en Guanajuato. Y Aeroméxico confirma la exposición de datos de 15 millones de clientes tras una presunta filtración, en Telegram. En el mundo, la Asamblea General de la ONU contará con la presencia de 71 jefes de Estado y 45 jefes de gobierno. Trump, Lula y Mamdani, el alcalde de Nueva York, marcan el arranque de la Asamblea General de la ONU. Por cierto, Clara Brugada anduvo por allá por Nueva York con el alcalde. CBS, ABC y NBC, además de Fox, suspenden la cobertura al presidente en apoyo a los medios que el presidente Trump vetó. Les vetó la entrada a la Casa Blanca. Y Delcy Rodríguez, aquella revolucionaria que odiaba a los gringos y todo esto, está en Estados Unidos, acude a la Asamblea General de la ONU, pero va a tener un encuentro con Donald Trump. Así han cambiado las cosas, ¿eh? Envían a juicio a Begoña Gómez, la esposa del presidente de gobierno español. La acusan de tráfico de influencias y de malversación. Ahí sí, hay lugares en donde no se protege a nadie, ni a la esposa del jefe de gobierno. Que mire usted en qué anda la señora, pero cómo se aplica la ley. La Liga MX informó el cambio de horario del partido entre Tigres y Puebla para la fecha 10. Se jugará el sábado 9 de la noche en el Universitario. La selección mexicana de fútbol, bajo el mando de Rafa Márquez, inicia su trabajo de concentración para los partidos que tendrá a fin de este mes. Alan Cervantes causa baja oficial de la selección nacional. Su lugar será ocupado por Isaías Violante. El técnico de la selección española de fútbol, Luis de la Fuente, renovó contrato con la Furia. Pretende dirigirlas el 2032. La Liga MX reporta la asistencia de poco más de 2 millones de aficionados en las primeras 8 jornadas del torneo de apertura 2026. La Federación Internacional de Automovilismo anuncia ajustes para la temporada 2027, como la reducción de distancias totales de los grandes premios de 305 a 290 kilómetros, entre otras adecuaciones. Y los carneros de Los Ángeles superaron 28-6 a los gigantes de Nueva York en el partido de ayer por la noche. Bueno, son las 5:57. ¿Se acuerda? Seguramente se acuerda. Hace unas 3 semanas estuvo por aquí Kimberly Fergie, una poblana que se ha dedicado a hacer jazz en Nueva York. Nos hablaba de un nuevo disco. Bueno, me hizo el favor de mandármelo. Y hoy tenemos canciones unplugged, es decir, sin electricidad, sin instrumentos eléctricos. Es Kimberly con un brillante guitarrista y va usted a ver qué maravilla hacen. Así que con esto le damos la bienvenida en esta mañana a Ultra Noticias con mucho, mucho material. Y vamos a tener un invitado que me parece muy, muy interesante. Es el líder del sindicato de la radio y la televisión. Pero además es doctor en derecho, especialista en derecho al trabajo. Y trae un tema, va a presentar un libro, ¿cómo pega en esta industria la inteligencia artificial? Es una de las cosas que le quiero preguntar, porque el hombre ha estudiado bastante de esto, ¿eh? Así que, cuando son las 5:58, 6:02, todo el equipo le saluda y le da la bienvenida.

0: la ve usted, qué barbaridad. Esta canción, que no tiene desperdicio, y Kimberly Ferry, que le hace una versión increíble. Bueno, ayer la presidenta alertaba, el huracán Polo se intensificó, y le tenemos aquí imágenes de apoyo. Rápidamente alcanzó la categoría 4 durante las primeras horas de hoy martes, frente a las costas del Pacífico mexicano, informa el Centro Nacional de Huracanes. Hasta la noche de ayer, Guerrero, Michoacán, Oaxaca, Colima y Jalisco estaban entre las entidades con posibles efectos por el paso de Polo. Pero pues también aquí pega la colita, estamos en la mera cintura del país. Aquí tuvimos lluvias que describiremos puntualmente, ¿no? Tanto en el estado como en la ciudad, en nuestro bloque local. En Puebla son exactamente las 6 de la mañana, en punto 6 en punto de la mañana. Y bueno, tenemos algo que preocupa y preocupa mucho, mucho, mucho, mucho. La Fiscalía General de la República, a través de la Unidad Especial de Investigación y Litigación para Ayotzinapa, está construyendo una nueva versión sobre la desaparición de los jóvenes. Hay nuevos testigos. Estos testigos son testigos protegidos, líderes de Guerreros Unidos, Gerardo López el Gil y Ernesto Ramírez el Neto. Y esta teoría se conoce como la teoría de las funerarias. Según estos testigos, un grupo de normalistas fue destazado y sus restos fueron incinerados en una funeraria de Iguala, concesionada como CEMEFO regional a la familia Rueda Velatorios el Ángel, entre el 26 y 27 de septiembre del 14, exactamente la fecha en que desaparecieron. La práctica de ocultar, destruir o sepultar cadáveres de ilícitos en ese lugar habría continuado hasta el cateo que le hicieron en octubre de 2025, el año pasado. La Fiscalía responsabiliza a trabajadores y funcionarios del Servicio Médico Forense de Iguala y a los dueños y operadores de estas funerarias por la incineración de restos. Detenidos y vinculación a proceso, ahí le va, fueron detenidos y vinculados a proceso por desaparición forzada y en el caso de los funcionarios uso indebido de la función pública, varios individuos, Julio César Valladares Baranda, coordinador de CEMEFO en Iguala, Ben Yehuda Martínez Hernández, médico del CEMEFO, César Manuel Espinosa Suástegui, actual director de CEMEFOS de Guerrero, Rodolfo Rueda Sebastián y su hijo Rodolfo Rueda Manzón, operadores de las funerarias, y Violeta Manzón Barrera y Elena Rueda Manzón, representantes legales de las funerarias Rueda y El Ángel. ¿Qué pasa? Que esto no satisface para nada a los padres y al abogado mismo de los jóvenes, porque hay contradicciones. Primero, las acusaciones de esta nueva versión se sustentan prácticamente en exclusiva, en dichos de testigos protegidos formulados casi 12 años después. Sin pruebas materiales sólidas, no hay cuerpos, no hay osamentas, no hay ropa, no hay documentos que identifiquen a ninguno de los jóvenes, de los 43 jóvenes. La diligencia en marzo de 2026 fue una pinche burla, dicen los padres de los jóvenes. Mostraron restos óseos con de etiqueta de 2014, un horno clandestino pequeño, un triturador de huesos tipo manual, una cabeza de perro y una camisa y un calcetín. No se informó de las 20 bolsas pétreas mencionadas por el diario La Jornada. En 2014 la funeraria no tenía horno crematorio. Entonces, ¿cómo nos salen ahorita con que testigos recientemente aparecidos dicen que los cremaron ahí? No tenía horno crematorio en el lugar actual y las necropsias de esa noche se realizaron bajo vigilancia de la Marina, el Ejército, policías y periodistas. Entonces, está realmente muy, muy turbio, ¿eh? Muy, muy confuso, por lo menos para los que hemos seguido este caso de cerca durante tanto, tanto tiempo, ¿no? Ya tuvo usted aquí algunas imágenes de apoyo mientras le contaba esto. Y ayer la presidenta Sheinbaum informó que esta misma semana se presentará el informe público sobre los avances y la investigación del caso Ayotzinapa antes de que se cumplan los 12 años de la desaparición, que están ya cerca de cumplirse. En la conferencia matutina, Claudia Sheinbaum explicó que el informe será presentado por la Fiscalía Especializada y dará cuenta de las líneas de investigación. Así que ahí tiene una nueva versión, pero muy débil aparentemente, según dicen los padres de los muchachos y el abogado que los representa. Muy, muy débil por lo que le acabo de contar. Bueno, Son las 6:04, 6:04, esta es la hora Chevrolet Perrina Centro. Por fin ya se llegó a un acuerdo. A partir del 3 de noviembre se restringirá el uso de celulares en todas las primarias y secundarias de México. La presidenta Sheinbaum anunció la fecha 3 de noviembre y entrará en vigor esta restricción. Así fue el anuncio que hizo ayer en la conferencia mañanera la doctora Sheinbaum.
1: Sus secretarios de Educación Pública tomaron esta decisión todos, sin excepción. Entonces, esta publicación saldrá el día de mañana, de tal manera que se dé un mes para hacer asambleas, informar, y a partir del 1 de noviembre, digamos, bueno, 1 de noviembre creo que no
0: hay. Y oiga nada más este dato, los jóvenes mexicanos pasan al año en promedio 90 días ininterrumpidos frente al teléfono, en donde mayoritariamente consumen contenido emanado de redes sociales como Instagram y TikTok, de acuerdo con encuestas del Instituto Nacional de Estadística y Geografía, el INEGI. La encuesta nacional sobre disponibilidad y uso de tecnologías 2026 revela que el año pasado hubo 103.2 millones de personas usuarias de teléfono celular, es decir, 84.6% de la población. En comparación con 2015, hubo un incremento de 26.8 millones de personas que se acercaron a la tecnología móvil. Aunque la encuesta más reciente no presenta información por grupos de edad ni porcentaje de horas aproximadas que pasan frente a la pantalla, el INEGI reveló que en años anteriores, 2025 y 2024, los jóvenes de 18 a 24 años son quienes más tiempo utilizan sus dispositivos, con un promedio entre 5.7 y 5.9 horas diarias. Esto quiere decir que si pegáramos el tiempo que pasan viendo pantalla todo junto, equivaldría a 90 días ininterrumpidos. Juntando todo el tiempo que usan su celular y que están viendo la pantalla a lo largo de un año, equivale a 90 días ininterrumpidos. ¿Se imagina usted eso? Bueno, es lo que tenemos y con razón, pues quieren regularlo, ¿eh? En Puebla son las 6:06. Déjenme hacer una pausa, regresamos con más. Tenemos la cápsula del día. 6:07 horas Chevrolet Peregrina Centro.
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3: Revista del Consumidor Radio. Ya sea en la oficina, en la universidad o cuando no quieres cocinar, las sopas instantáneas siempre te sacan de un apuro. Pero, ¿alguna vez has leído las letras chiquitas de su etiqueta? Antes de abrir tu próximo paquete, tienes que conocer los resultados de nuestro estudio de calidad.
4: Revista del Consumidor.
5: Llegas con cansancio y tienes poco tiempo para cocinar. ¿Se te antojó una sopa calientita, lista en unos minutos?
3: Las sopas instantáneas pueden parecer una solución práctica, rápida y económica. Por eso hay quienes las tienen en sus despensas.
5: Pero, ¿qué estamos llevando a nuestra mesa cuando elegimos una?
3: Para saberlo, en el laboratorio de Profeco se analizaron 33 sopas instantáneas y se revisó desde su información comercial hasta su aporte nutrimental. ¿Qué revisamos?
5: Primero, revisamos que la información comercial esté completa.
3: Verificamos que las sopas incluyeran los requisitos de etiquetado como denominación, responsable del producto, contenido neto, lista de ingredientes, alérgenos, instrucciones de uso, lote y fecha de caducidad o consumo preferente.
5: También revisamos que, si es el caso, los productos exhiban los sellos de advertencia de exceso de algún componente crítico para la salud.
3: Por cada 100 gramos de producto se determinó la cantidad de proteína, grasa, carbohidratos, agua y aporte energético.
5: Una prueba fundamental: determinar el contenido de sodio. Esto, debido a que su ingesta debe ser controlada para prevenir riesgos en la salud cardiovascular.
3: ¿Qué encontramos?
5: Todas las sopas analizadas tienen al menos dos sellos negros de advertencia. Uno por exceso de grasas saturadas y otro por exceso de sodio.
3: Ojo con esto.
5: Un vaso estándar de sopa instantánea de entre 64 y 68 gramos, ya preparado, contiene por lo general más del límite de sodio recomendado por la Organización Mundial de la Salud.
3: Además, su aporte energético que está relacionado con la cantidad de grasa es de alrededor de 300 kilocalorías.
5: Más de los resultados. Ramen Express by Chef Wu, sopa de ramen vegetariana, declara 85 gramos de contenido neto, pero no llegó ni a los 80.
3: 6 productos no presentan completa su información comercial.
5: Algunos tienen mayor cantidad de grasa de la indicada en su etiqueta. 2 son de la marca Mama, uno de Maruchan Pasta Rápida Yakisoba y otro de Nissin Pasta UFO Fuego.
3: También encontramos un producto que declara 0 azúcares añadidos, pero en su lista de ingredientes dice dextrosa. Ramen Express by Chef Wu. Fideos instantáneos calientes y picantes.
5: Ahora seguro te preguntarás, ¿qué hago si me gusta consumir estas sopas?
3: Sabemos que una sopa instantánea puede sacarnos de un apuro y disfrutarla de vez en cuando no significa que estemos haciendo algo mal.
5: La clave está en no convertirla en nuestra comida de todos los días. Si tienes un poco más de tiempo, una sopa casera es una buena alternativa para ahorrar y mejorar su valor nutrimental, por ejemplo, con vegetales, queso o pollo.
3: Y antes de terminar, vamos a derribar un mito. ¿Las sopas instantáneas son de plástico?
6: Se ha pensado durante muchos años que son productos que son de plástico o que es un producto que se queda pegado alrededor del intestino por varios días. Esto no es cierto. Finalmente son productos que están compuestos principalmente por carbohidratos, pero también tienen un porcentaje de proteínas y de grasa. Nuestro organismo es tan sabio que tiene las sustancias necesarias como enzimas o ácidos gástricos para poder digerir completamente la muestra y se va a procesar como cualquier otro alimento.
3: Porque cuando conoces lo que consumes, puedes tomar mejores decisiones.
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5: Síguenos en nuestras redes sociales. 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En Instagram estamos como @ Revista del Consumidor MX y @ Profeco Oficial. En X, las cuentas son @ R del Consumidor y @ Profeco. 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
3: 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Medio siglo cuidando a las personas consumidoras. 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

0: Bueno, vámonos pues, es Kimberly Fergie que nos mandó esta grabación de su trabajo. Realmente extraordinario, ¿eh? Bueno, en Puebla son 6 de la mañana con 13 minutos, las 6 con 13. Esta es Laura Chevrolet Peregrina Centro. Y nos vamos con algo grave que está sucediendo. Aquí lo tengo. Fíjese que murieron 5 recién nacidos en un periodo de 5 días, mientras permanecían internados en la unidad de cuidados intensivos neonatales del Hospital General de Zona 1 del IMSS Durango. Además, fue detectada una bacteria cuya relación con los fallecimientos aún no ha sido determinada por las autoridades. El Instituto Mexicano del Seguro Social confirmó los 5 decesos y abrió una investigación clínica y epidemiológica para establecer las circunstancias particulares de cada caso y determinar si existe algún factor común entre las muertes. Son 6 de la mañana con 14 minutos, 6:14. Vamos a hablar de la UNAM, pero alteré un poquito el orden en que te mandaron los videos. Este es el video número 7 que tenemos aquí catalogado. Y luego viene el 14, que es imagen de apoyo. En este inserto, a ver, al cumplir 75 años, la UNAM ha sabido enfrentar adversidades como la ocurrida hace 2 meses. Cuando un procedimiento presenta fallas, corresponde admitirlas, esclarecer las causas, adoptar medidas pertinentes y precisar la intervención de cada parte, subrayó el rector Lomelí, haciendo un excelente ejercicio de autocrítica, porque lo desglosa. Cuando un procedimiento presenta fallas, corresponde admitirlas, esclarecer las causas, adoptar medidas pertinentes y precisar la intervención que tuvo cada parte. Escuchemos al rector a los 475 años de la fundación de la UNAM.
1: Las revoluciones tecnológicas y científicas aportan una dimensión a una realidad ya de por sí desafiante. Las redes sociodigitales, las plataformas y la inteligencia artificial están reconfigurando vertiginosamente la manera en que aprendemos, investigamos, creamos y compartimos conocimiento. Sus posibilidades son extraordinarias, pero también plantean preguntas educativas, éticas, filosóficas.
0: Pues son las 6:15 de la mañana, Laura Chevrolet Peregrina Centro. La UNAM conmemoró ayer los 475 años de su fundación con una sesión extraordinaria de su consejo universitario en el Palacio de la Antigua Escuela de Medicina, en el Centro Histórico de la Ciudad de México. Comenzó a las 10 de la mañana y recordó aquel 21 de septiembre de 1551, cuando el príncipe Felipe, Felipe II, en nombre de su padre Carlos V, expidió la cédula real que dio origen a la Real y Pontificia Universidad de México. Nuestra historia es futuro, ese era el lema. La comunidad universitaria reflexionó sobre casi 5 siglos de generación y transmisión de conocimiento. Bueno, va a haber una serie de actividades culturales, dicen que hasta 400, ¿no? Son en Puebla las 6 de la mañana con 16 minutos, 6 con 16. Bueno, pues no quedaron conformes algunos de los que querían obtener las candidaturas a las GUBE. Perdón. Algunos de los que querían ser defensores de la 4T en algunos estados. Esa es la figura retórica, ya sabe usted que en el fondo pues es una etiqueta nada más, están en ante precampaña. Pero como la ley no lo permite, pues el que hace la ley hace la trampa, ¿no? El coordinador del PT en la Cámara, es un comentario personal, me parece que están simulando, pero es personal, puede que haya quien crea que es un ejercicio maravillosamente democrático. El coordinador del PT en la Cámara de Diputados, Reginaldo Sandoval, no es cualquiera, es un alto petista, advirtió que la alianza con Morena puede fracturarse rumbo a las elecciones del 27 y abrió la puerta de su partido a los aspirantes de Morena inconformes con la definición de coordinadores estatales. Escuchemos a Reginaldo Sandoval.
2: Ese ejercicio que sí se puede fracturar si Morena no entiende. Entiendo también que Morena tiene la postura de que se siente sobrada, se siente capaz, como no hay este adversario por la derecha todavía un poco que pueda haber, digamos, peso, y entonces desdeña a los aliados, diciendo que puede solo, quizás ese es lo que nosotros leemos. Está totalmente equivocado Morena en esa lógica.
0: Bueno, ahí está Reginaldo Sandoval. ¿Qué puede suceder? Y ya sucedió en la historia, recordemos cómo llegó Ricardo Monreal a la gubernatura de Zacatecas, o Alfonso Sánchez Anaya a la gubernatura de Tlaxcala y varios otros. Eran priistas. El PRI no los eligió como candidatos y buscaron refugio en el PRD y ganaron con el PRD. Es decir, era la persona la que tenía la simpatía. Aquí ya sabemos que las encuestas, que no sé qué, pero ya también sabemos, gracias al reportero nacional Rubén Rocha Moya, que las encuestas son una simulación. Perdónenme, mis amigos de Morena que nos escuchan, pero si Rocha Moya dijo en una conferencia públicamente, y aquí les presentamos el audio, yo no gané mi encuesta, pero vino Monreal y me dijo, Andrés quiere que tú seas y tú vas a ser, y mírenme, aquí me tienen, sí fui. Más claro ni el agua, señores, no es Reforma, ni el PAN, ni la oposición, ni los conservadores, ni Ricardo Salinas Pliego, no, fue Rubén Rocha Moya el que lo confesó, ¿qué más quiere? Entonces hay mucha inconformidad. De hecho, Reginaldo Sandoval cuestionó estas actitudes asumidas por Morena, pero además, entrevistado en Palacio Nacional, donde fue para reunirse con el secretario de Hacienda, Edgar Amador, dijo, abrimos la puerta para postular aspirantes morenistas que no lograron ser coordinadores de la 4T en sus estados. Es decir, en una de esas, algún aspirante bien posicionado, pero que no fue privilegiado con la disque encuesta, pues se puede ir por el PT y en una de esas hasta ganarles, ¿eh? No sabemos. Sobre este asunto habló la presidenta. Ayer Claudia Sheinbaum dijo, voy a quitarme la investidura presidencial, pero creo que vale la pena. Esto lo anticipó y luego salió en defensa del proceso de selección de Morena de sus coordinadores estatales de defensa de la transformación, reconociendo que es un proceso muy democrático, pero muy complejo. Aquí está la presidenta, que en este capítulo, dice ella, no es presidenta. Estos segunditos se quitó la investidura presidencial. Eso no se puede, pero bueno, lo hizo para defender a su partido. Pues qué lástima que no confíe en Ariadna Montiel, que es la líder del partido. La tarea de esta tarea le corresponde a Ariadna Montiel. No a la presidenta. La presidenta es presidenta de todos los mexicanos. Ya dejó de ser miembro de un partido o de hablar por un partido. Tiene que hablar por todos nosotros. Pero en fin, son los tiempos que vivimos y aquí la tiene usted. Ah, es una imagen de apoyo. Bueno, así lo dijo. Pues le quiero decir que según el artículo 86 de la Constitución, el cargo de presidenta solo es renunciable por causa muy grave, que debe calificar el Congreso de la Unión. O sea, no puedes renunciar un ratito. La licencia temporal se puede pedir al Congreso, separarse del cargo hasta por 60 días y asumiría provisionalmente el sector de gobernación. Es decir, lo que hizo la presidenta ayer no está contemplado en la Constitución, así de fácil, ¿no? 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Es que hay, bueno, nada más le digo, el regidor del Ayuntamiento de Uruapan, Michoacán, Víctor Hugo de la Cruz, conocido Víctor Saladitas, presentó ante la Fiscalía Especializada en Materia de Delincuencia Organizada una denuncia en contra de Juan Daniel Manso Rodríguez, subsecretario del gobierno de Michoacán, por delincuencia organizada. Juan Daniel es hermano del alcalde Carlos Manso, asesinado el 1 de noviembre del año pasado. La denuncia retoma un video difundido el pasado 2 de septiembre por el periodista Luis Chaparro, en el que vincularían a Juan Manso con integrantes del grupo delictivo, un grupo delictivo, en un episodio ocurrido años atrás. Y hay una denuncia penal. Ahora, ¿qué interpone Víctor Hugo de la Cruz contra un hermano de Carlos Manso por delincuencia organizada? ¡Qué galimatías! Ahí le va.
3: Ahí está, ahí, ahí, ahí, ahí, es tan amable, ahí está bien. El día de hoy vengo a presentar una denuncia formal contra Juan Daniel Manso Rodríguez y otros por delincuencia organizada. Esa denuncia la hacemos a raíz de unos videos que se volvieron a ser virales, que volvieron a salir a la luz desde el año 2015. Existían estos videos de una denuncia, porque en esos videos se aprecia cuando Juan Daniel está orquestando un atentado contra un candidato en ese momento, en Uruapan, se llevaban a cabo un proceso de elecciones junto a miembros del crimen organizado, se decidían atentar.
0: Bueno, pues ahí está, ahí está, qué grave y qué enredos. ¿Qué va a ser de Uruapan y de Michoacán, que es uno de los estados más conflictivos que tenemos en el país, junto con Sinaloa, ¿eh? 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Lo invito a que nos llame, opine. Este asunto de la nueva versión que nos están dando de Ayotzinapa, que está siendo muy cuestionada y no ha de tardar en venir, porque no nos falla nunca, ha de venir uno de estos días, Epifanio, que seguramente va a cuestionar todo esto, ¿no? Bueno, ahora resulta que, cambiándole el tema, morenistas en Nuevo León presentaron una denuncia ante la Fiscalía Anticorrupción del Estado en contra del gobernador Samuel García, de su esposa Mariana Rodríguez, de su papá Samuel García Mascorro y su medio hermano Samuel García Villarreal. Un grupo de morenistas acusa al gobernador y a su familia del desvío de 1.400 millones de pesos que terminaron en firma jurídica y fiscal abogados, despacho del papá del gobernador. También incluyeron en la denuncia a Miguel Ángel Flores Serna, secretario general de gobierno, y a su primo Eric Peñalver Serna por presuntamente estar involucrados en las mismas triangulaciones. Escuchemos.
4: Inteligencia financiera, para que en el ámbito de sus atribuciones analicen el origen, movimientos, destinos y trazabilidad de los recursos. Asimismo, solicitamos la intervención de la Comisión Nacional Bancaria y de Valores, para que se obtenga de las instituciones del sistema financiero la información correspondiente a las cuentas y movimientos de las personas y empresas.
0: Tenemos un video de apoyo entre los crímenes cometidos en las últimas horas, llama particularmente la atención, los 4 muertos y 5 heridos del domingo en Guanajuato. Algunas personas heridas fueron llevadas a centros médicos por familiares tras múltiples disparos que se desataron en Guanajuato. Tiene usted ahí algunas de las imágenes de apoyo. Y hay un nuevo escándalo, que tiene que ver con exposición de datos, pero no 2 o 3. Aeroméxico está confirmando la exposición de datos de 15 millones de personas, clientes de Aeroméxico, tras una presunta filtración en Telegram. Aeroméxico admitió la exposición de nombres, fechas de nacimiento, correos electrónicos y números telefónicos de sus clientes en una presunta base de datos que se exhibió en Telegram. Abro comillas. La información presuntamente involucrada comprende nombres y en algunos casos fechas de nacimiento, correos electrónicos y números telefónicos. El incidente no afectó la infraestructura tecnológica, las operaciones ni los servicios de Aeroméxico. Se cierran comillas, y esto es lo que destacó textual la empresa, la aerolínea, en un comunicado. La Secretaría Anticorrupción y Buen Gobierno abrió una investigación de oficio por la presunta filtración de esta base de datos de Aeroméxico en la plataforma de mensajes Telegram, donde se exhibieron más de 15 millones de registros de clientes. Después de obtener una muestra de más de 100 mil, donde se encontraron datos personales de funcionarios y de figuras públicas. Imagínense sus datos ahí, los tiene cualquiera, los subieron a Telegram. Háganme el favor. Bueno, son las 6 de la mañana con 26 minutos, 6 de la mañana con 26. Por favor, manténgase en contacto con Ultra Noticias. Nos encanta que nos escriba, que comparta, que rebata, no que descalifique, no que insulte a nadie, pero sí que participe, pues cómo no. A ver, con una realidad tan compleja, aunque fuera simple, difícilmente tendríamos todos la misma opinión. Pero tenemos una realidad estatal, nacional e internacional compleja como pocas veces. Va usted a ver lo que tenemos. Ya vimos todo lo nacional, ¿no? Espérese tantito porque ahorita viene lo internacional, que también está de aúpale. De veras, dice uno, bueno, ¿qué mundo nos tocó vivir? Si hace 20 o 30 años nos hubieran dicho, oye, va a pasar esto, vas a oír esto en noticieros, la verdad es que usted y yo hubiéramos dicho, no, ¿cómo crees? No exageres. Bueno, hace, se acaban de cumplir 25 de las Torres Gemelas, si nos hubieran dicho que dos aviones iban a estrellarse contra esas torres, iban a acabar demolidas las torres, nos hubiéramos reído. Parecía película de ciencia ficción, hubiera parecido, ¿no? Y lo vivimos, ya lo vivimos. Y muchas otras cosas que parecen sacadas de una mente delirante. Bueno, son las 6:28, después de una pausa. Regresamos, quiero decirle que hoy alrededor de las 6 de la tarde con 5 minutos entrará el otoño en nuestras vidas, el otoño 2026. Comienza hoy, 22 de septiembre, en la Ciudad de México, en la hora del centro del país, mejor dicho, alrededor de las 6:05, 6:06 de la tarde.
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1: Jane Broly Fergie, Unplugged. Nuestra amiga de Nueva York, una poblana pero brillante, se fue a estudiar a Nueva York y mire lo que está haciendo ya desde hace años, ¿eh? Bueno, hablando de Nueva York, la Asamblea General de la ONU que se celebra esta semana contará con la presencia de 71 jefes de Estado, 45 jefes de gobierno, 11 vicepresidentes, explicó el portavoz del secretario general, Stefan Dujarric. 50 ministros y un príncipe heredero intervendrán también en el debate general. Los primeros líderes en intervenir, Lula, presidente de Brasil, Trump, presidente de Estados Unidos, Abdalá, rey de Jordania, y Recep Tayyip Erdogan, presidente de Turquía. Pero también acudirán Benjamín Netanyahu, primer ministro de Israel, Volodymyr Zelensky, presidente de Ucrania, Masoud Pezeshkian, presidente de Irán, y Delcy Rodríguez, presidenta interina de Venezuela. Hágame el favor, ¿cómo está la ONU, eh? Nada más con estos personajes tenemos para horas de debate, ¿no? Bueno, pues así está precisamente el tema en la ONU. Ya lo vio usted en este video de apoyo, pero vamos con más. Donald Trump, Lula, y Mandami, y Delcy, y Netanyahu son personajes destacadísimos, pero llenos de contradicciones unos contra otros, ¿no? Fíjese, Brasil y Venezuela, vecinos. Un Brasil que tiene una fricción muy fuerte con Estados Unidos y una Venezuela que ya se le entregó. Delcy Rodríguez dirá lo que sea, pero ya pactó todo lo que Trump le pidió. Y ella, vicepresidenta de Maduro, está como si nada. De dientes para afuera dice muchas cosas, pero en fin. Bueno, pero además Trump no va a tener la cobertura de las mayores cadenas de televisión. Están en protesta porque Trump le prohibió a algunos medios el acceso a la Casa Blanca. Eso es una tensión más para lo que está pasando en la ONU, ¿no? Vale resaltar que la primera escala de Donald Trump y del presidente Lula, los dos primeros mandatarios oradores por tradición en el llamado debate de alto nivel hoy, es una visita al alcalde socialista musulmán e inmigrante de Nueva York, Soran Mamdani, en sus oficinas municipales. Por cierto, estuvo Claudia Brugada con él este fin de semana. Que Trump decida ir a la casa de un individuo al que ha calificado como comunista y este enemigo del país, revela que el presidente reconoce la fuerza política de este joven alcalde, ¿eh? Sería la tercera vez que se reúnen los dos. Las primeras fueron en la cancha de Trump, en la Casa Blanca. Ahora es en la cancha de Mamdani, que es

0: Qué bueno que exista la solidaridad. Los medios de comunicación CNN, MS, Now y Político van a demandar a la administración de Donald Trump por negarles el acceso a la Casa Blanca, anunciaron ayer en un comunicado conjunto. Hemos notificado al gobierno que vamos a presentar hoy una demanda para proteger nuestros derechos y defender el principio de que el gobierno no decide lo que la prensa informa o publica. Aguas con esto, ¿eh? Porque hay tendencias en el mundo a que los jefes de Estado controlen o por lo menos descalifiquen todo lo que no sea un aplauso. Los medios sostienen que la Casa Blanca revocó las credenciales sin aviso, porque no están de acuerdo con su cobertura. Si esto no se cuestiona, amenaza la libertad de prensa y el derecho del público a un periodismo independiente. Pero además hay que decir que después de que les prohibieron la entrada a CNN, MS, Now y Político, ahora CBS, ABC, NBC y Fox suspenden la cobertura a Trump por haber tomado esta medida. 6 de la mañana con 37 minutos, 6 con 37 minutos. La presidenta interina de Venezuela, Delcy Rodríguez, llegó a Estados Unidos donde participará en la Asamblea General de las Naciones Unidas y sostendrá este martes un encuentro histórico con Donald Trump. En la 81 Asamblea General de la ONU, Venezuela estará presente para llevar su voz y defender sus principios con una agenda de trabajo basada en el respeto, la cooperación y el entendimiento, escribió Delcy Rodríguez en X. Años luz de aquello de cobarde, venga por mí, aquí lo estoy esperando, que declamaba Nicolás Maduro antes de que fueran por él. Y Delcy, que era su vicepresidenta. Pues ahí está flojita y cooperando, ¿eh? Muy relajada se le ve y pues muy cerca, aunque en el discurso de vez en cuando echa alguna pedradita, está totalmente sometida a Estados Unidos, ¿eh? ¿Qué cerca está Delcy del lugar de la prisión donde está Nicolás Maduro? ¿Lo irá a visitar? 6 de la mañana con 38 minutos, 6 con 38. En Madrid. El juez Juan Carlos Peinado dictó auto para enviar a juicio con un jurado popular a Begoña Gómez. Begoña Gómez es la esposa del presidente de gobierno español Pedro Sánchez. Es presunta autora de sendos delitos de tráfico de influencias y malversación. De entrada van a juzgar, cuando aquí no hemos tocado a los fufurufos ni con el pétalo de una denuncia. Desde hace 8 años. Porque Peña Nieto sí, ¿eh? Peña Nieto metió al bote a 5 gobernadores priistas. No diga la esposa del jefe de gobierno, no, 5 gobernadores priistas y 2 panistas. Pero desde entonces, nada, nada, a pesar de todo lo que se dice, a ver, no creo que todos sean tan malos, pero que todos sean angelitos del Señor, sobrinos de la Madre Teresa de Calcuta, pues no creo. Pero en todo caso, el magistrado que investigó el caso, volviendo a Begoña Gómez, ha enviado a juicio a Begoña antes de jubilarse esta semana en un auto en el que rechaza adoptar alguna medida cautelar contra ella. El juez, no obstante, ha ordenado investigar la capacidad económica de Begoña Gómez y que remite las 5 últimas declaraciones fiscales ante eventuales responsabilidades económicas que se le pudieran imponer. En Puebla son las 6 de la mañana con 40 minutos exactamente, 20 minutillos para que den las 7 de la mañana. Y mire, ahí sí que, se los creo, no se protege a nadie, por mucho que se diga, la esposa del presidente de gobierno español es enviada a juicio. No solamente se aceptó la demanda, no solamente se tomó en cuenta la denuncia, no, además el juez la analizó y dijo, procédase, y la manda a juicio, es decir, encontró causas para establecer un juicio en contra de la esposa del mismísimo jefe del gobierno español, presidente del gobierno español. El juez se llama Juan Carlos Peinado y sin despeinarse soltó la orden. 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Vamos con la nota sobre la nota.
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0: Miren, una de las primeras notas de hoy fue que hay una nueva teoría sobre lo que ocurrió en la noche de Iguala con los muchachos de Ayotzinapa. Es una

nueva versión, pero es bastante débil. ¿Por qué? Porque se basa en testigos protegidos, líderes de Guerreros Unidos, Gildardo López el Gil y Ernesto Ramírez el Neto. Y ahora se llama la teoría de las funerarias. Bueno, también con testimonios de testigos protegidos fue condenado García Luna, ¿no? Pero, según estos testigos, un grupo de normalistas fue destazado, perdón la crueldad, y sus restos incinerados en una funeraria en Iguala. Era conocida como SEMEFO Regional, que le concesionaron a la familia Rueda Velatorios El Ángel. La práctica de ocultar, destruir o sepultar cadáveres de ilícitos en ese lugar continuó hasta octubre de 2025. La fiscalía está responsabilizando a trabajadores y funcionarios del Servicio Médico Forense de Iguala y a los dueños de esta funeraria, porque trabajaba como concesión del servicio médico. Detenidos ya y puro secundífero. Pero, simple y sencillamente, los padres de los 43, su abogado, no creen. Porque todas las acusaciones se sustentan prácticamente nada más en dichos de testigos protegidos. Y salen a relucir prácticamente 2 años después, sin ninguna prueba material. En la funeraria no hay cuerpos, no hay osamentas, no hay vestimentas, no hay documentos, no hay nada que los identifique. Pero además, en 2014, que ocurrieron los hechos, la funeraria no tenía horno crematorio. Y todas las necropsias que se realizaron aquella noche estuvieron bajo vigilancia de la Marina y el Ejército, de policías y de periodistas. ¡Qué óvole! Entonces, ¿cómo nos explican que hayan sido cremados si no había crematorio? ¿Cómo nos explican que la Marina y el Ejército no se hayan dado cuenta que eran los muchachos? Porque todas las necropsias y las diligencias de esa noche se realizaron bajo vigilancia de Marina, Ejército, policías y periodistas. Entonces, la verdad está muy floja. Ya veremos, pero a 12 años del caso no hay ningún responsable sentenciado ni información sobre el paradero de los estudiantes. Ya se van a cumplir los 12 años, ¿eh? 6 de la mañana con 43 minutos. 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Miren, no queremos, por supuesto, señalar a nuestro ejército. Pero si hubo dos, tres, cinco malos elementos, mejor agarrarlos. No podemos condenar a un partido como Morena, que creció con ideales de justicia y demás, pero si hay cuatro o cinco elementos malos, pues que lo paguen. Porque si no se hace, se desprestigia toda la institución. Ese es el espíritu de la crítica, que si alguien anda chueco, pues mejor. Yo, aquí no estamos hablando de que ahí se equivocó, y no, no, no, no. Hay actos con toda la intencionalidad. En Sinaloa, en la elección del 2021, bueno, pues cuántas versiones y denuncias tenemos. ¿Por qué no investigar y castigar? La línea es no toquen a nadie porque se desgasta el partido. Varios, incluido Lorenzo Meyer y un servidor, pensamos que se desgasta más teniendo algunos delincuentazos ahí dentro y justificándolos. ¿Qué pasó con Insunza, que le enviaba videos masturbándose a una chica que trabajaba en el tribunal, como diciéndole, mira, qué rico estoy, que se te antoje, ok? Eso es acoso. Está denunciado y no lo tocan. ¿Qué pasa con un cuate a cuya hermana, media hermana, lo denuncia por intento de violación? Y las diputadas de Morena salen a decirle a Cuauhtémoc Blanco, no estás solo, no estás solo. Así, así. Indígnense, morenistas. Han luchado mucho por esa causa como para que ahora, por encubrir a unos cuates y no juzgarlos, hay que ver si son culpables o no, pero hay que verlo. Por encubrirlos, por taparlos, por cuidarlos, por gritarles, no estás solo, tienen este desgaste. Bueno, pues luego no lloren si vienen consecuencias de esto, ¿eh?

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1: Puebla con mañana mayormente soleada, se nubla desde las 3 de la tarde, no hay lluvia, por lo menos no en este momento. La máxima 26, la mínima 12 grados para mañana. Ciudad de México, nubes, sol con bastantes nubes, no hay lluvia probable, la máxima 25 y la mínima 13. Tenemos Acapulco, ahí sí, con lluvia todo el día, pues anda el huracán ahí por estas costas. Está nublado y con lluvia probable todo el día, no es la misma probabilidad, pero sí la hay todo el día. En Acapulco la máxima es 30, la mínima es 25. En Cancún tenemos también, aunque hay sol, hay probabilidad de lluvia a lo largo de todo el día, sol con algunas nubes. Máxima 32, mínima 25. En Veracruz muy buen sol, solamente hay un periodo donde hay probabilidad de lluvia de 10 de la mañana a 1. 32 máxima, 25 mínima. Para Huauchinango muy buen sol hasta las 4 de la tarde, después podría nublarse y llover. Máxima 20, mínima 13. Esto es en Huauchinango. En Chignahuapan tenemos sol, pero podría llover a la 1 de la tarde. Bueno, la máxima es 22, la mínima es 12. Tehuacán, un día con bastante sol, podría caer alguna lluvia entre las 10 y la 1 de la tarde. No es muy alta la probabilidad. Máxima 30 y mínima 15. Atlixco, muy buen sol. Hay algunas nubecitas a lo largo del día, pero luego sí se nubla mucho más a partir de las 3 de la tarde. En Atlixco hay una máxima para hoy de 28, una mínima de 14. Tlaxcala tiene sol con algunas nubes, podría llover entre 4 y 7 de la tarde, máxima 27 y mínima 11. Y finalmente en Nueva York amanece con lluvia probable y después se va la posibilidad de lluvia, pero se queda bastante nublado. La máxima en Nueva York es de 21, la mínima es de 15 y ya se ve que ya pasó el verano, hoy llega el otoño.
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1: Bueno, pues hoy abriremos nuestro bloque local con reporte de lluvias tanto a nivel ciudad como a nivel estado, que estuvieron fuertes. Le diremos también que el titular de Gobernación, Samuel Aguilar Pala, reconoció que está desaparecido un adolescente de 16 años, hijo del presidente municipal de Tecamachalco. Por su parte, Dames Pastor, fiscal general del estado, indicó que al corte de mediodía de ayer no tenía ninguna denuncia por la desaparición de este joven. La propia fiscal reveló que fue localizada en Querétaro, Andrea González Vázquez, quien estaba desaparecida desde el 15 de septiembre junto con sus hijos. Fue detenido un acusado de pertenecer a una banda de secuestradores, extorsionadores y ladrones de casa habitación 2020. Así que el cuate ya está detenido, nos lo hacen llegar en esta madrugada. Monseñor Jorge Carlos Patrón Wong, próximo arzobispo de Puebla, informó que a la brevedad iniciará el proceso de entrega-recepción con Víctor Sánchez Espinosa para asumir el cargo. El Congreso de Puebla aplaza hasta el 10 de noviembre la entrega de microchips para cascos de motociclistas. Solo 3 de cada 10 motociclistas en Puebla tienen seguro para su vehículo, revela la AMASFAC. El gobernador Armenta afirma que la modernización del Aeropuerto Internacional Hermano Cerdán vendrá acompañada de un centro comercial, hotel, cine, entre otros. Y faltan 96 asambleas vecinales para explicar el proyecto del cablebús, dice el coordinador del gabinete José Luis García Parra. El presidente municipal entrega 2 millones de pesos en recursos del programa Apoyo a Proyectos Comunitarios y anunció que ya concluyó con éxito la evaluación de 47 cortometrajes que se inscribieron en el concurso por una capital sin corrupción. Y luego tenemos en los temas nacionales, Claudia Sheinbaum alertó por la intensificación de Polo, que ya creció de categoría, ya se aproxima a categoría 5. La 4T recicla la verdad histórica sobre Ayotzinapa, ahora culpa a funerarias y parece exonerar al ejército. Claudia Sheinbaum niega que se dé protección al ejército en este caso, no se encubre a nadie, eso dijo. Desde el 3 de noviembre se restringirá el uso de celulares en todas las primarias y secundarias de México. Al año, jóvenes mexicanos pasan 90 días ininterrumpidos frente al teléfono, revela el INEGI. Mueren 5 recién nacidos en el Hospital IMSS de Durango. La bacteria fue ya detectada por la UCIN del Seguro Social. Esto es la Unidad de Cuidados Intensivos Neonatales. La UNAM cumple 475 años, el rector Lomelí resalta la importancia de revisar decisiones en medio de las revoluciones tecnológicas y el festejo incluye cerca de 400 actividades culturales. El PT advierte posible fractura con Morena rumbo a las elecciones del 27. Se sienten muy sobrados, acusa Reginaldo Sandoval, quien abre la puerta para que se postulen aspirantes de Morena que no lograron ser coordinadores de la 4T, es decir, cuasi candidatos en ese partido y podrían ir al PT. Voy a quitarme la investidura presidencial, dijo la presidenta, pero creo que vale la pena. No, no es que valga la pena, es que no se puede, presidenta, por ningún motivo, solo en caso de emergencia y con autorización del Congreso. Pero fuera de eso, usted sigue siendo presidenta. Dice que para defender a los coordinadores de la 4T, pues aviente, tienen gallo. Ariadna Montiel es buena para eso. ¿Qué necesidad de que la presidenta se desgaste? Pero bueno. Un regidor de Uruapan está denunciando ahora al hermano de Carlos Manso, el presidente municipal asesinado. Lo denuncia ante la FEMDO y lo acusa de delincuencia organizada. Morena denuncia enriquecimiento de Samuel Ruiz y su familia allá en... Samuel García allá en Nuevo León. Reportan 4 muertos y 5 heridos tras un ataque, una balacera el domingo en Guanajuato. Aeroméxico confirma que hubo exposición de datos de 15 millones de clientes tras una presunta filtración en Telegram, asunto delicadísimo en cuanto a datos personales. La Asamblea General de la ONU, que arranca hoy, contará con la presencia de 71 jefes de Estado y 45 jefes de gobierno. Trump, Lula y Mandami marcan el arranque de esta Asamblea General. En medio del pleito, ahora CBS, ABC, NBC y Fox suspenden la cobertura para Donald Trump en solidaridad con los medios que Trump vetó y les prohibió la entrada a la Casa Blanca. Delcy Rodríguez llegó ya a Estados Unidos para la Asamblea General de la ONU, sostendrá un encuentro histórico con Trump. Y lo insólito, envían a juicio a la esposa del presidente de gobierno español, la están acusando de tráfico de influencias y de malversación. Y ahí sí que me parece que en todo caso no se protege a nadie. Es la esposa del jefe de gobierno. Equivale, perdóneme usted, a que en tiempos de Peña Nieto hubieran encausado, hubieran autorizado el juicio en contra de la señora que le decían la gaviota, o que en tiempos de López Obrador le hubiera pasado a Beatriz Gutiérrez Müller. Aquí es impensable, pero en España pues puede que sí. Bueno, nos dicen que ayer en la mañana hubo un ruido muy fuerte en Tehuacán, sabemos que fue en realidad de mucha especulación, déjenos checarlo. Y con precaución en la autopista, en la incorporación para la calzada Zaragoza, viniendo de San Felipe hacia Veracruz, una patrulla de la capital imparable se subió a la intersección y ahí está atorada, la están abanderando. Fer, en realidad, ¿cómo son los políticos en México? No cambia de partido a partido, son los mismos con diferente color, dice Terminación 63. Bueno, 6:57, por supuesto que tenemos deportes.

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2: Joven Valero, te saludo.
3: Hola, Fer, ¿qué tal? Buenos días a todos. Vamos con la información deportiva. Cambios en el partido de Tigres contra Puebla correspondiente a la fecha 10 y que estaba programado originalmente para este sábado a las 7 de la noche, pero por el partido de la selección mexicana se va a trasladar a las 9 de la noche allá en el Estadio Universitario. El equipo del Puebla buscará en este encuentro dar otra sorpresa y mantenerse en la zona de calificación en el torneo de Apertura 2026, que ya está llegando a la segunda parte de su etapa. Mientras tanto, también hablando de la selección mexicana, mencionar que ayer comenzó su preparación de cara a los partidos que tendrá de preparación en los siguientes fines de semana o en las siguientes semanas, y la novedad es que Alan Cervantes causó baja de la selección mexicana. El jugador de la selección mexicana y también de las Águilas del América tuvo una lesión que le impide estar con el trabajo del tricolor y su lugar será ocupado por Isaías Violante. La selección mexicana tendrá el próximo sábado, precisamente a las 7 de la noche, su primer compromiso ante la selección de Colombia para después enfrentar a Perú, Estados Unidos y terminar con Chile. Es la parte de preparación con la que arranca ya la etapa de Rafa Márquez al frente del equipo mexicano. Por el momento es todo, Fer. Más adelante, más información deportiva.
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2: Larga lista de santos. Hoy San Adamnano, San Constancio de Ancona, San Lino, San Pío de Pietrelcina, San Soso de Micena y Santa Tecla de Iconio. Además, San Mauricio. Hoy es el Día Mundial del Rinoceronte, el Día Mundial Sin Coche, el Día Internacional del Mimo y el Día Mundial de la Leucemia Mieloide Crónica y Aguda. Además, Día Mundial de la Narcolepsia. Así que todos los que tengan algo que recordar hoy, cumpleaños, santo aniversario, abrazo con cariño, y también todos los que por las razones del Día Internacional de algo estén, pues estén festejando o recordándolo por lo menos. Son las 7 en punto de la mañana.
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0: soy.
1: Bueno, la querida Kimberly Fergie, quietos, quietos, porque esta música está como... Y el día nublado más, ¿no? Bueno, Kimberly Fergie, que estuvo aquí hace un par de semanas, canta en Nueva York, es una poblana que se fue a estudiar jazz y graba un disco unplugged, es decir, desenchufada, es decir, sin instrumentos eléctricos. Aquí es una mera guitarra brillante el guitarrista y Kimberly. 7:04 en Puebla, ahora Chevrolet Perrina Centro. Reporte de lluvias ayer en Ciudad de Puebla y luego vamos con Violeta en el estado. Arturo Cravioto.
2: Pues por las lluvias se reportó atención a varios árboles caídos en distintos puntos de la zona norponiente del estado. En total fueron 4 en este cuadrante. Afortunadamente no se registraron lesionados. Y es que cerca de las 19 horas de entrada la Secretaría de Seguridad Ciudadana ayer reportó el despliegue del operativo Tlaloc en distintos puntos de la capital. Minutos después, personal de Protección Civil Municipal atendió reporte de un árbol caído sobre 3 vehículos en Boulevard Hermano Cerdán. Ahí realizaron corte de ramas para liberar las puertas de los vehículos y no se reportaron lesionados. También se retiraron, se registraron labores de corte y retiro para liberar vialidad y eliminar riesgos en un en un tercer árbol caído obstruyó la calle Chicotenco en la fila con Jalapa en San Jerónimo Caleras. Ahí se realizaron labores para liberar la vialidad y no se registraron tampoco personas lesionadas. Minutos después, un cuarto árbol se registró en la 14 Sur y 4 Oriente en Oviste La María. Ahí personal de Protección Civil Municipal realizó labores de retiro del árbol para liberar el paso peatonal y finalmente tampoco se registraron lesionados en ninguno de estos 4 puntos donde se registraron árboles. Además se registraron también algunos encharcamientos que podrán también en esta zona, en este cuadrante norponiente de la capital del estado, pero tampoco se registraron personas lesionadas por parte de las autoridades reportadas por las autoridades de Protección Civil. Hasta aquí el reporte.
1: Arturo, muchas gracias. Vámonos con Violeta porque estuvo fuerte en la ciudad y en el estado.
0: Tenemos un problema con la línea de Violeta, ¿no?
1: Tenemos un problema con la línea de Violeta. ¿Cómo creen?
0: Yo le estoy escribiendo.
1: Bueno, ojalá nos puedas llamar tú, Viole, porque no nos está enlazando el teléfono con tu línea. Espero que esté bien tu teléfono. Si no, por WhatsApp, mándanos un recadito o algo. Si quieren, pues vamos caminando con lo demás que tenemos, pero es que también tenemos a Violeta, ¿no? Con el tema de Samuel Aguilar Pala. Así que nos urge enlazar a Viole. Bueno, si no podemos, hagamos algo, vámonos a una pausa, adelantamos la pausa. Y le insistimos, ¿no? ¿Por nada? A ver. ¿Está Paola? No, ¿cómo crees? ¿Pao? Pues vámonos con Pao mientras reponemos. No, resulta, lo que teníamos con Violeta, además de lo de las lluvias, es que el titular de Gobernación, Samuel Aguilar Pala, reconoció que está desaparecido un adolescente de 16 años, hijo del presidente municipal de Tecamachalco. Esto sí tenemos el inserto, ¿no, Jaime? Bueno, vamos a poner ese inserto. Dice el titular de Gobernación que las autoridades trabajan para ubicarlo, para que tenga contexto de la siguiente nota que ya está Paola en la línea. Ahí sí. Entonces, escuche usted al secretario de Gobernación con esa desaparición. ¿Mm? No, es el inserto de Violeta para que tenga sentido lo que nos va a contar Paola. Es Samuel desaparecido.
3: Audiencia, señores de los medios que nos acompañan, compañeros. Con respecto al tema de Tecamachalco, solo decirles que efectivamente el sábado, ahí alrededor de la 1:00 p.m, desapareció el hijo del presidente municipal y como en todos los casos, el señor gobernador nos ha instruido a estar al pendiente con las familias de los desaparecidos y lo que puedo decirles es esto, que está desaparecido el joven de 16 años el día sábado pasado al acudir a hacer algunos trabajos con algunos compañeros de la escuela, nos reportó esto a la familia. Yo les pido respetuosamente ser empáticos con el tema, así como en los demás casos, y esperar pues el avance de las investigaciones. ¿Cuánto fue?
1: Bueno, ahora ya con estos datos que tiene usted, Ahora sí vamos contigo, Paola, porque la fiscal Idamis Pastor dice que hasta ayer a mediodía ella no tenía ningún reporte de esto. Adelante, Pau.
4: Así es, Fer, muy buenos días a ti y a todo nuestro auditorio de Ultra Noticias. Pues la titular de la Fiscalía General del Estado, Idamis Pastor Betancourt, indicó que al corte del mediodía de este lunes 21 de septiembre no tenía una denuncia presentada por la desaparición del hijo del alcalde de Tecamachalco, Mateo Hernández López. En entrevista, la fiscal general dijo que este lunes buscarían entablar diálogo con el alcalde a fin de que presente su denuncia y posteriormente pues se abra una carpeta de investigación. Como ya escuchamos, del lado de la Secretaría de Gobernación, la desaparición habría ocurrido el 19 de septiembre cuando el joven estudiante de la Benemérita Universidad Autónoma de Puebla fue presuntamente privado de la libertad después de acudir a hacer una tarea con unos compañeros. La fiscal general recalcó la importancia de denunciar las desapariciones, toda vez que si no se informa a las autoridades sobre este tipo de sucesos, es complicado iniciar con las investigaciones correspondientes. Escuchemos lo que dijo la fiscal en una visita que hizo al Congreso local, donde nos informó sobre pues esta falta de denuncia.
5: Mira, no tenemos denuncia hasta el momento, estamos enterándonos de este tema, vamos a comunicarnos con el presidente municipal para que inicie su carpeta de investigación. Les estoy comentando que buscamos al presidente para tener un acercamiento con él y presente su denuncia. Apenas hoy estamos enterándonos de este tema, porque no sabemos, si no va ni denuncia, nosotros no sabemos como fiscalía. Digo, de este tema es otro tema que apenas estamos enterándonos y vamos a iniciar con nuestras investigaciones y no podría yo en este momento relacionar un tema con el otro.
4: Comentarte, Fernando, que hasta el momento ni el Ayuntamiento de Tecamachalco ha emitido un pronunciamiento formal, ni el propio alcalde, justamente Mateo Hernández, se ha pronunciado. Entonces, pues seguiremos al pendiente y buscaremos tener contacto con él, pues, para que nos comente cómo va la situación de esta desaparición de su hijo, que al parecer es menor de edad todavía, Fernando. La información.
1: Bueno, sí tenemos una noticia, bueno, por lo menos consuela, ¿no, Pau? La fiscal Idamis Pastor, ella misma, reveló que una persona de Zacatlán que estaba desaparecida ya fue localizada en Querétaro. Se trata de Andrea González, que estaba desaparecida con sus tres hijos. Afortunadamente ya apareció. Mire, a lo mejor se fue sin avisar, pero cuando tenemos un país con tanto desaparecido, una imprudencia te saca de onda. Pero dices, benditos a Dios, que no engrosó la lista de desaparecidos ya definitivos, ¿no? Adelante, Pau.
4: Así es, Fer, pues también en entrevista desde el Congreso local, el titular de la Fiscalía General del Estado dijo que la madre con estos tres menores de edad se habría trasladado a Querétaro con su pareja sentimental. Andrea, de 27 años de edad, fue vista por última vez en la Junta Auxiliar de Jicolapa, en Zacatlán. Además, permanecía desaparecido su hijo de 8 años, otro hijo de 4, así como un tercer menor de edad de apenas 10 meses de vida. De acuerdo con lo reportado por las autoridades, las labores de búsqueda fueron desplegadas en el municipio de Zacatlán y en la zona de la Sierra Norte de Puebla. La última vez que fueron vistos fue el 15 de septiembre y posteriormente el 19, la Secretaría de Gobernación y la Comisión de Búsqueda de Personas emitieron las fichas de búsqueda. De acuerdo con Idamis Pastor Betancourt, ya cuentan con fotos como prueba de que están a salvo y pues se encuentran bien tanto los tres menores como la madre, quien incluso ya declaró ante las autoridades y con ello se descarta que permanezca desaparecida y ya figura en estos registros aquí en Puebla como una persona localizada, tanto ella como sus tres hijos menores de edad. Escuchemos lo que dijo la fiscal sobre este otro tema, esta desaparición de Andrea en Zacatlán.
5: Ellos se fueron con su pareja, están en Querétaro.
6: ¿Ya tienen la información por parte de la fiscalía?
5: Ya tenemos foto, ya fueron, declararon, ya ella no la tenemos como desaparecida, ni a sus niños, porque ya se fueron localizados.
4: La información, Fernando.
1: Mire, pues qué bueno, ya logramos resetear el teléfono de Violeta, así que tenemos pendiente la nota de lluvias en el interior del estado con ella. Vamos con eso y nos vamos a la pausa.
4: Gracias, Orlando, ¿qué tal? Buenos días, te saludo con gusto a ti y a todo el auditorio de Ultra 92.5. Pues resulta que en la tarde-noche de ayer se registró una fuerte tormenta acompañada de granizo
7: que azotó pues en distintos puntos de Puebla, provocando inundaciones, caída de árboles y anuncios espectaculares, pero además también se quedaron vehículos varados y también hubo daños en puestos de un tianguis. Esta lluvia con granizo pues intensificó los movimientos por parte de los cuerpos de seguridad en los municipios de Cuautlancingo y Coronango, mientras que hubo condiciones similares reportadas en la región de Tlacotepec y Tehuacán, donde el agua generó afectaciones en calles y zonas habitacionales. Uno de los efectos más llamativos de esta tormenta pues fue la fuerza del torrente que arrastró y destruyó puestos instalados en un tianguis, mientras que en algunos otros casos los automóviles quedaron varados ante el nivel del agua. Pero vamos a escuchar y a observar parte de lo que se vivió durante pues esta fuerte lluvia que generó pues calles anegadas y por supuesto parecía que corría el río. Escuchemos y observemos. Hasta aquí el reporte, Fernando.
1: Bueno, pues ahí está, ¿eh? Sí, es impresionante la cantidad de agua. Y cuidadillo, porque ahí anda Polo, este huracán, que creció rapidísimo, ¿eh? Aumentó su intensidad, su categoría. Vamos a ver cómo se comporta en las próximas horas. Y le vamos informando con todo gusto, ¿no? 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Vamos a una pausa y regresamos con reporte vial y con obituario.
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22: Buenos días, Fer y auditorio, son 7:19 de la mañana y esta mañana amaneció fría el clima y sí, la autopista también, fresco, ¿eh? Así es, y la autopista México-Puebla frente a Volkswagen amaneció con aún granizo, inundaciones y donde aún automóviles están varados y así varias zonas de la capital poblana, por lo que se pide tengan mucha precaución al manejar y ante los cierres parciales también intermitentes por trabajos de pavimentación sobre la avenida 141 Poniente entre Boulevard Carmelitas y la calle 11 Sur. Por otra parte, la campaña Bachando Puebla sigue trabajando en varias colonias, así como en algunas de sus principales avenidas, como lo es en Colonia San Diego Álamos, Colonia del Valle, Colonia Los Pinos, la Unidad Habitacional La Margarita, Colonia San José Vista Hermosa, entre muchas otras. Recuerda salir con tiempo para llegar con bien a su destino.
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1: 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Descansen en paz.
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0: trabajo no muy extenso, el de Kimberly Fergie. Son 6 canciones, ¿verdad? En el disco. Creo que sí, ¿verdad, Jaime? Sí. 6, las vamos a ir repitiendo, fragmentos para ir oyendo. Pero es un trabajo muy, muy fino, muy bien hecho, ¿eh? Bueno, Monseñor Caroline, Monseñor Jorge Carlos Patrón Wong, próximo arzobispo de Puebla, informó que a la brevedad iniciará el proceso de entrega recepción con Monseñor Víctor Sánchez Espinosa. Vamos a invitar a Monseñor Víctor Sánchez Espinosa para que se despida de ustedes, para que nos haga un recuento de estos años, de todo lo que vivió. Es un hombre muy cercano, muy cálido, muy sencillo. Eso nos deja como imagen, Monseñor Víctor Sánchez Espinosa. Adelante, Caroline.
1: Gracias, Arte. Saludo con gusto a todo el auditorio de Ultra 92.5 y bajo la premisa de que el llamado, amado y enviado de Dios, Monseñor Jorge Carlos Patrón Wong recibió con júbilo la noticia de que será el próximo arzobispo de Puebla, por lo que afirmó que Dios lo envía a un nuevo pueblo como parte de su gracia. En un mensaje dirigido a sacerdotes, religiosas, seminaristas y feligreses, el próximo arzobispo de Puebla recordó su cercanía con la iglesia poblana cuando vino a estudiar entre 1983 y 1984, cuando ingresó al seminario palafoxiano. El arzobispo resaltó los lazos de fraternidad que han mantenido desde ese entonces con algunas familias, clérigos e integrantes de la vida consagrada. Entre ellos resaltó un acompañamiento espiritual por parte de Monseñor Víctor Sánchez. Asimismo, garantizó la permanencia de los dos obispos auxiliares, Francisco Javier Martínez y Tomás López durante su periodo como arzobispo. Respecto a los preparativos de la sucesión, informó que ha sostenido comunicación constante con Monseñor Víctor Sánchez para coordinar la transición de la gestión diocesana de manera ordenada e infraterna, y como parte de estos acuerdos, estará viajando el ex arzobispo de Puebla, Víctor Sánchez, con un grupo de sacerdotes y colaboradores para dar inicio a estas reuniones de trabajo de entrega a recepción, para que finalmente el próximo 19 de noviembre sea ya nombrado arzobispo de Puebla. Escuchemos parte de lo que comentó Jorge Carlos Patrón Wong.
2: Y que el año que yo estuve en Puebla, providencialmente, Monseñor Víctor Sánchez Espinosa fue mi director espiritual. Entonces hay una relación de aprecio, de cariño a Monseñor Víctor Sánchez desde que era seminarista, y que yo me siento muy, muy honrado y privilegiado, indigno también, de continuar esta obra de un gran arzobispo, que es don Víctor Sánchez. Así que muchas gracias a todos nuestros sacerdotes, seminaristas, religiosas, familias y pueblo de Dios en Jalá, de allí en Puebla, porque Dios mediante, a partir del día 19 de noviembre, estaremos con ustedes.
1: Es el reporte, Sar.
0: Muy bien, muchas gracias. Oiga, tenga mucho, mucho cuidado, por favor, con empresas clandestinas que realizan transporte, a Atlixco, por el periférico, en fin. Son empresas que la mayor parte de las veces son piratas. ¿Qué pasa con empresas piratas? De pronto hay un accidente y no lo cubre el seguro, no tiene usted ninguna protección. Acuda a empresas realmente bien afianzadas. De hecho, hubo una detención y a una de estas empresas, Palalias, hay todo un problema, cerraron casetas el 15 de septiembre y demás, pero es que cuando los detuvieron encontraron envoltorios con una sustancia con características blancas y en polvo y 21 bolsas con hierba seca, similar a ya sabe qué. Entonces tenga cuidado porque realmente sí puede salir usted perdiendo, ¿eh? En plena pandemia, una vez que estábamos en Atlixco y vinimos a Puebla, Lidia y yo, cadáveres tirados en la carretera por un accidente espantoso, pero de transporte, ya se imagina, ¿no? Clandestino. Entonces hay detenidos, acusan de pertenecer a una banda de secuestradores, extorsionadores. Nos dice una persona que se dedica al transporte que la decisión del gobierno está bien tomada con base en la propia ley. Tenemos que aprender a caminar con la ley en la mano. Si todo mundo se la brinca, todos salimos perdiendo. Algún día te fregarás a alguien y algún día te fregarán a ti. ¿No es mejor que tengamos reglas claras y las respetemos todos? Por cierto, hay llamadas, acabo de leer una en ese sentido. A ver, espérenme un segundito. Buenos días, señor Canales. Me intriga por qué Alito Moreno pudo modificar los estatutos del PRI para reelegirse ad eternum y designa candidatos a placer y nadie lo cuestiona. Pero que lo haga Morena, que no es una dependencia de gobierno, es cuestionado. Sí, sí, porque sí. Y si no, ¿por qué no? Y si la presidenta no hubiese contestado, se estarían quejando por eso. 82, estás en absoluta libertad de criticarlo. Muchos mexicanos votamos por Morena para no repetir la experiencia del PRI. Ese fue el motivo fundamental, ni del PRI ni del PAN. El dedazo del PRI, el dedazo del PRI. Ahora, oféndase, pero yo ya empiezo a extrañar a Peña Nieto, por lo menos en que metió a 5 gobernadores de su partido a la cárcel. Luego me dice, ¿por qué refiere tanto a Lorenzo Meyer, varios incluido Lorenzo Meyer? ¿Por qué es ese señor para tomarlo con tanta atención? Porque todos sabemos, todos los que hemos oído este noticiero años, que Lorenzo es un hombre de izquierda y es un brillante historiador. Es un hombre respetado por lo que sabe y por su coherencia. Ha sido un hombre de izquierda toda su vida. Lorenzo es de los que opina que habría que aplicarle la ley a quien sea. El señor periquito en el partido en que esté, si viola la ley, pues hay que aplicarla. Y muchos pensamos eso, porque hay señalamientos muy fuertes en contra de figuras cercanas al poder. Esa es la explicación de por qué Lorenzo Meyer es un referente, mi querido 613, pregúntale a la izquierda si no es un referente Lorenzo Meyer. Y muchos de la derecha lo respetan, uno, porque es coherente, no anda de veleta, no fue priista un tiempo y luego panista y luego no. Lorenzo Meyer es de izquierda toda su vida. Como Zapata, aquí le he comentado que el único líder que acabó en la revolución luchando por lo mismo por lo que empezó a luchar fue Emiliano Zapata, los demás medio cambiaron. Entonces, esa es la razón. Ya dada la respuesta a Terminación 613 y dada la respuesta a Terminación 82, vamos con lo último y nos vamos a la pausa. Fernando, buenos días. Con respecto a las empresas de transporte clandestino, hay que tener mucho cuidado. Compañías de este tipo son las que utilizan la delincuencia organizada para secuestrar jóvenes y reclutarlos en sus granjas de entrenamiento. De ese nivel es, ¿eh? Así que, muchísimo cuidado. Gracias, Terminación 57. Vámonos a una pausa y regresamos. Pero primero, me dice Jaime, tenemos ya lista la cita.
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0: Bueno, André Breton, uno de los padres del surrealismo, que cuando vino a México se fue muy decepcionado, pero dijo, yo no inventé nada. Cuentan que una vez llegó, le gustó de primera intención México y dijo, ah, me voy a quedar, y mandó a hacerse un escritorio y le dibujó en perspectiva el escritorio a un carpintero. Y el carpintero se lo hizo tal cual, es decir, en vez de que la mesa fuera cuadrada, era trapezoidal. Y hay muchas anécdotas, no sé si sean ciertas, pero sí coinciden con el surrealismo. Una cita de André Breton, escritor francés, escribió los manifiestos del surrealismo, ¿no? A ver, toda idea que triunfa marcha hacia su perdición. Pues un poco la dialéctica de Marx, ¿no? Todo lo que llega empieza a generar, lleva en sí mismo la génesis de su destrucción. Nosotros mismos, por vivir, tenemos el virus de nuestra propia muerte, digamos. Vivir es un modo de ir muriendo, ¿no? Así es la dialéctica. Vámonos.
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Y la guitarra, cuando ella hace quizás, quizás, quizás, hace tun, tun, tun, tun, lo que hace en cualquier versión de este bolero se hace así. Pero parece que también la música sin palabras, la pura melodía, está diciendo quizás, quizás, quizás, ¿no? Son en Puebla, 7 de la mañana con 35 minutos. 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Quedó de venir Alejandro Carvajal y no vino. Alejandro, ¿cómo va a creer Alejandro? Fíjese que es un morenista bien sensato, Alejandro Carvajal. Es de convicción profunda, pero de criterio amplio. Tiene autocrítica. Y entonces, creo que es de la gente que puede hacer crecer a Morena. Porque si te encierras en la necedad, bueno, pues no vas a salir de ahí nunca. Si ves defectos y tratas de ponerle remedio, pues sí, logras la superación de tu partido, ¿no? Son las 7:35, espero que podamos tenerte pronto, Alejandro. El Congreso de Puebla aplaza hasta el día 10 de noviembre la entrega de los famosos microchips para cascos de motociclista. Esto ya quedó en una reforma que conocemos como la Ley Casco. Paola.

0: de Movilidad detener la entrega de estos distintivos mientras continúan las mesas de trabajo con representantes del sector motociclista. Díaz Escobar detalló que será el 10 de noviembre cuando realicen una segunda mesa de trabajo para revisar si la medida es viable o debe corregirse. El legislador adelantó que una alternativa en el análisis es que los motociclistas porten dos placas, una en la parte delantera de la moto y una en la parte trasera, y también reconoció que el emplacamiento es un problema central, pues solo 60.000 de 270.000 motocicletas en el estado cuentan con placas. Para ello, dijo, buscarán involucrar a los gobiernos municipales para promover el registro. Motociclistas que participaron en la mesa señalaron que no se oponen al uso del casco, pero piden una medida más efectiva contra la delincuencia y una regulación real. Además, solicitaron implementar un padrón completo de unidades y revisar dos puntos de la ley. La primera, la prohibición para que repartidores de alimentos y paquetería viajen con copiloto, porque argumenta que afectaría a madres y padres de familia que llevan a sus hijos a la escuela, según explicó su representante legal, Jacqueline Varela Castañeda. Otro punto a someter a análisis es la obligación de circular por el centro del carril, zona donde se concentra aceite regado generalmente y que representaría además convertirse en un punto ciego para otros vehículos. En esta reunión estuvieron presentes, además de las y los diputados, así como motociclistas, Rodolfo Huerta Espinosa, subsecretario de Desarrollo Político de la CEGOP, Sonia Cervantes Tello, de la Consejería Jurídica del Gobierno Estatal, Juan Manuel Vivar Valencia, de la Secretaría de Seguridad Pública, y Cintia Chávez Ríos, de la Subsecretaría de Movilidad y Seguridad Vial. Escuchemos la conclusión a la que llegaron tras una mesa de análisis que duró aproximadamente 2 horas.
1: Esto del chi, del holograma que se iba a poner, aquí ya quedamos de acuerdo con ellos que hasta nos vamos a ver hasta el 10 de noviembre, mientras la Comisión de Movilidad y Transporte del Congreso del Estado hace los análisis, y si tenemos que cambiar algo, pues se cambiará.
2: Sí, ya ahorita hay un acuerdo que va a haber una suspensión indefinida. Tenemos mesa de trabajo otra vez el 10 de noviembre y lo que estamos buscando es la mejor solución y seguridad para el motociclista poblano.
0: ¿Qué información, Fernando?
3: Muy bien, muchas gracias. Pau, en Puebla son 7 de la mañana con 39 minutos. Esta es la hora Chevrolet Peregrina Centro. Así que sigamos, ya te vimos este tema. Pero vamos con Carolyn Fixe, qué curioso. Además de que no todas están emplacadas, muy pocas, solo 3 de cada 10 tienen seguro. Esto los pone en peligro a los dueños de las motos. Obviamente, pues entonces no tienen seguro, mucho será porque no les alcanza. Pero sí es peligroso para ellos, si tienen algún accidente, o para usted, si lo atropella una moto, ¿quién responde por una posible herida, no? Lo ideal es tener seguro, pero también sería ideal tener dinero para el seguro. Te escuchamos, Caroline.
4: 3 de cada 10 motociclistas contratan algún tipo de seguro. Esto a pesar de que desde 2019 se publicó en el Diario Oficial de la Federación el mandato obligatorio de contar con una póliza de responsabilidad civil para cualquier vehículo automotor que circule en territorio nacional, informó el presidente de la Asociación Mexicana de Agentes de Seguros y Fianzas, Eli Gómez Medina. En entrevista sostuvo que muchos usuarios de motocicletas aún perciben la contratación de un seguro como un gasto inservible y no como un respaldo indispensable o una necesidad operativa del vehículo. Detalló que los costos anuales de pólizas para motocicletas oscilan en el mercado entre los 7.500 y los 12.000 pesos. Sin embargo, la mayor parte de los compradores comete el error de comparar únicamente el costo del seguro contra el valor comercial de la motocicleta. Sostuvo que la cobertura real de un seguro automotriz, y en el caso para las motos, no se limita en cubrir el costo de la unidad, sino se extiende a montos de varios millones de pesos para cubrir daños a terceros por lesiones o daños materiales. También cubren asistencia jurídica y fianzas en caso de que pues el vehículo sea resguardado o detenido el conductor o la unidad pues sea vista e involucrada en algún tipo de percance. Finalmente, Eli Gómez Medina exhortó a los motociclistas a evaluar el costo de una póliza en función de la totalidad de las coberturas integradas y la tranquilidad financiera que brinda frente a alguna emergencia vial. Escuchemos.
5: Poca gente está contratando porque, repito, lo siguen considerando un gasto. No

0: como un respaldo ni como una necesidad. Yo pongo el siguiente ejemplo. Un auto como tal necesita mantenimiento para poder funcionar. Verificaciones, afinaciones, cambios de aceite, etc. El seguro es una necesidad al tener una motocicleta, porque al yo usar una motocicleta puedo atropellar, puedo chocar, me la pueden robar.
1: Hasta aquí la información, Fer.
2: Muy bien, muchas gracias. Y por cierto, tú sacas un coche nuevecito, ¿no? Y le compras un seguro. Al año tu coche vale menos. ¿Sí o no? Asegurarlo te sale más caro. ¿Por qué? Obviamente, si le pegas a un carro de lujo, pues el seguro tiene que responder y por eso pues va subiendo la póliza. Pero si tu coche resulta en destrucción total, no es lo mismo que se destruya un coche que ya vale 200 mil pesos, cuando el año pasado valía 400, y ahora vale 200, ¿no? Yo no sé cuál es el criterio ese para los seguros, pero sí sé que los de gastos médicos son un verdadero abuso. Y le echan la culpa a los hospitales, y también, bueno, los hospitales privados abusan, pero tiro por viaje. ¿Quién va a regular eso? Hubo un proyecto de Alejandro Armenta cuando era senador que se quedó ahí. Hubo un proyecto para los derechos de los que vuelan en avión. A ver, tú sabes, Juan Pablo, que si vas a volar, compras un boleto de avión y pagas tú a derecho de uso de aeropuerto. Si no vuelas, la compañía ya no te devuelve la lana. Pero la compañía le dice al aeropuerto, de este avión de 200 no llegaron 10, así que devuélveme el TUA o no te voy a pagar el TUA, porque el TUA lo tiene la aerolínea, tú lo pagaste cuando pagaste tu boleto. Querido aeropuerto, en mi avión de 200 saliendo 180, te pago 180 TUAs. Pero los 20 que no llegaron y que compraron boletos sí pagaron TUA. ¿Te lo devuelven? No, se lo quedan las líneas aéreas. Y eso acaba siendo como 4 mil millones de pesos cada rato. Hizo un trabajo hace tiempo Carmen Aristegui sobre eso. El país de los abusos. Ya antes te decían, no se preocupe, señor, llegó tarde a su vuelo, le pasó, nos que le reponemos, se va usted en otro vuelo. Ahorita te atoran, pagas de nuevo. Les vale gorro. Pero el TUA se lo están robando. Porque tú pagaste por el uso de aeropuerto y no llegaste, no usaste, no hiciste ni pipí en el pinche aeropuerto. ¿Por qué te van a cobrar? Se lo quedan. Porque a Hacienda le dicen, no, pues Juan Pablo no llegó. Entonces no te puedo pagar el TUA de Juan Pablo, porque Juan Pablo ni siquiera entró al aeropuerto a toda con los panches. Bueno, ¡viva México, viva México! Vámonos a la pausa. 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
3: Así es, muchísimas gracias, Fer. 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
2: René Valdivieso Sandoval, ¿cómo te va? Buen día.
14: Hola, Fernando, buenos días.
2: ¿Todo bien?
14: Todo bien.
2: Ahí dale. Vamos, señor.
14: Gracias. Buenos días a todos los habitantes que inician un nuevo día y que están construyendo un mejor México para nuestros hijos y para nosotros, y que seguimos transformándolo. Tal y como me comprometí, comento, aunque reconozco de entrada que no soy especialista en elecciones europeas, pero tengo amigos y colegas, tanto en Alemania como en Suecia, que sí son, o al menos conocen mucho más que yo, y con quienes he intercambiado puntos de vista. El panorama de las últimas semanas en Europa en materia electoral ha sido muy interesante y sorprendente. Interesante por los cambios que se han producido, por los grupos políticos que han tomado fuerza, perdón, y sorprendente por algunos resultados. Tal vez este ciclo de sorpresas y resultados importantes comenzó en el mes de abril, con las elecciones parlamentarias en Hungría, en la que el partido del primer ministro Viktor Orbán perdió las elecciones después de 16 años en el poder. Podría pensarse que dichas elecciones no eran tan importantes, pero la prueba de que sí lo eran fue que incluso el vicepresidente de nuestro vecino del norte fue a Hungría a apoyar su candidatura, pero ni eso le sirvió. Perdón. El candidato ganador fue Peter Magyar, el centroderechista que fundó un movimiento y partido tan solo 2 años atrás y que ganó de manera amplia, teniendo incluso mayoría calificada en su parlamento para realizar cambios constitucionales. Este era un suceso importante en Europa, pues frente a la presencia cada vez más fuerte de expresiones políticas de extrema derecha, Hungría votaba por una visión de centro-derecha. Pero sin duda, la elección que de nueva cuenta generó mucha atención fue la elección regional de Alemania en Sajonia-Anhalt el pasado 6 de septiembre. Esta región pertenecía a Alemania Oriental y sus ciudades más importantes son Magdeburgo y Halle del Saal, no sé si lo pronuncio bien, cuyas poblaciones, para mostrar un dato, ocupan los lugares 31 y 32 en cuanto a población en ese país, con menos de 250 mil habitantes cada una para 2023. La región es importante por su industria, especialmente química, así como la biotecnología, pero nada más. Nadie la define como una región rica, nadie. En las elecciones del 6 de septiembre, el Partido Alternativa para Alemania, partido de extrema derecha, ganó las elecciones regionales con el 43.8% de los votos. Obtuvo 39 escaños en el Parlamento, por lo que se quedó a solo 3 de alcanzar la mayoría absoluta que requiere para formar un gobierno. Con esta votación, la extrema derecha podría llegar a gobernar por primera vez desde la Segunda Guerra Mundial un estado en Alemania. Al domingo en la noche que empecé a escribir esta columna, no había conseguido ninguna alianza, ningún aliado que le diera los 3 votos que necesita para formar gobierno. La alternativa para Alemania superó a la Unión Demócrata Cristiana del actual canciller Merz y también la Unión Demócrata Cristiana de la canciller Angela Merkel. Obtuvo tan solo 17.2% de los votos. Le ganaron por más de 26 puntos porcentuales. Le siguieron el Partido Socialdemócrata, también una tradición importante en Alemania, que solo tuvo 9.3% de los votos. Los verdes, que también tuvieron un momento importante hace años, tuvieron 8.9%. La izquierda con 8.6%. La alianza Sahara Wagenknecht con 5.3%. Y el Partido Democrático Libre con 2.6%. El resto de los partidos sumaron 4.3%. Bastante fraccionado el sistema de partidos, por cierto. Todos estos partidos suman 56.2%. Para formar un gobierno que en sistema parlamentario se forma por partido o alianza que tiene más del 50% de la votación, sería necesario que todos estos minoritarios se juntaran, lo que generaría una mayoría muy ficticia y débil, pues sería una mezcla de todos colores y sabores. El punto es, ¿qué partido le dará los escaños que necesita alternativa para Alemania para tener mayoría? No se ve nada fácil. Las crisis que el modelo neoliberal generó por todas partes del planeta han traído muy diversos resultados. Partidos de derecha y centro han gobernado muchas, y de izquierda también, han gobernado muchas partes del mundo, pero sin hacer cambios profundos en las condiciones económicas y sociales, por ello han fracasado. Además, la apertura de muchos históricamente a la migración de Medio Oriente y África ha llegado al límite del mantenimiento económico, según dicen los críticos. Los regímenes fascistas desde siempre han echado culpa a los extranjeros, entre otros aspectos, y nunca al modelo económico, que en el fondo es el principal, aunque no único, responsable de la pobreza y de la crisis. Esta región de Alemania vivió gobiernos de Unión Democrática Cristiana en una coalición junto al Partido Socialdemócrata y al Partido Democrático Libre. Los resultados en la economía no han sido buenos. Y eso, junto a la crisis por la guerra de Ucrania, llevó a la población a voltear a una opción nueva que, en vez de plantear algo realmente nuevo, se aprovechó de la crisis y situación heredada por los llamados partidos de siempre o tradicionales, y logró ganar la elección. Ciertamente está difícil la conformación del gobierno, pero creo que lo conseguirán. Aunque debemos ver qué tanto funciona el llamado cerco sanitario o muro de contención, que busca evitar que los partidos de extrema derecha lleguen al gobierno mediante acuerdos con otras fuerzas políticas, tanto en Alemania como en otros países de Europa. Por otro lado, el pasado 20 de septiembre hubo elecciones en Mecklenburgo, Pomerania Occidental por un lado y Berlín por el otro. Los resultados son muy interesantes. En Berlín, comienzo por este tal, ganó la izquierda con una votación entre 25 y 26% de los votos. La Unión Demócrata Cristiana, el partido del canciller, se quedó en el segundo puesto con 17.5%. En tercer lugar, y creciendo desde su triunfo en Sajonia-Anhalt, quedó el partido de extrema derecha Alternativa para Alemania, que subió su votación en la capital para conseguir alrededor del 16.5% de los votos, aunque quedó como tercera fuerza por detrás de otros partidos tradicionales. El Partido Socialdemócrata sufrió un golpe duro y cayó hasta cerca del 12-13%. Mientras tanto, en Mecklenburgo-Pomerania Occidental triunfó el partido ultraderechista Alternativa por Alemania, que ganó los comicios en este estado del noreste alemán con una votación entre el 37 y 38%. el Partido Socialdemócrata quedó en segundo lugar y la Unión Democrática Cristiana sufrió un terrible resultado con apenas el 5% necesario para entrar en el Parlamento. Este es el partido de canciller, apenas 5% para poder tener parlamentarios. Igual que en Sajonia-Anhalt, la ultraderecha creció y ganó, pero está difícil que pueda formar gobierno. La explicación puede ser la misma que en Sajonia-Anhalt, y la muestra está en el castigo al partido que gobierna Alemania. Castigo terrible, mandarlo hasta el 5%. Por último, no quiero dejar de comentar los resultados de Suecia, hermoso país con una enorme tradición de exilio, en donde he tenido oportunidad de estar en tres universidades, en Estocolmo, en Uppsala y en Gotemburgo. Antes de las recientes elecciones generales, Suecia estaba gobernado por los conservadores de una coalición de centro-derecha. El resultado de las elecciones del pasado 13 de septiembre dieron la victoria a la alianza de centro-izquierda progresista, digamos, que estaba conformada por socialdemócratas y sus aliados, con alrededor del 49.5% de los votos. La alianza perdedora fue la de centro-derecha, que es la gubernamental, integrada por conservadores y aliados, con el 48.8% de los votos. Muy poca diferencia. Llama mucho la atención que el Partido Socialdemócrata fue el partido más votado de forma individual. Tuvo alrededor del 28% de la votación. Formará gobierno sin mayor problema. Esta visión de izquierda moderada vuelve al poder. Como lo dijo un profesor, no todo está tan negro en Europa. ¿Pero qué opinan ustedes, estimados amigos? Gracias, Fernando.
2: Oye, te mando abrazo y fíjate, te recomiendo que veas, creo que está en Amazon Prime, la historia del libro Mein Kampf, el libro donde Hitler resume pues toda su filosofía, se le puede llamar filosofía eso. Habría que ver, ya venció el derecho de autor, ya lo puede imprimir cualquiera. Habría que hacer un análisis serio de si ha aumentado la venta de ese libro en el mundo, porque sería un síntoma terrible, ¿no, René?
14: Pues sí, en parte sí. Yo tengo el libro y ¿saben dónde lo conseguí? En una miscelánea en Gutiérrez Zamora, Veracruz.
2: No me digas.
14: En Gutiérrez Zamora entramos a comprar ahí papas y algún refresco, eso no me acuerdo, ya hace muchos años. Y de pronto volteo y veo que tenían ahí con su nylon así clavadito varios libros y de pronto veo mi lucha de
2: chicos. No, hombre.
14: Y entonces, pues, ¿qué es esto aquí? Pues me lo voy a llevar. Digo, mejor me lo llevo yo y te lo compro cualquier otra persona. Pero se me hizo muy raro conseguirlo ahí.
2: Sí, claro.
14: Y era nuevo, y era nuestro. Ojo,
2: yo lo leí hace muchísimos años, pero me encontré en Amazon Prime, estos días que anduve de descanso, y lo vi el documental, la historia de ese libro, que es terrible el daño que causó, pero fue de veras algo que sacudió a la Alemania de sus tiempos, ¿eh?
14: Sí. Lo que sí es que para los que gustan de analizar y de conocer, hay que leerlo.
2: Ah, no, claro.
14: Porque mucho se habla y se dice que bla, bla, sí, que Hitler y todo eso, pero hay que leerlo, hay que entender este asunto y hay que entender diferencias, por ejemplo, entre el nazismo y el fascismo, que hay diferencias muy importantes, y todo el mundo piensa que es lo mismo, no, no es cierto. Pero entonces vale la pena leer eso, como vale la pena leer muchas cosas, incluso aunque uno no esté de acuerdo con lo que plantean, pero hay que leerlas para conocer. Si no conoces, ¿cómo puedes criticar o cómo puedes opinar?
2: Ah, no, sin duda. La gente, mucha de la gente que critica a Marx, yo entiendo que el Capital es muy difícil, pero Engels da muy buenas explicaciones para entender a Marx. Y aún siendo difícil, tienes que entender el concepto de plusvalía. Si no, no hay manera de entablar un debate serio sobre Carlos Marx, porque él, su materialismo histórico está basado en la tenencia de los medios de producción, quién los tiene en el esclavismo, quién los tiene en la época feudal, quién en el capitalismo y cómo opera cada uno de estos sistemas, la renta producto, la renta trabajo, la renta dinero en el feudalismo. No es cualquier cosa, pues, ¿no?
14: Sí, yo les decía alguna vez a algunos que opinaban en una muy buena plática, dije, pues lean siquiera a Rius.
2: Sí, Dios, Marx para principiantes.
14: Sí, digo, aunque sea, lean eso, pero no hablen nada más por hablar, porque así nada más como suena, pues no. Entonces, creo que eso es muy importante y Y esto está vigente en estos casos de Alemania específicamente que señalaba, como en otros países europeos también está tomando fuerza estas posiciones, que son terribles, por ejemplo, su actitud frente al migrante, ¿no? Este es un asunto terrible, porque no pasa nada más de que los echen fuera. Va por medio de agresiones físicas, agresiones de todo tipo, ¿no? Y yo creo que estas son las películas que muestran toda esa situación, ¿no? La vida feliz, o no me acuerdo cómo se llama, del papá y el niño que van a parar un campo de concentración. Uh-huh. Es preciosa esa película.
2: Ah, ¿cuál? La Vita e Bella.
14: La vida es bella, y la del otro muchacho, del niño de rayas.
2: El niño del pijama de rayas. La Vita e Bella, de hecho, no van a parar al campo de concentración, están en un pueblo, se rodó en un pueblo muy, muy bonito, que se llama Arezzo, en la Toscana italiana, y es cuando llegan los nazis a ese pueblo, y entonces para que el niño no se asuste, el papá le dice que están jugando a las escondidillas, y lo mete en un bote de basura, porque están a punto de llegar los gringos a liberar ese pueblo, bueno, los aliados, pues, es una belleza esa película.
14: Sí, y la del niño de rayas,
2: el pijama. El pijama de rayas, otra.
14: Es otra película que muestran con muy buen gusto, con muy buen tacto, incluso, todo lo que representó este sistema. Creo que es importante verlo porque se llama fácilmente a estar de acuerdo con esas posturas y la verdad es que detrás tienen una asquerosidad terrible, ¿no?
2: Oye, y una de las, citabas diferencias entre nazismo y fascismo, Mussolini en su agenda personal nunca estaba a acabar con los judíos. Luego hubo presiones de los alemanes, pero lo suyo era un estado totalitario, un ultranacionalismo,
14: Fernando,
2: pero no había ese odio, ¿no?
14: Voy a dedicar un día una colaboración, aunque será un poco teórica, para discutir el concepto de totalitario. Todo el mundo habla de totalitario con una ligereza.
2: Órale, sí, yo también. Órale, no, ¿y sabes qué es la diferencia? Esta diferencia entre nazismo y nazismo y fascismo me parece fundamental.
14: Sí, vale la pena reflexionar eso, porque otra vez, sobre todo en Europa, pero no solo en Europa, aquí en América, sobre todo América Latina, lo estamos viendo y eso trae consecuencias graves. Vale la pena reflexionar.
2: Ya va, si revisemos esos conceptos, porque son valiosos para saber dónde andamos. Realmente no hay elementos de racismo al inicio de Mussolini. Después Hitler presionó un poco, pero no era su objetivo, no era terminar con un grupo étnico.
14: No, incluso, por ejemplo, con el fascismo, entender el concepto de corporativismo es fundamental, que no lo tiene el nazismo. Y esto implica una forma de organización, una forma de desarrollo ideológico fundamental, que es lo que empieza a marcar la diferencia. Y el totalitarismo incluso hay que ir hasta Hegel. Y ese es parte del punto, ¿no? Por eso digo que, bueno, a ver, escribiré algo, a ver si puedo traducirlo de lo teórico a lo cotidiano. Sí.
2: Y buena parte de lo que decías, el totalitarismo va más bien a que una doctrina oficial explique toda la realidad con una sola herramienta prácticamente, ¿no?
14: Fernando, no.
2: A ver, dime.
14: No, mira, el totalitarismo implica el Estado metido en todas las cosas. Y te voy a poner un ejemplo muy simple que no tiene que ver ni con Rusia, ni con eso, no solo no tiene que ver con ellos. Si tú naces o si tú mueres, si no tienes un papel que diga que naciste o que moriste, o sea, un acta, no estás ni nacido ni muerto, ¿sí o no?
2: Ajá.
14: Eso implica que el Estado está metido hasta en el nacimiento y en la muerte de la sociedad. Y eso viene de esta relación entre Estado y sociedad que plantea Hegel desde escritos incluso de juventud. Es el Estado total, el Estado metido a través de gobierno y todo, en toda la vida, todo regulado, etcétera, etcétera, y no de que se están metiendo y me quieren quitar mi casa y todo eso. No, es la regulación y esa regulación al extremo. Y eso lo hemos tenido en países capitalistas desarrollados totalmente. No hay cosa, incluso hasta cualquier actividad económica que realizas, de comprar en una tienda o algo con tarjeta de crédito, está regulado y el Estado está vigilando en todo eso.
2: Eso sería totalitarismo.
14: A eso se refiere al Estado total. De ahí vino el concepto totalitarismo. Uh-huh. Incluso viene por un pensador alemán, se me fue el nombre ahorita, muy muy reciente, Popper, Karl Popper. Entonces, por ahí hay que revisarlo, Fernando. Y entonces, está totalitarismo, pues lo mismo lo encuentras en un país capitalista desarrollado que en un país
2: socialista,
14: que en un país socialista, pues en un país socialista claramente por toda la regulación y control.
2: Ah, ¿sí?
14: Pero en un país control obvio, evidente, visible, etcétera, pero en un país capitalista sucede lo mismo, pero no a veces tan evidente. Tú no sabes, ahorita está llamada, por supuesto, por satélites, todos nos los pueden estar checando. Si vas al rato a tu club deportivo también, si vas, pues eso es totalitarismo, el Estado total metido ahí, no tiene, le dieron un sentido peyorativo después, pero es sencillamente el Estado que regula, que controla, que se mete en todo. Y aquí vienen los gritos, no, la libertad y todo eso. Bueno, pues sí, es cierto, puede ser, pero ninguno de nosotros está protestando de que nos vigilan por todos lados y en todos los niveles para todo. Y nos vigilan a veces evidentemente y a veces sin evidencia, o sea, sin interés de vigilarnos, pero sencillamente, insisto, paga una cosa con tarjeta de crédito y tu historia te lo tienen perfectamente detallado, ¿sí o no?
2: Sí, claro, los tiene el banco.
14: Por eso, y eso es ya una forma. Y esto no lo solo tiene el banco, lo tiene acceso al gobierno y por regulaciones y todo bajo determinados aspectos legales. La ley misma que empieza a establecer ley para todos y condiciones específicas para todos y límites para todos y regulaciones para todos implica la presencia de un Estado total, total. Uh-huh. El concepto es total, ¿eh? No es totalitario, después lo llaman totalitario. Entonces, bajo esa idea, tú piensas y dices, bueno, ¿qué estoy haciendo? ¿Qué puedo hacer? ¿Qué no? Tu casa es tuya porque tienes un papel validado por gobierno, ¿sí o no? Uh-huh. Y tienes un empleo te quieren pagar o te quieren correr o te quieren alguna cosa, tienes un contrato, ¿quién te lo valida? El gobierno. Entonces, todo en nuestra vida social, cultural, económica, política, familiar, etcétera, tiene control y regulación estatal. Tu relación con tu pareja, ¿no? Si estás casado, tienes otro elemento que si no tienes ese papel no estás casado.
2: Ajá.
14: Estoy contado, sí, pero resulta que también hay derechos para las concubinas o concubinos. Entonces, todo este tipo de cosas implica, oye, pues por todos lados, si no tengo una cuestión legal, administrativa, ya no llamamos legal, administrativa, no tengo nada.
2: Otorgada por el Estado.
14: Pues sí, pues bueno. Específicamente, técnicamente sería por el gobierno, pero
2: bueno, sí.
14: Estado. Entonces, todo eso implica que hay la presencia de un Estado total, y ese Estado total le pusieron elitario, totalitario, y ahora dicen, sí, Rusia es totalitario. Pues hay países que ahorita podrían aparecer como más totalitarios, si es que cabe la expresión, mucho más que Rusia y algunos otros países aquí al norte de México. Entonces, está ahí, te digo, no darle el sentido peyorativo, es el desarrollo propio del esquema organizativo, administrativo de los estados en Occidente y en Oriente, sin duda.
2: Bueno, Hegel, que es el que describe todo esto, una vez que vio a Napoleón, dijo, he visto al Estado montado en un caballo.
14: Pues sí, nada más que ahí era el asunto de la personalización del poder, que es otro otro tema, ¿no? Porque, bueno, acuérdate, los reyes franceses, el Estado soy yo. Entonces,
2: Luis XIV.
14: Sí, por eso. Entonces, en ese sentido, era el control absoluto del aparato del Estado, otra cosa. Entonces, estamos aquí entrando en conceptos que insisto, voy a ver cómo los
2: Órale.
14: Puedo traducir y poner accesibles para nuestros radioescuchas.
2: Está bien. Vale la pena. Te mando abrazo, René. Muchas gracias.
14: Un gusto para mí.
2: Saludos. 6:08 de la mañana con 11 minutos. Hora Cebolet Peregrina Centro. Pausa. Regresamos para un resumen.

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2: Bueno, en la segunda parte de nuestro noticiero le vamos a decir que el gobernador Armenta afirmó que la modernización del Aeropuerto Internacional Hermano Cerdán va acompañado de un centro comercial, hotel, cine y otras gracias que va a tener. Faltan 94 asambleas vecinales para explicar el proyecto del cablebús, dice el coordinador del gabinete José Luis García Parra. El presidente municipal Chedragui entrega 2 millones de pesos en recursos al programa Apoyo a Proyectos Comunitarios y anuncia que ya concluyó con éxito la evaluación de 47 cortometrajes inscritos al concurso Por una Capital sin Corrupción. Al anunciar el inicio de trabajos de rehabilitación con el tren de pavimentación de toda la 14 Sur, el presidente municipal reveló que hasta el momento esta maquinaria ha recuperado el equivalente a 583 calles. Estudiantes de la Universidad de las Américas Puebla lograron el 1-2 en el Industry Hack 2026, le vamos a explicar qué es, y la Asociación de Hoteles y Moteles de Puebla, el presidente Manuel Domínguez, informa que el gobierno estatal iniciará una estrategia de promoción y difusión turística para revertir el estancamiento en la ocupación hotelera. Actualizamos información nacional e internacional con mi compañera Denise Valdés.
3: Hola Fer, nuevamente buenos días. Y bueno, esta mañana en Palacio Nacional acompañan a la presidenta Claudia Sheinbaum, la secretaria de Anticorrupción y Buen Gobierno, que es Raquel Buenrostro, quien informa en esta dependencia que actualmente en estos dos años de administración ha protegido este lapso de 83.8 millones de pesos con acciones preventivas para evitar la corrupción. Igual dio un sinfín de cifras donde desglosó a la administración de contratos, disminución y de solvencia económica, así como estos derivados de multas, sanciones y demás. Por otra parte, Raquel Buenrostro ejemplifica como acciones de mejora en el sector económico para obtener avances de desarrollo, esto en el acuerdo marco para la compra directa en instituciones y así como también en mesas de trabajo de las MIPYMES. Por otra parte, Raquel Buenrostro informó en lo que va del gobierno de la presidenta Claudia Sheinbaum, se han capacitado a 1.3 millones de servidores públicos con capacitaciones en ética e integridad y se tiene un récord del 97.7% de declaraciones patrimoniales presentadas ante el Declaranet, esto en contraste con el 97.5% de 2025 y 2024. Hasta el momento aquí va la mañanera.
2: Muy bien, muchas gracias. Vámonos a pausa 8:17. Es la hora de Chévere Perrina Centro y regresamos que hay mucho material todavía.
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2: De André Breton, uno de los padres del surrealismo, hay quien dice el padre, yo creo que hubo varios que contribuyeron a que esta corriente creciera y se consolidara, incluso en la pintura está Dalí, ¿no? Querida imaginación, lo que me gusta sobre todo de ti es que no perdonas.
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0: Bueno, pues en Puebla son las 8 de la mañana con 22 minutos, Laura Chevrolet Perrina Centro. Vámonos rápidamente con todo lo que va a tener nuestro aeropuerto en su modernización. Violeta, te escuchamos.
1: Así es, Fernando, y es que con una inversión de 1.050 millones de pesos, el Aeropuerto Internacional Hermano Cerdán se encamina a una transformación sin precedentes que va a permitir duplicar su capacidad de atención, ampliar su infraestructura y fortalecer la conectividad aérea de Puebla. Así lo comentó el propio gobernador Alejandro Armenta. Y es que el proyecto contempla elevar de 1.4 a 2.8 millones el número de pasajeros que podrá atender anualmente, incrementar de 305 a 806 los espacios en plazas generales y ampliar de manera significativa los puntos de documentación, inspección, migración y abordaje. Los detalles fueron presentados durante la conferencia de prensa por el gobernador Alejandro Armenta y en su intervención dijo que esto forma parte del plan maestro para modernizar integralmente la terminal aérea ubicada en Huejotzingo. Vamos a escuchar lo que dijo en este sentido una vez que subrayó que la modernización se realizará con recursos estatales sin contratar deuda y sin recurrir a esquemas como los CPS o las APP. Escuchemos.
2: Vamos a hacer un proyecto donde la dimensión del aeropuerto, que ha crecido exponencialmente los vuelos, las empresas nos piden tener forzosamente hotel, por lo que implica tantos vuelos y la circunstancia de que algún vuelo tenga que detenerse por el tránsito aéreo o por cualquier circunstancia donde va, no necesariamente porque haya algún detalle de la aeronave, sino porque el tránsito aéreo te puede decir que el destino a donde va está cerrado el aeropuerto. Y ello implica que no puede despegar.
1: Hasta aquí el reporte, Fernando.
0: Violeta, muchas veces pasa que el destino al que vas, hay tormenta, hay nevada y no sé qué, y tu avión no puede despegar. ¿Qué haces? Pues te quedas en un hotel cercano al aeropuerto. Eso es que ni qué, ¿eh? Eso ha pasado muchas veces en la vida. Si el destino, si Nueva York está nevando y cierran el aeropuerto y tú ibas a volar Puebla a Nueva York, te esperas a lo mejor un día hasta que Nueva York diga, ahora sí, ya vénganse, chavos. Y entonces ya despega tu avión, pero eso puede tardar 12 horas, puede tardar 24. O un avión descompuesto. A mí una vez me pasó muy chistoso en Frankfurt. Iba a volar a Madrid para venir a México y resulta que el avión se descompuso en Frankfurt. Y estaban pagándonos hotel en Frankfurt y a unos cuates que iban a volar México-Madrid Frankfurt, pagando el hotel en Madrid. Era un charter, pero estaban pagando hoteles de 200 personas en Frankfurt y 200 en Madrid. ¿Qué hicieron? Rentaron un avión de Iberia para llevarse a los que iban a Frankfurt y dejar de pagarles el hotel porque ya estaban en su destino, y a los que estábamos allá, llevarnos a Madrid y pagar en aquel tiempo en pesetas y no en marcos alemanes. Entonces fletaron un avión para hacer ese viaje y abatir los costos, porque tuvimos 2 días, ¿eh? Y bueno, por otro lado, pues voy a estar 2 días aquí, pues voy a conocer, ¿no? Bueno, dicho lo cual, faltan 94 asambleas vecinales para explicar el sistema del cablebús. ¿Sigue Violeta ahí? Sí. Violeta, te escuchamos.
1: Así es, Fernando. Bueno, pues comentarte que las 94 torres que comprenden el proyecto del sistema de transporte por cable contarán con tecnología de vigilancia que estará conectada al C5I, reconocimiento facial y lectura de placas, esto para combatir a la delincuencia, de acuerdo a lo que subrayó el coordinador del gabinete, José Luis García Parra, quien además precisó que seguirán las asambleas informativas con los vecinos. Abundó durante la conferencia de prensa que las reuniones informativas van a continuar en las colonias por donde circulará el sistema de transporte por cable y los puntos donde serán instaladas las torres. Más allá de su función como infraestructura de movilidad, las torres van a incorporar un componente de seguridad, de acuerdo a lo que subrayó García Parra, una vez que comentó que estarán vinculadas con la Secretaría de Seguridad Pública y además tendrán tecnología para lectura de placas, reconocimiento facial y seguimiento, y pues por supuesto la conexión directa con el C5I. Pero escuchemos parte de lo que comentó.
3: Secretaría de Seguridad Pública, serán calles mucho más seguras. Es como si llegáramos a instalar, ustedes vieron la inversión que se hizo en las torres de vigilancia de la Secretaría de Seguridad Pública, que son articuladas, que tienen tecnología para lector de placas, reconocimiento facial y contacto, comunicación directa con el C5. Como si instaláramos una torre de este tipo, va a ser esa tecnología en las torres del sistema de transporte por cable para vigilar no solamente esa calle, sino el perímetro de estas calles donde van a estar las 94 torres. Quiere decir que las calles por donde pase el sistema de transporte por cable serán calles mucho más seguras. Yo les compartía que las últimas estaciones que iniciaremos, seguramente por los procedimientos y la normativa, todo lo que requerimos para ello será CIS y mayorazgo, será para finales de octubre que estemos iniciando, Fernando, CIS y mayorazgo serán las últimas. Ya la semana pasada tuvimos algunos otros permisos, alineamiento, número oficial de las otras estaciones.
1: La información, Fernando.
0: Bien, Violeta, muchas gracias. Vámonos a la pausa en Puebla. Son en este momento 8 de la mañana, 28 minutos. Laura Chevrolet Peregrina Centro, continuamos.
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0: Esta es nuestra querida Kimberly Fergie, poblana que hace jazz en Nueva York. Están con nosotros Sergio Pacheco, Oscar Guevara y Julio Hernández, que son, bueno, Sergio es el líder del sindicato de trabajadores de la industria de la radio y la televisión, pero viene un tema más con lo académico, porque él preside la Academia Mexicana del Derecho al Trabajo y la Previsión Social, y la cumbre de esa academia en Puebla son ellos tres, Sergio Pacheco, Oscar Guevara y Julio Hernández, que van a presentar un libro. Cuéntenos quién empieza para decirnos qué libro es, quién es el autor y por qué ir a esta presentación del libro, ya luego vemos dónde es y demás.
1: Claro. Es un tema muy interesante. El libro lo va a presentar el doctor Carlos Reynoso Castillo, que es un excelente autor y académico y estudioso del derecho. Y el tema es muy interesante, por eso estamos aquí, para invitar a tu amable público a la presentación del libro en la Universidad de las Américas Puebla el día 30 de este mes a las 14 horas 30 minutos. Es un libro que se llama La conciliación laboral y es un tema de mucha profundidad porque es de actualidad, sobre todo por los conflictos laborales que se vienen dando y mucho más frecuentemente con las reestructuras que empiezan a haber en las empresas, ajustes económicos, y es importante entender qué es la conciliación como un medio de solución a los conflictos laborales.
0: Obviamente, la convocatoria, me imagino que podrá ir quien tenga interés, pero es sobre todo para abogados y sobre todo abogados especializados en derecho laboral.
2: Sí, pues fíjate, Fernando, gracias por la invitación.
0: Encantados, hombre.
2: El hecho de las generalmente los conflictos laborales que se suscitan con las empresas y sus trabajadores, pues la realidad es que tienen solución antes de que se detone en un procedimiento judicial, que es más costoso para el Estado, es más costoso para el patrón, es mucho más costoso para el trabajador. Y entonces, pues todos pierden.
0: Se puede llegar a un acuerdo.
2: Claro, y eso es lo que se privilegia justamente. Y eso fue lo que se hizo en la reforma laboral, de incorporar un capítulo muy especial, muy, muy rígido en la conciliación. Y bueno, pues esto es lo que ya hemos visto que sí ha estado funcionando. Y bueno, pues de eso ahondadamente viene nuestro invitado, el doctor Carlos Reynoso, a hablar en este su tema.
0: Y tiene que haber, me imagino, de los dos lados, un profundo conocimiento de la ley. Ninguno puede pactar algo que esté fuera de la ley, pero también una gran habilidad para encontrar dónde puedo hacer que empaten dos personas que se están divorciando prácticamente, ¿no?
3: Sí, desde luego, Fer, decirte que pues ya es un tema que es un derecho laboral humano, ¿no? El tema de la conciliación. ¿Por qué? Porque pues esta gran reforma a los derechos humanos en el 2011, nuestra Constitución, pues permitió que ya exista un gran andamiaje jurídico en la Constitución, en la Ley Federal del Trabajo, y ya incluso pues hay los tratados internacionales donde precisamente se invita a las partes a como un derecho humano de un trabajador, su dignidad como trabajador, pues a tener la conciliación, ¿no? Entonces, por eso se crea el Centro Federal de Conciliación y Registro Laboral a partir de la reforma del 2019. En el 2021 ya entra en funciones este instituto, este Centro Federal, que es un OPD, ¿no? Entonces, aquí ya es una etapa obligatoria para las partes antes de ir a una demanda.
0: Antes la demanda, esto pretende evitar que llegues al juzgado.
3: Es correcto.
0: ¿Dónde se resuelve? Porque tampoco es en un café. ¿Cómo le hacen? ¿Hay un lugar donde se sientan, claro, hablan y sí, hay un mediador?
2: Por supuesto.
0: Sin que sea el juzgado.
2: Mira, y es que desafortunadamente cuando se caldean los ánimos entre el patrón y el trabajador, pero ese es el principal momento en el que se puede generar justamente esta solución. Porque cuando ya cae en manos de los abogados, y desafortunadamente, pues de los nosotros de la vieja escuela, no nos enseñaron a conciliar, sino nos enseñaron a hacer así, a pelear, y o bien ganado o bien perdido, y eso es una tontería.
0: Y además dicen, ustedes son abogados, podrán confirmarlo o desmentirlo, que al abogado le conviene que el pleito dure años porque tiene esperanza en

0: Efectivamente, y los juicios no duraban 5 años, a veces duraban
1: Sí, sí,
0: 10,
1: sí.
0: 12 años.
1: Ahora, tampoco tiene sentido que el patrón diga, te tocan 100, pero si nos tardamos, a lo
0: Efectivamente.
1: mejor cobra 100. Te doy 5 ahorita, no, no seas gandalla. Digo, como 5.
0: Exacto, la conciliación ahora incorpora unos centros de conciliación, tanto a nivel federal como a nivel estatal, y en los que el conciliador es el que también, aparte de tratar de limar asperezas y a resolver ese conflicto con la intervención de las partes, también propone soluciones, que esa es la diferencia con la mediación. Entonces, es un medio alternativo de solución de controversias que realmente sí está funcionando, no a nivel de lo que se espera, porque realmente todavía hay abogados que tienen esa idea de no conciliar, de irse a un juicio largo porque les conviene más a ellos. Pero la idea de la conciliación sí es buena, precisamente porque está ahorrando mucho, mucho tiempo y dinero
1: Bueno,
0: a las partes.
1: pues ya está. Esto será en la Universidad de las Américas Puebla el 30 de septiembre, de mañana en 8 a las 2:30 de la tarde. Y puro picudo. Es decir, el que presenta el libro, el que escribe el libro, los presentadores del libro son expertos en el tema.
2: Pues los invitamos a todo tu auditorio, a ti, Fer,
1: Perfecto.
2: te invitamos con mucho gusto para que participen y pues los que gusten saber un
1: Claro.
2: poquito más sobre este tema, porque el experto pues es el doctor Carlos Reynoso Castillo, pero también habrá para finalizar una plática ahí con la titular de la Secretaría del Trabajo y Previsión Social, la maestra Elia Cortés, sobre el tema de los aspectos psicosociales y su impacto económico en las
1: Bien.
2: empresas.
1: No va a estar bueno. Miren, estos eventos, mientras más abogados o pasantes vayan, mejor. Es como cuando hay congresos de medicina, hay que promoverlos porque más tarde o más temprano vamos a caer en manos de un médico, en manos de un abogado. Más nos vale que estén bien preparados, ¿no?
0: Efectivamente, y yo creo que esto está abierto a todo el público porque en algún momento todos somos trabajadores o somos patrones, ¿sí? Entonces, con las nuevas reformas, pues inclusive hay trabajadoras del hogar en los que nosotros llegamos a ser patrones. Y entonces tenemos que estar enterados de toda la problemática y cómo solucionarla.
1: Pues ya está. Pues Julio Hernández, Óscar Guevara, Sergio Pacheco, gracias por venir. ¿Con qué? Se despiden.
2: Muchas gracias.
0: Muchas
2: Pues
0: gracias.
2: para que los que nos quieran invitar, perdón, los que nos quieran aceptar esta invitación, con todo gusto podemos, si nos confirman vía telefónica.
3: Al teléfono 22 23 24 70 64, ahí los podemos registrar para que participen en este
1: Sí,
3: evento.
1: regístrese para que tengan
2: El
1: pues, un
2: acceso a la
1: cálculo del
2: Universidad de las
1: aforo, ¿no?
2: Américas. Sí.
1: 22, 23, 24, están facilísimos. 7064.
2: Es
1: 22,
2: correcto.
1: 23, 24, 7064. Señores, muchas gracias por venir.
2: Al contrario, muchas
1: Muchas
2: gracias.
1: Vengan más
2: Gracias.
1: seguido cuando
2: Muy
1: tengan
2: gentil.
1: cosas así,
2: Claro,
1: porque
2: ¿no?
1: yo soy un fan de resolver las cosas académicamente. La academia enriquece la vida de las personas.
2: Facilita.
1: Y soy finalmente hijo de cómo me educaron, de un proceso de la Revolución Francesa, la democracia, la división de poderes y la
2: Claro.
1: Ilustración. Me enseñaron a admirar el conocimiento en mi casa y creo que es fundamental para todo en esta vida. Gracias
2: Así
1: por
2: es,
1: venir.
2: muchas gracias.
0: Muchas
2: Muchas
0: gracias.
1: Vámonos a la pausa. 8:41 es la hora Chevrolet Peregrina Centro.
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9: Ariadna Martínez nos va a ayudar, Martínez López, algo que es hoy mucho más complicado de lo que era hace 10 o hace 20 años, la orientación vocacional. Y es que antes tenías 10 carreras, 8 carreras, y hoy tienes muchas versiones de un mismo tronco.
12: Justo.
9: Y entonces tienes que saber cuál es el más adecuado para ti. Antes decidías entre arquitectura e ingeniería. Hoy hay 10 ingenierías solitas, ¿no?
12: Sí, justo.
9: ¿Cómo hacemos?
12: Pues justamente sabemos que decidir qué carrera pues es una decisión muy importante. Y por eso creamos este Día de Orientación Vocacional. Como bien dices, pues cada vez existen más licenciaturas. Y esto responde al realmente lo que necesita el mercado. Como vemos, pues está cambiando constantemente. Y la universidad está a la vanguardia. Entonces tenemos que estar actualizándonos y teniendo más licenciaturas que respondan a esto. Y para ello creamos el Día de Orientación Vocacional. Para que los alumnos puedan entrar a los talleres. Y no solamente tengan información de las licenciaturas, sino que también la puedan vivir.
9: Okay.
12: Y conocer también, pueden obviamente.
9: Un pedacito, sí, de lo que teóricamente van a estudiar después.
12: Justo, la parte práctica es súper importante porque ahí pueden conocer sus habilidades, qué les apasiona, en qué son buenos, pero también en cuáles cosas a lo mejor no les gustan tanto, que eso también es parte de la orientación vocacional, identificar qué cosas a lo mejor sí y a lo mejor no. Entonces, justo queremos que vivan la experiencia, no solamente se queden con la información, que tengan la oportunidad de estas horas que tenemos en el Día de Orientación Vocacional de vivir esta experiencia y conocer más sobre sus habilidades.
9: ¿Cuándo es esto, Ariadna? ¿Cuándo van a
12: tener? El jueves 8 de octubre a las 8:45 de la mañana van a tener la oportunidad de ingresar a los talleres justamente con nuestros directores y orientadores, pero también de vivir la vida universitaria. También tenemos stands de internacionalización, de la parte de los programas de liderazgo, de deportes, arte y cultura, o sea, realmente todo lo que es la vida universitaria.
9: Debe ser una experiencia larga, ¿cuántas horas te lleva todo
12: pues
9: esto?
12: Pues es de 8:45 a 1 de la tarde, 1 y media de la tarde. Sí, es.
9: Sí, pero vas a ver tu carrera, ¿cuál? Luego vas a ver experiencias de personas que estudiaron esa carrera y cómo les está yendo. Vas a ver qué en esa carrera específica o en otra que elijas te puede llevar a estudiar un semestre en una universidad o en otra, en un país o en otro. Es decir, todo el paquete que es, que van a ser los próximos años de tu vida.
12: Justo, eso es súper importante. Al final van a pasar 4 o 5 años de su vida en la universidad, así que es súper importante que escojan
9: eso
12: bien.
9: Que eligieron hacer, ¿eh?
12: Claro, también.
9: Es que hay que pensar que te vas a levantar el resto de tu vida a hacer eso.
12: Sí, esa es una decisión importante y difícil. Como dice, hay muchas opciones y este día Orientación Vocacional es justamente para que puedan aclarar todas sus dudas. Ahí van a estar los expertos, que son los directores y coordinadores de carreras. Entonces van a poder aclarar todas las dudas que tengan sobre cuál es el campo laboral, o sea, en qué se pueden dedicar, toda esta información.
9: Si tienen alguna duda sobre qué carrera, sobre la propia Universidad de Anáhuac, qué características tiene, qué becas da y todo, es el momento de participar en esto. ¿Cómo lo hacemos? ¿Nos inscribimos?
12: Sí, se tienen que registrar en la página de la universidad. Sí, es importante para que puedan elegir los talleres que quieren ingresar. Es sin costo, justamente. Y también pues para que los podamos contemplar en todas las sorpresas, porque además de que van a conocer las licenciaturas, pues está planeado todo para que se la pasen increíble. Entonces, pues es importante que se registren en la página de la universidad. Buscan ahí, ya está toda la publicidad del día de orientación vocacional. Y, bueno, se registran y ya con eso tienen el acceso a la universidad.
9: No tiene costo, pero sí van a tener que escoger ahí en ese momento qué talleres les atraen para confirmar o desechar. Y ahí mismo ya los irán orientando a lo largo de ese día clave, 8 de octubre.
12: 8 de octubre, 8:45 en la mañana. Ahí
9: ¿y en qué página? La página,
12: la página www.anahuac.mx/puebla. Ahí ya está en toda la publicidad y ponen Anahuac Puebla en las redes sociales. Entonces ya lo podrán encontrar muy fácil.
9: Y nada más ponen yo quiero ir, se registran y ya le van a tener su paquetito, su conferencias o talleres. Exacto. A los que quiera asistir, todo planeado para que aprovechen al 100%. Sí. ¿Algo que agregar, Ariadna?
12: Pues es un día muy importante, o sea, la verdad es que es el día que abrimos las puertas de la universidad, estamos muy emocionados de recibirlos a todos y de poderlos ayudarlos a conocerse mejor y que tomen una mejor decisión.
9: Gracias por venir.
12: Muchísimas gracias.
9: Saludos a la Anáhuac.
12: Gracias.
9: Bueno, cerramos la sección y vamos con más notas del equipo de reporteros de Ultra Noticias, que tenemos mucho.

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2: ¿Cómo te va, joven Valero?
3: Muy bien, ¿qué tal? Seguimos con información deportiva y platicándoles que con la adaptación de su mariscal de campo, Matthew Stafford, el equipo de los Carneros de Los Ángeles se impusieron 28-6 a los Gigantes de Nueva York en lo que fue el cierre de la semana 2 de la NFL. Matt Stafford tuvo una actuación de 31 intentos con 22 pases completos, totalizó 327 yardas y consiguió 4 touchdowns, además de una intercepción. De esta manera, el equipo de los Carneros de Los Ángeles consigue su primera victoria de la temporada, mientras que el equipo de los Gigantes de Nueva York pues están sufriendo en este arranque de temporada. Cabe mencionar que el próximo jueves ya estará arrancando la semana número 3 con el partido entre los Empacadores de Green Bay contra los Halcones Negros de Atlanta, mientras que el domingo pues ya vendrá todo el resto de la cartelera, y para el lunes por la noche tendremos el partido entre los Osos de Chicago, que perdieron a su mariscal de campo, contra las Águilas de Filadelfia. Momento es todo, Fer, más adelante más información deportiva.
2: Bien, Isra, muchas gracias.
3: A ti, Fer, gracias, muy buen día.
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2: Bueno, pues en Puebla son ya las 8 de la mañana con 51 minutos. Laura Chevrolet, Perina Centro. Estamos marcando a Silvino, pero tampoco podemos enlazar. Mientras, vámonos contigo, Cravioto. Vámonos con Ayuntamiento, el presidente municipal, y la entrega de recursos para apoyar proyectos comunitarios. Dale.
4: Así es, pues el alcalde entregó cheques unitarios por 10,000 pesos a 200 personas beneficiarias del Centro del Programa de Apoyo a Proyectos Comunitarios Tradicionales y que forma parte de las acciones de bienestar social y participación comunitaria, donde reconoce a las comunidades que preservan saberes, lenguas, tradiciones y oficios y formas de organización que se integran a la identidad de Puebla, al destacar la importancia de acompañar, escuchar a quienes mantienen viva la riqueza cultural de los pueblos originarios, y eso es lo que destacó al respecto.
5: El programa de apoyo a proyectos comunitarios tradicionales, el gobierno de la ciudad refrenda un compromiso que no es solo institucional, sino profundamente humano. Acompañar a quienes sostienen la organización, los saberes y la riqueza cultural de nuestra capital. En Puebla, nuestra identidad está ligada a la sabiduría de los pueblos originales, en sus lenguas, en sus formas de trabajo comunitario, sus fiestas, sus oficios y su relación con la tierra. Encontramos una riqueza viva que nos acompaña y enseña a mirar hacia adelante sin olvidar de dónde venimos. Como lo ha dicho nuestra presidenta, la doctora Claudia Sheinbaum, los pueblos que no tienen memoria pierden su brújula. Desde el humanismo mexicano entendemos que el desarrollo no puede imponerse desde un escritorio.
4: Hasta aquí la información.
2: Oye, síguele, síguele, porque tenemos varias cosas con el municipio y hay que informarle de todo. Esto me llamó mucho la atención. Ya evaluaron 47 cortometrajes que se inscribieron en un concurso por una capital sin corrupción. Oye, 47 no es poco, ¿eh?
4: Sí, fueron bastante, hubo buena convocatoria y se anunciarán los 3 trabajos ganadores el próximo 23 de septiembre. Lo anterior destaca el Ayuntamiento para fortalecer la cultura de legalidad, por lo que tras un proceso de análisis de deliberación concluyó la etapa de evaluación de los cortometrajes inscritos en la convocatoria por una capital sin corrupción, la cual registró hasta 47 productores, producciones audiovisuales de jóvenes entre 18 y 25 años. En este contexto, en el acto de revisión y validación, que este contó con la presencia de la contralora Dulce Lilia Rivera, quien fungió como testigo oficial del proceso para garantizar la transparencia del certamen. En ese contexto, los proyectos seleccionados recibirán estímulos económicos de 20,000 pesos para el primer lugar, 15,000 para el segundo y 10,000 para el tercero, y se darán a conocer los resultados el próximo 23 de septiembre a través del portal del Ayuntamiento de Puebla, www.pueblacapital.gob.mx. Hasta aquí el reporte, Fer.
2: Muy bien, Arturo, en Puebla son exactamente, espérenme un segundito, 8:54. Ahí vamos, muy bien, con buen ritmo, Arturo. Hay trabajos en la calle 14 Sur. Cuidado, que es una calle larga, la 14 Sur, desde la 25 hasta Ciudad Universitaria, tiene sus kilometritos.
4: Así es, Fer, y esto, con estas calles se van a sumar a todo lo equivalente, todo lo que ha realizado el Ayuntamiento en recuperación de vialidades. Con estos ya se habrán recuperado 583 vialidades, por lo que el alcalde destacó que lo anterior beneficiará a más de 14.000 habitantes de la 14 Sur, por lo que dijo que el módulo de pavimentación del municipio está al servicio de los capitalinos con el propósito de atender de manera oportuna sus necesidades. Y durante estos trabajos de la 14 Sur se van a atender 10.741 metros cuadrados, mediciones de fresado, barrido, aplicación de riego de liga, tendido de carpeta asfáltica, compactación, sellado neumático y demás trabajos. Y esto es parte de los detalles que dio el alcalde.
6: Estamos dando un banderazo más de muchas que estamos haciendo. Vamos a hacer casi 5.000 calles en todo Puebla capital. Únicamente el gobierno municipal, más aparte las 13.000 que está haciendo el gobierno del estado, van a ser casi 18.000 calles. Es una cosa de veras histórica. ¿Por qué? Porque estamos trabajando en coordinación con el gobierno del estado, el gobernador Alejandro Armenta, con nuestra presidenta, la doctora Claudia Sheinbaum, que nos dice, lleven todos los servicios a los lugares donde se requieren, donde se necesitan, y por eso estamos reencarpetando todas las calles.
2: Muy bien, compañeros, cerramos con la Universidad de las Américas Puebla, que logró el 1-2 en el Industry Hack 2026, obtuvieron la certificación Green Belt. Ahora, explícanos, ¿qué es todo eso?
4: La certificación Green Belt, cinturón verde, pues estos nos da la capacitación o les da la facultad de capacitar profesionales para liderar proyectos de optimización de calidad y mejora continua. Y es que fueron dos equipos de estudiantes de la UDLAP que conquistaron este primer y segundo lugar del Industry Hack 2023, competencia que tomó 40 equipos de distintas instituciones educativas del país para desarrollar desde una perspectiva multidisciplinaria soluciones a retos reales de la industria. En este contexto, Jimena Flores y Verónica Arellano, estudiantes de Ingeniería Industrial, junto a Mariana Alvarado y Tania Aguilar, alumnas de Ingeniería en Logística y Cadena de Suministros de NovLab, integraron el equipo ganador del primer lugar de este certamen. Y por otro lado, los estudiantes Armindo Estefanía Ibarra, estudiante de Ingeniería y Mecatrónica, Isabel Constantino Aguilar, de Ingeniería en Sistemas Computacionales, y Monterrubio Palma y Leán Márquez Romero, de Ingeniería Industrial, obtuvieron el segundo lugar al realizar una investigación de los niveles de toxicidad que pueden tener los plásticos de envolturas, e hicieron una campaña de marketing para reutilizarlos o desecharlas de una manera correcta. Hasta aquí el reporte.
2: Muy bien, Arturo, gracias. Son las 8 de la mañana, 57 minutos. 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Regresamos con buena temperatura, humanidad, y le seguimos. Todavía tenemos buen material, Estamos pendientes del huracán y le vamos a seguir informando, por supuesto, a través de redes sociales a lo largo de todo el día. Pero bueno, todavía nos queda una hora junto a usted para informarle y para revisar qué hay hoy en la historia.
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2: Bueno, pues como le decía, temperaturas más frescas cada vez. Vamos poco a poco acercándonos al otoño. Y a la tarde va a entrar el otoño. Así que hoy vamos a tener un día con algunos nublados. Sobre todo se nos va a nublar un poco más entre las, espérenme un segundo, 3 de la tarde y 6 de la tarde. En este momento no hay lluvia prevista. Espero que no cambie. Pero vamos a tener una mañana soleada con algunas nubes, eso sí. La máxima en 26, la mínima en 12 grados y en este momento estamos a 16 grados centígrados.
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2: En tiempos en que una buena parte de los medios corporativos en Estados Unidos se están subordinando a la presión del gobierno de Trump para autocensurarse y hasta para aplaudirle, hay un medio de radio y televisión nacional, Democracy Now, que sigue ferozmente independiente y progresista y que transmite voces y perspectivas críticas y que han sido suprimidas de más de 1.500 estaciones de radio, televisión e internet en el país. Un nuevo documental, Roba esta historia, por favor, narra la historia de este medio progresista y de su directora fundadora, Amy Goodman. Un tema central del documental son las innumerables veces en que Goodman y su equipo cubrieron noticias nacionales e internacionales, ignoradas por grandes medios corporativos y al hacerlo, los obligaron entonces a cubrir estas noticias. Los documentalistas Tia Lessing y Carl Dillon incluyen como ejemplo la filmación de Goodman y el reportero Alan Nairn informando sobre la matanza de cientos de manifestantes pacíficos en Timor del Este en 1991. Sus reportajes obligaron a los medios corporativos estadounidenses a cubrir una noticia que habían ignorado y con ello nutrieron una ola de protestas que presionó al gobierno de Estados Unidos a suspender la asistencia militar al gobierno de Indonesia. Estos reportajes llevaron justo a la creación de Democracy Now!, comenta Goodman. Así que métase, googleelo y probablemente encontraremos ahí cosas más que interesantes.

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1: Bueno, es martes de Silvino Vergara, son las 9 de la mañana con 3 minutos, hora Chevrolet Perrina Centro. Silvino, ¿cómo estás? ¿Tu tema?
2: ¿Qué tal? Muy buenos días, muchas gracias. Pues ya habíamos platicado sobre que era inminente que el día 8 de septiembre, es una obligación de la presidencia, el presentar el famoso paquete económico, que precisamente se presentó ese día 8 de septiembre, el paquete económico con el presupuesto de ingresos, la ley de ingresos, y pues unas reformas bastante ambiciosas en materia, sobre todo de la ley del impuesto a la renta. No hubo reformas en otras legislaciones, en otras regulaciones. Y bueno, la promesa de mantener las tasas impositivas es lo que se ha sostenido desde el sexenio anterior, desde la Administración Pública Federal anterior. Sin embargo, lo que sí hay una modificación considerable, ¿no? Son una serie de reglas técnicas o sumamente técnicas en materia de impuesto a la renta, sobre todo para las personas morales con ingresos de más de 50 millones de pesos, es decir, empresas pues ya medianas hacia arriba, que se establece una serie de reglas que de alguna forma pues implican una mayor recaudación por parte del Estado. Y bueno, el antecedente de esto es que en el reporte del mes de julio se mencionó que el impuesto a la renta pues había disminuido su recaudación. Hay que recordar que el impuesto a la renta es el impuesto de mayor recaudación, de mayor ingreso por parte del Estado. Y bueno, pues en el mes de julio se anunció que se disminuyó la recaudación, pero particularmente de las personas morales, lo cual dio como consecuencia pues esta propuesta, esta iniciativa, donde a través de diversas reglas técnicas pues se establecen varias modificaciones que van a implicar pues una afectación en cuanto a los pagos que tienen que hacer estas empresas a partir del 2027, perdón. Todavía esto está en discusión. La semana pasada pues con las fiestas patrias como que se guardó ahí en el baúl todas estas reformas, no ha habido mucha discusión en los medios, pero bueno, pues esto tarde o temprano se tiene que autorizar para que entre en vigor en enero del próximo año. Y bueno, pues uno de los grandes inconvenientes que seguimos teniendo en la materia fiscal es que la última reforma hacendaria fue del año 2014. Hoy estamos ante pues reforma sobre reforma sobre reforma, como siempre ha sucedido del 2014 a la fecha, ¿no? Que se ha tratado de establecer parches y más parches a las leyes fiscales y que, bueno, sobre todo pues lo que siempre se ha dicho, ¿no? Que siguen buscando recaudar sobre los que siempre están ahí puestos y que, bueno, pues de alguna forma el problema que tenemos es que afectar más a las personas morales, sobre todo empresas que hoy pues están viendo todo lo que está sucediendo en la economía global, porque también la situación económica no es nada más local. Lo que se está viviendo tiene que ver con cuestiones globales, con los aranceles que implementan en Estados Unidos, con la incertidumbre del Tratado de Libre Comercio y todos estos factores que tenemos, incluso pues la producción mexicana, la poca producción mexicana que tenemos, que pues tiene enfrente la competencia de China. Pues todos estos factores son los que parece que a veces se nos van olvidando y que, bueno, pues uno de los grandes problemas que tenemos este año es que hoy ha entrado pues propiamente en crisis la industria automotriz, que hay que recordar que después de las remesas, después del turismo, pues el otro ingreso de mayor importancia pues es la industria automotriz. Aquí en Puebla tenemos muchas filiales, vamos a decirlo así, empresas proveedoras de industrias automotrices que de alguna forma pues también pudieran ser afectadas por este tema que estamos hoy platicando. Por lo tanto, pues hay que darle seguimiento, esperemos que exista una pues digamos reflexión sobre esta propuesta que se está estableciendo, pero mientras pues la noticia que salió el día de hoy en Reforma en 8 columnas pues es el que está haciendo mención prácticamente de que se están duplicando los gastos de las pensiones. Por lo tanto, pues lo que habíamos comentado la otra ocasión, Fernando, sin contribuyentes pues no puede haber pensiones, ¿verdad?
1: Fíjate que es preocupante, sobre todo, primero, que esté ocurriendo, Silvino, y dos, qué manejo se le da, porque muy probablemente si esto empieza a generar crisis, le van a echar la culpa a los conservadores que no quieren las pensiones, a los bla, bla, bla, bla, bla, cuando fue una propuesta de Peña Nieto hace años, y ¿sabes quién bloqueó que hubiera pensiones?
2: No,
1: Luisa María Alcalde. era diputada y bloqueó que por qué le iban a dar pensiones a la gente. Ahí están los archivos de la Cámara de Diputados. Cuando Peña quiso aumentar pensiones que ya había, extender pensiones, no. Entonces, aguas, porque muchos, muchísimos estamos de acuerdo con las pensiones, sobre todo para los más viejos, pero también tenemos que tener fuentes de ingreso para el gobierno, y eso deriva de la inversión, del cobro de impuestos y demás, para que las pensiones sigan existiendo. Si no, un día se van a secar, y va a ser el acabose en el país.
2: Y lo que hemos insistido, Fernando, lo pareciera que con tanta regulación administrativa, ya platicamos la ocasión anterior de las reglas de la ley antilavado que se publicaron el 8 de agosto de este año, pues el problema es que con tanta regulación administrativa pareciera que lo lícito es más difícil de hacer que lo
1: ilícito. Este es el problema.
2: Y ese es el gran problema que tenemos actualmente.
1: Abrazo, mi querido Silvino.
2: Muchas gracias, buen día.
1: Vamos a revisar la historia.
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1: Bueno, pues en la historia, un día para evitar el fanatismo en Estados Unidos, las últimas víctimas del juicio de Salem son colgadas por brujería. Dijeron que unas mujeres eran brujas y las mataron. ¡Punto! En 1932 nació Juan García Ponce, un querido escritor mexicano. Era yucateco, nacido en Mérida, y era de una familia bastante acomodada. Entre sus ensayos está La aparición de lo invisible, Las huellas de la voz. Él dio a conocer en México a Robert Musil. Bueno, tradujo y comentó a Klosowski. Entre sus novelas, Figura de paja, La casa en la playa, La presencia lejana, La cabaña, La invitación, un hombre muy reconocido en su momento y quizá hoy lo tenemos bastante olvidado, fue premio Juan Rulfo. Un día como hoy, en el año de 1958, nació Andrea Bocelli, un gran tenor italiano que se ha dedicado básicamente a cantar tanto clásico como popular. Nació en Lajatico, en Toscana, de una familia campesina. Tuvo glaucoma, tiene glaucoma congénito, perdió la vista por completo a los 12 años, después de un accidente jugando al fútbol. Desde pequeño tuvo talento musical, estudió Derecho en la Universidad de Pisa, pero le ganó la pasión por la música y ahí está este hombre extraordinario. Escuchemos.

0: Bueno, sigamos con André Breton, padre del surrealismo, murió en 1966. Es un hombre que, por supuesto, después de la Primera Guerra Mundial y demás, dedicó gran parte de su tiempo a estudiar a Freud y empezó a experimentar con la escritura automática, es decir, tú mueves la mano y escribe las palabras que te ocurran como se te ocurran, en automático, porque ahí se va a expresar tu subconsciente. El surrealismo tiene muchos nexos con toda la onda subconsciente. Bueno, en 1922 rompió con Zara, fundador del dadaísmo, y estableció él, Breton, la estética del surrealismo en el primer manifiesto surrealista de 1924. Luego tuvo otras correcciones de redacción, lo enriqueció, le cambió algunas cositas. Estuvo en México y cuando vio México dijo, híjole, se me hace que no inventé nada. André Breton. 1969 moría Alfredo López Mateos, este político mexicano que gobernó el país de 1958 hasta una fecha no muy conocida porque tenía dolores de cabeza terribles, se encerraba, y el que gobernaba era su secretario de Gobernación, Gustavo Díaz Ordaz, y después se quedó como dormido, pero vivo, como vida vegetativa le llaman, ¿no? Un hombre muy agradable, muy coqueto y muy viajero. Fue una de sus labores fue poner a México en el mundo. 1989 muere Irving Berlin, un compositor estadounidense de origen bielorruso, había nacido en Mogilev, pero emigró a Estados Unidos. Y uno de los autores más queridos por un servidor y muy querido en América Latina, en 2013 murió Álvaro Mutis, este escritor colombiano, poeta en buena medida, pero también novelista, tiene obra narrativa, yo soy malo realmente para la poesía, pero la obra narrativa de este hombre es maravillosa. Conoció a Octavio Paz, conoció a Fuentes, fue muy amigo de García Márquez. Él le pidió a García Márquez que contara los últimos días de Bolívar. Y de ahí salió el general en su laberinto. O es el coronel, no, el general en su laberinto, creo. En todo caso, es la última etapa de la vida de Bolívar. Pero él tiene un personaje brutal que se llama Macrol el Gavier. Y es realmente una maravilla leer la primera serie, La nieve del almirante, Ilona llega con la lluvia, La última escala del tramp streamer, La mansión de la Ucaima, Amírbar, Un bel morir. Son novelas enormes, con un personaje, y lo hemos dicho muchas veces aquí, un escritor se inmortaliza si logra crear un personaje que admire medio mundo, que identifique medio mundo. Y ahí está Macrol el Gavier. Si usted lee, nunca se va a olvidar de Macrol. Si lee dos o tres de estas novelas que le acabo de decir. Un queridísimo escritor, la literatura de Mutis es considerada un gran tesoro en las letras hispanoamericanas. Tuvo muchísimos reconocimientos, tuvo también su momento oscuro porque resulta que estuvo en la cárcel, pero ahí está con una obra entrañable, Álvaro Mutis.
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1: Joven Pablo, te saludo con mucho gusto. ¿Cómo estás?
2: Bien, querido Fernando, muchas gracias. Muy buenos días a los amigos del noticiero. Y hoy, Fernando, quiero hablarles de una palabra que muchos pues usamos a veces sin saber bien de dónde viene. Aperitivo. Hoy vamos a platicar acerca de los aperitivos del mundo, ¿no? El arte de abrir el apetito. Y es que el aperitivo viene del latín apiera, que significa abrir. Y eso es exactamente lo que hace, abrir el apetito. Pero además abre la conversación, abre el momento de la transición entre el trabajo y la mesa, abre nuestro corazón. Pero ¿por qué realmente abren el apetito, Fernando? La explicación es sencilla, y tiene que ver con nuestro propio cuerpo. Los sabores amargos y herbales, como los del vermut o secos, como los del jerez, estimulan la producción de saliva y de los jugos gástricos, ¿no? Y de esta forma vamos preparando el estómago para recibir el alimento. Y una pequeña cantidad de alcohol, tomada con calma, relaja el sistema nervioso y ayuda a bajar el ritmo del día, lo que normalmente o naturalmente despierta las ganas de comer y de socializar con tranquilidad. Porque por eso el apetito o el es como despierta, ¿no? El aperitivo se sirve corto, frío y antes de sentarse a la mesa. Pues evidentemente pues no busca llenar, sino busca despertar. El aperitivo no solo es una bebida, Fernando, entonces, es un ritual, es una pausa, como dije, entre el comer y el estrés, donde el cuerpo se prepara, el ánimo se relaja y la charla, ¿no?, empieza a fluir. Por eso en casi todas las culturas del mundo existe algún destilado o vino fortificado, pensando exactamente en ese momento. Por algo es, ni muy dulce ni muy fuerte, con ese toque amargo o herbal que despierta el paladar sin llenar. Déjame, amigos queridos, déjenme compartirles los 5 aperitivos que pues hoy quiero platicar de ellos. Los más famosos, bueno, pues sí, primero platicaríamos del vermut, ¿no? Este nace en Italia, y aunque también tiene una gran tradición en España, ¿eh? Es un vino aromatizado con hierbas, especias, raíces, y puede ser dulce o seco. Se toma solo, con hielo y una rodajita de naranja, delicioso. Y como base es pues muy famoso en muchos cócteles como el Negroni o el Martini. Y es quizás el aperitivo más elegante y versátil que existe, sin duda. El segundo para mí es el jerez. Viene de Andalucía, al sur de España, y se elabora con uva palomino. Ya hemos platicado de él. Hay versiones secas, como el fino y la manzanilla, que son perfectas para el aperitivo. Y bueno, también hay versiones más dulces, pero estas son para después de la comida, o los amontillados y los olorosos, que son para llevar una comida completa, ¿no? Es uno de los grandes vinos, con una historia de siglos y con una personalidad única en el mundo. Ya lo saben. El tercero, para mí, el mezcal. Nuestro orgullosamente mexicano, sobre todo oaxaqueño, pero también poblano, y que, a diferencia del tequila, pues se elabora con distintos tipos de agave, normalmente muchos de ellos silvestres, se cuece de una forma mucho más artesanal, hornos de tierra, con leña, lo que le da ese característico sabor ahumado, delicioso. Cada vez más gente lo usa como aperitivo, solo, o ¿cuál?, con un poquito de sal, de gusano, de naranja, y pues evidentemente despertando, ¿no?, el paladar, para poder incitar el hambre. El cuarto, el pastis. Este es muy interesante, poco conocido en México. Es un licor francés de anís que se toma con agua, hielo, y se vuelve blanco como la leche. Es fresco, aromático, perfecto para el calor.
1: Oye, muy parecido al teriyaki que toman en Turquía.
2: Exacto.
1: Le echas agua y parece como lechoso.
2: Exacto, le llaman la leche de león. porque es muy potente, tiene una graduación alcohólica muy fuerte, 70 grados.
1: ¡Paso!
2: Y es delicioso. Sí, sí, sí. Y evidentemente, para los que gusten, lo tenemos en Sobera, para los que quieran llegar a probar este delicioso, delicioso, delicioso licor. Y bueno, por supuesto, tenemos también el quinto, ¿no? Y que ya todo el mundo ya estaba esperando, nuestro tequila, sí, nuestro aperitivo más famoso. Un caballito antes de la comida, solo, o con sal y limón, y ahora cada vez más en una versión de tequila blanco, que me parece fabuloso. Es nuestra aportación mexicana más famosa
1: a los aperitivos.
2: A esta tradición. Así es.
1: Oye, no sé si conociste, Pablo, a Basilio Mihailidis, el dueño del bar Reforma, que está en la entrada a Cholula. En ese bar empieza la novela Cambio de Piel de Fuentes. Y ahí don Basilio, época iba a echarme ahí el trago, y él, un viejo que había peleado en las dos guerras mundiales, muy jovencito en la primera y ya más adulto en la segunda, adorable. Sí. Él me dio a probar el Metaxa, que es un brandy de locura, una delicia.
2: Griego.
1: Sí. El griego, pero él todos los días se guisaba su comida ahí, y ¿sabes qué hacía? Todos los días, no se encarreraba, se tomaba dos tequilas antes de comer, con unas gotitas de Maggi.
2: Anda.
1: ¿Cómo ves?
2: Buenísimo, es que es maravilloso, y sobre todo los aperitivos son tan versátiles que cada uno puede ponerle su toque personal, ¿no? Personalizarlos. Y esto es fantástico, por eso cada cultura encontró su propia forma de decir lo mismo, ¿no? O sea, antes de comer hay que hacer una pausa también, ¿no? Definitivamente brindar, conversar, prepararnos, tanto en cuerpo como en alma, para poder disfrutar la mesa, ese momento tan maravilloso que se ha ido perdiendo de una manera muy triste. Y bueno, Fernando, pues si quieren descubrir cuál de estos aperitivos va más con la personalidad, con su personalidad, porque esto se sigue, cada aperitivo va a conectar, a casar con la personalidad de cada persona.
1: O con el momento también, ¿no? Hay días ¿sabes qué es muy buen aperitivo para mí? La manzanilla.
2: Sí.
1: La manzanilla.
2: Me fascina. Sí, sí, sí.
1: Una manzanillita fría de aperitivo, guau, te abre el apetito rico.
2: No, y te pone de buen humor y bueno, te deja como listo para el disfrute, ¿no?
1: A lo que venga.
2: Bueno, pues, a lo que venga, sí, señores. 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Y bueno, pues, Fernando, pues, con esto me despido, nos escuchamos la próxima semana, y les deseo una maravillosa semana a ti, al equipo, y a todos los amigos del noticiero, mi querido Fernando.
1: Abrazo con mucho cariño, Pablo. Muchas gracias. Nosotros hacemos pausa. Regresamos, que hay más.
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1: Una de las frases de André Breton que le dio la vuelta al mundo, sobre todo en el verano de 68, por las manifestaciones en París. La usó Andrés Manuel López Obrador alguna vez en alguna de sus mañaneras, y son solo dos palabras. Dos palabras, suena a la utopía juvenil de los 60s, aunque pues desde luego es eso, una utopía. Porque el mismo que la promovió en las mañaneras acabó incumpliéndola, es que no se puede cumplir. ¿Sabe qué dice? Prohibido prohibir.
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1: Bueno, vamos con información municipal. Aquí está Joss. Ahora sí dije bien.
12: Sí, Joss. Está bien. Te escuchamos. Buenos Joss. Días, Fer, y buenos días, auditorio. Muy bien, aquí encantada de compartir los boletines. Y bueno, en el municipio de Cuautlancingo, en el marco del Día Nacional de la Protección Civil, el presidente, Omar Muñoz, reconoció el compromiso, vocación de servicio y sentido de pertenencia del personal de la Dirección de Protección Civil, además de entregar equipo para fortalecer su labor y atención ante emergencias en beneficio de la población. Asimismo, Omar Muñoz realizó un recorrido por diferentes puntos del municipio para supervisar la atención a las zonas que presentaron afectaciones tras la lluvia registrada la tarde de ayer. Y bueno, hasta aquí la información. Volvemos contigo, Fer.
1: Gracias mil, Joss. Son las 9:33.
13: En el marco del Día Mundial para la Prevención del Suicidio, la diputada Floricel González Méndez participó en una mesa de trabajo enfocado en el análisis, reflexión y concientización sobre la importancia de atender la salud mental y emocional desde una perspectiva cercana, preventiva y comunitaria. El encuentro permitió intercambiar reflexiones en torno a la necesidad de fortalecer la escucha, el acompañamiento oportuno y las redes de apoyo en las familias, escuelas y comunidades, así como continuar generando espacios donde las personas puedan expresar lo que sienten sin estigma. La legisladora subrayó que hablar de salud mental también implica contribuir a entornos más empáticos, promover información responsable y acercar mecanismos de orientación que permiten identificar situaciones de riesgo y facilitar el acceso a apoyo especializado.
1: Bueno, pues en Puebla son las 9:33, 9:33. Ya están corriendo las presentaciones en las Naciones Unidas. De entrada, en una cosa así muy a ojo de pájaro. El huracán Polo ya se intensificó, está en categoría 5, que es la más alta en la medición Saffir-Simpson. Por otro lado, Guterres, el secretario general de la ONU, llama a gobernar la inteligencia artificial. Dice que debe ser moldeada por y para la humanidad. Está en manos de los empresarios más ricos de la Tierra, pues está en manos del señor Musk. Por ahí hay una, ¿no? Luego, Donald Trump acusa a México de ser el epicentro del narco, pero destaca los avances de su gobierno. Este doble lenguaje que siempre tiene Trump, da una manzanita y qué bonito, y suelta un guamazo. O al revés, da el guamazo y luego la manzanita. Hay una clara distinción en la mente de Trump entre el México del que habla cuando habla de Claudia Sheinbaum y el México anterior a Claudia Sheinbaum, dominado por los narcos. A eso se refiere. No le dé muchas vueltas, porque está más claro, solo No lo ve el que no lo quiere ver. Pero esa es la distinción que lleva haciendo Trump ya un buen rato. También Lula habló de la poca utilidad que tiene el Consejo de Seguridad de la ONU como está. No tiene ninguna fuerza para obligar a la gente a cumplir los acuerdos, a los países, ¿no? Bueno, son las 9 de la mañana con 35. Me preguntan, muchas porras a René Valdivieso, gracias. Me preguntan cuántos libros he leído, no tengo la menor idea. Nunca lo sé, nunca se me ocurrió pensarlo. Leo mucho menos que antes, eso también. Pero ya estamos. Ya vamos con quién, con Caroline, sí, ¿verdad? Sí. Caroline, el presidente de la Asociación de Hoteles y Moteles de Puebla, Manuel Domínguez, informó que el gobierno federal va a arrancar, gobierno estatal, perdóneme, estatal, va a arrancar una estrategia de promoción y difusión. Te escuchamos.
14: Sí, es el presidente de la Asociación de Hoteles y Moteles de Puebla, Manuel Domínguez Gavián, informó que durante las fiestas patrias no se registró un repunte en la reservación de habitaciones, manteniéndose en un 52%, situación que atribuyó a la desaceleración económica. Ante esto, Domínguez Gavián adelantó que, en coordinación con la Secretaría de Turismo del Estado, se lanzará una campaña de difusión para el cierre del año con el objetivo de mejorar las cifras del sector. Recordó que desde 2018 el sector hotelero no ha logrado recuperar a niveles de ocupación total que se alcanzaban en las temporadas altas, y apuntó que, bueno, debido a la pandemia de COVID-19, pues se afectó a varios socios que no pueden recuperarse pues de esta afectación. Finalmente abundó que a casi 2 años de la administración estatal, el sector pues se mantiene al margen de este tipo de estrategias de promoción. Escuchamos.
15: Nosotros, la verdad, pues nos hemos mantenido al margen de la promoción, pero sí reconozco que nos llamaron hace unos días para sentarnos a una mesa donde las cámaras empresariales se les pidió que presentaran sus proyectos para el año 2027, si tenían algún evento que lo presentaran, donde la Secretaría pudiera apoyar estos eventos, y para el 2027 pues sí ya vamos a trabajar de la mano, ¿no? Sinceramente.
14: Es el reporte, Pedro.
1: Ahí estamos. Vamos ahora cuando son las 9:37, hora Chevrolet Peregrina Centro, 23 para las 10. Vámonos con mi compañera Violeta García. Ayer el gobernador lanzó un llamado de atención a algunos empresarios, no a todos. ¿A qué se refirió, Violeta?
16: Aquí es comentarte a ti y a todo el auditorio de Ultra 92.5 que después de 2 décadas de millonarios pagos por obras

0: mil millones de pesos por estos edificios, que no valen más de 500 millones de pesos. ¿Por qué no nos donan un hospital itinerante con 7 u 8 quirófanos para la gente? Se los dejó ahí de tarea, vamos a ver qué respuesta tenemos. A ver si hay moral o impera el cinismo, el saqueo. Nos van a decir probablemente no, porque esa es tarea del gobierno. Está bien. Cada quien. Nosotros lo que queremos es tener más capacidades para apoyar a la gente. Es nuestra tarea, es nuestra obligación.
1: ¿En qué parte, Fernando?
2: Bueno, pues así las cosas. Vámonos ahora contigo. Allí Laura Artemisa, en la colonia Vanguardia Magisterial, llegó con obra comunitaria. Sigue siendo, hasta este momento, la titular de la Secretaría de Bienestar, a pesar de los rumores que ya le comentamos que hay, pero ella sigue ahí. Al rato vemos, ayer al gobernador le preguntaron, no confirmó nada. Entonces, las cosas siguen tal cual, ella sigue trabajando en Bienestar. Adelante, Violeta.
1: Así, Fernando, bueno, pues en el primer evento, la Secretaria de Bienestar, Laura Artemisa García Chávez, dijo que hay mucho por hacer para lograr la justicia social que todos merecen. Por ello, se necesita trabajar en equipo, como se hace a través de obra comunitaria, donde el gobierno aporta el recurso y los ciudadanos pues deciden qué hacer en su calle o en su colonia. Esa fue pues la premisa que realizó y que comentó Laura Artemisa García Chávez, quien es la Secretaria del Bienestar. Vamos a escuchar lo que subrayó una vez que dejó en claro que este programa nace de la determinación del gobernador Alejandro Armenta de regresar el dinero del pueblo al pueblo.
3: Escuchen. Esa es la diferencia que hoy tenemos y tenemos que seguir por el mismo camino, porque no se logra en 2 años que apenas se llevan. Tenemos que ser consistentes para llegar al resultado, que es regresarle al pueblo lo que corresponde. Y no es un eslogan de un partido. Es una realidad. Si no nos regresa a todos lo que nos corresponde, difícilmente lograremos la justicia social. Y que yo celebro que haya muchos de mis colegas acá, maestros, porque cuando estamos en las escuelas, si algo detectamos, son las grandes injusticias que seguimos viviendo.
1: Y ya en otro tema, Fernando, comentarte a ti y a toda la auditoría de Ultra 92.5, porque por el momento se frena la especulación de la salida de la Secretaría de Bienestar, Laura Artemisa García, para regresar al Congreso del Estado, aunque reconoció públicamente el trabajo que tanto ella como Pavel Gaspar Ramírez, quien es el líder del Congreso, han realizado de sus respectivas responsabilidades. Escuchemos.
0: Puede hacer sus quinielas o proyecciones, está parte de la libertad. Por el momento no hay movimientos, y los que se hagan serán en función de la necesidad o de la determinación que ellos tomen. Y eso también tiene que ver con el proceso electoral. Entonces, hay quienes consideran tal vez separarse de una responsabilidad para...
1: La información, Fernando.
2: Muy bien, Violeta, muchas gracias. 9:42 en Puebla. En la ONU siguen pasando cosas. El secretario general, el señor Guterres, habla de controlar, regular, para bien de la humanidad, la inteligencia artificial, y también habla de un mundo, pues, encontradísimo, ¿no? Encontradísimo, dice Antonio Guterres, lanza una alerta, pues, porque hay una gran fractura global y pide la cooperación internacional para evitar bloques enfrentados. Pero ¿sabe qué dice Trump? Amenaza con usar fuerza militar en América Latina y dice que ya no va a permitir más amenazas contra América. América, Estados Unidos. Ya sabe que América para los americanos, ¿no? Ellos entienden.

0: por América su país, y cuando les conviene todo el continente, depende de lo que quieran apropiarse, ¿no? Así están las cosas. Bueno, en Puebla son en este momento las 8 de la mañana con 43 minutos, 8 con 43. Seguimos con información, seguimos con más información.
1: Pablo está en rueda de prensa.
0: Paola está en rueda de prensa, pero si quiere yo le presento la nota y está levantando información. Rápidamente, Pavel Gaspar descartó dejar el Congreso de Puebla, asegura que hasta el momento no tiene información formal sobre el regreso de Laura Artemisa. También hubo versiones de que Pavel podría buscar una candidatura para una diputación federal. Es temprano para decirlo, pero ya sabe que cuando alguien adelanta los tiempos, y sobre todo si ese alguien es alguien muy encumbrado, una persona muy, muy allá en la política, pues arrastra a todo el mundo. Paola, y este trabajo de Paola, mejor dicho, esta plática que tuvo con justamente Pavel Gaspar Ramírez.
2: Por el momento no he pensado dejar la legislatura, vamos a seguir trabajando. La verdad es que tengo grandes proyectos. Me corrí, por supuesto, acuérdense que somos 17 y la bancada fue quien me elige y la bancada tendrá en su momento que decidir, ¿no? Así es que también tenemos claro que todo es cíclico, todo es cíclico. Si la diputada Laura Artemisa elige regresar, bueno, hizo un gran trabajo al frente del bienestar y seguramente va a querer, si ella lo elige, llegar al Congreso del Estado, ¿no?
0: Bueno, nada más como complemento, resulta que ayer el gobernador Armenta sostuvo que asistirá al informe de labores de José Chedraui en Palacio Municipal y dijo, aunque no me invite, llego. Ni modo que no lo invite, dijo, es obvio que lo va a invitar. Y además la dirigente estatal de Movimiento Ciudadano tachó de incongruente a la dirigencia del PAN por criticar la falta de mujeres en las presidencias de los consejos municipales de Tepeyagualco, de Esperanza y de Acatlán de Osorio. Listos para ir con el joven Israel Valero, mientras seguimos pendientes aquí, tanto del huracán como de lo que está pasando en la ONU. Si hace falta, pues hacemos un complementito de la información, ¿no? O 9:45, cuarto para las 10.
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0: Querido maestro,
4: ¿cómo estás, Fer? Muy buenos días. Buenos días a todos. Vamos con la información deportiva. Ayer en la Cámara de Diputados se realizó un conversatorio que va en torno a este tema del ascenso y el descenso. Un tema que tendría que ser exclusivamente de la Federación Mexicana de Fútbol, la Liga MX y los equipos involucrados, pues ya se ha tornado también un tema hasta político, si lo queremos ver de esta manera. Pero el caso es que ya ha llegado a una de las tribunas más altas de este país, pues tiene lógicamente que ver con que ya se afectan intereses, lógicamente, de derechos de trabajo y muchos otros detalles que se expusieron durante este conversatorio, en el que gente del Partido Movimiento Ciudadano, pues fue el que tomó la iniciativa, invitó a gente de equipos de la Liga de Expansión, como principalmente a Leones Negros, el equipo de La Paz, Mérida, también Atlético Morelia, que son los equipos que están más interesados en que vuelva este ascenso y descenso del fútbol mexicano, y que recientemente han hecho más fuertes sus protestas, algunas con mantas, otras veces nada más dizque tocando el balón, lo mandan de una cancha a otra, pero no hay actividad o no hay acción de por medio. Así es que eso es lo que está sucediendo en torno a esta liga de expansión que está pugnando todavía por que regrese el ascenso y el descenso, incluso llevando ya su demanda a niveles de corte internacional, a tribunales que esperan les sea favorable, y entonces todo esto redunde en que la liga mexicana o el fútbol mexicano tenga una vez más un ascenso y descenso. Y entonces esto también pues se vea reflejado en que no tengamos equipos que de alguna manera solamente estén viviendo de apenas o vegetando, ¿no? Como es el caso de en su momento de Ciudad Juárez, que llevó 8 derrotas consecutivas y nadie dijo nada, o bueno, siguió en esa manera. Incluso el mismo Puebla, que en su momento pues ha atravesado por situaciones muy, muy complicadas. Vamos a ver en qué termina este hecho de que empezó con este conversatorio ayer en la Cámara de Diputados. Mientras tanto, también platicarles que la Liga MX ha anunciado un ajuste en el horario del partido del Puebla de la Franja contra los Tigres de la Universidad Autónoma de Nuevo León. Esto por el partido que tiene la selección mexicana frente a Colombia el próximo sábado y con el que arranca la serie o la etapa de Rafa Márquez al frente de la selección nacional. El partido originalmente entre Tigres y Puebla estaba programado para el día sábado 26 de septiembre, estaba programado a las 7 de la noche, pero con el juego de la selección nacional, pues varios partidos se han tenido que mover, y por ejemplo, el partido del Puebla contra Tigres allá en el Universitario se va a celebrar a las 21 horas con 10 minutos. Oportunidad importante para que el Puebla pueda sacar un buen resultado en casa de los felinos, a quienes tienen años de no derrotarlos en esa instancia. Y también a las 21 horas con 5 minutos, el equipo de Santos de Torreón jugará contra los Tuzos del Pachuca. Mientras que para el domingo, al mediodía, Pumas estará enfrentando a Atlético San Luis. También el domingo a las 7 de la noche, León contra Bravos de Ciudad Juárez. Y se cierra la actividad con el partido entre Necaxa contra América, programado a las 21 horas con 10 minutos del sábado 27 de septiembre. Hay otros juegos también, empezando el día viernes, Atlante contra Monterrey a las 7 de la noche. Tijuana contra el equipo de Atlas será a las 9 de la noche. Y para el día sábado 26 a las 16:50 horas, Cruz Azul se enfrenta a los Diablos Rojos del Toluca, en lo que sin duda puede ser uno de los partidos más interesantes de la jornada. Y hablando de la selección nacional, ayer ya se tuvieron que hacer algunos cambios, algunas bajas de jugadores que no van a estar porque por diferentes circunstancias, principalmente por lesión. Es el caso de lo que se anunció ayer, el movimiento que hace la selección mexicana para que, en este caso, Alan Cervantes cause baja de la selección mexicana por lesión y su lugar sea ocupado por Isaías Violante. Estos jugadores que oficialmente, Violante, que se tenía que incorporar más adelante, bueno, ya está con la selección mexicana entrenando allá en el centro de alto rendimiento.
1: ¿Qué le pasó al otro?
4: Tuvo una lesión, una molestia muscular simplemente pues no le permite estar al 100 para este.
0: ¿Pero va a estar mucho tiempo fuera?
4: No, es cuestión de 15, 20 días, pero es el proceso que tarda también los partidos que tiene la selección mexicana, porque viene el partido contra Colombia, contra Estados Unidos, contra Perú y contra la selección de Chile.
0: Me sentí horrible estarte preparando y demás. Vienen los partidos internacionales, y ese día te lesionas.
4: Sí, bueno, sí, yo creo que también es frustrante cuando tienes, bueno, ahora en este momento apenas son de preparación, pero la frustración es ser mayor cuando ya tienes un mundial enfrente,
0: una competencia
4: ya de ese tipo, una Copa
0: eso
4: de Oro.
0: Eso no quiero ni pensar. No,
4: ha habido muchos casos, por supuesto, de jugadores que incluso sus lesiones, pues, no solamente son temporales cortas, sino son lesiones fuertes.
0: O definitivas.
4: O definitivas, ¿no? Tenemos el caso de Claudio Suárez, que también para un mundial ya estaba a un paso de llegar al el evento y se lesiona, entonces.
0: No, sí debe ser.
4: Sí, eso es frustrante, Fer.
0: Ya estás enyesado viéndolo en la tele y todos tus cuates ya se fueron.
4: En terapia.
0: No le deseas mal a tus cuates, pero te vas a dar coraje haber planeado todo para estar con ellos allá y no estar.
4: Esa espera de 4 años para llegar a un mundial, o todo ese proceso que llevas, posiblemente tú consideras que puede ser titular incluso, y se corta por esa lesión.
0: Puedes ir a varios mundiales, me imagino, pero creo que hay uno para cada jugador.
4: Que lo marca.
0: Que es su momento ideal para lucirse en un mundial. No el anterior, no el posterior, a cada uno le llega su mundial. No lo sé, habría que preguntarle a gente como Pelé, Maradona, Messi.
4: Que tuvieron sus mundiales, ¿no?
0: Yo creo que sí, que hay uno para cada jugador
4: en
0: el que lo agarras en su gran momento.
4: El caso de Pelé, que fue en México 70.
0: Podrás ir a varios mundiales y hacer muy buenos papeles.
4: Sí.
0: Pelé desde 58 en Suecia, en Chile en 62, en Londres en 68. 66, perdón.
4: México 70.
0: Y México 70. ¿Cuál fue el gran mundial de Pelé? Me gustaría preguntarle, no el que más quisiste, el país que más te gustó, no. Tu mejor momento como jugador, ¿en qué mundial te agarró?
4: Mira, yo considero que fue el de México 70, porque además cuando estaba en Suecia tenía 18 años. Era un chavo que a lo mejor tenías hambre, pero pues no había llevado todo ese proceso. Y cuando llega a México,
0: 18 años después tenía 30.
4: Sí, y entonces llegó en su momento cúspide, lo que le llaman ahora el prime, y entonces es cuando hace su mejor mundial. También de Lionel Messi, que hace 4 años tiene su mejor mundial. Este año posiblemente pudo haber sido mejor, pero termina con un subcampeonato. También el anterior, el de Rusia, termina siendo subcampeón. Entonces, siempre hay un mundial que marca a varios jugadores.
0: Yo creo que sí. ¿No? Tú, tu estado físico y cómo se alinean los astros, cómo te sientes, cómo todo.
4: Sí.
0: Moral, físicamente, en entusiasmo, en todo el lugar, conjuntan todo. No digo que los demás sean malos, pero creo que
4: hay uno,
0: aunque haya sido a 5, que es, este es el mero.
4: Sí, sí, sí, hay muchos jugadores que por supuesto brillan en un determinado momento de su uh-huh. carrera, teniendo incluso menor edad o más edad, ¿no? También a veces el proceso llega un poco tardío, por ahí de los 28, 32 años. Algunos les llega un poco antes, otros después, pero siempre hay un mundial que a cada jugador, incluso en su equipo, en su, o sea, podemos decir equipos locales, que dicen, este fue el momento más importante de tal jugador. Y si nos vamos a algo más local, por ejemplo, en el caso de un jugador que creo que tuvo también su mejor época, Alfredo Tena, en los 80s con el América. No fue un mundial por temas de comercialización, porque no
0: pero
4: quiso...
0: Pero fue su gran momento.
4: Pero el gran momento, pero para mí, Alfredo Tena, su mejor momento fue cuando estuvo con el América campeón de los 80s, y que incluso protagonizó una bronca que fue previo a un partido del Puebla del 81-82 que merma al final de cuentas las filas del Guadalajara, que cuando llega ese partido final ya viene con varios jugadores expulsados.
0: Bueno,
4: es la información de
0: pues ahí está. Bueno, nos vamos a redes sociales, página de internet, van a estar muy activas hoy, siempre están, pero hoy tenemos la ONU, tenemos el encuentro de Delcy, la presidenta de Venezuela, con Trump. Que insospechado, pero pues ya son amiguis. Quédense con Tamara, nosotros vamos a redes sociales, página de internet, a lo largo del día vamos a estar ahí, tenemos resúmenes, por supuesto, 12, 1, 2, 3, 4, 5 y 7 en Ultra, 6 en OP, y mañana es de las 5:50 con todo el equipo trabajando para usted. Bueno, ya de hecho algunas notas no llegaron a presentarlas, Viole o Pau, porque ya están levantando información desde temprano para redes sociales y para mañana. A nombre de todos los que hicimos este noticiero, un millón de gracias, que le vaya bien. Y mañana, desde las 5:50, juntos otra vez. Adiós.

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0: ¿Qué tal, amigos de Tamara en Ultra? ¿Cómo están? Bonito martes, ya 22 de septiembre. Encantados de la vida de recibirlos en esta fresca mañana, porque ¿qué creen, Ya este fin de semana entra el otoño oficialmente. No sé ustedes, mi mejor época del año. Para su servidora, la mejor época del año, que empieza Halloween, Día de Muertos, claro, las catrinas, tradiciones mexicanas. Y bueno, ya estamos a nada de cantar Jingle Bells. Sí, así como dicen, de poner el arbolito de Navidad. Pero bueno, como dicen, el tiempo subjetivo, aquí se va a pasar rapidísimo. ¿Por qué? Porque se la van a pasar increíble. Tenemos temas muy interesantes que tratar, grandes especialistas, como cada vez, como siempre, para que participen y estén bien pendientes. Y bueno, también decirles, fíjense, una noticia ayer 21 que salió en redes sociales, que es tendencia ya, y que a mí me encantó. A ver, Jimmy, si me ayudas con una canción por ahí, para que más o menos sepan de qué voy a platicar. Oh, sí. ¿Quién es este? ¿Quién es este? Radio Escuchas, Luis Miguel, el Sol de México, porque así es. Ayer se anunció oficialmente que regresa con Luis Miguel Tour 2027. Todavía no hay fechas confirmadas, ni países, ni nada por el estilo, ni cuándo va a ser la preventa de boletos. Es más, ahí les va para que tengan cuidado, porque previo a este anuncio oficial, ya en redes sociales del Sol de México, se habían estado supuestamente anunciando fechas. Bueno, pues Profeco dijo que no, que nada de esto es oficial, así es que para que no les vayan a, como dicen, a vender... ¿cómo dicen? ¿Liebre por gato? ¿Cómo es? Gato por liebre, me encanta. Aquí ya nuestro especialista ya me corrigió. Gato por liebre, ya diciendo aquí mal el dicho. Pero bueno, para que estén muy pendientes, seguramente aquí en Ultra les tendremos todos los detalles. Pero bueno, antes de continuar, fíjense, les voy platicando. Tenemos nuestra sección, ya saben, de la pregunta incómoda, para que participen, para que no se lo pierdan. ¿Terminarías una relación porque tu familia no acepta a tu pareja? ¡Ay! ¡Qué fuerte! La verdad es una pregunta bastante, bastante controversial. Y fíjense, aquí hay muchas preguntas también que se desprenden de ella. Porque puede ser, una cosa es que no le caiga bien tu pareja, a lo mejor a tu mamá, a tu papá, qué sé yo, que nomás no hagan clic. Y otra es que a lo mejor están viendo algo que tú no te estás dando cuenta. Pero bueno, escríbanos ya a nuestro número de WhatsApp para ver qué opinan. Y aquí ya saben que vamos leyendo todos sus mensajes, llamadas, etcétera, etcétera. Y mientras tanto, mientras ustedes van participando y nos van contando qué opinan de esta pregunta, ahí les voy otra vez, para quien no escuchó bien. ¿Terminarías una relación porque tu familia no acepta a tu pareja? Ahí se las dejamos, empiecen a escribirnos y vamos a presentar ya a nuestra invitada de esta mañana, nuestra primera especialista. Fíjense, ella es empresaria y me encanta porque ya tengo el gusto y el placer de conocerla a través de varios años. Y bueno, es una mujer súper emprendedora. Que siempre además me encanta, está apoyando el talento mexicano, porque de verdad que tenemos aquí en nuestro país muchos artesanos con un talentazazazazazo, y ella siempre lo está apoyando a través de distintos espacios. Y precisamente en su expertise, que es el emprendimiento, a través de varias empresas que ella ha puesto y que la da con bastante, bastante éxito, nos va a compartir, fíjense, todo lo que necesitas saber. Tú que nos estás escuchando, si estás por emprender un negocio y no te atreves, tienes miedo, dices, ¿cómo le voy a hacer? No tengo recursos, pero quiero hacerlo, tengo las ganas. Y sobre todo esto, fíjense, particularmente en la venta en línea, porque sabemos hoy que muchos, muchos negocios, ¿no?, ya no gastan en un local, ¿no?, en empleados, luz, en muchos gastos fijos que de repente te pueden comer. ¿Y para qué si ahora tenemos tantas plataformas, tanta diversificación para poder vender en línea? ¿Pero cómo hacerlo? ¿Cuál es el éxito para que te atrevas a vender en línea? Pues hoy lo vamos a platicar con nuestra invitada, la empresaria Ceci Rendón. Buenos días, hermosa. Gracias por acompañarnos aquí en Tamara en Ultra. ¿Cómo estás?
1: Ay, feliz de estar contigo y con toda tu audiencia y compartirles un poquito de este tema de la venta en línea, porque fíjate que a través de los años, como que la venta en línea fue algo que empezó desde... Yo conozco mucha gente, bueno, hace unos años, que te decía, no, yo no compro nada en línea, yo no le doy mi tarjeta a nadie, yo no nada nunca. Y conforme fue avanzando la situación y la tecnología y la modernidad, y sobre todo después de la pandemia, como que ya mucha gente que jamás había pensado en comprar en línea, compraba en línea. Y mucha gente que había pensado nunca vender en línea, como que dijo, oye, tenemos que vender en línea. Y yo creo que hay un mito muy grande porque como que en esa época... se pensaba que la venta en línea iba a sustituir por completo a la venta física. Y la realidad es que el mundo físico nunca se va a sustituir al 100%, porque al final somos seres que vivimos en el mundo físico y nos gusta ver y tocar y sentir y probar las cosas. Pero sí es una consideración que vender en línea tiene grandes ventajas. Ya sea que tengas un local, puedes complementar con la venta en línea. pero también sobre todo a las mujeres, que tenemos los horarios hechos un relajo, y sobre todo si ahorita tienes niños chiquitos y no tienes la posibilidad de decir, oye, es que la famosa frase, ¿no? El que tiene tienda, que la tienda. Pues sí, pero no puedo estar ahí porque estoy en mi casa o estoy mis niños. La venta en línea te da una posibilidad de tener tu negocio en tu teléfono todo el tiempo, poder atender, poder vender y poder hacer dinero literalmente mientras duermes. Y tiene también, pues, otras como ventajas también de, al final, un local físico, pues solo le vendes al que puede llegar físicamente al local.
2: Claro, sí.
1: Si vendes en línea, puedes venderle a todo el país o hasta a veces a otros países.
2: Claro, claro.
1: Entonces tiene como muchas, muchas ventajas, pero también hay como mucho miedillo, ya sabes.
0: No, claro. No, y además lo que decíamos es, ¿y qué pasa si tengo todas las ganas de hacerlo, pero no tengo los recursos? O sea, digo, lo quiero hacer, o también quiero vender en línea, pero no sé qué producto, o hay mercado para este producto que yo quiero lanzar.
1: Claro, ¿no? Y también otro de los grandes miedos es como este tema de la tecnología. Porque la tecnología avanza todo el tiempo tan rápido y todos, hasta los que trabajamos en tecnología, tenemos como esta sensación de ya aprendí a usar algo y en 6 meses ya me lo movieron.
0: Y ya hay otra cosa.
1: Y entonces ya estabas como entendiéndole algo. Ajá. Y ya cuando no te mueven el algoritmo, cuando ya te sacaron la inteligencia artificial, cuando lo de hoy ya es lo de ayer, y entonces siempre tienes esta sensación de no estar como al día con la tecnología. Y eso es normal. Y aunque tengas esa sensación, no que no sea algo que te detenga, porque te dicen, no, yo la tecnología no la entiendo, no, yo ya no quiero bajar más apps, no, yo ya no puedo, no quiero. Entonces tenemos como esta barrera. Y hay que entender que la tecnología puede ser tu mejor amiga si la dejas como ser parte de tu vida.
0: Y como dices, ¿no? No tenerle miedo. Y es muy generacional también, porque digo, los que somos papás, de verdad, yo, por ejemplo, con mis hijas, o sea, me dicen, ma, o sea, es que esto está súper fácil. Digo, bueno, para ti. Digo, pero yo no le entiendo nada. Haz de cuenta que me estás hablando en otro idioma. Pero bueno, vamos a hacer ya nuestra primera pausa. Gracias a toda la gente que se está conectando. Recuerden, pueden bajar su app Ultra Radio y ahí nos pueden ver y escuchar, ¿eh? La única estación aquí en Puebla donde nos vemos y nos escuchamos. Hacemos una pausa. 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
0: En Ultra son las
7: 10:14.
0: Alerta roja.
16: Tras la intensa granizada de ayer, personal de Protección Civil continúa con el retiro de hielo en la lateral de la autopista México-Puebla a la altura del outlet.
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16: Gente bonita, gracias por escucharnos, por escribirnos. Queremos que participen, ¿eh? Queremos saber ustedes. Recuerden que este es su espacio y queremos sentirlos cercanos, cercanos. Pero bueno, antes de continuar, vamos con información importante. Nuestro permiso de gobernación, SG/DGRTC/1683/2025. Ahí está. Y bueno, tenemos aquí mensajito a la terminación 1447. Dice, hola Tamara, muy buenos días. Ya presente, escuchándote atentamente, Adelisa. Ada, te mando un beso enorme, muchas gracias por acompañarnos y les recuerdo la pregunta incómoda para la gente que todavía no nos ha escrito o que apenas está sintonizando Tamara en Ultra, ahí les va. ¿Terminarías una relación porque tu familia no acepta a tu pareja? Cuéntenos, por favor, las verdades. Aquí ya saben que hacemos las preguntas que nadie se atreve a decir y también contestamos lo que no se atreven a contestar. Y continuamos con nuestra especialista Ceci Rendón, empresaria. Estamos platicando acerca de todo lo que se necesita para atrevernos a emprender, a vender en línea. Pero antes, yo también le quiero preguntar a Ceci nuestra pregunta incómoda. ¿Tú terminarías una relación porque tu familia no acepta a tu pareja, Ceci?
17: A ver, yo creo que nada más por esa razón, no. Pero sí creo que es una red flag importante.
16: Ok.
17: O sea, sí creo que si tu familia no está aceptando a tu pareja, puede ser porque tal vez están viendo algo que tú no ves, porque todos nos enamoramos de gente.
16: Perdidamente, el amor a veces es
17: tal
16: ciego.
17: Tal vez luego no es la mejor opción, okay. ¿No? Porque el amor sí es muy ciego. Ajá. Uh-huh. Y entonces yo creo que si tu pareja pues, está teniendo algún rechazo de tu familia, sí sería como un buen momento para analizar, ¿no? Y decir, oye, ¿de verdad están viendo algo que yo no estoy viendo? Esa sería una razón como para abrir los ojos. Y la otra es, tal vez no es una razón para dejarlo o algo serio, pero si nomás no hay clic, sí va a ser algo que te vas a tener que batallar.
16: Va a pesar.
17: Va a pesar a lo largo de toda esa relación. Entonces también es algo como a considerarse.
16: Totalmente. Ahí está la respuesta de nuestra querida Ceci, nuestra primera invitada aquí en Tamara en Ultra. Y queremos saber sus respuestas. Ya saben, nos pueden mandar mensajito, audio. También tenemos llamadas, nuestro teléfono, nuestro WhatsApp. Ahí les va, para que diga, híjole, pero no lo tengo. A ver, apúntenle bien. 22-26-53-56-15. Y teléfonos en cabina, 22-24-82-09-25 y 22-24-82-09-39. Ahí está. Pero bueno, vamos a retomar este tema para toda la gente que quiere emprender. Porque esto, el emprendimiento, de verdad que ha tomado muchísimo, muchísimo auge. Hoy en día ya es mucha la gente que a través de grupos de WhatsApp, a través de distintas plataformas, pues se lanza a vender algún producto, sea lo que sea. Y de verdad que como dicen, el que no arriesga no gana. Y de repente te puede ir increíble o no, pero hay que levantarse y seguir y aprender y tomar todos estos tips que nuestra experta nos está dando. Entonces, Ceci, para vender en línea, nos estabas platicando, ¿no? O sea, a veces no es necesario que tengas pues, los grandes ahorros o todo el dinero para poder lanzar algo. Simplemente ganas y tomar en cuenta ciertas cosas.
17: Así es. Mira, yo creo que vender en línea es de las formas más fáciles para arrancar, porque justo como dices, no necesitas los grandes ahorros, no necesitas las grandes inversiones, necesitas un buen producto, una buena idea. Okay. Si tienes talento como muchísima gente en México y estás haciendo algo, ya sea, no sé, digo, con las manos, ¿no? Que es infinito lo que se puede crear.
16: Sí.
17: Lo primero es entender que hay tres maneras de vender en línea.
16: Ok.
17: La primera es lo que le llaman el social commerce, o que es todo el comercio que se genera en plataformas y redes sociales. Okay. En WhatsApp, en Instagram, en TikTok, en Facebook. Y esa es como la forma más fácil de empezar, porque al final tú abres tu cuenta, es completamente gratis, avientas tus productos al mundo, te metes a grupos de Facebook, en tus grupos de WhatsApp y empiezas a promocionar. Entonces es muy fácil, la gran ventaja es que es fácil, es gratis, es rápido. La desventaja es que no son plataformas hechas para la venta. Entonces te puede consumir muchísimo tiempo el contestar mensajes, porque la gente además te pregunta mil cosas y luego te deja de preguntar y luego cerrar una venta en esas plataformas sí se puede volver un poco complicado. Y luego hay todo un factor de desconfianza, porque a ver, les vas a decir, deposítame, aquí está mi cuenta personal y te va a depositar, pero no sabes si le vas a mandar el producto. Y entonces
16: la desconfianza.
17: Ya claro, le mandaste el producto, pero no sabes si te van a depositar. Entonces, la interacción y el cierre de la venta se puede volver un poquito complejo. Y además, te digo, son plataformas que te van a tener contestando millones de mensajes todo el tiempo.
16: Claro.
17: no sé, lo hemos visto, ¿no? Que una amiga sube un pastel o algo y todo el mundo le pregunta, ¿y cuánto cuesta? Y precio, y envío, y me lo mandas, y me lo puedes hacer de fresa, pero aquí dice chocolate. Oye, pero es que otra vez, ¿cuánto cuesta? Entonces es desesperante.
16: Sí, o sea, no hay una buena comunicación.
17: Porque no son plataformas diseñadas para eso.
16: Claro.
17: Entonces, pero te digo, es fácil, es rápido y con eso puedes arrancar. La otra es todas estas plataformas que son como intermediarios en montar tu tienda. O sea, ¿qué quiere decir? Tú sacas tu URL, que es básicamente tu dominio, tú dices tamara.com,
16: okay,
17: y montas estas como tiendas prefabricadas, que hay un montón de proveedores que ya te venden esta tienda prefabricada, la montas a tu tamara.com y empiezas a promocionar. Eso es más fácil, te van a cobrar un pequeño porcentaje por hacer los cobros. Las transacciones son más sencillas porque la gente pues ya te paga directamente con PayPal o con Google Pay, Apple Pay, todas estas, en donde es más sencillo que quieran, digamos, hacer el pago en línea porque hay un intermediario que puede garantizar, ¿no?, que si hay un fraude o algo, tu dinero está protegido. Pero sí tienes que contratar a un especialista, algún programador que te haga tu página web, que te monte esta tienda. Te van a cobrar un porcentaje, obviamente, por hacer esa transacción. Y tú tienes que hacer el 100% de la promoción. Porque esto es bien importante. La gente cree que por montar una tienda en línea lo va a aventar al internet y las
16: ya
17: ventas...
16: Ya todo el mundo, sí. Se te van a disparar.
17: Y las ventas les van a llover. O sea, es que ya estoy.
16: Ya, claro.
17: No, a ver, es como todo. Tú tienes que hacer que la gente llegue a tu página. Tienes que hacer que te vean. Tienes que pagar anuncios en todos lados. Tienes que estar, tienes que hacer colaboraciones con influencers. Tienes que decirle al mundo que existes. Claro. Porque aunque estás en el mundo digital y cualquier persona en el planeta pudiera darle clic, no le van a dar clic si no saben que estás ahí.
16: Totalmente.
17: Entonces sí tienes que hacer promoción y esto es bien importante porque te digo, mucha gente monta sus tiendas en línea y dice, es que no he vendido nada. Y yo, ¿dónde estás anunciando?
16: Exactamente, no, quién sabe que existes. Ahora, pero sí es cierto, Ceci, a ver, dinos, confírmanos o desmiéntenos, porque digo, antes, cuando no estaba exacto el tema de las plataformas y todo esto, cuando tenías que tener un negocio físico, pues siempre se decía mínimo un año o hasta dos, ¿no?, para recuperar la inversión, etcétera, etcétera. Ahora, con la venta en línea, es más rápida esta exposición, claro, utilizando las herramientas adecuadas, llevando a cabo lo que tú nos estás comentando, o sea, que la gente sepa que existas. O sea, si yo le meto buen trabajo, contenido, publicidad, etcétera, etcétera, ¿es más rápido eso?
17: Mira, sí es mucho más rápido. De entrada, la inversión es mucho más baja.
16: Claro.
17: Porque no es lo mismo. A ver, sí te va a costar montar una página web.
16: Claro.
17: Pero nunca es el costo de montar un local físico.
16: Totalmente.
17: O sea, montar un local físico, pues sí estás hablando de los cientos de miles o a veces los millones, ¿no?
16: Claro.
17: Y montar una página web puedes conseguirlo, no sé, desde 20 mil, 30 mil pesos, cuando es tu propia página web. Y puede ser algo muy bien hecho y si le echas ganitas, yo creo que en cuestión de meses puedes perfectamente recuperar la inversión. Cuando un negocio físico, si estás hablando de 1, 2 o hasta 3 años la recuperación de inversión, okay, si bien te va. Y además el costo de mantenimiento, pues al final tu página web, pues le pagas un alguito a tu programador, le pagas un alguito a alguien que te lleve las redes sociales, pero no tienes que estar pagando empleados, limpieza, seguridad, sí, esto,
16: todo,
17: lo otro, ¿no?
16: Sí,
17: o sea,
16: sí,
17: que
16: sí,
17: es una carga... bestial. Ajá. Entonces sí se vuelve mucho más amigable empezar. Ahora, si ya tienes un negocio físico, pues es un gran complemento tener tu página web. Pero, volvemos a lo mismo, estás 100% responsable de la publicidad que le vas a hacer y del manejo de esa página. La tercera opción, que creo yo es la más amigable, es todo lo que le llaman los marketplaces.
16: Ok.
17: Que son todas estas grandes plataformas donde hay 1 millón de productos. Y la comparación que le hago a todo mundo es, imagínate que vendes mermeladas y en el mundo físico tú abres tu local. Eso es tener tu propia página web. Un marketplace es meter tu mermelada a un supermercado, que es un lugar en donde ya va mucha gente, que hay un montón de productos y que la gente puede pasar y de repente todos hemos ido al supermercado a comprar una cosa y sales con 10 más.
16: Totalmente, yo soy víctima de la merca, lo acepto, sí.
17: Pero nos pasa lo mismo en el mundo digital, cuando te metes a un marketplace vas a buscar una cosa y te empiezan a sugerir otras, y es lo mismo, ibas por algo y terminas comprando 2 o 3 cosas. Entonces, sí hay más probabilidad de vender en un marketplace, pero es lo mismo, o sea, como en el supermercado que vas y hay 20 marcas de mermelada, ¿por qué la gente va a comprar la tuya? Porque ya hiciste un trabajo publicitario y decir, oye, esta es la rica, esta es la buena, está hecha con los mejores ingredientes, tiene, no sé, una versión para diabéticos o tiene azúcar o no tiene azúcar. Okay. tienes que hacer esa publicidad para que cuando la gente vaya al marketplace y se le aparezca tu producto en las sugerencias, diga, ah, claro, este sí lo ubico, ah, mira, lo vamos a comprar. Entonces, siempre es un esfuerzo conjunto cuando estás en un marketplace. Piénsalo como en el supermercado. Es responsabilidad del supermercado llevar al cliente adentro de la tienda, pero es tu responsabilidad, una vez que está el cliente adentro, que vea tu producto y lo compre.
20: Claro, que te llame la atención.
17: Pero es más fácil. O sea, siempre es más fácil venderle a alguien que ya está dentro del supermercado.
20: A que no ha entrado y no tiene nada en el supermercado. Ahora, Ceci, si yo no tengo ni el dinero, ¿no? Para el dominio que decías, puede ser 20 mil, 5 mil, qué sé yo, ¿no? Y quiero arrancar ya, ¿no? Y tengo plataformas como son Instagram, Facebook, TikTok, ¿no? Que son gratis, ¿no? ¿Cuál de estas crees tú, en tu expertise, que te funciona mejor?
17: La mejor opción siempre es un marketplace, okay. Porque te van a cobrar un monto mensual relativamente bajo.
20: O sea, más
17: bajo.
20: Que estas plataformas, ok.
17: No, y es una mezcla de las dos. Okay. Y ahí te va. Abres tu tienda en un marketplace, te van a cobrar una mensualidad que... Muchas, y hay aguas, porque muchas plataformas te cobran como gastitos ocultos, te dicen, abre tu tienda gratis, pero solo puedes subir 3 productos, pero quieres subir más productos, te voy a cobrar más, okay. Y terminan en versiones premium de hasta 3,000, 5,000, 6,000 pesos al mes. Entonces, tengan mucho cuidado con esos gastitos ocultos.
20: Okay.
17: Y la otra, obviamente el marketplace te va a cobrar un porcentaje de la venta, y también ahí lean las letras chiquitas, para que tú puedas calcular muy bien tus precios. Y algo que es importantísimo, todo el comercio en línea, desde noviembre del año pasado, el SAT cambió las regulaciones y sí hay que pagar impuestos.
20: Importante, ¿eh? Importante. Después, no me invento.
17: A ver, eso ya. Es importantísimo y eso no se escapa a nadie.
20: Okay.
17: En noviembre del año pasado metieron la regulación y todos los marketplaces y todos los que venden en línea, a fuerzas ya hay que pagar impuestos para que lo consideren en sus costos. Entonces, tú abres tu tienda en un marketplace, ellos te facilitan todo, normalmente ya te resuelven el tema de las paqueterías, te resuelven todo, la mayoría ya tienen sistemas automatizados, te aparece la guía, algunos tú tienes que llevar el paquete, otros tienes que mandar tu producto a sus bodegas, otros te toca la puerta de la paquetería en tu casa, por eso le digo, investiguen bien las diferentes opciones. Una vez que tengas tu tienda en tu marketplace, lígala a tus redes sociales.
20: Okay.
17: Y haz tu promoción desde tus redes sociales, pero que la transacción la haga el marketplace. Entonces, así ya tú te quitas de preguntas, de compras, de deposítame, de te lo mando.
20: Es que eso, sí, porque después, como dices, dejas ahí todos los mensajes, no contestas, no hay comunicación, no le puedes dar, digamos, la atención adecuada, y entonces por eso...
17: Que esa chamba la haga el marketplace, claro. Y tú en tus redes haz la promoción, haz la venta, manda los enlaces por WhatsApp, oigan, esta es mi tienda, oigan, este es mi producto, pero sí tienes que hacer una promoción activa. O sea, no porque tengas tu tienda ahí, o sea, volvemos al ejemplo de las mermeladas, no las puedes aventar al supermercado y esperar que se vendan solas.
20: Sí, claro, hay que hacer un trabajo detrás, señores. Oye, así me encanta, es. Se nos acaba el tiempo rapidísimo, me choca porque este tema de verdad que da para muchísimo y de verdad esperamos a la gente que nos está escuchando, que nos está viendo, que algo se les quede, que algo les sirva y si no, bueno, también le pueden preguntar a Ceci, ¿cómo te pueden seguir en redes sociales?
17: Ceci Rendón. Ceci Rendón en Instagram y en Facebook, me pueden seguir ahí en redes sociales y bueno, cualquier duda, estamos felices de poderlos ayudar porque sí entiendo que el tema de la tecnología a veces es como abrumador.
20: Nos come.
17: Pero la fórmula es un marketplace y lígalo a tus redes sociales.
20: Perfecto, ahí está, ¿eh? Tomen en cuenta estos tips y sobre todo pierdan el miedo, hay que atreverse, si no nos atrevemos y claro, en el camino vamos a regarla y tengo estas dudas, pero siempre va a haber cómo resolver y recuerda, levántate, sigue y alcanza esos sueños. Muchísimas gracias, Ceci Rendón, por habernos acompañado aquí en Tamara en Ultra.
17: No, gracias a ti, gracias a toda tu audiencia, espero se atrevan y empiecen sus tiendas en línea.
20: Eso, ahí está, hacemos una pausa, no se despeguen, tenemos regalitos, ¿eh? Así es que estén muy pendientes, estás en Tamara en Ultra.
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16: Ya estamos de vuelta. ¿Cómo están, gente bonita? Gracias por acompañarnos en Tamara en Ultra en este martes. ¿Cómo les va? ¿Cómo les va en este día? Ya estamos a nada, de entrar al otoño. ¿Cómo se ha pasado el año? De verdad que rapidísimo. Rapidísimo también el programa porque aquí la pasamos muy, pero muy bien. ¿Y qué creen? Para que la pasen mejor todavía, tenemos regalos para ustedes. Fíjense, vamos a regalar dos pases dobles para que se lancen a ver a Andrés Parra este 1 de octubre en el Auditorio Arema Explanada, Puebla. 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Ahí les va. Van a ser obviamente dos ganadores para que se lleven estos dos pases dobles. Entonces, las primeras dos personas que nos escriban, ¿ok? Y nos digan el nombre de nuestra invitada que se acaba de despedir, que nos estuvo platicando acerca de todo este emprendimiento de venta en línea. Las primeras dos personas que nos escriban a nuestro número de WhatsApp, se los recuerdo, 2226-535615, y nos den esta respuesta correcta, bueno, pues se van a llevar estos dos pases dobles. Les recordamos, cuando nos escriban, díganos su nombre completo para que nos podamos comunicar con ustedes. Tenemos por aquí, miren, más mensajitos. Dice, respuesta a la pregunta incómoda. Cuando era joven no escuchaba tanto la opinión de mis papás, pero ahora que soy mamá me arrepiento. ¿Qué tal? Porque puedo entender ese sentimiento de querer lo mejor para los hijos. Pues sí, eso es una realidad. Tenemos aquí también, fíjense, un audio que nos mandaron por acá. Miren, ahí les va, se los voy a poner. Gracias a toda la gente que participa, que nos escucha, y ahí les va. Esta es la terminación 2105 y respondiendo a la pregunta incómoda, dice así.
31: Hola, Tamara,
0: muy buenos días. Ya andamos escuchándote. Y con la pregunta incómoda, tendríamos que analizar varios factores. Como tú dices, tal vez está pasando algo que yo no veo, yo no sé. Y bueno, ahí sería alejarme, pero no de mi familia, sino de él. Y en caso de que sea un buen hombre, me ayude, me comprenda, y la familia sea lo contrario, entonces ahí sí ya me alejaría de la familia.
16: Ahí está, qué fuerte, terminación 2105, muchas gracias por participar, síganos escribiendo. Les recuerdo la pregunta: ¿terminarías una relación porque tu familia no acepta a tu pareja? Fuertes declaraciones, claro que sí. Oigan, pero bueno, es momento del mundo del espectáculo. Y fíjense nada más, me encanta porque aquí en Tamara en Ultra siempre nos damos a la tarea de tener exclusivas para todos ustedes, para nuestro público querido. Y nuestras infiltradas de la sección Entre Luces, fíjense nada más, platicaron nada más y nada menos que con el actor Osvaldo Sánchez, protagonista de la película En el Camino, la cual ya está nominada, ok, a los Oscar 2027 en la categoría de Mejor Película Internacional, representando a nuestro país nuevamente en la, pues sí, la noche más importante de la cinematografía. Y bueno, platicaron con Osvaldo Sánchez y esto fue lo que nos dijo. Aquí está nuestra sección de Entre Luces, no se la pierdan.
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3: Llegó el momento de hablar de espectáculos. Somos Joana Hernández
5: y Andrea Santamaría, tus infiltradas de confianza, y tenemos buenas noticias para el cine mexicano.
3: Porque hace unos días se dio a conocer que la película mexicana En el Camino fue seleccionada para representar a México en los Oscar, en la categoría Mejor Película Internacional.
5: En el Camino es una historia filmada en Ciudad Juárez que cuenta la vida de Veneno, un joven que vive en las carreteras del norte y conoce a Muñeco, un trailero solitario.
3: Lo que comienza como una relación de conveniencia entre los personajes cambia conforme avanzan por las carreteras. Platicamos con uno de los protagonistas de esta historia, Osvaldo Sánchez, quien nos contó cómo recibieron la noticia de que la película podría competir por un Oscar.
6: Desde que estábamos filmando esta película, sabíamos la contundencia del guión, la maravilla del proceso que tuvimos, pero no sabíamos qué iba a pasar, porque a veces pensábamos de la manera en que la montamos, ¿no? Que creímos que no nos iban a seleccionar en ningún festival, y nos lleva una grata sorpresa, no solamente haber estrenado en Venecia, sino haber ganado como mejor película el Queer Lion, que son premios que representan esas voces del público que se nos acercó en ese momento del estreno a decirnos, casi con lágrimas en los ojos, muchas gracias por todo ese arrojo, por todo eso, esa valentía. Desde entonces nos sentimos muy afortunados por todas esas 13 nominaciones y también muy afortunados por representar a México con esta película, pues que habla de muchas cosas. Es una película LGBT, pero también es una película universal que en realidad habla del amor en cualquiera de sus manifestaciones. Y qué hermoso hablar del amor en esta era que estamos viviendo de tanta oscuridad. Y la película es eso, es una metáfora de esa oscuridad que estamos viviendo como humanidad y cómo el amor, que es lo que nos constituye, es lo que le da sentido a esta vida.
5: Esta película ha conquistado por su historia diferente, poniendo a México en el mapa como productor de diferentes géneros y no solo de cine de comedia.
6: México es una industria muy fuerte, es una de las más importantes de Latinoamérica y también uno de los públicos más importantes en el mundo. Somos el cuarto lugar de asistencias a salas. Entonces necesitamos también conectar eso, esas grandes películas y tan diversas que se están haciendo en el país. Creo que me siento muy afortunado de ser parte de esta historia del

0: increíbles en el mundo.
1: Para conocer si En el Camino llega a ser nominada al Oscar, primero tiene que pasar por una preselección de 15 películas que avanzan a la competencia. Estos resultados se dan a conocer en diciembre. Posteriormente, el anuncio oficial de las 5 películas nominadas que competirán directamente por la estatuilla se revelan el 21 de enero. Así que para aprovechar la espera, te dejamos algunas películas mexicanas que han alcanzado nominación al Oscar.
2: Comencemos con Macario de 1960, dirigido por Roberto Gabaldón y protagonizada por Ignacio López Tarso. Se convirtió en la primera película mexicana en ser nominada a Mejor Película Internacional. Otro clásico del cine mexicano es Y tu mamá también, del 2001, de Alfonso y Carlos Cuarón. Fue nominada al Oscar por Mejor Guión Original.
1: En el 2006, El laberinto del fauno, escrita y dirigida por Guillermo del Toro, estuvo nominada a Película extranjera. Y aunque no ganó esta categoría, logró ganar 3 estatuillas doradas en fotografía, dirección de arte y maquillaje.
2: Aclamada por muchos y odiada por otros, Roma del 2018 de Alfonso Cuarón hizo historia al recibir 10 nominaciones y convertirse en la única película mexicana que ha ganado el Oscar a Mejor Película Internacional.
3: And the Oscar goes to Roma.
1: Así que por favor comiencen a aprender sus sirios para obtener la nominación y celebrar el talento mexicano. Recuerden que somos Las Infiltradas.
2: Y si quieres enterarte de más chismecitos, síguenos en nuestras redes sociales como Infiltradas-MX.
1: Bye, bye.
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5: Listo, y gracias a nuestras infiltradas por esta exclusiva. ¿Qué tal? Qué orgullo, de verdad, que cada vez hay más apertura para el cine mexicano y de verdad que tenemos muchísimo talento, así es que apoyar esta película En el Camino. Recientemente se estrenó, entonces para que la busquen ahí y la puedan ver y obviamente ya estar mega enteradísimos. No falta mucho, como les digo, ya estamos a nada de Navidad y a nada también de los Oscar y nominados ya como Mejor Película Internacional. Gracias por esta entrevista con el actor Osvaldo Sánchez. Esperemos les haya gustado. 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También les recuerdo sus teléfonos en cabina, 2224-820925 y 2224-820939. La pregunta incómoda, queremos seguir interactuando con ustedes. ¿Terminarías una relación porque tu familia no acepta a tu pareja? Qué fuerte y muy válida, cualquier respuesta. Fíjense, hay un efecto, no sé si ustedes sabían, hay un efecto que se llama Romeo y Julieta, que bueno, obviamente sabemos de dónde viene, de por qué el nombre, en donde dicen que a veces ciertas relaciones, no todas, y ciertas etapas, podemos romantizar mucho cuando las familias, digamos, no están de acuerdo con la relación, solamente un tiempo, pero sí existe ese efecto Romeo y Julieta, ahí se los paso como dato cultural, dato general. Pero bueno, antes de hacer una pausa, les recordamos que ya vamos a regresar, nada más y nada menos, con Ravelo. Saben que, bueno, nos ha acompañado con una sección padrísima, en donde se ha lanzado a las calles de la Ciudad de México para ver qué es lo que opina la gente, para interactuar con la gente, siempre acompañado de la pregunta incómoda y de todo lo que se le ocurra, porque ya sabemos que es muy ocurrente y muy divertido. Y al regresar, muchos de ustedes ya lo conocen, lleva muchos años en los medios, al regresar nos vamos a enlazar en directo con él en vivo aquí en Tamara en Ultra, y también vamos a querer ahí invocar a la gente a que nos marque y opine junto con nosotros y echemos relajo y la pasemos bien, porque de eso se trata aquí Tamara en Ultra. Así es que vámonos a una pausa, no le vayan a cambiar, tenemos mucho más, y también más adelante, fíjense, vamos a platicar acerca de la serie El Juicio, protagonizada por Eugenio Derbez y Pedro Alonso. Muchos temas fuertes para los papás, que pongan mucha atención, paren bien la oreja, porque nos va a acompañar un especialista, nuestra psicóloga Erika Martínez, para platicar, para desmenuzar todas estas incógnitas que nos deja esta serie tan, pero tan fuerte, tan buena. De verdad que yo digo que es obligada, para todos los papás que nos estén escuchando, verla. El Juicio, más adelante, temas bien, pero bien fuertes y muy interesantes, y también por supuesto los invitamos a que participen y hagan sus preguntas. Mientras tanto, hacemos una pausa. Estás en Tamara en Ultra. Bonito martes.

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0: Thank you. Estamos de vuelta, Tamara, en Ultra, quédense con nosotros. Fíjense nada más, Puebla calle 24, llega con toda su energía y sus grandes éxitos para hacer vibrar a la ciudad. Y estará por primera vez en Puebla con su Eterno Tour 2026, este próximo 26 de septiembre, a las 21 horas en el Auditorio Arema Explanada. Un exponente definitivamente del regional mexicano que te hará cantar, bailar y vivir una noche inolvidable, porque tendremos accesos solo por Ultra 92.5, prende tu radio para que estén muy pendientes de toda nuestra programación, de los distintos espacios y de las dinámicas para que se puedan lanzar a disfrutar, a bailar y a, bueno, cantar a todo pulmón con Calle 24. 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Y bueno, momento de pasar a nuestra siguiente sección. Ya se lo decíamos desde el inicio, la pregunta incómoda: ¿terminarías una relación porque tu familia no acepta a tu pareja? Cha, cha, cha, chan. Pues, ¿qué creen? Nos vamos a enlazar en este momento, nada más y nada menos que con nuestro corresponsal en Ciudad de México, Ravelo. Ustedes ya lo han disfrutado, ya lo han escuchado. Ha estado por las distintas calles platicando con todo el público, con nuestros radioescuchas, para ver qué opinan, por supuesto, de la pregunta incómoda y también, por supuesto, para que no se pierdan Tamara en Ultra. Así es que creo que ya lo tenemos listo. Mi querido Ravelo, ¿cómo estás? Qué gusto escucharte en vivo, por primera vez en vivo en Tamara en Ultra.
20: Tamara Bichetes, excelente, maravilloso y suculento día. ¿Cómo amaneces? ¡Qué guapa te veo!
0: ¡Ay, gracias, Frechi! ¿Qué te tomas? Yo les voy a decir una cosa. Yo este señor, a Ravelo, ya tengo el gusto y el placer de conocerlo desde hace muchos años. Estuvimos, compartimos en un programa de televisión varios años también. Y fíjense, se me sale el Frenchy. En lugar de decirte Ravelo, yo sé que tu nombre artístico es Ravelo, pero el Frenchy es de amor y de corazón y se me sale del alma, oye.
20: No, y es completamente válido. A esta edad, mira, ya no importa lo que diga la gente, ya, tú llámame como gustes, como te sientas cómoda, Tamara Billetes.
0: Gracias, Ravelito, eso no nos importa, tienes toda la razón, hay que ser y punto. Oye, cuéntanos, por favor, porque digo, ya le estamos platicando al público, te hemos visto con esta sección tan divertida, saliendo a las calles de la Ciudad de México, platicando con la banda, dirían, y con la pregunta incómoda y con la de hoy: ¿terminarías una relación porque tu familia no acepta a tu pareja? Cuéntanos, ¿tú qué opinas?
20: Me encanta, yo creo que esto es más común de lo que la gente piensa. En realidad siempre hay una suegra metiche, un amigo metiche, el que quizás sospecha, pero lanza la bala con muy poca responsabilidad. Es un tema delicado, ¿eh? Este de la familia dentro de una relación. ¿A ti te ha pasado algo parecido en alguna oportunidad?
0: Fíjate que sí, además lo tengo que decir, digo, creo que afortunadamente hoy mi madre no me está escuchando, pero mi mamá, sí, mi mamá, habemos personas que tenemos mamás un poco a veces complicadas, ¿no? Entonces, mi mamá, la verdad es que no es como, o sea, no todo el mundo es santo de su devoción, y sí me tocó, claro, por supuesto, en algunas relaciones que me decía, ay, Tamar, es que no me gusta este muchacho, ya sabes, pero bueno. Obviamente, te voy a decir una cosa, como bien lo platicábamos hace rato, ¿no? Hay que madurar y hay que parar bien la oreja y bien los ojos, porque una cosa es, pues no te cae bien, mamá, pues no es mi bronca, ¿no? O sea, quien anda con esta persona soy yo, no tú. Pero hay que checar y ver y poner atención cuando más bien ya no es solo tu mamá, sino también tu papá, tu hermano, tu hermana, tus primos, tus tíos. O sea, cuando a lo mejor hay algo ahí que tú no estás viendo, ¿no? O sea, y si correcto, es complicado, porque te pone entre dos amores, literal, el de tu familia y el de tu pareja, ¿no? Entonces, claro, lo ideal es que pues hay una buena relación. A ver, ninguna familia es perfecta y siempre va a haber roces y siempre va a haber, esto no me encanta, esto no me gusta. Y también yo soy de la opinión, ¿no?, que pues hay que darle lugar, o sea, si tu familia es tu familia, tu primer núcleo familiar, ¿no? Pero ya en una relación, digamos, más adulta, más madura, pues, o sea, tú le tienes que dar prioridad siempre a tu pareja, le caiga a quien no le caiga, ¿estás de acuerdo?
20: Completamente de acuerdo. Y ahí es donde justamente viene como el dilema, ¿no? Aquí tenemos que irnos a la parte científica, justo por eso estoy hoy acá, porque vamos a platicar de tres estudios que están bien interesantes para que, bueno, podamos llegar a una conclusión. Si la gente es metiche, ¿por qué es metiche? O si de plano es un tema de intuición, que también juega un papel bastante importante aquí. O a ver cómo está el rollo para ver, insisto, a qué conclusión llegamos. Porque esto per se es más complicado que el amor, Tamara Billetes. Antes que nada, como ya saben, normalmente esta sección la hacemos en la calle, ¿no? Entrevistamos a la banda, como bien lo decía, etc. Pero Hoy queremos invitar a tu audiencia, Tamara Villetes, a que, bueno, participen en una llamada telefónica. Yo el número no me lo sé, tú muy probablemente sí te lo sabes, pero a mí me encantaría saber si hay algún valiente que se atreva a dar su opinión referente a este tema, a la pregunta incómoda de hoy, si terminarías una relación porque tu familia no acepta a tu pareja, e incluso si nos pueden dar algún consejo, ¿no? Que yo creo que estaría bastante padre. El número telefónico os los dejo a tu disposición, vamos.
0: Ahí te va, Rarito. Mira, ahí les va para que la gente nos marque, pero ya, llamada en vivo, queremos invocarlos. 22, a ver, ahí les va. 22-24-8209-25, repito, 22-24-8209-25 y 22-24-8209-39. Ahí está las líneas, los teléfonos en cabina para que nos marquen y queremos interactuar con ustedes. Cuéntenos, por favor, su opinión mientras nuestro querido Ravelo nos da estos datos científicos. A ver, nuestro científico de Tamara en Ultra, por favor, échale.
2: Sí. No, es que tengo una pinta de científico que no me la quita pero, nadie.
0: Pero del científico loco.
20: Ándale, así tal cual. Bueno, ahí les va. Vamos con el primer dato que me encanta, particularmente me llamó mucho la atención. Ahí les va. En el año 2025, hace poquito, ¿verdad?, se publicó una investigación que siguió a 707 parejas de recién casados, es decir, cuando el amor es, digamos, está en su pico, que es maravilloso, que estaban casados durante aproximadamente 3 a 4 años. Esto es un muy buen dato. Bien lo hablábamos nosotros anteriormente, Tamara, que nos los comentó una vez un tanatólogo, que el enamoramiento dura 4 años, nada más, ¿no? Así dicen. Ahora, los investigadores de este estudio analizaron, entre otras cosas, cuánto aprobaban las familias a la pareja. El resultado fue el siguiente: una mayor aprobación familiar estuvo asociada posteriormente con menos conflicto y una mejor calidad de la relación. Ojo con esto. El estudio habla básicamente de una asociación, es decir, no demuestra que tener, como bien les comentaba en la parte anterior, la bendición de la suegra, pues automáticamente produzca una relación feliz, pero sí nos deja, digamos, una primera pista. Lo que ocurre entre dos personas no necesariamente se queda entre dos personas, y aquí caemos en una nueva, digamos, disyuntiva, porque te lo quiero consultar a ver qué opinas tú, a ver qué opina tu público. ¿Tú crees que realmente los temas de pareja se tienen que quedar en pareja hasta llega un límite? Hay un punto donde ya tú no aguantas, porque es que hay gente que desde los 3 meses de relación ya andan contando pues hasta el pelo que dejó el vato en el baño, ¿no?
0: Yo, Ravelito, yo soy de la opinión que la ropa sucia se lava en casa. Claro, como dices, hay circunstancias, hay límites, pero yo creo que sí, que es en pareja, se debe de quedar en pareja. ¿Qué crees, Ravelito? Ya tenemos a alguien del público que nos marcó. Vámonos. Tenemos llamada en vivo. Hola, ¿cómo estás? ¿Nos escuchas?
21: Hola, muy buenos días.
0: Buenos días, ¿cómo te llamas?
21: Joel.
0: Joel, oye Joel, vamos, saludote. Joel. Estás en Tamara en Ultra en vivo. Gracias por marcarnos, por atreverte. Me encanta la gente que se lanza, así debe de ser. Oye, ¿qué opinas? Cuéntanos, ¿tú terminarías una relación porque tu familia no acepta a tu pareja?
21: No, de hecho yo tengo dos experiencias.
20: Uy, Dios.
21: Mira, la primera sí tuvo que ver algo la familia de ella en nuestro matrimonio, todo eso, y pues terminamos después de 10 años. Y la de 10 años soltero, conocí una persona, la verdad, pues mi mamá pues no estaba de acuerdo, todo esto, y pues digo, ya platiqué con mi mamá, en paz descanse, y me dijo, mira, mientras tú seas feliz, estés bien, yo también soy feliz. Digo, ok. Entonces empecé a tratar todo esto, y sus papás también estaban así como que muy quisquillosos, y ella y yo decidimos casarnos. Cuando ellos supieron, bueno, ya les dijimos, nos vamos a casar. ¿Cuándo? No, pues ya la otra semana. Pero ya teníamos todo preparado.
0: ¿Ya la otra semana? ¿Cómo?
2: Ya era demasiado tarde, amigo. Ya no podían hacer nada.
21: No, o sea, después de medio año de noviazgo, ya le dijimos a sus papás que nos íbamos a casar. Y ya me dicen, ¿cuándo? Para que les ayudemos. Digo, no, ya todo está resuelto. Digo, la otra semana nos casamos, ya sin problema, no ha sido su presencia. Ya pasó y llevamos 13 años casados. Y sí, como bendito dicen, Dios, tenemos altas, bajas, pero todo lo arreglamos en la casa. Con mi niña, platicamos todo eso. Si algo no nos parece, todo lo tratamos. Es más, con decirte así, que a veces no tenemos ni para unas tortillas, pero nadie lo sabe, nada más que nosotros tres. Y gracias a Dios hemos salido adelante. Entonces, pues sí, dejar las cosas en claro, como yo le dije a mis suegros, digo, a ver, yo me, y a mi esposa, justamente, le digo, a ver, yo me casé contigo, con la nena, pero no me casé con tu familia. Mi obligación es verte a ti y a la nena, no a todos los demás. Y mira, feliz y contentos.
20: Completamente eso. De acuerdo con Joel, un aplauso, padre. Esa es la actitud, definitivamente. Me encantó lo que dijiste, los trapitos sucios se lavan en casa y de ahí no se tiene que mover. Al final hay un compromiso de una u otra manera, diría Tamara, con ese segundo núcleo familiar que ya estás formando, ¿no? Yo creo que pues, al final hay que respetarlo también, y parte de respetarlo es darle su lugar, sin duda alguna, ¿no?
21: Sí, pues mira, no fue tan fácil porque dilaté 10 años soltero después de mi primer divorcio. Y ahorita
20: acá, ya, bien.
21: Y ahorita ya en diciembre cumplimos 14 años de casados.
0: ¡Qué bonito, Joel! Pues felicidades, mira, definitivamente han sabido hacer bien las cosas. Gracias por marcarnos, gracias por estar aquí en Tamara en Ultra. Te mandamos un besote enorme.
21: Gracias.
20: Besito,
21: gracias,
20: compadre.
21: Y que sigan ese tipo de temas, más que nada para ayudar a la gente que anda muy, muy dispersada en tanta tecnología, pues que se acerquen más como familia, porque a mí lo que me duele es que estamos en la casa, cenando todos en familia, y todos en su celular. No. Y ya cuando llegan a sus casas, ya me mando mensaje, ya esto, digo, pues yo una ocasión sí me atreví, digo, préstame tu celular. Al otro también, mi cuñado, le recogí a mis sobrinos, le recogí el celular. Y ahora, vamos a platicar qué pasó en el día. Y se quedaron, así, no, es que, no, ya dejen tantito el celular, hay que convivir.
20: Claro, correcto.
0: Así
20: correcto,
0: debe de ser, Joel. No, ya, te vamos a dar hasta una sección aquí, Tamara.
20: Joel, ya esto es terapia, amigo, esto se convirtió en terapia, güey.
0: Ya nos andamos terapeando, Joel, muchas gracias, besotes para tu esposa, felicidades por estos próximos ya, ¿cuántos años ya de casados? Así es
21: 14.
0: Que 14, que siga el amor, que perdure por mucho tiempo más.
21: Gracias, gracias.
20: Arriba el matricidio, todos.
0: Eso, ahí está, Joel. Tenemos alguien más también que nos marcó por aquí. Hola, ¿cómo estás? ¿Cómo te llamas?
3: Hola, César.
0: César, ¿cómo estás, César? Oye, gracias por estar aquí en Tamara en Ultra. Cuéntanos, por favor, tu opinión. ¿Terminarías una relación porque tu familia no acepta a tu pareja? Confesiones fuertes, ¿eh? Aquí no importa, sin filtros, bien o mal, pero tu respuesta sincera.
3: Claro. Bueno, yo siempre digo, no sé, he comentado o he dicho que nadie manda en el corazón, no se respeta en el corazón. Entonces, a mi experiencia, yo diría que definitivamente no, pero yo lo veo como dos partes, ¿no? Aquí hace un ratito lo que comentaba el chico, bueno, no sé.
0: ¿Ravelo?
20: Ajá. Joel, tú.
3: Ándale, pues la verdad es que existen familias de verdad, que muy pesadas, o sea, muy complicadas, muy chismosas.
0: Sí, las hay.
3: Entonces, de que las hay. Entonces, aquí creo que hay dos temas con terminar una pareja y no terminarla, porque te puedes poner a lo mejor a pensar por qué es que quieren que terminen una relación. Yo hablo abiertamente de una experiencia que yo tengo a lo mejor con mi hermana, que en este caso definitivamente sí queremos que termine a lo mejor una relación, pero pues este chico anda en drogas, anda en delincuencia, a cada ratito la vemos llorar, en el fraccionamiento donde vive ya se metió este chico 2-3 veces, mi hermana tiene una preparación, una carrera, ¿no?, que terminó. Entonces, pues de la noche a la mañana tuvo esta relación y ahora pues ella dice que no puede salir de esa relación. Entonces, nosotros realmente no nos consideramos una familia pesada, ni chismosa, ni nos metemos cada quien en su vida. No, por supuesto que no, pero también en esa parte no nos gusta ver a nuestra hermana pues llorar, sufrir, porque pues al final pues es nuestra familia, ¿no? En este caso, a lo mejor, siendo este tema que el chico anda en drogas y anda robando y todo eso, pues sí, a lo mejor como que sí no nos gustaría o no nos gusta que formalice algo con una persona, a lo mejor, pues con esas mañas y esas costumbres, ¿no? Si a lo mejor yo a lo mejor viera, a lo mejor que yo soy el hermano mayor, yo a lo mejor viera que a lo mejor es un chico pues bien, que trabaja, a lo mejor, pues bueno, no excelente, pero que se la lleva bien con ella, pues definitivamente no me gustaría que terminara una relación, porque bueno, aparte pues es su vida, ¿no? Cada quien es su vida, cada quien tiene un mundo, y ahí se respeta la decisión, ¿no? Así esté feo, así esté lo que sea, pues ella, si está enamorada, jamás terminaría yo una relación, al menos que si haya una situación pues más grave, ¿no? Pero ahora sí que personalmente, pues yo siento que en el corazón no se manda y no se respeta. Entonces, pues para mí, yo como experiencia, no terminaría una relación, al menos que viera sufrir a una, a un familiar cercano, ¿no?
0: Eso, pues, ¿tú qué opinas, Ravelito? A ver, ¿qué opinas de lo que nos platicas, César? No,
20: completamente de acuerdo. Y, hermano, lo primero que te voy a decir es que espero de todo corazón y de la mano de Dios que tu hermana se libere de ese lastre. Porque te voy a decir algo, es bien complicado además cuando no logras salir de la manera más sana de una relación. ¿Estás de acuerdo?
3: Y es correcto.
20: Entiendo, hay un punto en el que realmente es bien, pero bien complicado. Entonces, yo creo que también el mensaje para toda la banda es que, sin duda alguna, si se encuentran en una situación parecida a la que comenta nuestro compadre acá al aire en vivo, cuando son las 11:05, sin duda alguna, no tengan miedo, ¿verdad? Porque hay mucha gente que simplemente se achicopala. Muchas veces el tiempo que lleva en una relación también termina jugando un factor importante. Hay gente que dice, no, pues todavía no, mejor no, ya es demasiado tiempo, ya tengo 3 chamacos, etcétera, etcétera, etcétera. Pero hay que dar ese primer paso y creo que hay que hacerlo por la responsabilidad individual de cada quien, ¿están de acuerdo?
0: Totalmente, totalmente. A veces cuesta, como dicen varias canciones, cuesta tomar decisiones, como diría Thalía, pero sí, a veces hay que tomarlas, ¿no? O sea, que creo que, como decíamos, ninguna relación es perfecta, pero cuando ya hay ciertas cosas, como ahorita lo que nos platica César, yo creo que ahí sí ya es una red flag enorme. Y bueno, pero al final, como dicen, nadie escarmienta en cabeza ajena. Entonces, lo único que podemos hacer cuando vemos que algún familiar, ¿no?, alguien que queremos también está en una relación así, bueno, pues platicar, hablar, intentar acercarse, pero solamente esa persona puede tomar la decisión, César. Así es que esperemos que pronto abra los ojos, caray.
3: Sí, la verdad es que es muy complicado, muy difícil. Jamás pensamos que estaríamos en esta situación.
0: Claro.
3: Vuelvo a repetir, pues, digo, a nadie se le desea, ni mucho menos. No. Sabemos que es difícil porque ella nos comenta que es muy complicado, es muy difícil porque por un lado están los sentimientos y eso creo que a todos nos pega cañón. Cuando estás enamorado, cuando alguien te gusta, cuando alguien te encanta, creo que haces y deshaces mil y un cosas, viajas por todo el mundo para conocer a una persona. O sea, sé que es muy complicado. Pero hace un ratito comentabas, ¿no? Una red flags, o sea, sí tienes que estar como que estás en una línea muy, muy delgada, donde pues ahora sí que o son mis sentimientos o definitivamente sé que va a costar, pero definitivamente pues termino esa relación porque sé que corro peligro, ¿no? Yo le he dicho, ¿no? Corres peligro porque al final pues él hasta incluso ha estado ahí como que en páginas de grupos lo han reportado así como su imagen y todo eso. Yo le digo, bueno, corres peligro, ¿no? Porque al final van a pensar que tú también andas en ese tema. Entonces, pues ojalá y Dios quiera, pues ella se ahora sí cambie de decisión. Repito, nunca jamás nos hemos metido en eso, pero creo que en ese aspecto yo pienso que sí hay que tomar una decisión drástica, que a la familia no le gustaría que estuviera con ese tipo de personas, ¿no?
0: Totalmente, César, pues mucho ánimo, gracias de verdad por habernos compartido tu opinión y esta situación que, bueno, que están viviendo y esperemos que, bueno, que vaya para bien, que pase lo que tenga que pasar, pero siempre para bien. Te mandamos un besote enorme, no te pierdas Tamar en Ultra, síguenos sintonizando y gracias, César.
20: Fuerte abrazo, César.
3: Un abrazote, bye bye.
0: Gracias, mi César. ¿Cómo ves, Ravelito? ¿Cómo ves?
20: Oye, yo te voy a ser bien honesto, ¿eh? Yo creo que acá todos estamos terapeando ya. Yo creo que la sección ya cambió. Es que sí, siento que sí hay mucha gente pasando por una situación similar. Y digo, hay un montón de aristas acá que pudiésemos desarrollar, pero en línea general y puntualmente con la pregunta que hoy por hoy estamos manejando, que si terminarían o no una relación porque la familia no acepta a la pareja, pues sí, yo creo que la parte de la conclusión es que hay que muchas veces saber escuchar bien, porque siento que aquí hay tres, digamos, categorías. Está la familia que simplemente no le cae porque no le cae, sí, porque sí, sabemos sí, que hay gente que simplemente no hace clic y no machan.
0: Claro.
20: Creo que un segundo caso pudiese ser la intuición, que juega un papel importante acá. Sin embargo, la intuición, si no hay pruebas, pues es complicado, ¿no? Incluso terminas metiéndote tú en un rollo con la persona a la que le dices, oye, ten cuidado con este vato que hay algo que no me gusta, o con esta morra, ¿no?
0: Exacto.
20: Y la tercera definitivamente es, bueno, el mejor panorama, y es el que yo le deseo a todo el mundo que está en una relación, digamos, complicada y de esta categoría, es que bueno, que tengan las pruebas en la mano y formalmente tú puedas abrir los ojos, aunque hay gente que le pone los pelos del burro en la mano y aún así no quieren creer absolutamente nada, sí o no.
0: Totalmente, Rabito, totalmente. Así es que compártenos su opinión. Vamos a hacer una pausa, pero regresamos contigo, ¿eh? Regresamos todavía otro. Claro, pues ¿cómo que? Oye, ¿a dónde ya te nos quieres ir o qué?
20: No, pues entonces vámonos, no se diga más.
0: Vámonos a una pausa, pero ahí te va, Rabito. Vamos a invitar nuevamente a la gente a que nos marque, a ver si tenemos otra llamada en vivo. Les recordamos los números 2224-820925, 2224-820939, teléfonos en cabina. Vamos a hacer una pausa, pero márquenos, queremos escuchar su opinión aquí en vivo, en Tamara en Ultra. Ravelo desde Ciudad de México nos está acompañando y estamos debatiendo este tema. ¿Terminarías una relación porque tu familia no acepta a tu pareja? ¡Qué fuerte! Hacemos una pausa. ¡Ay, ay, ay! ¡No le cambien! ¡Regresamos!

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2: Escucha el monitor vial Ultra. 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En Ultra son las
3: 11:10.
2: Alerta roja.
3: Percance vial sobre el periférico ecológico antes de llegar a la bajada de Forjadores. Conduce con precaución por la zona.
2: Este fue el monitor vial de Ultra. 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

0: Estamos de vuelta. ¿Qué tal? Aquí en Tamara en Ultra. Seguimos con Ravelo enlazados hasta la Ciudad de México, platicando y desmenuzando esta pregunta, la pregunta incómoda de esta mañana. ¿Terminarías una relación porque tu familia no acepta a tu pareja? Qué fuerte, oigan. Pero antes de seguir platicando con Ravelo y de invitarlos, ahí les va, teléfonos en cabina. Queremos recibir otra llamada. Atrévanse, márquenos aquí en vivo para platicar con el señor Ravelo y con su servidora Tamara y platiquemos acerca de la pregunta incómoda. Teléfonos en cabina 2224-820925 y 2224-820939. Márquenos ya mientras leo mensajes por aquí. Tenemos aquí la terminación 2879 que nos manda un mensaje de voz. Ahí les va.
1: Hola Tamara, buenos días. Todos estamos escuchando en la radio.
0: Ay, muchas gracias. La terminación 2879. Gracias por sintonizar Ultra Radio 92.5 y Tamara en Ultra. Tenemos también aquí la terminación 6906. Dice, hola Tamara, respuesta a la pregunta incómoda. Yo sí tuve que terminar una relación dado que mi familia no aceptaba a mi novia. Y pues, ¿qué podía hacer? Me tuve que quedar con mi esposa y mis hijos. ¡Eres tremendo! Terminación 6906. Me sale tu nombre, no lo voy a decir, no te voy a ventanear. Y gracias,
2: diga,
0: por supuesto, aquí por escribirnos. Te mando un besote. Oigan, ya están los teléfonos en cabina, nuevamente 2224-820925. Ravelo, ¿cómo ves? Se tuvo que quedar con su esposa y dejar a la novia porque no la aceptaban, caray. Una tragedia familiar, ¿qué opinas?
3: No, ya veo que hay gente que tiene prioridades, ¿no? Una persona con prioridades, definitivamente.
0: Mi querido Ravelo, está apagado tu micro, estamos en vivo, no te escucho. A ver, tenemos ahí, a ver, te escuchamos muy bien y de repente te dejamos de escuchar, caray.
3: No te preocupes, así me escuchas.
0: Ahí está, ya, me dicen que ya está, a ver.
3: Perfecto, excelente. Oye, no, te decía que estoy aquí en shock por todos los comentarios de la banda, tanto los mensajes como todo lo que platicaban César y Joel. Aprovechamos para invitar a toda la banda que se sumen a ver quién nos da un tercer y último caso el día de hoy, porque si es algo bien, bien importante, y yo creo que aquí hay otro punto importante que desarrollar para esta pregunta incómoda de hoy, y que lo platicamos un poco en el bloque anterior. Creo que advertir a una persona de que la pareja quizás no es la mejor, también tiene un precio, ¿estás de acuerdo? O sea, es justo lo que platicamos, hay un riesgo. O sea, antes de darle oficialmente la razón a todas las mamás de México, a todas las suegras que se ponen allí en contra de todo, quiero pasarles este dato. Una investigación estudió a 703 personas que sentían que algún familiar o amigo desaprobaba su relación. ¿Y qué fue lo que ocurrió? Bueno, a mayor desaprobación percibida hacia la pareja, se observó una mayor disminución de la cercanía emocional con ese familiar o amigo. Es decir, en otras palabras, cuando le dices a alguien, tu pareja no te conviene, insisto, existe la posibilidad de que en lugar de alejarse de la pareja, termine alejándose de ti. Y ahí justamente, bueno, aparece el verdadero dilema, porque quizá ves algo que esa persona no está viendo, es parte de lo que comentábamos en la parte anterior. Pero mientras más intentas advertírselo, pues evidentemente más difícil puede volverse que quiera escucharlo. Por eso yo insisto, las personas familiares, amigos, que ven algo raro en la pareja de un familiar o de un amigo, sí definitivamente es importante que tengan base y fundamento, porque es delicado. Y recordemos además que no todos recibimos lo que nos dan de la misma manera, ¿estás de acuerdo?
0: Totalmente, totalmente. Muchas veces no hay esa reciprocidad y sí, es un tema complicado, ¿no? Yo creo que depende mucho, fíjense, en mi opinión, depende mucho de cada circunstancia, ¿no? Hay muchas veces que, exacto, podemos tener, ni modo, así tocó, uno no escoge a la familia, ¿no? Y de repente, pues podemos tener una familia complicada, ¿no? En donde la mamá o el papá de, híjole, nada te embona, ¿no? Como dirían, y pues eso quizás es diferente, pero exacto, ¿qué pasa cuando ya es una red flag, cuando ya hay circunstancias o algo que están viendo que te está haciendo daño quizás, ¿no? Que no te conviene y es como, híjole, hay que prestar, yo creo que, atención ahí, pero como lo decíamos, ya si eres un adulto, pues nadie escarmienta en cabeza ajena, uno puede acercarse, intentar aconsejar, pero obviamente depende de la persona y como decíamos, ¿no? Analizar bien, bien, bien por qué no la aceptan. Si no, nada más es, ay, me cae gordo, me cae gorda, bueno, pues no inventes, que quien le tiene que caer bien a mí y gustar y estar, pues soy yo, ¿no? Que soy quien anda con esta persona. Cuando ya se trata de otras situaciones, pues yo creo que sí hay que poner un poco de atención, porque la gente que te quiere, pues siempre lo va a hacer por tu bien. No todos, ¿eh? Porque luego también luego hay familias que, válgame Dios.
3: Dios mío, hay familias de familias, amigos, hay familias de familias. Efectivamente, hasta en las mejores familias. Hay otro dato que quiero compartir, y ya para complementar esta pregunta incómoda del día de hoy.
0: Échalo.
3: Otro estudio, porque sabes que me la paso estudiando, amiga.
0: No, no, si eres el aquí científico, pero mira, de renombre.
3: La investigación constante. Ahí les va. Una investigación publicada en una revista especializada en psicología social y personalidad hizo algo que honestamente me encantó, algo muy peculiar. No solamente estudió cómo veían la relación las propias parejas, también les preguntó a sus amigos. Aquí quiero hacer un poco de énfasis en los amigos. ¿Qué fue lo que encontraron? Las personas dentro de la relación tendían a evaluar su relación más positivamente que quienes la rodeaban. Esto es un punto importante, pero ahí les va. Las percepciones de esa, digamos, red social, ¿no?, también aportaron información para anticipar el futuro de esas relaciones. Y hubo un resultado particularmente curioso. Las amigas de las mujeres, atentos con esto, las amigas de las mujeres fueron especialmente acertadas al anticipar qué relaciones terminarían. Así que la próxima vez que su mejor amiga le diga a usted, amiga, ahí no es, quizá convenga por lo menos pedirle que desarrolle un poco más el tema. Y particularmente hablando de las mujeres, yo quiero destacar esa intuición maravillosa que tienen las mujeres, porque claro que sí, hay algunas que, digamos, fallan en el intento, pero amiga mía, el 80% de las mujeres no falla, ese instinto ha evolucionado durante, bueno, a ver, siglos.
0: Tenemos un colmillo que nos arrastra, Ravelo, la verdad, digo, no es por nada, pero las mujeres tenemos una intuición que, híjole, luego asusta, y luego, de verdad, para muchas cosas dirías, ¿cómo quisiera no tenerla, de verdad? Porque estoy viendo y ya me di cuenta, como dicen, amiga, date cuenta, pero bueno, ahí está la pregunta incómoda. Muchas gracias, Ravelo, te mandamos un beso enorme, Ravelo, que nos está acompañando, para quien apenas anda agarrando la onda, sintonizando Tamara en Ultra, llevamos un tercer programa, muy contentos de haber arrancado este proyecto con todo el cariño del mundo y con todos los que forman parte ya de este sueño materializado y de esta familia. Ravelo nos va a estar acompañando cada programa, cada martes, con esta sección de la pregunta incómoda, lanzándose a las calles de la Ciudad de México y a veces, como ahorita aquí en vivo, interactuando con ustedes, que nos encanta que nos hayan marcado y queremos que lo sigan haciendo. Así es que muchas gracias, Ravelito, por imprimirle ese toque tuyo que solamente tú tienes, científico loco.
3: Oh, qué bonito, qué bonitas palabras. Oye, aprovecho el espacio para mandarle un beso y un abrazo con mucho cariño a toda la banda de Puebla, a todo el público que está siguiendo el programa, que lo están apoyando. Además, de más está decirte, y aprovecho también el espacio para felicitarte, es un espacio que te mereces, estás rodeado de un equipazo. Un beso y un abrazo también para toda la banda de Ultra, que desde hace años, digo, ya no vivo en Puebla, pero desde hace años han venido haciendo una labor magnífica en materia de comunicación y entretenimiento. Así que felicidades, que sea un programa que perdure en el tiempo y con el favor de Dios y de la mano de Dios, ahí vamos a estar compartiendo mucho más tiempo con todos ustedes. Un beso y un abrazo con muchísimo cariño.
0: Así será, Ravelo. Muchas gracias por tus bonitas palabras. Te mando un beso enorme y gracias a ti de verdad por cada martes compartirnos de tu talento, de tu experiencia, y que nos divirtamos, porque de eso se trata, de pasarla bien, de olvidarnos un poquito de todo lo que hay allá afuera y de pasarla todo dar en Tamara en Ultra y contigo, mi querido Ravelo, en esta sección tan divertida que estoy segura que tenemos mucho todavía para dar y muchas sorpresas para todos nuestros radioescuchas.
3: Listo, besitos pues, que tengan un día maravilloso, ya casi tardes, disfrútenlo mucho y que Dios los bendiga a todos. Un beso y un abrazo.
0: Besitos en el coxis, dirías tú.
3: Obviamente, en el coxis, más hacia la parte superior, ¿viste? Más hacia la parte superior.
0: Ahí está, gracias, Ravelito, besos enormes hasta Ciudad de México y a toda la gente por allá. Listo. Listo, ahí estuvo. ¿Qué tal, eh? ¿Les gustó? ¿Se divirtieron? Ya saben, como les hemos dicho, este espacio de Tamara en Ultra es para ustedes y todas estas secciones, estos espacios, estos enlaces, llamadas en vivo, las hacemos para poder interactuar con ustedes, porque eso se trata, de que este espacio lo sientan muy cercano y forme parte ya de cada martes, ¿eh? Cada martes aquí los vamos a estar esperando. Pero bueno, les recordamos los regalos que tenemos para el día de hoy. Todavía tenemos, pues, como media hora de programa, así es que pónganse muy buzos, sigan participando. Dos pases dobles dobles, dos pases dobles para lanzarse a ver a Andrés Parra este 1 de octubre. 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Pero bueno, es momento también ya de hacer una pausa. Les recuerdo, al regresar tenemos nuestra sección Red Flag o Estamos Exagerando, y nos va a acompañar una psicóloga, una especialista, para platicar acerca de esta serie El Juicio, protagonizada por Pedro Alonso y Eugenio Derbez, que es tendencia y que habla de temas muy muy fuertes, que yo creo que de verdad es una serie, como les decía al inicio del programa, imperdible para todos los papás, con mucho mensaje y con muchas cosas que cuestionarnos, de verdad que sí. Así es que no se lo pierdan, también esperamos las preguntas respecto a este tema y para la dinámica para llevarse los dos pases dobles para irse a lanzar a escuchar a Andrés Parra. Estás en Tamara en Ultra, ya regresamos, súbele a tu radio, Ultra Radio 92.5.
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0: Estamos de regreso en Tamara en Ultra y bueno, ya se los anunciábamos, es momento de abordar temas bien pero bien interesantes, fuertes. Papás, si nos están escuchando, de verdad no le vayan a cambiar y díganle al amigo, al primo, a la amiga que también son papás, que escuchen esta entrevista con nuestra siguiente especialista, que ya le damos la bienvenida, nuestra psicóloga Erika Martínez, para hablar, como les decía también hace un rato, acerca de la serie El Juicio. Esta serie protagonizada por Eugenio Derbez y Pedro Alonso, que está en una plataforma de streaming que está haciendo tendencia de verdad desde la semana pasada que la estrenaron y que hemos visto en distintas redes, distintas entrevistas también, donde se han tocado todo lo que aborda esta serie, ¿no? Digo, para quienes no la han visto, no se preocupen, no les voy a spoilear, nada más dando una sinopsis de lo que se trata y que de ahí vienen todos estos temas que vamos a tratar. Bueno, pues la serie del juicio precisamente aborda el tema del abuso sexual, en donde Andrea, que es el personaje, Andrea es abusada sexualmente por Carlos y bueno, sus respectivos papás, todo lo que hacen para defender a cada uno de sus hijos, ¿no? Y de aquí parte la pregunta, ¿hasta dónde seríamos capaces de llegar por defender a nuestros hijos, sabiendo que es quizás la víctima o el agresor, ¿no? Porque de repente en nuestra cabeza tú dices, híjole, si de repente llegara mi hijo, mi hija, oye, mamá, papá, fui abusado, fui agredido, yo creo que tú bien sabes más o menos cómo reaccionarías, ¿no? Obviamente defendiéndolo, conteniéndolo, terapia, no sé, muchas cosas que te pueden venir a la mente, ¿no? Pero ¿qué pasaría si de repente te das cuenta que tu hijo o tu hija es el agresor o la agresora, ¿no? La agresora sexual. Entonces, ¿hasta dónde seríamos capaces de llegar por nuestros hijos? Le damos la bienvenida a Erika Martínez, nuestra psicóloga que nos acompaña aquí en Tamara en Ultra. Erika, qué fuerte. Y déjenme decirles, yo le decía a Erika, oye, Erika, quiero invitarte. Ella, la verdad, siempre apoyando. Claro que sí, Tamara, ahí estaremos. No había visto la serie y me decía, me le eché en toda una noche. Te picas, de verdad te picas, porque aborda de una manera muy buena todos estos temas, ¿cierto o no?
21: Así es. Hola Tami, hola a tus radioescuchas, ¿cómo están? La verdad es que sí, qué buena serie y qué bueno que me invitaste, porque eso me dio como la pauta para poder verla y entonces adentrarme en este tema que se me hace súper interesante porque nos confronta como papás, ¿no?
0: Así es.
21: Desde un punto de vista como papá, como mamá, uh-huh. ¿Hasta dónde eres capaz de llegar para defender a tu hijo? ¿No? Para protegerlo. Y está bien protegerlo, pero no lo vas a limitar de las consecuencias de sus decisiones. Y ahí Exacto. Es donde viene esta confrontación como padre. ¿Qué voy a permitir en mi hijo y qué no voy a permitir en mi hijo? Porque amarlo y protegerlo no implica justo eso, justo justificar sus actos, justo dañar a otra persona, no asumir las responsabilidades de sus propias consecuencias, ¿no? De sus propias decisiones. Y ahí, viendo la serie, la verdad es que bien interesante porque te pones a pensar, híjole, ¿yo qué haría estando ahí?
0: Qué fuerte.
21: ¿No?
0: Claro.
21: Y entonces también te confronta porque ¿hasta dónde yo estoy poniendo un límite como papá o como mamá? ¿No? Porque los límites son un gesto de amor hacia nuestros hijos. Y de verdad que ahí me ayudó a hacer un análisis mucho más complejo de dónde estoy parada, pero también dónde están parados los papás en este momento, en la Exacto. sociedad, sí. ¿no? En esta cultura. Uh-huh. Entonces, muchas veces justo por la culpa, por el miedo, por la imagen que incluso tenemos de nuestros hijos o por la imagen que nosotros tenemos como papás, ¿cómo estoy educando a mi hijo? No, yo lo estoy educando bien.
0: Totalmente,
21: y yo, Erika, soy un buen papá.
0: Muchas veces no me dejarás mentir, y más ahorita tocando este punto, ¿no? Que me dices. Vivimos en una generación de niños de cristal. Entonces, ¿qué pasa? ¿No? Y digo, yo soy mamá de dos. Y de repente, claro que los tiempos han cambiado, claro que los tiempos tienen que evolucionar, ¿no? Pero ahora de repente nos encontramos con papás, ¿no? En donde, a mí me ha tocado, en donde se trauman si regañaron a su hijo, hasta si lo, o sea, no quieren que lo corrijan, que le hablen feo, porque entonces el niño ya se traumó, el niño no sé qué. Y entonces, ¿qué pasa? No creo que nos vamos exacto al otro límite, en donde no desarrollan esta capacidad a frustrarse, a que las cosas no siempre salen como uno quiere, ¿no? Entonces, eso también es lo que veíamos en la serie, ¿no? Cómo a este, el protagonista, el agresor sexual, desde pequeño le dejan siempre salirse con la suya. Y uno como papá piensa que lo hace por amor, ¿no? Para que siempre esté contento, para que tenga todo lo que quiere. Pero qué daño tan grave también estamos creando ahí cuando llega a su adultez y no acepta un no por respuesta.
21: Claro. ¿No? Esa intolerancia a la Exacto. frustración. Cuando tú pones límites desde pequeño, entonces te permite enseñarle a tu hijo a crear herramientas internas para enfrentarse a la vida. Y una de las herramientas más importantes justo es la responsabilidad. Uh-huh. Saber que lo que tú haces, lo que tú decides, tanto bueno como malo, tiene una consecuencia, buena o mala, ¿no? Y está bien. Y que está bien cuidarte, pero que también tienes la responsabilidad de qué. De cuidar a la otra persona,
0: claro.
21: ¿No? Entonces, por eso siempre digo que los límites son un gesto de amor hacia uh-huh. nuestros hijos, porque les permite tener y crear esas herramientas sí. internas desde que son niños, ¿no? Uh-huh. No los vamos a poner en una, que nos encantaría, ¿no? En una esfera de cristal y protegerlos y que nada les pase.
0: Todo sea perfecto, ajá, claro.
21: Porque la vida no es así.
0: Exacto.
21: ¿No? La vida tiene diferentes situaciones y ante esas situaciones hay que saber cómo enfrentarlas, ¿no? Entonces yo como papá, si yo me entero que mi hijo o mi hija cometió un acto grave, uh-huh. le hizo daño a otra persona, no voy a hacer que no asumas las responsabilidades de tus actos. Yo te voy a acompañar porque te quiero, te voy a acompañar, te voy a contener, voy a buscar que tus derechos sean respetados, pero también tienes que aprender que al mismo tiempo de cuidarte a ti, tienes que cuidar y respetar a la otra persona, ¿no? Entonces eso es súper importante y se enseña desde la infancia.
0: Desde la infancia, Erika. Erika Martínez, psicóloga, que nos acompaña aquí en Tamara en Ultra. Es momento de hacer una pausa. No se despeguen. Regresamos ya también con el cierre del programa, pero también siguiendo con estas incógnitas, con estas preguntas y con el tema, los temas que abordan

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18: ¡Listo! Ahora sí, estamos aquí en Tamara en Ultra con prácticamente ya el cierre del programa, pero todavía tenemos un ratito, unos cuantos minutos más para que no se despeguen, no le cambien. Y bueno, recordándoles para la gente que también nos está sintonizando, se encuentra con nosotros nuestra psicóloga, nuestra especialista Erika Martínez, abordando distintos temas que nos trae la serie de El Juicio, protagonizada por Eugenio Derbez y Pedro Alonso, además filmada en Puebla. Véanla porque además de los grandes mensajes, que es lo más importante que nos deja esta serie como papás, ¿ok? Como papás, también vamos a ver distintos puntos de nuestra hermosa ciudad de Puebla. Entonces, de verdad que vale la pena verla. Agradecemos a la gente que nos ha escrito. Fíjense, me encanta aquí la terminación 1888. Te mandamos un abrazote. Y dice así, respecto al tema que estamos tocando, justo lo que pasó en Perú, lo del colegio militar o algo así, que salió el papá a defender a su hijo que cometió un delito y está poniendo de víctima a su hijo. Es el claro ejemplo de un papá de cristal que no quiere que le hagan nada a su hijo sabiendo que es un delincuente. Terminación 18.

0: 88, muchas gracias. Y sí, efectivamente era lo que tocábamos el tema, ¿no? ¿Qué pasa cuando no le enseñamos a nuestros hijos esa capacidad de frustrarse, esa capacidad de que no siempre se le va a decir que sí, no todo va a salir como ellos quieren? Y cuando llegan a su adultez, saber que esto sucede, que es real y no lo que pasa en la serie del personaje protagonista Carlos Huerta, que así se llama, el que representa al agresor sexual, cuando desde pequeño le enseñaron así, a que todo era sí, todo era un sí y siempre se tenía que salir con las suya y las graves consecuencias que después esto tiene ya en su adultez. También tenemos la terminación aquí, gracias a la gente que nos escribe, de verdad, la terminación 7107, dice Pamela López, respondiendo a la pregunta para llevarse los boletos de Andrés Parra, no, no es Pamela López, síganos escribiendo, por favor. Y bueno, aquí estamos en vivo en Tamara en Ultra. Vamos a retomar el tema de esta serie, El Juicio. Platicábamos hace unos minutos, ¿hasta dónde seríamos capaces de llegar por defender, por proteger a nuestros hijos? Y abordando este tema de niños de cristal, de la no capacidad a la frustración y todo esto, también tocamos el tema central de la serie, que es la agresión sexual, ¿no? Entonces, también los que son papás de hijos varones, en mi caso yo tengo dos niñas, ¿no? Yo creo que es bien diferente totalmente la perspectiva, pero a ver, los papás que tienen hijos varones, ¿cómo, mi querida Erika, platicar acerca del consentimiento sexual? ¿Desde qué edad? Me queda claro que desde la preadolescencia, y saber que un no es un no, ¿no? O sea, ¿cómo hablar, cómo abordar este tema del consentimiento tan importante?
1: Fíjate que yo creo que es un tema que no se habla en la adolescencia.
0: Ok.
1: Yo creo que es un tema que se empieza a hablar desde la niñez, desde que los desde niños pequeños. Son muy pequeñitos, que vayan teniendo muy claro esos límites, ¿no? De lo que te decía o lo que les decía hace un momento, respetar mi cuerpo, ¿no? Poner estos límites, ver qué me está incomodando, qué no me está incomodando, un beso, un abrazo, un contacto físico, pero también respetar el cuerpo de la otra persona, ¿no?
0: Claro.
1: Que si te dicen no, es no. Es aunque no. Tú quieras abrazar, aunque tú quieras besar, aunque tú quieras tocar, exacto. Si te dicen no, es no, okay. ¿No? Pero esto se enseña desde que son niños, porque es una educación permanente. Sí. ¿No? No es de un momento, no es, ya llegaste a la adolescencia, me voy a sentar contigo a hablar de ciertos
0: temas.
1: Ahora
0: voy a tocar el tema.
1: No, okay. Es algo que se empieza desde la niñez, en donde empiezas a generar esa conciencia, pero también esos valores.
0: Ok.
1: ¿No? Y el respeto hacia las otras personas. Pero sí, ya cuando llegas a la adolescencia, cuando estás en este momento de pláticas importantes con tu adolescente, sentarte y decirle, a ver, siempre debe haber un consentimiento. Y el consentimiento tiene componentes muy específicos. Primero, tiene que ser libre, sin amenazas, sin manipulación, sin chantaje, sin agredir a la otra persona. Claro. Tiene que ser libre, ¿no? Pero también tiene que ser específico. Yo tengo que saber que este consentimiento es sobre esto. No es, digamos, aceptar que, por ejemplo, ya acepté besos y eso implica que ya acepté una relación sexual. No.
0: No.
1: No acepto besos, no acepto una relación sexual. No. Puedo ir contigo a una fiesta, pero no voy a aceptar besos. O puedo ir contigo a una fiesta, te puedo besar, pero eso no implica que, ya puedo tener una relación sexual contigo. No, tiene que ser específico, ¿no? Luego tiene que ser expreso y reconocible. ¿Qué quiere decir eso? Tú no debes suponer, ¿no? No debes suponer que el silencio o el que yo no me mueva, eso es un consentimiento. No, si te digo no es no, ¿no? Pero aún en mi silencio puedo estarte diciendo que no, ¿ok? Okay. Entonces tiene que ser, te digo, expreso y reconocible. Y también puede ser reversible. Puedo estar en el momento.
0: Y de repente no
1: querer
0: arrepentirme.
1: Y de repente decir, ¿sabes qué? No, y está bien, ¿no? Tengo que respetar tu no.
0: Ok.
1: Ajá. No, es que ya me dijiste, es que ya tratar de convencer a la persona. No, si te dice un no en el momento, es un no. Claro. Y yo tengo que aprender a respetar ese límite, ¿no? Entonces ese consentimiento tiene que ser muy claro y específico.
0: Muy claro. qué importante es esto, de verdad, papás. Luego hay temas que dejamos pasar por alto, o como bien decías, ¿no? Es algo que desde la niñez, ¿no? Tenemos que platicar el tema del consentimiento y hablar las cosas claras como son, ¿no? Yo creo que es bien importante tener esa comunicación con nuestros hijos, porque podemos ver que después puedes encadenar, ¿no? En algo que le cambia la vida para siempre y que va a doler mucho más, o va a ser más incómodo que una plática así, ¿no? Que muchas veces nos cuesta todavía, hay muchos tabúes hablar acerca de relaciones sexuales, del consentimiento, de muchas cosas. O sea, aunque estamos muy evolucionados con la tecnología, con la IA y demás, todavía nos cuesta a veces como papás abordar ciertos temas, pero lo tenemos que hacer. Ahora, en cuanto a los prejuicios sociales, Erika, que también es bien importante, ¿no? Todavía de repente escuchamos, ¿no? Opiniones en cuanto a este tema del abuso sexual, es que iba sola a la fiesta, es que iba vestida provocativa, es que tomó de más, es que, como bien dices, le dio un beso y pues eso quería decir que sí quería, ¿no? O sea, muchas cosas que todavía como sociedad, ¿no? Creo que nos falta todavía madurar mucho y entender, como bien dices, que no es no, y que una cosa no incita y no invita a la otra, que yo como mujer soy libre de ponerme una minifalda, de resaltar mi feminidad, y eso no quiere decir que yo esté buscando sexo con alguien.
1: Claro. Aquí es muy importante resaltar que la víctima es la víctima, punto, ¿no? Incluso puede estar sin ropa frente a alguien y eso no implica absolutamente nada. La víctima es víctima y el victimario es victimario. El victimario es el responsable de, porque él toma la decisión. Pero no nos damos cuenta, justo como sociedad e incluso dentro de la familia, que al hacer ese tipo de comentarios estamos revictimizando una y otra y otra y otra vez a la víctima.
0: Claro.
1: Entonces es someterla, pero además la hacemos sentir culpable, ¿no? No solamente es la víctima, sino es que tú eres la responsable, porque tú fuiste a la fiesta, porque tú lo besaste,
0: lo buscaste,
1: porque tú te alcoholizaste, porque tú tomaste o ingeriste alguna sustancia. Y ojo, y aquí cabe resaltar esto, si una persona está bajo alguna sustancia, alcohol, droga, lo que sea, no está en condiciones de tomar una decisión.
0: Claro.
1: Entonces, aunque en ese momento te diga que sí, porque está bajo el influjo del alcohol, por ejemplo, no es válido, ¿eh?
0: Okay.
1: No es válido. Si está bajo una sustancia, no tiene la capacidad
0: de decidir,
1: porque está justamente bajo
0: la influencia de una droga.
1: De una sustancia. Entonces, claro. Si tú dices, no, pues es que sí, estaba tomada, pero me dijo que sí. No, perdón, pero sigue siendo el victimario.
0: Ok.
1: ¿No? Y la víctima es víctima. Y vuelvo al punto que tú decías. En esta situación social y familiar, empezamos a cuestionar a la víctima, pero la volvemos a victimizar.
0: Exacto.
1: Y muchas veces, precisamente por eso, la víctima no denuncia, no dice nada, porque tiene miedo al juicio, tiene miedo a la humillación, tiene miedo al rechazo, tiene miedo a la sobrevictimización a la que va a ser sometida. Y no solamente en la sociedad, sino también en las instituciones. Vemos en la película, en la serie, que justo cuando esta chica va a denunciar, la revictimizan, o sea, la cuestionan, la ven feo, ¿no?
0: Es increíble.
1: La intimidan.
0: Claro, claro.
1: En lugar de darle ese espacio de apoyo, de contención, de seguridad, que es justamente lo que necesita la víctima, ¿no?
0: Totalmente. Ahora, Erika, también como papás, ¿no? ¿Qué pasa? Porque exactamente, digo, en la serie lo vemos que ella sí habla, ¿no? Ella le tiene la confianza para decirle a su papá, papá, fui abusada sexualmente. Pero hay muchos casos en los que la víctima se calla, ¿no? Como dices, por miedo, vergüenza, muchas cosas, ¿no? Que pasan por la cabeza. Entonces, como papás también, ¿qué red flags, qué conductas podemos observar o cambios, ¿no? En el día a día de mi hijo, de mi hija, para yo decir, híjole, algo está pasando aquí, quizás fue abusado o abusada sexualmente, porque ojo, no solamente las mujeres, sí sabemos que estadísticamente se da más, ¿no? Pero también puede ser de repente el hombre una víctima, nos queda clarísimo. Entonces, ¿qué puedo yo observar en mi hijo o en mi hija para yo decir, algo está pasando, cómo acercarme, cómo abordar el tema, cómo darme cuenta?
1: Ok. Primero, no hay un protocolo, ¿no? Porque no todas las personas reaccionan de la misma manera. Entonces, claro, no hay un protocolo como tal. Yo lo que diría es, observa cambios en tu hijo, ¿no? Tú lo conoces, tú sabes bien cuando está contento, cuando está preocupado, cuando está enojado, ¿no? Uh-huh. Entonces tú vas a observar esos cambios que puede haber en él. En primer lugar, cambios emocionales. Por ejemplo, que lo empiezas a notar triste, ausente, con miedo, muy, muy irritable. Uh-huh. Estos cambios bruscos de ánimo.
0: Sí, que algo no está bien, algo no anda bien.
1: Algo anda mal ahí. Algo anda mal. ¿No? Eso es cambios emocionales. Cambios conductuales. Por ejemplo, que se aísla, ¿no? Que ya no quiere hacer las cosas que normalmente hacía, que va mal en la escuela, algunas regresiones, por ejemplo, que si es un chiquito o un adolescente que se hace pipí en la cama, etcétera. Cosas, conductas que no son normales en tu hijo, ¿no? Luego están los cambios en el sueño o en la alimentación.
0: Okay.
1: O duermen mucho o en las noches, por ejemplo, tienen pesadillas, no pueden dormir, tienen insomnio, etcétera. Esas alteraciones en el sueño, en la alimentación, que come más o que deja de comer, eso también es importante. Las señales físicas, bueno, pues ahí sí, por ejemplo, rozaduras, incomodidad, sangrado, lesiones, así, inmediatamente ir a urgencias, a una revisión médica. Esas son como las señales que necesitamos ver, pero más que, insisto, un protocolo es... ¿Qué cambios estoy observando a mi hijo? Mi hijo no está normal, algo está pasando. Y entonces poder acercarme y decirle, oye, ¿estás bien? Aquí estoy contigo, puedes contarme lo que quieras, yo soy tu lugar seguro, no te voy a juzgar, no te voy a señalar, me gustaría saber qué está pasando, en qué te puedo ayudar, aquí estoy para ti. ¿No?
0: Totalmente. Uh-huh. Erika Martínez, psicóloga, o buscar ayuda precisamente con un especialista como lo es Erika Martínez. Se nos acabó el tiempo, híjole, nos quedamos con varias preguntas, me queda claro, pero bueno, ya son las 11:57 y nos tenemos que despedir. Todo llega a su fin, todo tiene un fin, todo lo que empieza acaba. Les mandamos un beso enorme. Erika Martínez, muchísimas gracias por habernos acompañado, por compartirnos de tu conocimiento con ese tema tan, pero tan importante. ¿Cómo te pueden seguir en redes sociales?
1: Como psicóloga Erika Martínez.
0: Perfecto, y esta psicóloga Erika Martínez, les mandamos un beso enorme, quédense en sintonía de Ultra 92.5, prende tu radio, se quedan con Lady Salazar para echar todo el relajo, y nosotros nos vemos y nos escuchamos próximo martes, recuerden, de 10 a 12 del día en vivo, termina el noticiero de Fernando Canales, para seguir con muchos temas, muchos especialistas, mucha diversión, mucha alegría, y muchas conversaciones que a veces no nos atrevemos a tener, y que las vamos a tener aquí en Tamara en Ultra. Gracias a Jimmy en cabina, a mi querido Charlie, a todos, un beso enorme. Los queremos, nos escuchamos el próximo martes. Adiós.

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3: Los paraderos vandalizados serán rehabilitados en las próximas semanas para el proceso e intervenirlos, informó el presidente municipal José Chedraui. Informó el presidente del Congreso de Puebla, Pavel Gaspar, que su informe legislativo será el 3 de octubre en Chaucla de Tapia. En información nacional, el IMSS del Estado de Durango informó que son falsas las versiones que señalan la falta de insumos en la unidad hospitalaria, donde fallecieron 5 recién nacidos. Los cárteles de México han apostado por la contratación de colombianos combatientes en la guerra de Ucrania para el manejo de drones en contra de sus enemigos, según reveló el medio estadounidense The Washington Post. En información internacional, el presidente de Estados Unidos, Donald Trump, acusó este martes a México de ser el epicentro del narcotráfico y exigió al gobierno de Claudia Sheinbaum a recuperar el control de su territorio.
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1: Es el reporte vial, acuérdate
0: el ratito. ¿Y a poco es el reporte vial? Nos vamos.
1: No.
0: Equipo ganador, buenas tardes. Este Homerito abre el micrófono así como se le da la gana, sin avisar y sin decir nada, y ya nos vamos. Ya nos vamos, ¿no? Bueno, hágale. Buenas tardes, amores míos, corazones de otros. Nos vamos. Oye, ¿qué tengo para la tarde? Porque no hay programa. Y no lo pensaste. ¡Responde! Chao, amores míos. Buenas tardes. ¿Por qué me metes así, Homerito? ¿Qué es esa falta de respeto con mi auditorio? Con mi público. Pico, chao.

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1: Escucha el monitor vial Ultra. 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En Ultra son las
2: 12:05.
1: Alerta roja.
2: Hay carga vehicular en la avenida 31 Poniente, de la calle 5 Sur a la avenida 11 Sur.
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0: Calle 24, sí señor, Calle 24 en concierto, equipo ganador. ¿Cómo están, amores míos, corazones y otros? ¿Qué andan haciendo? ¿Dónde van? ¿De dónde vienen? Cuénteme pues de su buena vida. Bueno, venga pues le digo, tengo a Calle 24 y usted los va a ir a ver. Calle 24, van a estar el próximo 26 de septiembre en el Auditorio Arema a las 9 de la noche. ¿Usted quiere ir a Calle 24? Manifiéstese pues, repórtese, WhatsApp de cabina, marque, me mande señales de humo. Venga pues aquí directamente. ¿Qué quiere hacer, mi amor? ¿Qué quiere hacer? Homerito, las líneas están buenas.
1: Espero que sí.
0: Homerito, si va a hablar, prenda el micrófono, pues, Homerito. Porque me escribió en radio, escucha y tiene toda la razón. Dice, Lady, usted si es más de buenas con los operadores, Marco Tulio, Homerito, Jimmy, el que sea, con todos le va mal. No te oyes. No, abre ese micrófono, pues, de allá. Se lo muevo. Homerito, hágale, pues, Homerito. 482-0925 482-0939 482-0925 482-0939 Puebla. O mándeme un mensaje de texto. Repórtense pues, manifiéstense, equipo ganador. ¿Quién quiere abrirte para Calle 24? Este próximo 26 de septiembre a las 9 de la noche en el Auditorio Arema, para que usted vaya y disfrute de este regional mexicano, porque llega con su eterno tour. Esta gira con la que busca reencontrarse con sus seguidores en diferentes escenarios. Ay, me gusta. Oiga, mientras tanto, hoy es martes, ¿cierto? Hoy es martes con M de qué. Homerito, ¿usted qué le parece que pongamos música hoy?
2: Hoy vamos a poner canciones del regional mexicano.
0: ¡Ay, no! O sea, música agropecuaria, otra vez. Pero ya lo hicimos la semana pasada, Homerito, porque era 15 de septiembre y así no hemos vivido. No, Homerito, otra idea. ¿Canciones otra de idea. Qué? Puebla, repórtense. ¿Canciones de qué quieren ustedes que pongamos hoy?
2: Vamos a poner viejitas.
0: Bueno, hágale. ¿Viejitas desde qué años? ¿80s, 90s y más? ¿O qué?
2: ¿90s?
0: ¿Canciones de los 90s? ¿No importa el género?
2: No.
0: Bueno, hágale, canciones de los 90s. Yo quiero, me gusta. Empecemos con canciones de los 90s. Ponte una de un rock en español.
2: Ahí te va. ¿Rock en español?
0: Por favor.
2: Tenía esta, espero te guste.
0: A ver, ¿cuál quieres?
2: Es con Radiohead, el tema Creep. ¿Te gusta?
0: Bueno, porque usted la pidió, Merito, hágale pues. ¡Ajo! Gracias. ¡Ajo! Merito empezó con todo, bueno, hágale pues. Hoy canciones de los 90s, porque Merito así lo pidió. Si Merito quiere, así se hace, hágale pues, Merito. Manden audio, notas de audio al WhatsApp de cabina. Canciones de los 90s, porque si Merito lo quiso y aquí se le va a dar gusto.
3: Hola, Lady, hola, Merito. La de Princesa Tibetana, por favor.
0: ¿Es de los 90s, Princesa Tibetana, Merito?
2: Es de Timbiriche.
0: Bueno, hágale pues.

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1: Y en ese momento, Mau y Ricky. Ricky Mau.

0: Boys.
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4: Los paraderos vandalizados serán rehabilitados en las próximas semanas para el proceso e intervenirlos, informó el presidente municipal José Chedraui. Informó el presidente del Congreso de Puebla, Pavel Gaspar, que su informe legislativo será el 3 de octubre en Chaucla de Tapia. En información nacional, el IMSS del estado de Durango informó que son falsas las versiones que señalan la falta de insumos en la unidad hospitalaria, donde fallecieron 5 recién nacidos. Los cárteles de México han apostado por la contratación de colombianos combatientes en la guerra de Ucrania para el manejo de drones en contra de sus enemigos, según reveló el medio estadounidense The Washington Post. En información internacional, el presidente de Estados Unidos, Donald Trump, acusó este martes a México de ser el epicentro del narcotráfico y exigió al gobierno de Claudia Sheinbaum a recuperar el control de su territorio.
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2: La diputada del PRI, Delfina Pozos Vergara, anunció que presentará una iniciativa para derogar por completo la reforma de la Ley de Movilidad y Seguridad Vial, conocida como Ley Casco. Ante el incremento de las lluvias, el presidente municipal, José Chedraui, anunció la ampliación de las brigadas de rescate, por lo que al inicio de las emergencias aseguró que serán desplegadas 100 brigadas para auxiliar a la población. En información nacional, el Ejército Mexicano y la Guardia Nacional pusieron en marcha el plan ND3E en los estados de Colima y Jalisco tras anunciar el huracán Polo, que había alcanzado la categoría 5 en la escala Saffir-Simpson tras el inicio de la temporada de ciclones tropicales del presente año. La Secretaría de Educación Pública publicó este martes en el Diario Oficial de la Federación el acuerdo para restringir el uso de celulares y dispositivos móviles en las aulas de educación básica del país. En información internacional, un caza F-16 de la Fuerza Aérea de Estados Unidos se estrelló este martes en la base estadounidense del Spack Hamlin, en el oeste de Alemania, un incidente en el que el piloto pudo salvarse y cuya causa está siendo investigada.
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1: 2:08 p.m. Iniciamos con toda la zona más pop friendly de la radio en este martes de Échale Coco. Así que nos vamos con la primera canción o temazo pop con un poco de melodic house. Yo te presento a Victoria Ken con este temazo Star City, pero ya sabes que yo te la presento en una versión ultra electro que estoy segura que te va a encantar. Así te doy la bienvenida en la zona más pop friendly a través de Ultra 92.5. Prende tu radio, iniciamos.

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1: ¡Qué buena manera de iniciar! 2:11 p.m, espero que te encuentres muy bien. Yo soy Carla Chantres y voy a estar contigo hasta las 5:00 p.m. a través de Ultra 92.5. ¡Prende tu radio! Eso, nuestro WhatsApp de cabina 2226-535615 para que te sumes a esta conversación. Guárdanos ya en tus contactos de WhatsApp como Ultra Radio Ultra 925 WhatsApp 2226-535615. También ya sabes que somos estación multiplataforma, la pionera, la estación poblana pionera en ser estación multiplataforma. ¿Qué significa ser multiplataforma? Bueno, que además de sintonizarme en el 92.5 de tu FM, también me puedes ver y sintonizar a través de nuestra página web puebla.ultralaradio.mx, en Roku TV, en nuestra aplicación disponible tanto para Android como para iOS y también en la bocina inteligente Alexa. Si tú le dices, Alexa, reproduce Ultra 92.5 Puebla, bienvenido, bienvenida a la marea verde más rosa de Ultra. Hoy, martes de Échale Coco, día y sección donde, además de desmenuzar las noticias más relevantes de tus artistas favoritos, te voy a soltar diferentes dinámicas para que le eches coco. Por ejemplo, más adelante, a ver, Échale Coco. Ya en febrero 2027 estaremos viendo el medio tiempo del Super Bowl. ¿Cuál consideras tú es un artista, cantante, masculino, femenino, agrupación, por qué no hasta del K-pop, que consideres tú nos puede dar un buen espectáculo en el medio tiempo del Super Bowl? ¿Qué nombre se te viene a la mente? Llega la hora de dar lata y un buenísimo amarranavaja. Saludos a Woody, también tenemos aquí al buen Oscarín, terminación 0449, y aquí está Irving. Ya que andamos con toda la actitud en esta tarde todavía calurosa, pero Dios mío, ¿qué onda? Al menos ayer a partir de las 6:00 p.m, ¿qué tal mi maestro Jedi de la red de mi Michel Cepeda? No, ni llovió, donde estuve ni llovió, Dios mío, literalmente el cielo.
2: El cielo se cayó.
1: Impactada. 2:13, te sigo acompañando con excelente música. Ahora es el turno de este increíble DJ y productor Martin Garrix. ¿Sabes con quién? Con esta increíble banda europea y estamos hablando de U2. Llegan con Fireflies y de regreso continuamos con más. 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Prende tu radio. 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
1: En Ultra son las
3: 2:18.
1: Alerta roja.
3: Atención, pruebe tus tiempos y vas hacia la avenida 31 Poniente porque presenta carga vehicular desde la calle 19 Sur y hasta la altura de la calle 31 Sur. Maneja con precaución.
1: Este fue el monitor vial de Ultra. 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
3: 2:23, ya llega la hora de dar lata, que por cierto, Camilo en su nuevo álbum de estudio tiene varias canciones para dedicar a sus hijas pequeñas. Tú tienes una pequeña en la familia, este temazo se lo puedes dedicar. Chiquita de Camilo, aquí en Ultra 92.5, prende tu radio.

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2: 2:27 PM, vamos a iniciar esta primera parte de la hora de dar lata. Hago un llamado a un niño o niña que me esté sintonizando a que se haga presente al 22-26-53-56-15. Y mira, hoy 22 de septiembre es el Día Mundial Sin Coche. Hoy, Día Mundial Sin Coche. ¿Cómo ves? Mira, este Día Mundial Sin Coche, tal cual como su nombre lo dice, nace para darle un respiro, tremendo respiro, a nuestro planeta y recordarnos que nuestras ciudades no solo son para los vehículos, hay muchísimas otras maneras de transportarse, de llegar a la escuela, a la casa, al trabajo, que no sea nada más en coche.
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2: Y mira, este Día Mundial Sin Coche, tal cual como su nombre lo dice, se busca para promover el uso del transporte público, el uso de la bicicleta o incluso caminar para reducir la contaminación, bajarle al estrés del tráfico y reconectar con nuestras calles. Es más, en ciudades como la Ciudad de México, Puebla o Monterrey, ¿qué crees? Nosotros, o bueno, los que tienen coche, los automovilistas, pierden un promedio de 70 a 100 horas al año atrapados en congestionamientos viales. Tú que me estás sintonizando desde tu coche, sí, tú estás perdiendo al año de 70 a 100 horas nada más por estar atrapado en el congestionamiento vial. ¿Alguna vez has intentado llegar a tu trabajo, a la escuela, a tu casa en bici caminando? Yo sí, y la verdad, puerco terco. Recuerdo perfecto que en la prepa lo aplicaba muchísimo, sobre todo cuando a cada rato hacían, o bueno, aplicaban como retenes en el transporte público. Y luego, pues ya sabes, no faltaba el compita que no tenía sus papeles en regla, sobre todo de la ruta. Saludos a la extinta Ruta Rápidos de San Antonio. Y pues como yo veía que ya estaba más o menos cerca de mi casa, dije ya, ¿para qué agarro otra ruta? Mejor me ahorro. Recuerdo perfecto que en ese entonces el transporte público tenía costo de 4.50, 5 pesitos por ahí. Y ya mejor caminaba y hasta me daba cuenta que luego llegaba más rápido caminando que en el coche o en el transporte público. También fíjate, tenemos mucho espacio público lamentablemente desperdiciado. En Puebla, hasta un 40% del espacio urbano utilizable está destinado exclusivamente a vialidades y estacionamientos para autos. O sea, así tal cual, estamos, por así decirlo, desperdiciando muchísimo espacio público porque un 40% del espacio que tenemos en nuestra ciudad está siendo destinado únicamente a vialidades y estacionamientos para los coches. También de regreso te voy a decir cuánto tiempo desperdicias tú que tienes coche, cuánto tiempo desperdicias en buscar estacionamiento o cajón para estacionarte, ¿eh? Y también qué impacto positivo podrías tener si dejas el coche tan solo un día, sobre todo para nuestro planeta. 22-26-53-56-15, ese es el WhatsApp de cabina para que aquel niño o niña que me esté sintonizando se haga presente al 22-26-53-56-15. ¿Tú te animarías a un día sin coche? Al menos ya sabes, ¿eh? Hoy 22 de septiembre es el Día Mundial Sin Coche. 2:30 PM, vámonos con más música. Ahora es el turno, nos vamos. ¿Qué será bueno mientras me estás sintonizando? Ahora sí que, mira qué ironía. A lo mejor hoy es el Día Mundial Sin Coche, pero varios seguramente me están sintonizando, ya sea en el transporte público o en su coche particular. Nos vamos con Becky G, Sorry Papi, y de regreso a la segunda parte de la hora de dar lata, aquí en Ultra 92.5. Prende, te iba a decir, prende tu coche. No, ya, prende tu radio.
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10: 2:36, ella es Becky G con Sorry Papi, aquí en Ultra 92.5, prende tu radio.

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1: 2:39 La cumbia del carrito. ¿Por qué? Porque hoy, 22 de septiembre, es el Día Mundial Sin Coche. Este día tiene el objetivo de promover el uso de otros, pues ya tal cual, medios de transporte que no sea el coche particular. Por ejemplo, el transporte público, la bicicleta o incluso caminar. Alguna vez intenté también los patines, tal cual el patinaje urbano. Yo me sentía ya muy en Rey de Rocket Power por Coterco, pero fracasé definitivamente. Mira, para que tú te convenzas de que de verdad necesitas de vez en cuando activar el cuerpecito y mejor caminar hacia tu casa, hacia la tiendita de la esquina y evitar cada vez el uso del coche. Fíjate, dejar el coche por un día, si tan solo un 10% de los automovilistas aquí en Puebla dejara su coche una vez a la semana, se evitaría la emisión de miles de toneladas de dióxido de carbono al año. También, aquellos que tienen coche no tienen una idea del tiempo desperdiciado en estacionamientos, y ahí te va. Un conductor pasa un promedio de 15 a 20 minutos, ojo, por viaje. 15 a 20 minutos por viaje, buscando un lugar para estacionarse o también gastando gasolina extra y sumando estrés a tu rutina diaria. Sí o no, te pasa. Aquellos que pues ya el coche forma parte de su rutina diaria, lo primero que piensas cada vez que te invitan, a lo mejor a un restaurante, a una cena, a una reunión, es ¿habrá estacionamiento? Porque es una lata. En esta hora de dar lata, definitivamente es una lata andar buscando cajón para estacionarse. Y tal cual, tú puedes pasar o gastar un promedio de 15 a 20 minutos, ojo, por viaje, buscando nada más un lugar para estacionarte, gastando gasolina extra y sumando estrés a tu rutina diaria. También, lamentablemente, en las ciudades mexicanas como nosotros, Puebla, hasta un 40% del espacio urbano está destinado exclusivamente a vialidades y estacionamientos para autos. Por eso luego también nos preguntamos, ¿por qué en Puebla casi no tenemos banquetas? Ahí está el porqué. Así que yo te invito a que este 22 de septiembre te animes, a lo mejor al salir de la escuela, de la casa, ¿qué será? A dar una caminata, andar por bicicleta. 22, 26.

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9: 2:49 PM, nos vamos con esta tremenda efeméride pop de las relaciones tóxicas. ¿Por qué? Porque un día como hoy, 22 de septiembre, pero del año 2011, hace 15 años, Rihanna confirmaba que perdonaba a su entonces novio Chris Brown, después pues, de tener actos pues, muy agresivos y violentos con ella. La chica evidentemente estaba pues, bajo una situación, una relación muy tóxica y violenta, y aún así perdonó a Chris Brown. ¿Y sabes de qué manera lo anunciaba? Justo con este temazo en colaboración con Calvin Harris, Winfow Love de Rihanna. Se cumplen ya 15 años de este temazo y la escuchas aquí en Ultra 92.5. Prende tu radio.

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2: 2:54, estás escuchando Suiza de Calle 24. ¿Quién es Calle 24? Bueno, Diego Milán, mejor conocido como Calle 24. Este increíble y nuevo exponente del regional mexicano llega a Puebla con su Eterno Tour, una gira con la que busca reencontrarse con sus seguidores y llevar su propuesta musical a distintos escenarios. ¿Y qué crees? En este momento tengo tu pase doble, permiso de gobernación, SG diagonal de GRTC, diagonal 1683, diagonal 2025. Vamos a consentir a aquellos que sintonizaron la primera hora de Pop Friendly, porque aquí todo tipo de género es bienvenido, y qué mejor que el género del regional mexicano de Calle 24. ¿Qué tienes que hacer? Ya sabes, me mandas audio al 2226-535615 con un Ultra 92.5 con Carla Chantrés me lleva a ver a Calle 24. Nuevamente, me mandas un audio diciendo Ultra 92.5 con Carla Chantrés me lleva a disfrutar de Calle 24. Me lleva al concierto de Calle 24, aquí nuestro interventor legal Puerco Terco. Y de esta manera estás participando para que te lleves tu pase doble. ¿Cuándo llega Calle 24? Pues ya este fin de semana, este sábado 26 de septiembre, en el Auditorio Arema Explanada, en punto de las 21 horas. Saludos aquí al buen 3266. ¿Cómo estás? Dios, agradecer abundancia. Pásame tu nombre, chico. Siempre. Bueno, que me encanta tu username. Se escucha muy como el Javidú. ¿Se acuerdan el exgobernador de Veracruz? Que cuando le preguntaban los periodistas, ¿no? Recién con el escándalo y todo de corrupción, ¿qué le decía? Era que constancia, perseverancia. Ahorita lo investigamos, pero así está tu username. Muy de Javidú, Dios agradecer abundancia. A ver, acá tenemos a... ¿Cómo estás, Comanche?
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2: Eso es todo. Chao. Hola, adiós, perfecto Comanche, terminación 7569, eres nuestro ganador de este pase doble para Calle 24, ya este fin de semana, 26 de septiembre con su Eterno Tour aquí en Puebla, en el Auditorio Arema Explanada. Permiso de gobernación, DGRTC, diagonal 1683, diagonal 2025. ¿Cómo había dicho el Javier Duarte? A ver, paciencia, prudencia, verbal contingencia. Sí, ya me acordé. Paciencia, prudencia, verbal contingencia. Dominio de ciencia, presencia o ausencia, según conveniencia. ¡Ay, qué! 2:56, vámonos con más música. Ahora es el turno de Mike Towers. Un año más y de regreso sigues aquí. Martes de Échale Coco en Pop Friendly a través de Ultra 92.5. Prende tu radio.
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3: La diputada del PRI, Delfina Pozos Vergara, anunció que presentará una iniciativa para derogar por completo la reforma de la Ley de Movilidad y Seguridad Vial, conocida como Ley Casco. Ante el incremento de las lluvias, el presidente municipal, José Chedraui, anunció la ampliación de las brigadas de rescate, por lo que al inicio de las emergencias aseguró que serán desplegadas 100 brigadas para auxiliar a la población. En información nacional, el Ejército Mexicano y la Guardia Nacional pusieron en marcha el plan ND3E en los estados de Colima y Jalisco tras anunciar el huracán Polo, que había alcanzado la categoría 5 en la escala Saffir-Simpson tras el inicio de la temporada de ciclones tropicales del presente año. La Secretaría de Educación Pública publicó este martes en el Diario Oficial de la Federación el acuerdo para restringir el uso de celulares y dispositivos móviles en las aulas de educación básica del país. En información internacional, un caza F-16 de la Fuerza Aérea de Estados Unidos se estrelló este martes en la base estadounidense del Spack Hamlin, en el oeste de Alemania, un incidente en el que el piloto pudo salvarse y cuya causa está siendo investigada.
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4: 3:02 PM. Qué difícil es aplicar el contacto cero, pero a veces muy necesario. Así nos lo dice Leila Melmar con Contacto Cero. Aquí en Ultra 92.5, prende tu radio.

0: 3:06, sigues aquí en la zona más pop friendly de la radio y ahora sí nos vamos con este primer capítulo, martes de Échale Coco.
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0: Nuevamente, pregunta de cada año. Me tienes que decir al 22-26-53-56-15, solo un nombre, ¿eh? Solo un nombre, porque como siempre se van como hilo de media, así que solo un nombre. Artista, cantante, agrupación, ¿qué consideres podría dar un buen medio tiempo del Super Bowl? A ver, piénsale en este martes de Échale Coco. Iniciamos con nuestra primera dinámica. Me tienes que decir para ganarte un puerco terco. Artista, cantante, agrupación de cualquier género musical, ¿qué consideres puede dar un medio tiempo del Super Bowl y que obviamente no se haya presentado anteriormente en este escenario? Hay todavía bastantes nombres, ¿eh? Es más, pistas, hay muchos artistas internacionales que este año estuvieron presentándose en la Ciudad de México y no se han presentado en el medio tiempo del Super Bowl. ¿Qué nombres se te vienen a la mente? Porque al menos dicen por ahí algunos medios de Estados Unidos que ya hay dos nombres que están sonando bastante y uno de ellos, por ejemplo, es... Así es, el mismísimo Harry Styles, este increíble cantante compositor británico de 32 años de edad, dicen que próximamente se estaría anunciando como el artista que va a encabezar el medio tiempo del Super Bowl. ¿Qué opinas al respecto? Aquí el buen Jesus nos dice Luis Miguel. Ay, ¿tú crees, chiquis? Luis Miguel, que bueno, ya anunció su gira para el próximo año, ¿eh? Pero un medio tiempo del Super Bowl. A ver, yo creo que hay que tener ciertas características, ¿no, puerco terco? Para ser un artista de medio tiempo del Super Bowl. Número dos, siento que sí o sí debe traer una excelente producción. Muchas bailarinas, bailarines, coreografía y demás. Que igual estaría interesante, ¿eh? Un medio tiempo del Super Bowl con el mismísimo Sol de México. También aquí nos pone el buen Gabo Gómez. Saludos, Gabo. Dice AC/DC para medio tiempo. Uf, super sí, ¿eh? Hace falta una buena banda de rock generacional para el medio tiempo del Super Bowl. Pues bueno, ahí está. Si tú no estás convencido con Harry Styles como uno de los nombres que se andan barajeando para los artistas del medio tiempo del Super Bowl, ¿qué crees? Del otro lado del ring también tenemos a un cantante, compositor, pero este es canadiense, de la misma edad que Harry Styles, de 32 años, y estamos hablando de Justin Bieber. ¡La Bieber Fever regresa! Que mira, yo no sé, puerco terco, pero actualmente las últimas presentaciones que ha dado Bieber, al menos a mí no me han gustado. Mira, ahí te va. El rumor sobre el medio tiempo del Super Bowl o quién lo va a encabezar ha cobrado muchísima fuerza, que ahí te va. La NFL suele revelar al artista que dará el medio tiempo del Super Bowl a finales de este mes. O sea, si estamos a 22 de septiembre, algo me dice que capaz y la próxima semana, igual y el lunes 28 de septiembre, ya estarán dando a conocer quién será el artista que va a encabezar este show. Dicen que los dos grandes candidatos serían tanto Justin Bieber como Harry Styles. Que a ver, ahí te va. Si tú tienes estas dos opciones, ¿con quién te quedarías? Por un lado, Justin Bieber es cantante canadiense de 32 años de edad. Ha construido, pues sí, una de las carreras pop más exitosas de este siglo, respaldado por giras masivas en estadios e icónicas presentaciones estelares. La última fue la de Coachella, que por cierto no me gustó. No me gustó porque el chico se subió al escenario a reproducir nada más videos en YouTube. Literal, conectó su lap a la mega pantalla de Coachella y nada más le dio play a cada uno de sus videos en YouTube. Ya mejor hubiera reproducido Casos de los Solucionistas por cerca. Antes de Coachella también se presentó en la entrega de premios Grammy y ¿sabes qué? Se presentó en chones, literal. Se presentó en chones, o sea, bueno, en boxers con cristales Swarovski, pero aún así no dejaban de ser chones. Y pues no sé, si yo digo, si Justin Bieber se va a presentar así, mejor nadota. Y la última también fue su presentación como parte de los artistas del Mundial de este año, ya sabes, el de Mundial América, Estados Unidos, Canadá, pues. Y cantó una canción más aburrida, porque era una canción acústica muy aburrida, al menos para mi gusto, para haber sido una fiesta futbolera. En cambio, del otro lado del ring tenemos, obvio, a Harry Styles, cantante británico de 32 años de edad. Él igual saltó a la fama más o menos en el mismo tiempo que Justin Bieber, porque él fue uno de los integrantes de One Direction. y después ya se consolidó como solista. A diferencia de Justin Bieber, él recientemente estuvo aquí en México con varias fechas en la Ciudad de México y la rompió, ¿eh? Dio tremendo show, espectáculo, producción, vestuario, coreografía, éxitos. No salió en chones, no, salió en un buen atuendo. No conectó su lap, al contrario, cantó en vivo, a todo pulmón y bailando. Aquí nos están poniendo cualquiera menos Shakira ni J-Lo, por favor. Dice, ok, chico, válido, válido. Saludos, insumos y materiales. A ver, si no es Harry Styles o Justin Bieber, ¿qué artista consideras tú puede dar un medio tiempo del Super Bowl? Ojo, que no se haya presentado con anterioridad. Lobo, ¿cómo estás?
2: Ojalá esté Alex Intec.
0: Sabía que iban a decir ese nombre. ¿Coinciden contigo? Aquí el buen Terminación 6006 que dice, Alex Intec, él hace espectáculos solito, pero está ando precioso. No sé a los gringos cómo les caería ese espectáculo, ya bien regañados acá.
3: Nuestra internacional, Carlita, pero obviamente los ASKIs, ¿te imaginas? Los ASKIs en el medio tiempo estaría de locos.
0: Mira, les prenderían bastante el evento, pero no sé si los gringos entiendan nuestra vibra con los ASKIs. Hugo.
4: Hola, Carlita.
0: ¿Qué onda, Hugo?
4: Ingeniero Puerco Terco. Aquí anda. Para mi gusto. Siempre lo diré, Ariana Grande.
0: Ay, sí, cierto. Ay, no, chico. No, pero ahorita con la situación de salud y salud mental que está pasando, no, lo dudo muchísimo, mi bueno Hugo. Alguien aquí también nos pone capaz de la sierra. Y que soporten los gringos. John. Hola, John.
5: Metallica o Rammstein.
0: Hace falta un buen rock.
5: Darían un excelente show de medio tiempo.
0: Completamente de acuerdo contigo, buen John. Y saludos aquí a Tony Ray que dice Billie Eilish. Ay, ahí tengo mis dudas. Ahí tengo mis dudas, Tony Ray. Así que bueno, del chico que se presenta en chones con cristales, que es Justin Bieber, a Harry Styles, de estas dos opciones. ¿Tú con quién te quedas para que dé un buen medio tiempo del Super Bowl? Así que nos vamos con Justin Bieber, pero ojo, cuando sí daba buenas presentaciones y no nada más en chones. Vamos a recordarlo con esta buenísima colaboración con Diplo. Esto es Where Are You Now y lo escuchas aquí en Ultra 92.5. Prende tu radio.

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1: 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En Ultra son las
2: 3:17.
1: Alerta roja.
2: Atención, pruebe tus tiempos y vas hacia la avenida Las Margaritas porque presenta ligera carga vehicular desde la calle Miguel Hidalgo y hasta la altura de la avenida 16 de septiembre. Maneja con precaución.
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2: 3 de la tarde con 22 minutos, ¿sí? Aquí todo tipo de pop es bienvenido y todo tipo de género. Y sobre todo, el regional mexicano de Calle 24. Diego Millán es conocido como Calle 24, uno de los nuevos y grandes exponentes del regional mexicano. Llega a Puebla, con su eterno tour. ¿Cuándo? Ya este fin de semana, este sábado 26 de septiembre, en las instalaciones del Auditorio Arema Explanada, en punto de las 21 horas. Y como siempre, en Ultra 92.5 tenemos tus accesos dobles. 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Llega Calle 24 con toda su energía y sus grandes éxitos para hacer vibrar la ciudad ya este 26 de septiembre a las 21 horas en el Auditorio Arema Explanada. Saludos aquí al buen Charlie, terminación 0732, que ven que seguíamos con este tema de artista que consideras tú podría dar un medio tiempo del Super Bowl. Wow, sorprendentemente va ganando Alex Sinte, que también tenemos aquí. Saludos a Ale Guapetona, terminación 4355, nos dicen luego Intocable, y saludos aquí tenemos al buen Mike Solís. 3:23, vámonos con más música. Ahora es el turno de nuestra diva del pop mexicana, la Sargento León. Nos vamos con María León, con Culpable. Aquí en Ultra 92.5, Culpable. 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
20: La acusada por el delito de homicidio múltiple en primera instancia, ¿cómo se declara?
21: Culpable.

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0: 3 de la tarde con 29 minutos y no hace falta presentarte esta película porque seguramente ya con esta canción que forma parte de la banda sonora de esta icónica película ochentera, ya sabes de qué película estamos hablando. Así que, a ver, martes de Échale Coco, me tienes que decir al 22-26-53-56-15 si hicieran una nueva versión de Volver al Futuro, ¿qué actor le quedaría muy bien el papel de Marty McFly? A ver, 22-26-53-56-15 en este martes de Échale Coco, si hicieran una nueva versión de Volver al Futuro, ¿qué actor le quedaría muy bien el personaje de Marty McFly? Y ojo, ni se te ocurra, ¿eh? Una vez aviso, ni se te ocurra decirme o mencionarme al tal Tom Holland, ¿eh? Canceladísimo. Aquí ya, mira, ya me lo ponen hasta en la sopa puercoterco. Así que no. Además de Tom Holland, si realizaran una nueva versión de Volver al Futuro, que esperemos que nunca destruyan ese clásico, ¿qué actor le... pues quedaría muy bien el personaje de Marty McFly? Porque bueno, mientras empiezo a recibir tus propuestas, ahí te va. Emocionada. Y mira, es emocionante ver esa escena. Tuvo una ovación de pie de más de 3 minutos. La leyenda, el gran actor de Hollywood, Michael J. Fox. Recientemente, él estuvo, pues, siendo reconocido, recibió el premio honorario Bob Hope por sus esfuerzos en la lucha contra el Parkinson a través de su misma fundación, con su mismo nombre, la Fundación Michael J. Fox. Ahí te va. Michael J. Fox es este increíble actor canadiense-estadounidense mundialmente famoso por interpretar a Marty McFly en la trilogía de películas de Volver al Futuro. Actualmente, el actor está joven, tiene 65 años de edad. Lamentablemente, le diagnosticaron la enfermedad de Parkinson en 1991. Agárrate, ¿sabes qué edad tenía cuando le diagnosticaron Parkinson? Nosotros pensamos que esta enfermedad se diagnostica, o bueno, se da ya en edad muy avanzada, ¿no? Como en personas de la tercera edad. Pues no, lamentablemente a Michael J. Fox le diagnosticaron Parkinson cuando solo tenía 29 años. Es más, se encontraba ya finalizando la tercera película de Volver al Futuro. Tenía solo 29 años, o sea, se encontraba en pleno pico de su carrera como actor, caray. Y bueno, sabemos que el Parkinson es un trastorno del sistema nervioso progresivo que afecta principalmente el movimiento del cuerpo, provocando síntomas como temblores, rigidez en brazos y piernas y lentitud de movimientos y problemas para mantener el equilibrio. Y bueno, pues recientemente en esta entrega de los premios Emmy de este año, que reconocen lo mejor de la tele, también de las series de televisión, bueno, pues Michael J. Fox fue homenajeado con una emotiva ovación de pie. Todos los actores, actrices de Hollywood ahí estaban aplaudiéndole de pie al recibir el premio humanitario Bob Hope. Este reconocimiento reconoce su, o bueno, tal cual, premia su inalcanzable labor, pues a través de su propia fundación Michael J. Fox, que mira, está muy interesante, ¿eh? Esta fundación del actor inició desde el año 2000, unos cuantos años después de que le diagnosticaran Parkinson, y bueno, se ha convertido en la organización sin fines de lucro más grande del mundo, dedicada a financiar investigaciones para encontrar una cura definitiva contra el Parkinson. Grande nuestro icónico Michael J. Fox, nuestro eterno Marty McFly, que aún así, si hicieran una nueva versión de Volver al Futuro, que esperemos nunca destruyan ese clásico, ¿qué actor podría ser nuestro nuevo Marty McFly? Y no, no me vayan a salir con que Tom Holland... ¿Por qué no? Dice, desafortunadamente ya es un homenaje. Aquí dice, no, esa película que ni la toquen porque la van a arruinar. ¿Verdad que sí, chico? Saludos. Aquí nos dice, ay, chica, ¿cómo estás, Bey? Beida preciosa. Dice, yo creo que Timothée Chalamet, ¿sabes qué? Timothée también, y ya no sé quién está más quemado ese cartucho. Si Tom Holland o Timothée Chalamet. Que aún así me gustó la versión que hizo Timothée Chalamet, la última, la de Willy Wonka, la nueva versión pues de Charlie la fábrica de chocolates. Saludos también, aquí tenemos a Richard Crown. ¿Cómo estás? Terminación 2622 y nuevamente aquí al chico de agradecer abundancia. Ahí tenemos en este martes Échale Coco, por si no sabías, a Michael J. Fox, a este icónico actor de Volver al Futuro. A la edad de 29 años es cuando lamentablemente le diagnosticaron la enfermedad de Parkinson. 3:34, sigues aquí en Ultra 92.5, prende tu radio.
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1: 3:44 PM, a ver, vamos a cerrar este capítulo de martes de Échale Coco. Me tienes que decir al 22-26-53-56-15 que esperemos nunca arruinen este clásico, pero bueno, si hicieran una nueva versión de Volver al Futuro, ¿a qué actor le quedaría muy bien interpretar el papel del icónico Marty McFly? Go, Johnny, go. Y no me vayas a decir que Tom Holland, porque siento que ese cartucho ya está demasiado quemado. Así que 22-26-53-56-15, si hicieran una nueva versión de Volver al Futuro, ¿qué actor le quedaría el personaje, o bueno, el papel de Marty McFly? ¿Por qué? Porque recientemente el icónico actor Michael J. Fox fue, pues, reconocido con el premio honorario Bob Hope por sus esfuerzos en la lucha contra el Parkinson a través de su fundación. Fíjate que la fundación de este actor, la cual inició en el año 2000, se ha convertido en la organización sin fines de lucro más grande del mundo, dedicada a financiar investigaciones para encontrar una cura definitiva contra el Parkinson. Ya que el actor, te lo decía, a la edad de 29 de años, muy joven, ultra joven, le detectaban la enfermedad de Parkinson. Es lo que más me sorprende de su historia. Justo en el pico de su carrera como actor, estaba apenas disfrutando de las mieles, del éxito, de todo el trabajo que realizó en la trilogía de Volver al Futuro. Es cuando le detectan la enfermedad de Parkinson. Actualmente tiene 65 años de edad y bueno, sí, se ve, digamos, un poco más deteriorado debido, pues, a las mismas causas y síntomas de la enfermedad. O sea que estamos hablando que ya lleva más de 20 años, ya casi 30 años con esta enfermedad. Saludos al buen 4667 que nos pone la de Volver al Futuro, una película que sea dirigida por Tarantino. No, hombre, chico. Ya no sería una película para toda la familia, definitivamente. Saludos también a Ángel. Alguien nos estaba diciendo que el chico Austin Butler le quedaría muy bien. Aquí está, terminación 3411. El buen Inge dice, le quedaría muy bien a Austin Butler el personaje de Marty McFly. Para que ustedes ubiquen a Austin Butler, es el que sale en iCarly cantando terrible, que dice, arriba la esperanza, abuelita. Ese, o si no, el último que hizo la película biográfica de Elvis Presley. También tenemos acá, dice, y el Doc le quedaría muy bien, ahí si no coincido. Nos pone, al Doc le quedaría muy bien Adam Sandler. ¿Qué crees, chicos? Siento que Adam Sandler ya también es un cartucho muy quemado. Tenemos acá, ¿cómo estás, Ángel? Actor que no sea Tom Holland, que si hicieran una nueva versión de Volver al Futuro, le quedaría muy bien el personaje de Marty McFly.
2: Hola, Carlita. No sé cómo lo veas tú, pero a lo mejor Drake Bell le quedaría bien.
1: ¿A quién? ¿A quién? A ver, otra vez. ¿A quién?
2: ¿Cómo lo veas tú? Pero a lo mejor Drake Bell le quedaría bien.
1: Ah, Drake Bell. ¿No crees que ya está demasiado grande? Porque recordemos que Marty McFly se supone que está en la secundaria, ¿no? Secundaria prepa. Y creo que Drake Bell ya ronda los 40 años. Que mira, igual y no los aparenta. Órale, pues, te compro esa propuesta. Saludos también al buen Eduardo Sosa, que ya nos sintoniza desde Atencingo. 3:47 PM. Este fue el capítulo de martes de Échale Coco. Si hicieran una nueva versión, que ojalá nunca arruinen este clásico, ¿qué actor le quedaría el personaje de Marty McFly que no sea Tom Holland? Sigues aquí en la zona más pop friendly de la radio con tu servilleta Carla Chantres a través de Ultra 92.5. Prende tu radio. 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
16: 3 de la tarde con 52 minutos y en este martes de Échale Coco, a ver, Échale Coco. ¿Qué crees? 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Aún estás a tiempo para registrar, para vincular ya tu línea. 3:52 y ahora sí, nos vamos con la siguiente efeméride pop. Esta es una icónica colaboración que cumple ya 10 años, un 22 de septiembre, pero del año 2016. Hace 10 años, The Weeknd lanzaba esta icónica colaboración junto a Daft Punk. Nos vamos con Starboy y lo escuchas aquí, en Ultra 92.5, prende tu radio.
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1: 3:57 PM, como en Ultra 92.5, siempre estamos en tendencia. Nos vamos con lo más reciente de Karol G. Esto es Baby Wow, aquí en Ultra 92.5. Prende tu radio.

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4: La Secretaría de Salud identifica irregularidades en 102 establecimientos de Puebla. Entre clínicas, farmacias y hospitales, aún no inicia la revisión de anexos. La secretaria de Mujeres, Yadira Lira Navarro, informó que el próximo 25 de septiembre se realizará el tercer corte sobre el cumplimiento de las medidas establecidas para los 50 municipios con declaratoria de alerta de violencia de género contra las mujeres. La secretaria de Mujeres, Yadira Lira Navarro, informó que el próximo 25 de septiembre se realizará el tercer corte sobre el cumplimiento de las medidas establecidas para los 50 municipios con declaratoria de alerta de violencia de género contra las mujeres. En Información Nacional, el Congreso de la Unión analiza la propuesta de la presidenta Claudia Sheinbaum para que quienes aspiren a la presidencia, gubernaturas o jefatura de gobierno tengan únicamente la nacionalidad mexicana. El huracán Polo alcanzó la categoría 5 frente al Pacífico mexicano después de una rápida intensificación que llevó a autoridades federales de México a reforzar medidas preventivas. En información internacional, el secretario general de las Naciones Unidas, Antonio Guterres, usó el último discurso ante la Asamblea General, pronunciado para instar a los líderes mundiales a regular la inteligencia artificial y poner fin a las guerras y centrarse en el cambio climático.
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5: 4 de la tarde con 3 minutos. Sigues aquí en Pop Friendly. A ti, esa persona especial te ha pedido un tiempo. Vamos a darnos un tiempo. ¿Tú crees en esa propuesta? Sí. No, mientras le podías dedicar esa canción a aquello que te pidió, pues vamos a darnos un tiempo. Are We on a Break de Top Love, aquí en Ultra 92.5, prende tu radio.

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1: 4:07 PM. Vamos a cerrar este capítulo en hoy martes de Échale Coco. Número uno, vamos a intentar transmitir en nuestro canal de YouTube. Ya estoy, también ahí me encuentras en YouTube como @ultra92.5 y también @carlachantres. Una disculpa si ya me ven un poco despeinada, pero es que ya los audífonos hicieron lo suyo. Nuestro WhatsApp de cabina 2226-535615. Y para este martes de Échale Coco, me tienes que decir al 2226-535615 si hicieran una versión live action de Bob el Constructor. Aquellos que somos de la generación, conocemos perfecto quién es Bob el Constructor. Me tienes que decir al 2226-535615 si hicieran una versión live action de este personaje infantil. ¿A qué actor le quedaría muy bien el personaje de Bob el Constructor? Y la verdad es que no es por raspar muebles, pero yo siento que al Burro Van Rankin le queda muy bien el personaje de Bob el Constructor. Tiene que ser alguien, no sé, que sea como que tipazo, que nos caiga bien, que no esté metido en tanta polémica, porque pues es un personaje infantil. O sea que, Alfredo Adame, quedas completamente descartado. Saludos también a nuestro WhatsApp de cabina, tenemos aquí a terminación 3266. Ahora sí ya cargaron tus audios. Chico, ¿qué actor le quedaría muy bien el personaje de Bob el Constructor? Y ¿saben qué? Me van a fallar. Me van a fallar si no me mencionan a cierto maestro Jedi de la radio, solucionista mayor, que nos cae muy bien. Y que si le pones un casco, unas botas y tal cual equipo de construcción, le quedaría muy bien el personaje. A ver, hola.
2: Carlita.
1: ¿Qué onda, chico?
2: Yo propongo al Arqui Juve.
1: Exactamente, ya se están. Fíjate que varios coinciden contigo. Aquí también dice el Arqui Juve. Saludos, Jesus Grand. ¿Cómo están? También a Michelle Cepeda. Exactamente, chica. Ahora sí me entendieron. A ver, Mike Solís.
3: Vi Bob el Constructor, pero según me imagino, me acuerdo un poquito. Ajá. Y yo insisto con Jack Black.
1: Uy, tienes toda la razón, ¿eh? A Jack Black también le quedaría el personaje Bob el Constructor.
4: Aquí el Aquaman. Porque es medio bonachón. Ya hizo la de Minecraft. Esa situación de poner.
1: Jason Momoa, tienes toda la razón, Charlie. También le quedaría el personaje de Bob el Constructor. Ni empiecen con su Dwayne Johnson La Roca, porque ya vimos que al menos fracaso rotundo en taquilla el live action de Moana. Y eso que él realizó el semidios Maui. A ver acá.
5: No tengo idea, Carlita.
1: No sabes.
5: No tengo idea quién es Bob el Constructor.
1: No me digas
5: pero
1: eso.
5: Yo voy a poner a mi Mitchell.
1: Exactamente. Mira, ahí te va.
5: Le quedaría eso.
1: Saludos, Poncho. Pues mira, a pesar de que no tienes idea, le quedaría muy bien a Michelle Cepeda ser Bob el Constructor. Ahí te va. Bob el Constructor ha regresado después de 18 años en un nuevo comercial animado. ¿Quién es Bob el Constructor? Fíjate, Bob el Constructor es el personaje de una famosa serie de televisión infantil británica, ¿eh? Muchos creen que Bob el Constructor es gringo. Es británico. Tuvo un total, agárrate, debido al éxito que tuvo Bob el Constructor, tuvo 18 temporadas, es decir, se estuvo emitiendo durante 18 largos años, desde 1999 hasta el año 2011, sumando más de 250 episodios. La historia sigue a Bob, un amigable contratista de construcción, junto a su compañera Wendy y su carismático equipo de máquinas parlantes. Es decir, Bob el Constructor, chico, tenía unas máquinas de construcción que tenían vida propia, caray. Como la excavadora Scoop y la planadora Rolly. Bueno, juntos resolvían problemas comunitarios, reparaban construcciones y promovían el trabajo en equipo con la inolvidable frase: ¿podemos hacerlo? ¡Sí, podemos! Bueno, fíjate que Bob el Constructor tuvo un impacto en la cultura pop gigantesco durante los, la primera década de los 2000s, ¿eh? Se convirtió en un fenómeno global. Chico Poncho, tú, si tienes algún primito, primita, sobrino que nació por ahí desde 1999 hasta el año 2011, sí o sí han de tener algún artículo, peluche, juguete, mochila, estuche, playera, chamarra de Bob el Constructor. Llegó incluso a la cima de las listas de música internacional debido a su tema principal, tal cual el de Bob el Constructor. Y aunque con el tiempo, fíjate que Bob el Constructor, tal cual la serie animada, intentó adaptarse a la animación digital por computadora, ¿qué crees? No, la versión más querida por el público siempre fue la clásica realizada en stop motion. Es decir, Bob el Constructor Poncho no era, digamos, caricatura o serie animada, era una serie en stop motion, que es animación foto por foto con figuras físicas. O sea, estaba realizado como de plástico en stop motion, ¿ok? Técnica con la que se producía, o no, no se producía contenido del personaje desde hace 18 años. ¿Y sabes para qué hicieron regresar a Bob el Constructor? No, no es una serie, no es una película, simple y sencillamente desbloquearon a Bob el Constructor, lo descongelaron para un comercial de una ferretería gringa. Así es, una marca de herramientas y ferretería gringa pagó, digamos, la licencia del personaje y lo descongelaron. En el anuncio de esta ferretería, Bob el Constructor, es una genialidad, ¿eh? Puedes checar el comercial, obviamente, en YouTube. Pues bueno, Bob el Constructor utiliza herramientas de alta tecnología para restaurar su ciudad. Obviamente, estas herramientas de la marca de esta ferretería gringa. Y una vez reparado todo el lugar, Bob el Constructor exclama con entusiasmo su icónica frase, regalando a los fans un emotivo viaje a la infancia. Fíjate que yo no vi tanto Bob el Constructor porque no me llamaba la atención, ya estaba bastante grandecita cuando emitieron la serie. Pero yo tenía, bueno, yo tengo un primo que, no manches, entre Bob el Constructor y cómo se llamaba esta otra chica, ay, que era una peluca rosa. El otro era un bigotón que hacía muchísimas acrobacias. Lazy Town, gracias, ya me acordé. Entre Bob el Constructor y Lazy Town, créeme que fueron series infantiles generacionales que tuvieron muchísimo impacto en la cultura pop. Es más, seguramente varias que me están sintonizando por aquí, varias mamás o papás recuerdan perfecto que de sus hijos e hijas, la temática de la fiesta infantil, sí o no, Lazy Town o Bob el Constructor. 4 de la tarde con 13 minutos, vámonos con más música. Ahora, ya que andamos muy en Bob el Constructor, alguien que le puede quedar el personaje es Manuel Medrano. Nos vamos con Cuando te beso y de regreso la primera parte de La Marranavajas. Aquí nos ponen que Vladimir, no, que sería Eugenio Derbez como Bob el Constructor, o su hijo también. Vamos con Manuel Medrano, Cuando te beso, aquí en Ultra 92.5, prende tu radio.

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1: Escucha el monitor vial Ultra. 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En Ultra son las
2: 4:16.
1: Alerta roja.
2: Atención, pruebe tus tiempos y vas hacia el Boulevard 14 Sur porque presenta asentamientos entre la avenida 43 Oriente y hasta la altura del Boulevard 2 de Octubre. Maneja con precaución.
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2: 4:21, ya llega la primera parte de este Marrana Bajas, mientras nos vamos con los chicos de Raguayana y Manuel Turizo, Inglés en Miami, aquí en Ultra 92.5, prende tu radio.

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2: 4 de la tarde con 25 minutos, llegó el momento de esta primera parte de La Marrana Bajas. Y mira que me iba a esperar porque este siento que es más jueves de la prima de una amiga, porque son dos artistas femeninas, pero decidí no de una vez en martes de Échale Coco. ¿Por qué? Ahora sí, prepárate al 22-26-53-56-15. Shakira está retomando, pues digamos que sus conciertos de Las Mujeres Ya No Lloran World Tour, ¿en dónde? En Madrid, España. Ella está realizando, digamos, una residencia europea allá en España como parte de este tour. Realizó su tercer concierto en Madrid. Y bueno, sabemos que luego Shakira tiene diferentes artistas invitados, invitadas para cantar alguno de sus temazos. Pues bueno, la icónica Laura Pausini fue la invitada especial de Shakira para interpretar el clásico Antología en su tercer concierto en la residencia europea que está realizando como parte de Las Mujeres Ya No Lloran World Tour allá en España. Así que, obvio, opción número uno de este lado del ring, te traigo a una icónica cantante, compositora, ella es latina, ella es colombiana, te traigo a Shakira, pero ya sabes, en una versión, pues que será ahora muy nostálgica, muy de balada. En la opción número uno, a la icónica Shakira con uff, este es un temazo noventero, cuando todavía Shakira nos daba tremendas baladas. Opción número uno, Shakira con Tú.

Este es un temazo. Ahí tenemos en la opción número 1 Shakira con Tú, pero en la opción número 2, si bien su invitada especial fue Laura Pausini, cantante, compositora italiana, te la traigo con un clásico también, de la nostalgia, de la balada. En la opción número 2, la invitada especial de Shakira, te traigo Laura Pausini con Víveme.

0: Recuerdo que este temazo también era el tema principal de una telenovela, ¿no? 22-26-53-56-15. Ese es nuestro WhatsApp de cabina. Ya está aquí con nosotros el interventor legal Puerco Terco. ¿Quién nos dice que la votación es válida únicamente por audios? Empezamos a recibir audios a nuestro WhatsApp de cabina 22-26-53-56-15. ¿Tú con qué temazo, con qué diva del pop te quedas? Prepara tu voto ya porque tenemos excelente amarranavaja. Se digo, cada una tuvo una icónica participación en los conciertos de Shakira, pero aquí nos encanta ser amarranavajas, así que opción número uno nuevamente, Shakira con tú.
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0: O tú prefieres la opción número dos, a la icónica Laura Pausini con Víveme. Aquí Mike Solís se ve que no puede mandar audio, pero dice, yo voto por Laura Pausini de Solís. 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
2: ay,
0: posa.
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0: Tu posa, posa, posa, posa, pues ahí está, preparamos los votos al 22-26-53-56-15. Que por cierto, saludos a mi hermano, a Jorge Chantrés, que él también es ultra fan de Laura Pausini. Y más de ese temazo de Víveme. Seguimos recibiendo votos a nuestro WhatsApp de cabina y de regreso vamos a escuchar el resultado ganador. Yo soy Carla Chantrés, el locutora verde más rosa de Ultra 92.5. ¡Volvemos!
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0: Finish him. 4:35, ya tenemos suficientes votos, interventor legal Puerco Terco, para conocer el temazo ganador de esta marrana baja. Saludos aquí a terminación 9661, al buen Nicolás también. Tenemos acá a Lau Guapetona que nos pone, ¿cómo te va pintando la tarde? Muy bien, chica. Esperemos que así se conserve sin tanta lluvia, porque ayer, ¿qué tal el aguacero? Pues ya. Ahí te va, nuevamente te recuerdo, oficialmente Laura Pausini fue la invitada especial y sorpresa de Shakira para interpretar el clásico Antología en el tercer concierto de Shakira en la residencia europea que está realizando allá en España como parte de las Mujeres Ya No Lloran World Tour. Así que por eso serán muy amiguis, amiguis, colegas y demás, pero nos encanta dividir porque somos bien amarranavajas. Opción número uno, Shakira con Tú.
27: Porque eres tú.
0: ¿O tú prefieres la opción número 2, cantante compositora italiana? Ella es Laura Pausini con Víveme.
27: 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No me dejes libre aquí.
0: ¿Quién ganará, Puerco Terco? Ay, nosotros sí tenemos un temazo, ¿verdad? Digo, ambos son buenísimos, pero en esta ocasión sí tenemos un sesgo, sí tenemos un favorito. Iniciamos contigo, 3266.
28: Carlita. Ay, chico. Buenas tardes, Puebla. Buenas. Voto por Laura Pausini, cómo no, gracias.
0: Claro que sí, Laura Pausini, primer voto para Víveme. Interesante, yo pensé que iba a ganar Shakira, a ver acá. Hola.
29: Hola, Carlita. Yo creo que esta vez no hay discusión. Nos vamos con Laura Pausini.
0: Ay, chico, no lo puedo creer. Segundo voto para Laura Pausini. ¿Será acaso que esta es la derrota de Shakira? A ver.
30: Qué onda, mi Carlita?
0: ¿Qué onda, Dani? MC.
30: A todos.
0: Igualmente.
30: Y obviamente con Shakira.
0: Ay, eso, chico. Primer voto, porque yo dije, ¿será que ahora es el declive de Shakira? Es que, ¿sabes qué? Luego pasa eso con los artistas cuando, es lo que me pasa con Tom Holland, cuando lo meten en todos los lugares, en todos los proyectos, en todas las canciones, ya se empieza a chotear el artista. Nos cansamos, ¿sí o no? A ver si no es el caso de Shakira. A ver acá, Huicho.
31: ¿Qué onda, Carlita? Buenas
0: onda,
31: tardes.
0: ¿Qué onda, chico? ¿Cocaso?
31: Órale, Carlita. ¿Cocaso, Carlita? Vámonos por Shakira.
0: Ah, mira,
31: por
0: segundo
31: la loba.
0: Voto. Una loba. Apenas lleva segundo voto. Llega Ferris Poblano 100%. Arriba el pueblota de la franja.
32: Hola, Carlita.
0: ¿Qué onda, chico?
32: Pausini. Laura Pausini.
0: Laura Pausini. Tercer voto para Laura Pausini con Víveme sin miedo ahora. No, no alcanzo los agudos. Era de una telenovela, me acuerdo. A ver aquí, Ángel.
33: Hola, Carlita, vámonos con la opción número uno.
0: ¡Ay, ¡Ay! Se está empatando, ¿no? Esto está filoso, esto está parejo. ¿Cuál declive? Shaki tiene muchos Shaki fans. ¿Aquí, Mike?
1: A ver si le mando mi voto por audio por mi Laurita. No te lo mandé, te lo mandé escrito hace un momento porque justamente estábamos parlando.
0: ¿Eso es todo?
1: Y me dice que no podía dormir ahorita ya en Italia. Pero okay, bueno, ya,
0: ay, votamos ay, por ay, Laura. Cálmate tú, chico. Mike Solís de Pausini. Cuarto voto para Laura Pausini. Aquí dice, ¿qué onda, Carlita? Vamos con Laura Pausini. Saludos, Sony. Sony. Oye, Sony, ¿tú te acuerdas de qué telenovela era la de Víveme? A ver, Speedy.
2: Hola, Carlita. Saludos.
0: ¿Qué onda, Speedy? Saludos.
2: La verdad me gusta mucho Shakira, pero ya, esta vez votamos sí por Laura Pausini.
0: Es que es un temazo, es Laura rolón. Pausini, pero temazo.
2: Un rolón.
0: Pásame el rolón, Speedy. Terminación 7338. Aquí dice, yo le voy a Shakira, nos dice Laura Guapetona. Acá tenemos a...
4: Hola, hola. Hola, preciosa. Vamos a votar por la que no es Shakira. Se me fue su nombre.
0: Laura Pausini, hermosa. ¿Qué pasó? ¿Cómo que se te olvidó el nombre de Laura Pausini aquí, ah? Hola, Jesús.
5: Hola, Carlita, vamos a votar por Laura Pausini.
0: No, ya, esto creo que sí es el declive, ¿eh?, de Shakira. Séptimo voto lleva Laura Pausini, apenas Shakira lleva 3. ¿Qué pasó?
5: Hola, Carlita, vamos a votar por Laura Pausini.
0: Perfecto, chico. Saludos, pásame tu nombre, terminación 2284. Le das el octavo voto y aquí Kika Ramírez, y será la madrastra, la telenovela, sí es cierto. Era con Vicky Rufo, ¿no? Con Victoria Rufo, la de la madrastra. Es donde también salía... No, me estoy confundiendo, porque Bárbara Mori de jovencita salía en... ¿En cuál? Que también con Vicky Rufo. Pero bueno, 4 de la tarde con 39 minutos. Ni modo, Shakira, serás una increíble cantante, compositora colombiana. Te estarás presentando en España. Ay, este es un temazo, amigos, pero híjole. Saludos al buen Gabo Gómez. Shakira, Dios mío, ¿será acaso este el inicio del declive de Shakira? Lo dudo muchísimo, pero mira, es normal. Cuando tenemos a un artista escuchándolo en tendencia muchísimo tiempo, a veces choca. Yo lo sé, yo lo sé. ¿Sabes con quién me pasa? Me pasa muchísimo con Taylor Swift. Así que ni modo, Shakira ha sido vencida. Adiós. Fatality. Vámonos, así que de este lado del ring, temazo de la telenovela La Madrastra. Nos vamos con la icónica Laura Pausini, cantante compositora italiana, quien ha derrotado por mucho a Shakira. Nos vamos con Víveme, aquí en Ultra 92.5, prende tu radio.
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2: 4:53 p.m. Para este Ponte Pilas, seguramente estuviste viendo desde ayer a muchas parejas regalándose flores amarillas. Si bien esta, digamos, tradición es más de Argentina, porque allá en el hemisferio sur apenas entró la primavera, oficialmente hoy 22 de septiembre, ¿qué crees? Para nosotros, aquí en México, el otoño ya llegó. Este 22 de septiembre, el otoño llega a México para regalarnos una de las épocas más bonitas, nostálgicas y llenas de calidez. Es la temporada perfecta para, ¿qué te parece?, desacelerar un poco el ritmo, disfrutar de las tardes frescas y sobre todo contemplar cómo la naturaleza nos enseña una valiosa lección. Soltaré. Soltar aquello que ya cumplió su ciclo en nuestras vidas para hacer espacio a todo lo bueno que está por venir. Seguramente lo que vamos de este 2026 te ha tocado soltar. Soltar esa relación, soltar esa amistad, soltar esa persona, soltar ese trabajo, soltar incluso una versión tuya que ya no está presente. Así como los árboles dejan soltar sus hojas para protegerse y prepararse ante el frío, nosotros también podemos usar ese cambio de estación para renovar la energía y cuidar de nosotros mismos, nosotras mismas. El otoño no es el final de nada, sino un abrazo reflexivo que nos invita a disfrutar el camino, reencontrarnos con la calma y agradecer cada pequeña victoria que hemos tenido a lo largo de este año. Además, la llegada de esta hermosa estación, el otoño es una de mis estaciones favoritas, es el recordatorio ideal de que el año todavía no termina, ¿eh? Aunque así nos lo quieran hacer ver, digamos, los supermercados con todas sus decoraciones adelantadas de Navidad, no, tranquilo, tranquila, el año todavía no termina y aún nos quedan varios meses por delante. Nunca es tarde para retomar esos propósitos que dejamos pendientes, empezar un nuevo proyecto o dar el primer paso hacia lo que deseamos. El año no ha terminado. Hoy, en este inicio de otoño, es un excelente día para cumplir lo que te prometiste. Así que, como los árboles dejan caer sus hojas, dejan soltar, tú también suelta todo aquello que ya cumplió su ciclo y feliz inicio de esta estación de otoño. Así que, ¡ponte pilas!

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1: 4:56 PM, llega el momento de despedirme. A continuación te quedas con Lalo el Chamaco. Yo regreso en punto de las 8:00 PM con mi Michel Cepeda, tu par nocturno, porque nosotros nos transformamos en Los Solucionistas. Síguenos en redes sociales, Facebook, Instagram, X, nos encuentras como Ultra925. A mí me encuentras en todas las redes sociales como Carla Chantres, Carla con K, el Chantres, así tal cual se escucha, no Chan 1, no Chan 2, sino Chantres. Y prepárate, porque oficial, entró el otoño y ¿qué crees? En Ultra 92.5 tenemos muchísimas sorpresas para esta época del año. 4:56, yo soy Carla Chantres y me despido recordándote que en esta vida hay que tener más ganas que miedo. ¡Feliz otoño! Te quedas aquí en Ultra 92.5, prende tu radio.

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4: La Secretaría de Salud identifica irregularidades en 102 establecimientos de Puebla. Entre clínicas, farmacias y hospitales, aún no inicia la revisión de anexos. La secretaria de Mujeres, Yadira Lira Navarro, informó que el próximo 25 de septiembre se realizará el tercer corte sobre el cumplimiento de las medidas establecidas para los 50 municipios, con declaratoria de alerta de violencia de género contra las mujeres. La secretaria de Mujeres, Yadira Lira Navarro, informó que el próximo 25 de septiembre se realizará el tercer corte sobre el cumplimiento de las medidas establecidas para los 50 municipios, con declaratoria de alerta de violencia de género contra las mujeres. En Información Nacional, el Congreso de la Unión analiza la propuesta de la presidenta Claudia Sheinbaum para que quienes aspiren a la presidencia, gubernaturas o jefatura de gobierno tengan únicamente la nacionalidad mexicana. El huracán Polo alcanzó la categoría 5 frente al Pacífico mexicano después de una rápida intensificación que llevó a autoridades federales de México a reforzar medidas preventivas. En información internacional, el secretario general de las Naciones Unidas, Antonio Guterres, usó el último discurso ante la Asamblea General, pronunciado para instar a los líderes mundiales a regular la inteligencia artificial y poner fin a las guerras y centrarse en el cambio climático.
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2: En Ultra son las...
0: Ya son las 5:40.
2: Alerta roja.
0: Maneje con cuidado. Adiós.
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2: 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Martes de Chavorrucos.

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1: Martes de Chavorrucos.

Ya son las 5 de la tarde con 59 minutos en la hermosa ciudad de Los Ángeles. ¿Cómo están, Miami? Tengo boletos para Andrés Parra, papá. Boleto para Andrés Parra, 482-09-25, 482-09-39, 22-26-53-56-15. Pero antes, muchachos, vámonos con el pase de lista. ¿Quién eres? ¿De dónde eres? ¿Quién eres? ¿De dónde eres? Mándame tu WhatsApp. 22-26-53-56-15. 22-26-53-56-15. ¡Señores!